0: Claro.
1: ¿Qué es lo más importante? Porque a veces uno puede decir qué linda reunión, qué lindo mensaje, qué lindo todo, pero el tema es una iglesia ferviente, una iglesia con visión, una iglesia con pasión, lo que hablamos, una iglesia que entienda sus tiempos, sus momentos, cómo comunicar mejor el evangelio y ser más efectivos, y ojalá que cada congregación local pueda crecer.
2: Exacto.
1: Las que están en zonas rurales, las que están en grandes ciudades, pero que no paremos de crecer, que sigamos avanzando en la extensión del evangelio.
2: Digo, aparte, digo, está, bueno, Maldonado, ustedes se ríen, es una ciudad que cada vez crece más, cada vez viene más gente por diferentes situaciones de por trabajo y por estudios, etcétera, etcétera. Y entonces cada vez crece más, y bueno, también nosotros como pueblo de Dios necesitamos tener esa claridad mental para poder compartir el evangelio y, como usted dice, ser efectivo realmente y pasarlo bien a las otras generaciones que vienen también, ¿no? Porque
1: pero ahí le estás dando lectura de los tiempos. Es verdad, Maldonado está creciendo, es una región que cada vez se construye más, se están levantando escuelas, universidades, porque hay cada vez más gente que quiere mandar a sus hijos a estudiar. Ayer escuché que van a haber inversiones de clubes de golf.
2: Sí, es verdad, 42 millones de dólares, una inversión tremenda. Claro,
1: inversiones. ¿Qué está hablando todo eso? Que es una zona de crecimiento.
2: Obvio.
1: Crecimiento económico, pero crecimiento también en esto. Hay supermercados que se están abriendo, que se están instalando allí, barrios privados. Es decir, todo eso está marcando un desafío, y la iglesia tiene que estar preparada para eso y para ver, bueno, ¿cómo alcanzamos por un lado a todos esos estudiantes y universitarios? ¿Cómo alcanzamos a los empleados que trabajan en la construcción? ¿Cómo alcanzamos a los empresarios? ¿Cómo alcanzamos? Es decir, hay un gran desafío, y eso que estás diciendo, por el crecimiento, es una lectura de los tiempos. Es así, es una parte del país que cada vez se llena de más personas.
0: Pastor, buenas noches. Mauro le habla por acá, otro pecador perdonado por Jesucristo.
1: Ah, pero usted está lleno de pecadores.
0: Sí, impresionante. Sí, yo creo que el reino de los cielos se deleita con nosotros. Bueno, un gusto. Yo lo conocí a usted hace aproximadamente unos 15 años. Yo estaba en la ciudad de Concordia, realizando unas tareas a través de mi iglesia, y lo escuché en un MP3 de esos pequeñitos cuando recién salieron. Una prédica que hasta el día de hoy me marca, y hoy me la trajo al recuerdo, el abanico grande que hay de ataduras y de gente que como dice usted, el crecimiento de la iglesia aún no se ha adaptado a un montón de cosas que la gente tiene como idolatría, como creencias de su propia fuerza, de su propio Dios, de su propia billetera, que nosotros pensamos que solamente los que fuimos arrebatados del mismísimo infierno, el tizón arrebatado del infierno, el que estuvo en las drogas, el que estuvo en la delincuencia, y no, hay un abanico muy grande. A mí me llamó, estamos hablando hace unos 15 años más o menos, yo escuché una prédica que hablaba sobre esa apertura, ¿no?, de mente, de ver que no se encierra solamente al que hizo tanto daño como lo cree el humano, ¿no?, sino que hay un montón de ataduras que la gente vive hoy a nivel social, que también son ataduras las que tienen que salir para convertirse a Cristo, ¿verdad?
1: Claro, porque el ladrón de la cruz, era fácil que diga yo pequé, sí, pero Nicodemo o el joven rico que dice yo todo esto lo he guardado desde mi juventud,
0: correcto,
1: entonces le costaba más, pero los dos necesitaban, el ladrón de la cruz y el joven rico, aunque el joven rico conocía la Biblia, conocía todos los principios, lo guardó en la juventud, pero Jesús le está diciendo sos un pecador, hay cosas que te atan y necesitas convertirte. Entonces lo que tenemos que entender es que también dentro de las congregaciones hay personas que pueden pensar que son hijas de Dios, pero tienen un barniz religioso nada más.
0: Amén.
1: Sí, sí, nunca tuvieron una conversión. A ellos también hay que apuntar.
0: Amén, amén. Bueno, le agradezco por la escucha y lo felicito por todo este movimiento que se suma a la visión de Dios.
1: Bueno,
2: Bueno, nosotros realmente estamos como Iglesia Ciudad acá con una expectativa bárbara, ¿no? Viendo también todas estas cosas que estamos hablando, ¿no? Viendo que el crecimiento de la ciudad, lugares que vos cursabas y había hace 20 años atrás habían dos casas, hoy hay 10.000 personas, hay, yo qué sé, colegio, comisaría, ya está todo establecido, y se sigue desarrollando todavía. También como pastor acá de la ciudad, uno que siempre quiere que darle herramienta a todo el pueblo de Dios para que se siga desarrollando y siga creciendo y siga conociendo los tiempos, como usted está diciendo.
1: Sí.
2: Que eso...
1: Eso, y tiene que ser la iglesia movilizada, ¿no?
2: Exacto.
1: No es cuestión de un pastor. Un pastor es importante, tiene una labor, pero...
2: Es cierto.
1: Pero la iglesia es más que el pastor, es el conjunto de los creyentes, es el cuerpo de Cristo, donde cada uno tiene funciones, pero todos juntos y en una misma dirección, la misión que tenemos es la de alcanzar un mundo perdido.
2: Yo me acuerdo que el año pasado, cuando empezamos a trabajar para la Marcha por Jesús, que después de esta actividad viene esa actividad también acá en Maldonado, donde empezamos a trabajar y éramos unos poquitos, ¿no? Y cuando nos empezamos a ir, uno a uno, por cada pastor hablando y compartiendo lo que queríamos hacer, y me acuerdo que a veces hablábamos y nos preguntaban, bueno, ¿y cuántas personas van a participar? Algunas organizaciones pro vida acá de la ciudad, y bueno, y yo sacaba la cuenta, bueno, ahora ya tenemos 40, y digo, capaz sean 400, 500 personas, y de repente llegamos a un número el día de la marcha de 2.000 personas. Eso lo logramos porque nos unimos todos, porque todos vimos que era algo necesario. Y bueno, yo creo que esto también de Aviva Maldonado es algo necesario para la ciudad, lo vemos así, y que realmente lo queremos vivir, y también, como dice usted, después que pase, también generar, ¿no?, en nosotros un clic para poner en práctica y avanzar con la Iglesia de Jesús hacia adelante, unido, ¿no?
1: Mira, esto que me estás contando es maravilloso, porque eso habla de el desarrollo que ha ido teniendo la Iglesia en Maldonado, donde tradicionalmente no era una iglesia muy numerosa, era una iglesia con congregaciones muy pequeñas, pero cuando me estás hablando de 2.000 personas ya es un impacto, ¿no? Cuando yo escribí el libro Huella de una Iglesia, un día un periodista me preguntó, ¿por qué dice Huella de una Iglesia cuando hay tantas denominaciones? Uh-huh. Digo, no, porque las denominaciones son expresiones, pero la iglesia es una. Entonces, cuando la iglesia se une, cuando la iglesia tiene una misma visión y cuando la iglesia se proyecta, entonces la iglesia va a crecer, la iglesia en su conjunto. Y nosotros tendemos a pensar en iglesias como iglesias locales, pero Dios ve la iglesia de la ciudad. Por ejemplo, hablamos de la iglesia de Corinto, la iglesia de Éfeso, ¿no? Y podemos
2: sí.
1: hablar de la iglesia de Maldonado, es decir, el conjunto de las congregaciones que siguen una misma visión. Pero los evangélicos somos muy dados a los eventos particulares, por eso hablo del proceso.
2: Te entiendo, sí.
1: Ustedes son los que están trabajando en este proceso hacia el evento de septiembre, pero después del evento, ¿qué nos va a dejar esto como iglesia para seguir trabajando?
2: Es cierto.
1: Que no quede solamente en un evento, sino que sea parte de un proceso que vaya llevando a la iglesia a una nueva dimensión espiritual y numérica.
2: Que sea una herramienta realmente para lo que hablábamos antes, ¿no? Para que explote a nivel ciudad cada congregación y cada pastor y cada hermano que tenga esa herramienta y tener esa claridad para seguir avanzando y conquistando la ciudad, que eso es el mensaje, ¿no? Que es conquistar la ciudad para el Señor y que Él sea glorificado en esta tierra, ¿no?
1: Sí, y que sean, ahí está, son mojones en medio del camino.
2: Exacto.
1: El evento no es el destino,
2: es cierto.
1: Es un mojón en medio del camino para ir hacia el destino.
2: Ahí está.
1: Eso es lo que creo que tenemos que tener todos presente. Si uno puede ser parte de eso y colaborar con algo y aportar algo en ese sentido, bueno, nos sentimos contentos.
2: Y viste que es importante, yo siempre le digo, viste, que está, siempre cuando hablo con la pastoral, digo, no importa lo grande o lo poco, o por ahí pensás que es poco lo que tenés, pero es importante juntarnos, es importante estar juntos para así, entre todo, crecer todos, ¿no? No dejando a nadie afuera, sino que queremos abarcar todo para que realmente el Señor obre a nuestros corazones y transforme nuestras vidas, ¿no? Como usted dice, para poder seguir conquistando la ciudad. Claramente cuando nos llamaba gente de Rivera, nosotros no podíamos creer, porque digo, que quieras venir de allá hasta acá, y bueno, y de Rocha nos confirmaron dos ónibus, de 33-1, de Mina también, de Aiguá, digo, no, y entonces no solamente va a ser algo para la ciudad de Maldonado, que fue la idea, sino que se ve que el Señor quiere también expandirlo para toda la zona este y aún más todavía, ¿no? De los límites de nuestra mente, ¿no?
1: Mira, Dios está obrando en su pueblo. Nunca faltó el obrar de Dios. Pero ustedes recuerdan cuando la gente recordaba el viejo templo de Jerusalén, y algunos lloraban por los viejos recuerdos de aquel templo.
2: Sí.
1: Pero Dios les hace una promesa, le dice, hacia el nuevo templo que iban a tener, la gloria postrera sobre esta casa será mayor que la primera.
2: Exacto.
1: Entonces les está diciendo, no es que faltó gloria, siempre hubo gloria, pero Dios nos estaba prometiendo una gloria mayor. Entonces, quienes hemos transitado y visto el mover de Dios en este país, y también en otros países,
2: sí,
1: nos damos cuenta que algo está sucediendo en el ambiente espiritual. Y la iglesia tiene que prepararse.
2: Exacto.
1: En todo sentido, en todo aspecto. Por supuesto que lo espiritual, que es la base, pero también vamos a prepararnos en estrategias, en modos de comunicación,
2: es
1: en
2: cierto,
1: capacitación, en entrenamiento. Porque, por ejemplo,
2: sí,
1: ahora mismo estamos usando tecnología.
2: Sí.
1: Radios, celulares y todo lo demás. Entonces, prepararnos para las herramientas de este tiempo. Esto no quita el fluir de Dios. Esto lo que permite es que el fluir de Dios se transmita o se amplifique. Entonces, la iglesia tiene que estar preparada para todo esto. Y yo veo que a veces nos hemos anquilosado, nos hemos quedado con viejos esquemas que fueron buenos, que nadie los desmerece, pero fueron buenos de repente para otra realidad, para otro momento, para otro tiempo.
2: ¿Se entiende?
1: Y hoy estamos en una época totalmente diferente. Es como si vos le sacaras una foto al hoy, y si el Señor no viene antes, dentro de 30 años, quiere que sea todo igual que hoy. No, no va a ser igual que hoy dentro de 30 años.
2: Sí.
1: El Evangelio va a ser el mismo.
2: Claro.
1: Va a ser lo mismo la sociedad, la gente. Ya de hecho, vuelvo a repetir lo que me dijiste, hay un cambio demográfico en Maldonado. Está creciendo Maldonado. Hay cada vez mayor cantidad de gente. Entonces, todo eso también implica un desafío, ¿no? Porque viene gente a vivir, pero también hay un montón de trabajadores que van en la construcción, o en el verano, o en lo que sea. A todos ellos hay que alcanzarlos.
3: Exacto. Bueno, pastor, te agradecemos por el tiempo. Dios te bendiga, te renueve, y bueno, te esperamos junto a todos los hermanos de aquí de Maldonado y los que van a venir con expectativa. Estamos con ganas de recibir lo que Dios puso en tu corazón para impartir aquí a la ciudad de Maldonado y los que vengan también al Cantegril.
1: Bueno, igualmente, estamos orando y preparándonos para ese momento también. Y yo te voy a decir una cosa.
2: Sí.
1: Yo entiendo que ustedes digan lo que van a recibir, pero yo voy a ir a recibir. Es decir, yo voy a ir a aprender de ustedes.
2: Amén.
1: Porque en definitiva, pobre aquel que llegue un momento que deje de aprender.
2: Es cierto. Amén. Siempre somos unos aprendices.
1: Entonces digo, somos eternos aprendices. Salir a Maldonado, trataré de compartir algo de lo que Dios me mostró, pero también estaré escuchando y viendo, como ahora estamos haciéndolo, de lo que Dios está haciendo en medio de ustedes también, y eso nos enriquece mutuamente. Siempre digo que cuando la bendición de Dios está, está en el que lleva la palabra, pero el que lleva la palabra trae bendición también. Es ida y vuelta. Todos somos bendecidos, no uno solo.
2: Es verdad, pastor. Muchísimas gracias, pastor Lapachián. Lo esperamos realmente. Y bueno, muchísimas gracias por su tiempo, y sin ninguna duda que sus palabras nos hacen reflexionar siempre.
1: Un abrazo a todos y entusiasmar a los que todavía están ahí dudando, ¿no?
2: Sí, sin ninguna duda.
1: Sí. Que va a ser un momento bueno, un momento único. Va a marcar algo, va a marcar seguramente un antes y un después.
3: Amén.
1: Para continuar la obra.
3: Amén. Un abrazo, Dios le bendiga.
2: Dios le bendiga.
3: Vamos a una pausa de Dios.
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4: Bueno, muy bien, seguimos en este programa que la verdad que muy muy linda la entrevista. Quedamos con expectativa, Pastor, quedamos sí, con expectativa que, lo sí. Que
5: siempre suma mucho hablar con Pedro, el pastor Pedro Lapachián, digo, sin ninguna duda, un referente de la nación. Y bueno, nos ayuda un montón el estar con él en comunión.
4: Así que les recordamos, para los que recién se están sintonizando a la radio, el 12 de septiembre a las 15 horas en el Teatro Cantegril, 12 de septiembre a las 15 horas, vamos a disfrutar de unas plenarias tremendas, la verdad, no van a tener desperdicio. Es un día donde hay que llevar libretita, lapicera, para empezar a anotar las prédicas. Es muy bueno para después reflexionar, ¿verdad? Y poder también compartirla con la gente. Quizá hay gente que no va a ir, no, porque se le complica. Yo tengo gente, por ejemplo, los grupos amigos, las reuniones que hacemos barriales cada jueves y en muchos lugares donde quizá no pueden ir por diferentes situaciones, porque tienen diferentes enfermedades o tienen médico, o justo ese día trabajaron en ese horario. Bueno, poder tener apuntes y poder compartir lo que Dios nos va a depositar en nosotros, ¿no? Así que también queremos invitarte a nuestras reuniones en 25 de mayo, esquina Solí, 18:30 horas. Tenemos reuniones para la familia ahí, 25 de mayo, esquina Solí. Pero si conoces a algún familiar, amigo, tenés algún vecino que esté pasando o atravesando alguna situación de adicciones o diversas problemáticas, podés contar con los Hogares Veraca, Podemos gestionar una entrevista al 097-730-195, 097-730-195, y le vamos a poder extender una mano como un día y lo hicieron con nosotros, ¿verdad? Qué bueno es poder ser, como dice la Biblia, canal de bendición.
6: A mí me salvó la vida anotar ese número. Lo tenía en mi agenda y gracias a eso pude pedir ayuda una noche.
4: Bueno, muy bien, estamos terminando un programa más que el primer programa que yo vine acá, Pastor.
6: Sí.
4: Yo dije, ¿qué voy a decir en una hora de programa? Y ahora me pasa totalmente lo contrario. Me queda corto, vale. Me queda chiquito el tiempo, me quedo con ganas de hablar más. Voy a extender el contrato acá con la FM, No va a ser una hora, sino van a ser dos horas de programa. Creo que es un programa de grande en bendición lo que hacemos, así que muchas gracias a toda la audiencia. Dios le bendiga, Pastor.
5: Muchas gracias. Mauro. Un programa más de Tiempo Presente.
4: Fuerte abrazo.
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0: amigos, buenos días. ¿Cómo están ustedes? Nosotros aquí, por supuesto, como siempre, en la esquina de la mejor comunicación y más información actualizada en Dodera y José Pedro Varela. Le damos una cordial bienvenida a la página central de la revista, con un tiempo, sí, muy frío, 8 grados de temperatura, 5 de sensación térmica, pero con el ánimo intacto para compartir con ustedes un programa que ya les anunciamos será muy entretenido. Tendremos mucha música ochentosa de la mano de nuestro compañero operador El Máquina, porque bueno, hoy estamos en la previa de la noche de la nostalgia, o mejor dicho, en la previa de la noche de los recuerdos. Porque esta noche, además de buena música, llegarán buenos recuerdos de aquellos años en los cuales los días sábados eran sagrados para nuestra juventud de la época, para salir, bailar, divertirse, pero también recordamos aquellas canciones que nos permitían un mayor acercamiento a la pareja cuando llegaban los lentos. Y entonces ahí estrechábamos lazos y hacíamos promesas. Venía aquella frase tan recordada de la época que preguntaba: ¿te querés arreglar conmigo? Y bueno, y ahí nacía, digamos, el noviazgo, nacía toda aquella diversión y la promesa de que el sábado siguiente la íbamos a seguir, obviamente, en algún boliche de Maldonado, de Punta del Este. Bueno, hoy tenemos un programa que vamos a recordar esas épocas. Obviamente que tendremos también el estado del tiempo, la actualización de noticias en las cuales ya está trabajando nuestro equipo de informativos y de producción, a quienes también, por supuesto, le damos una cordial bienvenida a la página central. Tendremos una entrevista central con un protagonista de la música rock en Argentina, compositor de éxitos inolvidables para todas las edades. También tendremos una entrevista que hemos grabado días pasados con un referente de la música de Maldonado, integrante, bueno, de varias bandas, como por ejemplo Trancus, Fuego, Escombros, Vamos Todavía, la banda de Sagitario y, por supuesto, la más recordada, Manas. Y atención, porque también llega el recuerdo para nuestro director, justamente en esa entrevista, aunque ustedes no lo crean, pero nuestro director, que hoy está disfrutando de un fin de semana largo, bueno, también estaba incorporado, digamos, a esa movida musical de la época.
1: Sí, ¿verdad?
0: Nos lo va a contar nuestro amigo Miguel Ángel Páez en la nota que seguramente más adelante les estaremos presentando. Los invitamos a que nos acompañen esta fría mañana para darle más y mejor comunicación en consejos comerciales, en información y, como siempre, con muy buena onda. Y le damos la bienvenida a la voz de la radio, nuestra querida compañera Nivia González.
2: ¿Cómo le va? Buen día. Me gustó la musiquita, y siento.
0: Excelente. Claro, entramos ya.
2: Qué bárbaro, qué bárbaro. ¿Cuántos recuerdos, no? Hoy es un día para recordar y por eso quiero ya habilitar el 093-769-818 para que cada uno cuente sus recuerdos, dónde bailaban, cosas que han pasado de moda, que antes la hacían y ahora no. Porque si uno cuenta, yo soy de pueblo, yo soy de Castillos, ¿no? Entonces contar que para... no había WhatsApp, no había redes sociales, no había teléfono de línea, hijo. Porque no. Creo que en el barrio había un teléfono de línea que
0: claro,
2: se usaba.
0: Que
2: obviamente se usaba ante una emergencia debido a muerte. Exacto. No era para ir a decirle a la vecina, déjame ver qué se va a poner mi amiga, que vamos, a qué hora me pasa a buscar. No. Entonces, para ver gente, había que salir a la calle, hijito. Porque si no, uno no veía gente, no sabías nada. Entonces, bueno, todas esas cosas que fueron pasando de moda. Yo qué sé, no sé. En Castillos, como se había boliche, más bien en el verano, una cosa así, pero después también estaban las kermés de las escuelas. Eso era alta joda, me grita la máquina del otro lado. Eso era mortal, porque ya este sábado estaba sabiendo cuando ya se conocía a través de los medios, de la radio, yo qué sé, cuándo había baile en la escuela tal o en la escuela, y se ponían buenísimos los bailes. Y bueno, y habían orquestas, y era otra la movida, donde para invitarte a bailar venían a la mesa. Después ya pasó. Después ya un tiempito venían a la mesa, ya después te hacían señas así con la que cabeceaban. Sí. Y bueno, y está. Y había que esperar a que te cabecearan, sí, sí. Porque
0: bueno,
2: si no.
0: Y en la mesa, obviamente, las chicas acompañadas por su mamá, su papá, tía, ¿verdad? O sea.
2: Alguien que te llevara al baile.
0: Exactamente, y te cuidara.
2: Claro.
0: Exactamente.
2: Pero. Y después hubo una época también donde te dejaban ir a los bailes, los primeros bailes te dejaban ir al baile, pero no te dejaban bailar. ¿Por qué miércoles ibas al baile? Siempre me pregunté eso.
1: ¿Por qué?
2: ¿Puedo ir al baile? Bueno, va, pero no bailás.
1: No.
2: Y bueno, no sé cuál era la gracia, porque...
0: Bueno, y una de las diferencias, con la actualidad en lo que respecta a música en vivo en los, uh-huh, en los boliches, uh-huh, era que bailábamos, me incluyo, ¿sí?, con la orquesta o con la banda,
2: sí,
0: que tocaba en ese momento.
2: Con la música, ¿verdad?, de disco, no, con la música.
0: No, o sea.
2: Eso era para el intervalo.
0: El protagonista del momento era la música.
2: Claro.
0: No los músicos.
2: Claro.
0: Era la música.
2: Otra cosa a la hora de salir a bailar.
0: Claro.
2: ¿Qué saldríamos a bailar a las 9, a las 10?
0: Como muy tarde.
2: Ahora se sale a las 2, a las 3, una cosa de loco que uno dice, cuando nosotros ya estábamos volviendo, estos recién están saliendo.
0: Sí, y
2: me imagino que la gente debe de tener mil historias para contarnos. Por eso es que queremos compartir. Hoy vamos a leer todos los mensajes que lleguen al 093-769-818 para que nos cuenten dónde bailaban, cómo se conocieron. Está muy bueno, está muy bueno.
0: Y por supuesto, vamos a tener la información completa meteorológica, o sea, sí, vamos a saber cómo va a estar el tiempo para las próximas horas. Bueno, para que la gente se vaya, aquellos que van a disfrutar, digamos, de salir esta noche, se vayan aprontando. Lo que sí,
2: hay que ir a la peluquería.
0: Ah, la peluquería, exactamente.
2: Siempre falta alguna cosita para ponerse también.
0: Y yo les aconsejo a aquellos lugares donde va a haber, el encuentro de música, las cenas que están preparadas para esta noche, que vayan ampliando la ropería, porque la gente va a llegar con muchísima ropa y va a tener que tener un lugar donde dejarla, porque claro, después que empiece el baile, el calor y qué sé yo, seguramente va a necesitar un lugar amplio donde dejar todas sus pertenencias. Y seguimos escuchando a los grandes de Liverpool. ¿Cómo no escucharlos?
2: No sé por qué, mirando los días, el Día Mundial o Internacional, dice Día Internacional, Día Mundial de la Música, Extraña. ¿Qué es música extraña? Algo que usted no ha conocido, nunca había escuchado, yo que sé, no sé.
0: Un género nuevo. Un género nuevo, es decir, no sabemos si es instrumental, solamente.
2: Música extraña.
0: O será música para dormir, o quizás sea música como para tener esa pausa de meditación. También, bueno, eso ya está, ¿no? Pero no es muy extraño eso.
2: La verdad es que no sé.
0: Sino debe ser una mezcla de géneros. Digo, que de repente calma, de repente te pone allá arriba. Bueno. Lo que sí le queremos recordar a todos los que esta noche van a salir, que tengan en cuenta que va a haber un operativo esta noche organizado, bueno, por...
2: Como siempre, ¿eh?
0: Sí, un operativo que reúne a más de 200 efectivos, que va a estar integrado por inspectores municipales, por efectivos de la Jefatura de Policía de Maldonado, también por la Prefectura del Puerto, donde van a hacer, bueno, controles en las calles. Del operativo va a empezar aproximadamente entre las 7 y las 8 de la noche, va a salir de ahí de la explanada de la Intendencia Municipal y va a estar en todo el departamento de Maldonado haciendo controles, fiscalizaciones y sobre todo espirometrías. También va a haber control por el consumo de drogas. Entonces, atención con esto. Traten de tener la conducta de que si van a tener que conducir después de haber disfrutado de esa fiesta, de esa reunión, no haber consumido alcohol ni nada por el estilo, y si no, bueno, tengan un conductor responsable, o quédense a dormir en el lugar donde están, y ya está, y seguro, y hacen un pijama party total. Mañana es feriado, prácticamente no hay que trabajar, algunos no hay que trabajar, así que bueno, disfruten la noche con responsabilidad. Mañana, claro, va a haber actos conmemorativos, obviamente que en la ciudad de San Carlos se va a centralizar el acto conmemorativo, ahí se van a reunir, bueno, obviamente que todas las autoridades departamentales, también van a participar instituciones públicas y privadas, porque bueno, hay que hacer referencia, digamos, a ese acto. Y para hablar un poquito justamente del mismo, más adelante vamos a tener una nota con el subdirector de Cultura de la Intendencia de Maldonado, Fernando Cairo, con quien, bueno, hemos analizado la parte un poquito histórica, pero también esa idiosincrasia que nos caracteriza a los uruguayos en cuanto a el reconocimiento de los actos conmemorativos y las fechas patrias.
2: Que no se pierda nunca.
0: Que no se pierda nunca y que cada vez se incorpore más, sobre todo en nuestra juventud.
2: Exactamente. Una cosa que me llamó la atención, Jorge, que lo hablábamos fuera de micrófono, que este lunes tiene un gustito a sanguchito que no te puedo explicar. Hay una tranquilidad en la calle tremenda, a mí me parece que mucha gente se lo tomó muy a pecho. No sé si los colegios habrán dado asueto hoy, enganchadito con el para este fin de semana largo, eso lo tendría que averiguar. Pero sí que se nota en algunas instituciones, en algunos lugares, así donde uno va, que siempre hay mucho movimiento hoy.
0: No, hoy está tranquilo, está tranquila la calle, está tranquila la ciudad.
2: Hay para estar lugar para estacionar.
0: Exactamente,
2: hay lugar. Y ahí eso es un marcador.
0: Y eso sí. De todas formas, hubo un movimiento muy, pero muy grande el viernes de noche y el sábado, ¿sí? Muchísima gente se vino hacia el este.
2: Sí.
0: No concretamente debe ser para acá, para Maldonado, ¿no? Sino que a todos los balnearios que están desde Canelones hacia Punta del Este. Pero hubo un movimiento muy grande, sobre todo de tránsito en horas de la mañana. Bueno, también coincidió el sábado, por ejemplo, que teníamos el encuentro aquí en el campus de Peñarol y Deportivo Maldonado. No obstante, se notó en la noche de ayer, por ejemplo, ya se notaba un movimiento de vehículos y gente, sobre todo en los lugares más comerciales de Punta del Este y de Maldonado. Y bueno, que tengan un buen fin de semana, que disfruten acá en nuestro balneario de la noche de la nostalgia y también qué bueno que tengan cuidado y lo hagan con responsabilidad y mucha conducta. La información buena, sobre todo para los trabajadores que estaban muy preocupados estos últimos días en esa obra impresionante del Hotel San Rafael, la obra de Cipriani, esa obra que tanto dio que hablar estos últimos días y tanto trabajo periodístico nos llevó. Bueno, hoy a las 7 de la mañana, con total normalidad, ingresaron nuevamente más de los 600 trabajadores, quizás no todos, porque bueno, hoy seguramente será un día de poner un poco al día, digamos, la obra, en fin, movimiento de herramientas, materiales, en fin. Pero concretamente, para los trabajadores de esa obra es un muy buen día porque se retomó después de haber firmado entre la empresa Criba y el propio Cipriani un nuevo acuerdo, un nuevo contrato para que, bueno, sea una realidad esa gran obra que va, hoy está dando mucho trabajo, pero después, cuando se concluya, obviamente que va a ser un atractivo para que venga mucha gente de afuera a disfrutar de todo eso, del casino, de toda esa movida turística que va a dar el nuevo casino San Rafael, que por suerte mantiene su estructura tal como lo pidieron los vecinos en su momento, que hicieron también una gran movida, porque bueno, para que se mantuviera ese edificio tal cual había sido concebido. Bueno, allí va a funcionar el hotel y el casino, y a partir de ahí muchísima gente también va a estar trabajando y beneficiándose con esa obra.
2: No, me acordaba que tú dices, bueno, con

0: decía que la gente, bueno, que trabaja en las diferentes obras, no solo ahí, ¿no? De esa rama laboral, digamos, una de las cosas que incide muchísimo, si ellos están bien, si no tienen conflictos, si reciben el pago correspondiente, digamos, a los acuerdos laborales, que incide muchísimo en todo lo que tiene que ver en el comercio, pero sobre todo destacaba que incide muchísimo en el comercio de la vestimenta. Me decía, a nosotros nos gusta que nuestras familias, nuestros hijos, tengan siempre muy buena vestimenta, lo mejor, claro. Y entonces seguramente en estos días que, bueno, todo el conflicto, digamos, del Zunca primero y después que se agravó con esta situación, obviamente que ese semiparate, claro, que hubo
1: te hace replantear un montón de cosas.
0: Tiene, ¿seguro?, que haber incidido mucho, sí, en el comercio, sí, sí, de Maldonado.
1: No, y que la gente también, como lo hablábamos en su momento, que la gente tiene su estructura armada. Sé que tengo una obra, que la tengo por 2 o 3 años, eso es seguro. Y bueno, puedo meterme en un auto, en un préstamo, en un terreno, en lo que sea, sabiendo que ese engranaje va a estar funcionando, y sin embargo con esto te pegas un susto que Dios nos libre. De hecho, uno pasa por las obras y ve, ya no hay gente en bicicleta, o que se vaya en el ómnibus, a ver qué ómnibus pasa. Generalmente hay lindos vehículos, la gente se da el confort de tener un buen vehículo. Y bueno, y todo eso asustaba, ¿no? Pero bueno, gracias a Dios, las aguas volvieron a sus cauces.
0: Exactamente.
1: Me están diciendo por acá que algunos colegios, es verdad que dieron día libre.
0: Sí, algunos.
1: Algunos funcionan con normalidad en el día de hoy y otros dieron un asuetito para engancharlo con el fin de semana. Y bueno, ya quedan 4 días que te queda bárbaro.
0: Claro, excelente, claro.
1: Sábado, domingo, lunes, martes.
0: Y otros que pongan la falta al alumno, no va a incidir mucho.
1: ¿Qué le vamos a hacer? Entonces, un día de vida es vida.
0: Pues, exacto, hay que descansar. Bueno, atención también a la población, porque mañana el transporte público va a tener horarios y frecuencias especiales, digamos, tanto en la última salida o regreso de esta noche, y también, obviamente, que mañana, durante todo el día, si bien va a haber transporte público, pero las empresas que prestan el servicio del transporte público ya están advirtiendo a la gente que, bueno, que mañana tiene que trabajar, bueno, que vayan consultando en sus páginas web a los efectos de confirmar el horario de salida y frecuencias de ida y regreso también.
1: Mucha gente que trabaja mañana.
0: Mañana hay, claro, gente que trabaja, obviamente, claro, obviamente que, bueno, acá muchos trabajan, claro, porque no, la comunicación se mantiene, la buena música se mantiene, Uruguay, también se mantienen los consejos comerciales, porque no para eso, por lo tanto hay que ponerlos al aire, y también se sigue trabajando.
2: Gracias,
0: porque el miércoles tenemos que estar nuevamente con toda la información actualizada de lo que ha sucedido, no solo en la noche de la nostalgia mañana, los actos conmemorativos, en fin, mucho material, dentro de lo cual, mire usted, va a estar Lugano. El exjugador de la selección uruguaya va a estar dando una charla mañana en la alcaldía de Maldonado.
1: ¿Mañana?
0: Mañana, de tarde.
1: No.
0: Sí.
1: Bueno, para que nadie diga no puedo ir porque era...
0: Exactamente.
1: No puedo, estaba trabajando.
0: Va a estar hablando sobre un poco relacionado con la salud mental, sobre todo desde el punto de vista del deportista, del jugador de fútbol, bueno, en fin.
1: De las exigencias.
0: Exactamente. Muy interesante, muy, muy, muy interesante. Y sobre todo de parte de Lugano, que tiene un carácter, digamos, muy especial. Ustedes recordarán Lugano jugando al fútbol por la selección uruguaya, sobre todo cuando acometía contra algún contrario, no solo que le aplicaba un poco sino aquella mirada con ojos desorbitados, yo creo que a cualquier rival lo ponía en un estado de alerta.
1: De fútbol y de violencia no vamos a hablar con el fin de semana, ¿no?
0: No,
1: las imágenes que andan en nuestras redes.
0: Sí, lamentablemente hubo incidentes en dos canchas de fútbol.

0: aquí de Maldonado, pero incidentes con violencia bastante fuerte, digamos, porque no solo pasó de ese griterío, de parte, bueno, obviamente no pueden faltar en esas situaciones los insultos, las malas palabras, en fin, sino que hubo violencia física, también hubo agresión contra, yo diría, trabajadores del fútbol, como son los árbitros. Pero lo más lamentable, y quizás sea un poco aquí que tenemos que mandar ese mensaje, ese consejo, no solo para jugadores, no solo para los jugadores, sino también para toda esa gente que va a alentar a su equipo, que va a alentar a su familiar, porque obviamente que el fútbol de aquí, de Maldonado, lleva muchos familiares, porque juega el hijo, el sobrino, en tal cuadro, y entonces, bueno, hay que ir a verlo, hay que ir a alertarlo. Bueno, yo creo que, estimados amigos, tenemos que cuidar mucho esa parte, primero los jugadores, en evitar, obviamente, los actos de violencia, pero también el público, el que está del otro lado del alambrado, que lo estamos viendo, lo estamos escuchando en los videos estás mencionando, donde también hombres, mujeres, niños participando de ese acto de violencia. Ese no es un buen ejemplo, sobre todo para nuestra juventud. Sabemos que se presentan situaciones en que la gente, bueno, le da rabia, le da bronca, pero me parece que llegar a la violencia, así como lo hemos visto en estos videos que hemos publicado en nuestra página web, realmente llama la atención que la gente no se contenga, que la gente no se contenga y le dé el ejemplo a los que tiene alrededor, hombres, mujeres, niños. La verdad, sinceramente, me parece que estamos retrocediendo muchos pasos en vez de estar conteniendo esas situaciones que, bueno, se deberían arreglar fácilmente con alguna determinación, bueno, de los árbitros, de la fuerza pública, o simplemente no deberían pasar. Sinceramente, no deberían pasar, aunque estemos con mucha bronca con lo que un juez determinó. No deberían pasar esas situaciones porque estamos dando un mal ejemplo a quienes están ahí, a quienes después ven la noticia, y sobre todo le estamos dando un muy mal ejemplo al mundo.
1: Nos dicen que lo tenemos a nuestro compañero Jorge Cedrés, que salió y anda por el puerto de Punta del Este, así que ya podemos hacer el contacto con él.
0: Jorge.
2: Buen día, Jorge. Buen día. Aquí estamos en el puerto, como decía, ¿no?, en la primera página, el adelanto que tuvieron. Está la prefectura junto con la policía, están ahí por retirar ya el cuerpo de este muchacho, que según testimonio que me dio un guardia de seguridad a la entrada del puerto, parece que salía de ahí de un local bailable y estaba en estado de ebriedad, y bueno, se cayó algún golpe o algo, que eso fue que lo complicó y bueno, terminó en el desenlace fatal, ¿no? Ya dentro de poco van a haber imágenes y filmaciones en la página nuestra. Están trabajando todavía para retirar el cuerpo hacia la embarcación y llevarlo, ¿no?
0: Muy bien, Jorge. Muchas gracias por ese adelanto. Suponemos que ahí en el puerto se está viviendo, bueno, una situación de tristeza, más allá de la actuación de las autoridades, obviamente, que están tomando todos los recaudos, bueno, para concretar la investigación y, bueno, y también recuperar el cuerpo de este muchacho, ¿verdad?
2: Según lo que me decía este guardia de seguridad, que hay una filmación de una cámara de seguridad, justamente, que como que el muchacho no recibió ayuda de la gente que pasaba, como que estaba tirado y nadie le daba importancia, y bueno, son cosas a veces que no se entiende, pero bueno, lamentablemente pasó y están ahí por ya retirar el cuerpo.
0: Jorge, para ilustrar un poquito más ¿Dónde encontraron el cuerpo? ¿En la parte de las marinas o en la parte de Escollera?
2: En la Marina 5, ahí existe bastante. Hay una grúa que hace el trabajo de levantamiento de objetos. Están donde están los yates más chicos, todos instalados. Y cerca del agua, obviamente. Muy cerca del agua, donde está la explanada. Cerca de la oficina de ANCAP, que hay, una oficina chica de ANCAP. Ahí fue la zona de que están, en este momento están por trasladar el cuerpo a una embarcación de prefectura.
0: Claro, sí, es del lado de la rambla de circunvalación, digamos, ahí del puerto. Exacto. Donde está el abastecimiento para las embarcaciones chicas de ANCAP.
2: Exactamente, esa misma zona, justo, y bueno, están ahí. Es una zona poco accesible porque tenés la rampa de un lado, pero el otro está solamente para las embarcaciones. Entonces se ve que estuvo deambulando por ahí el muchacho y terminó en esa zona caído, ¿no?
0: Sí, eso. Bueno, está cerca, obviamente, de esa parte de lo que conocemos habitualmente, esa calle que tiene palmeras, ¿verdad? Y donde, obviamente, que hay una cantidad de lugares tipo pub, donde claro, los muchachos generalmente se juntan, bueno, a disfrutar el momento, pero a veces se pasan un poco en el consumo. Bueno, gracias, Jorge, por la información. Completaremos seguramente en nuestro sector de información cuando actualicemos aquí en la primera página. Te agradecemos el contacto.
2: Exacto, compañero. Nos reencontramos en un rato. Hasta luego.
0: Bien, amigos, vamos a hacer una pequeña pausa y ya volvemos con más Noche de la Nostalgia aquí en FM Gente.
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0: Muy bien, amigos, seguimos aquí en la página central de la revista. Ya tenemos aquí en estudios a nuestro invitado especial de hoy. Pero antes vamos a conocer el estado del tiempo. Atención, porque es fundamental el estado del tiempo para los que después vayan a disfrutar de esta gran noche de los recuerdos, de la nostalgia.
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2: Pero buenísimo, 9 grados 7 décimas la temperatura en este momento, 57% la humedad, cielo nuboso, cubierto. No se están anunciando lluvias para esta noche. Sí, dice que estará cielo algo nuboso, periodos de cubierto, nieblas y neblina, bajas temperaturas, o sea que el abrigo llévelo. Las bajas temperaturas que dice por acá Inumet seguirían mañana 25 también, feriado, máxima de 14, mínima de 1 grado bajo cero. Para hoy también dice de 1 grado bajo cero. Sí. Y para el miércoles, máxima de 20, mínima de 6, nuboso, periodos de cubierto y neblinas. Vio que ya dio un giro, porque ya no está hablando de lo que son las lluvias que hablaban la semana pasada, que nos daban lluvias todos los días. Ya están hablando de la nubosidad, de las bajas sensaciones térmicas, pero no nos están hablando de lluvias, por suerte. Temperatura, dice a tu weather, a esta hora 10 grados. La máxima anunciada es de 10, o sea que más que esto usted no espere. La mínima de 5, más benévolo, a tu weather nos da changüí. No nos está hablando de lluvias para mañana martes 25, feriado que mucha gente aprovecha para salir, para hacer actividades al aire libre. Estará soleado, con cielo algo nuboso, pero sin lluvias, máxima de 12, mínima de 7. El miércoles, máxima de 17, mínima de 11. Pero, vete aquí que rumbo a la tardecita noche del miércoles se desestabiliza. Y ahí comienzan las precipitaciones que continuarán también el jueves 27 con una máxima de 16 y una mínima de 9 grados. 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
0: Esta noche va a estar frío. Mañana, fundamental que el tiempo nos acompañe para el acto conmemorativo del 25 en San Carlos, donde va a estar mucha gente, muchas autoridades. Y bueno, y que disfrutemos el feriado de mañana con frío, pero con buen tiempo. Bueno, y ya tenemos a nuestro invitado aquí, que se durante todos estos días, sabiendo que lo íbamos a tener acá en estudios, se ha transformado la radio y todo su alrededor en una expectativa muy grande, porque claro, es una figura de la canción, es una figura de la composición, pero además, y quizás eso no sé, o tenemos el orgullo justamente de decir que es uruguayo. Entonces, vamos a hacerle una breve introducción. Nos referimos a Carlos Nilsson, conocido, y le vamos a preguntar ahora en unos minutos, ¿por qué Rocky? Carlos Rocky Nilsson nació en Montevideo. Durante su adolescencia, atención, que durante su adolescencia fue un hippie, adicto. Eso por lo menos está un poco en la historia, pero él me dice que
3: adicto
0: no.
3: ¿Adicto a qué? La música.
0: Seguramente a la música.
3: Sí, dice adicto a la música.
0: A la música rock.
3: Exactamente.
2: Es que un alto ahí
3: adicto
2: que
3: y puede no, ser
2: un no, no, calor.
0: No, a la música rock, exactamente. Eso es lo que faltaba. Y a los 15 años se fue a la Argentina. Solo con 15 años, Carlos, ¿te fuiste a la Argentina?
3: Exactamente. Un amigo, un gran amigo, un baterista, Beto Martirena, que vive en Piriápolis ahora, me vino a buscar. Él sabía que yo tocaba y me dijo que le faltaba en ese momento un bajista para ir a Buenos Aires. Y ahí, bueno, él fue, digamos, mi tutor para irnos. Y así empezamos. O sea, llegamos a Buenos Aires, estuvimos un tiempo. Después, él tuvo un accidente y se volvió a Uruguay. Yo llegué a Buenos Aires, tenía la música en la cabeza y dije, este es un mercado para quedarse, grande, importante.
0: Ya tan joven,
3: sí,
0: pero ya tocabas algún instrumento,
3: sí. Yo tocaba el bajo.
0: Ajá.
3: Entonces, bueno, me gustó, me quedé, di una prueba en un par de sellos discográficos de esa época. Y después, que ya mi amigo se había vuelto y todo, empezábamos de nuevo, conocí a un muchacho que me dijo, mira, estamos por grabar un disco y el grupo se va a llamar Los Náufragos. Y bueno, y ahí entré con el grupo, la luchamos mucho. Éramos cinco, sí. Éramos cuatro al principio, porque el cantante en ese momento era Quique Villanueva.
0: Ajá, sí.
3: Quique tuvo un accidente y faltaba un guitarrista que cantara, entré yo. Mientras Quique estuvo internado y todo eso, yo ocupé su lugar. Cuando Quique volvió, yo pensé que me iban a decir, bueno, ya está. Pero me dijeron, no, no, quédate que Quique cante y vos tocas la guitarra y haces la segunda voz. Bueno, así me quedé en el grupo por unos años.
0: Y esas composiciones tan exitosas de los Náufragos en aquella época, ¿cuál fue tu participación?
3: Bueno, en realidad en ese momento componía Francis Smith, que era el productor del grupo. Él trabajaba en lo que era en ese momento la discográfica CBS.
2: ¿Y era de Los Ángeles de Smith, no era?
3: No, no.
2: ¿Que creó después?
3: Exacto.
2: Después creó Los Ángeles de Smith.
3: Después, sí, un grupo que estaba, unas chicas.
2: De las chicas.
3: Pero, bueno, Francis empezó y compuso Vuelvo a Naufragar, que fue un tema que nos levantó un poco, porque naufragar era estar toda la noche despierto en la calle Corrientes. La calle Corrientes en esa época tenía todas las librerías y disquerías abiertas toda la noche. Toda la noche. Y
2: por eso era la ciudad que nunca duerme.
3: Exactamente, era así. Y nosotros nos juntábamos en un bar, bueno, andábamos todos por Corrientes. Pajarito Saguri, el Chango que con el bongó, bueno, después tuvo otro nombre, ahora me voy a acordar el nombre, muy conocido. No soy de aquí, ni soy
0: de allá. Sí,
2: no
0: sí.
2: Tengo edad, bueno, ni pobre.
3: Bueno, él también estaba, o sea, estaba todo el mundo en esa época en la calle Corrientes, músicos y gente. Y parábamos en un bar que se llamaba El Colombiano, un barcito, cuando teníamos para tomar un café. O uno tomaba y los otros tres se sentaban ahí. Y hablábamos y soñábamos con la vida y la fama. Hasta que después grabamos otra vez en la vía, en la ciudad. Bueno, y funcionó muy bien. Después de eso vino Yo en mi casa y ella en el bar. Después vino Zapatos Rotos,
0: sí.
3: Después Te quiero ver bailar.
0: De boliche en boliche.
3: Después Linda Chiquilina y después Hasta que yo estuve, Viejo Ladrón de Sueños, que esa sí fue mía.
0: Y supongo que también, además de la grabación y todo eso, habrán hecho una recorrida por el país con la presentación.
3: Hicimos no solamente por el país. Ajá. O sea, Los Náufragos fue el grupo que vendió más discos en español en todo el mundo. O sea,
2: para escuchar la música había que comprar el disco.
3: Exacto. Claro. No, por la radio ahora, la pasaba todo
2: el
3: día.
2: No, pero la bajás en...
3: Ahora sí.
2: Seguro, es otra cosa.
3: Y bueno, terminó el disco, ya no hay discos, no hay CD, no hay nada. Ahora el negocio de
2: está disfrutándose el disco de pasta.
3: No.
2: Está teniendo como un...
3: Sí, pero son los viejos. No hay lanzamientos.
2: Ah, lanzamientos, claro. Ahora está como de moda tener un tocadisco.
0: Lo que tú dices de la calle Corrientes y las disquerías que vendían los discos y todo lo demás, la gente tenía la posibilidad de entrar, encerrarse en una cabina, escuchar el disco. Algunos los compraban y otros no. Claro. Pero eso era permitido.
3: Exacto. Claro. Ahora ya no se puede. Además porque no hay discos. O sea, ahora si uno quiere, pone las aplicaciones, YouTube, Spotify, escucha ahí, donde el negocio ya cambió. O sea, la tecnología ha cambiado el negocio.
2: ¿Te importan las reproducciones de las plataformas ahora?
3: Sí, exacto. Pero lo que más importa, en realidad, el negocio importante son las presentaciones.
2: Claro.
0: Carlos, ¿por qué Rocky?
3: Rocky. Cuando yo empecé a tocar en Montevideo, muy jovencito, más chico todavía, tenía un amigo que se llamaba Rider Zapata, un médico. Después fue médico. Rider en ese momento tenía un grupo que se llamaba Los Truenos. Y yo entré a tocar el bajo con Los Truenos. Y Rider me dijo, ¿Cómo Carlos? No, vos sos Rocky. Dice, yo soy Rider. Ese era su nombre original, Rider Zapata. Y este, y él dijo, no, vos sos Rocky, Rock, Reader y Rocky. Y él me puso Rocky y me empezó a llamar Rocky, Rocky, Rocky. Y bueno, llegué a Buenos Aires siendo Rocky.
0: Y te
3: hoy sigo siendo Rocky.
0: Hoy todavía sos Rocky.
3: Exactamente.
2: Mirá, mirá el día de hoy nos convoca a hablar de los náufragos por el tema de que estamos ahí metidos en la nostalgia. Pero la carrera de este señor es impresionante.
0: Es impresionante y obviamente que nos vamos a meter un poco. Por lo supuesto. Que yo quería preguntarte antes justamente, ¿sí? Porque digo, estar ante una persona que tiene esta trayectoria, que pasó, digamos, por diferentes géneros de música,
3: exacto,
0: componiendo, pero aparte componiendo para grandes artistas.
3: Exacto.
0: Pero lo que yo quiero preguntarte al principio es de dónde nace tu inspiración juntamente para componer una canción y cómo podés determinar, digamos, hacia dónde va esa canción.
3: Bueno, en general es así. Uno empieza componiendo para uno, o sea, cosas que vienen. Después tiene la posibilidad de volcarlas en un disco, como pasó en mi caso, con Los Náufragos. Había una canción llamada Viejo Ladrón de Sueños, que esa también la hice yo, que grabamos con Los Náufragos, que funcionó muy bien, lindo, ya antes de irme del grupo. Pero con respecto a lo demás, yo viví muchos años en Europa, viví muchos años en Italia, tocando con un grupo italiano, desde el año 70 y pico hasta el 80 y algo. Al tocar todas las noches, distintas, allá se tocaban 4 o 5 horas sin parar,
0: ¿no?
3: Nos íbamos turnando de instrumentos. Pero al pasar tanta música por dentro de uno, uno empieza a sentir otras cosas, porque había que tocar de todo. Bueno, después de todo, grabé un disco en Italia, que fue editado en Italia y en Francia. Me da mucha risa ver la foto, porque yo tenía el pelo medio rizado y bigotes, o sea, hoy era otra persona.
0: Era el verdadero Rocky.
3: Era una cosa terrible eso. Bueno, y después de todos estos años de tocar por Francia, Italia, Alemania, Suiza, Austria, Ámsterdam en Holanda, bueno, una cantidad de países, volví a Buenos Aires. Y me encontré con Valeria Lynch, que estaba por grabar un disco. Y yo venía lleno de música. Entonces nos cruzamos y dijo, estoy por grabar, dije, te voy a presentar algo. Y le presenté una cantidad de temas, que ella eligió algunos de ellos y les gustaron. Lo mismo pasó con María Marta Serralima, que la gorda había, yo había sido músico de ella en sus principios. Pero después, cuando grabó, le compuse unas cuantas canciones, unas cuantas. Luego, un productor de España nos pide a mí, a un compañero que escribíamos juntos, una canción para Paloma San Basilio. Se la hicimos a Paloma y la canción llegó, la grabó. Después yo compuse para José Vélez, otro cantante canario.
2: Sí, claro.
3: Luego, México. Yo tengo una canción que hicimos que se llama Para Amarnos Más, que no hay boda que no se toque en México. O sea, en todos lados la tocan. Es un exitazo, es un himno, la canta un estadio entero. Y después, este cantante se llama Mijares. Sí. Después compuse para José José y también para Daniela Romo, que hace poco grabó lo último. O sea, porque uno sigue componiendo y sigue. Pero en general, cuando a uno le pide, lo buscan para que uno componga para un artista, sí, por intermedio de las distintas editoriales, yo trabajo con dos editoriales mundiales grandes. Entonces, cuando hay artistas, a los compositores ya con nombre, nos llega una lista con los distintos artistas. Por ejemplo, a veces está en español, te piden para Cristina Aguilera, para esto. Bueno, hay que tener tiempo y dedicarse y mandarlo. A veces para Michel Bublé y todo. O sea, piden para artistas muy importantes, en español. Y bueno, eso es lo que te llega a la lista, se compone, uno se mete dentro del artista, escucha lo que graba, la forma en que lo dice, en que mejor lo dice, o sea, uno escucha los grandes éxitos. Aunque la canción que hagas no sea la elegida para ser la que hace la difusión dentro del disco, porque siempre se
2: elige. Sí, el primer corte, como se hacía antes, claro.
3: Pero estás dentro del disco y ya estás visto por otros productores y otra gente. Porque entraban solamente 10. Por esa razón, meter una canción en un artista importante nos hacía ver por todos lados.
2: Claro.
3: Bueno, así es.
2: Porque tenías que agarrar el disco, la carátula, ver las canciones, el autor.
3: Escucharlas.
2: Claro. O sea, no, y la gente cuando compraba un disco también tenía la posibilidad de ver el librito.
3: Sí, pero te digo una cosa. El compositor, el tipo que está atrás, y yo en mi caso, aparte de ser compositor, soy productor. O sea, yo he estado puesto para los Grammys como productor 2 veces.
2: Ah, mira.
3: Fui nominado 2 veces.
0: ¿Candidato, sí?
3: Sí, el productor tampoco se ve que es la persona que piensa cómo se hace el artista. Yo estuve nominado por Chiquititas y por otro programa más. O sea, por otros discos, como productor del disco. Pero uno tiene que meterse, escuchar a los artistas y ver de qué forma le puede tocar al productor y al artista, de qué forma uno puede llegar con su música para que se lo graben y así vivir de lo que realmente uno siente y le gusta. Eso es lo importante.
0: Lo que te iba a preguntar justamente, ¿no? Sí, evidentemente hay que estudiar al artista al cual hay que componerle, ¿no?
3: Exacto.
0: Pero hay un tema central en prácticamente todas las canciones, o casi todas las canciones, que es el amor, el engaño, la pareja. ¿Cómo se maneja eso?
3: Bueno, de acuerdo al artista.
0: Ajá.
3: O sea, generalmente te piden melódico dramático.
0: Ahí está.
3: O melódico para arriba.
0: Para arriba.
3: O tempo, que es un medio tiempo.
0: Una gran diferencia con lo que eran los náufragos, ¿verdad?
3: Sí.
0: Que los náufragos eran todo más para arriba y la gente se divirtiera, digamos, bailar.
3: Exactamente. Eso se pasaba en todos los boliches en Buenos Aires y en Uruguay también.
0: También.
3: O sea, y en Chile. O sea, los náufragos estuvieron en toda América, tocamos, hasta Venezuela, todos los países.
0: Porque las otras artistas que nombraste es más bien melódico.
3: Sí, exactamente, son cosas distintas. O sea, a mí me gusta el rock personalmente. Mi hijo es un gran guitarrista de rock y un gran arreglador. Ha hecho, por ejemplo, en el programa de Patito Feo, hay una canción que se llama Las Divinas.
2: Sí.
3: Todo ese trabajo, aparte que la música es mía y la letra de un amigo, que fue el que escribió el libro. Toda la música que se escucha en el disco la tocó mi hijo. Hizo un reggaetón porque vivimos en Miami 20 años. Y aparecía el reggaetón. Llegamos acá y fue el primer reggaetón que se hizo en Latinoamérica. Acá, digo, en el Río de la Plata.
2: Mira tú.
3: Las Divinas.
0: También tengo acá, bueno, de toda tu trayectoria, pero veo que hiciste también composiciones para Nicola Di Bari.
3: Sí, Nicola es un gran amigo y una gran persona. Una noche estábamos, o sea, fui a un restaurante en Argentina. Había un restaurante muy famoso que se llamaba Fechoría en la calle Colón, todos los artistas.
2: Iban los artistas.
3: Fui a comer ahí y me encuentro con dos representantes, Cacho Améndola, Luis y Liberty, que son con Nicola sentado en la mesa. ¡Ay! Me dijeron, vení, vos que estuviste en Italia mucho tiempo, Nicola, queremos que grabe, si vos te animás. Y Nicola me dijo, lo que pasa, dice, ya tengo las canciones, pero necesito grabar en español, ¿me puedes hacer las letras?
2: Traducirlas.
3: O sea, sí, no es una traducción literal, sino que hay que...
2: Sí, sí, porque a veces la traducción no rima, no.
3: A veces, claro. Pero en este caso algunas salían. Salió todo muy rápido. Me acuerdo que la primera fue Rosa, amanecer sobre los rascacielos. Esa fue la primera que hice para Nicola. Entonces, yo tenía un porcentaje ya del disco y me hice todas las canciones. Bueno, en el primero fuimos a Roma a grabar, después de unos años. Hacía 5 años me había vuelto a Italia. Fuimos a grabar a Roma, estuvimos 2 semanas con Nicola juntos, o sea, fuimos a Bari, fuimos a distintos lugares. Y grabó esto. En el segundo disco me dice, tengo las canciones, dice, pero quiero una tuya. Quiero una que hable de mi historia. Y yo le hice una canción que se llama De Viajes, que cuenta la historia de viajes, otra vez solo, me queda grande esta cama. me duermo pensando en ti. O sea que él extraña a su amor estando siendo una estrella que sube al escenario. O sea, dice, me gusta, y la grabó. Bueno, y seguimos hablando, estuvimos en Roma mucho tiempo y trabajábamos en el hotel. Realmente una gran persona, gran amigo, como otro gran amigo fue también Manolo Galván, otro cantante españolísimo.
0: Sí.
3: Manolo también una gran persona. O sea que he tenido buen contacto con grandes artistas y he tenido un placer al descubrir que siendo tan grandes, son personas tan sensibles, mira, muy sensibles. O sea, sensibles a lo suyo, a la música y a lo que cantan. Así que esto...
0: Ahora nos vamos a meter un poco en la otra parte de tu trayectoria, en ese pasaje, sobre todo por la Argentina, composición de grandes éxitos, como tú dijiste, junto a Cris Morena.
3: Sí, exacto.
0: Pero antes de ir a una pequeña pausa e invitarte para que nos sigas acompañando, te quería preguntar cómo viste, o cómo viviste, mejor dicho, esa evolución de la música rock en la Argentina, sobre todo, bueno, con los grandes referentes, ¿no? ¿Cuál fue tu relación ahí?
3: En la época que yo llegué a Argentina, era también un rockero.
2: Uh-huh.
3: O sea, todos...
2: Era su palo.
3: Era lo mío.
2: Claro.
3: Claro. O sea, yo fui a tocar rock and roll, a buscar. En ese momento salía Almendra.
0: Claro.
3: O sea, con el Flaco de Spinetta.
0: Sí.
3: Que le compré una guitarra. O sea, yo necesitaba una guitarra y él tenía una para vender, nos juntamos y se la compré. Me la robaron al poco tiempo en un show. Se le olvidó el plomo que la llevaba y cuando volvimos ya no estaba. Pero bueno, sí, conozco también, después conocí mucho a Manal, Javier Martínez, el Negro Medina. O sea, entre los músicos nos conocemos todos.
0: Ajá.
3: Algunos siguen tocando rock. Yo me dediqué más a la parte de componer y de buscar dentro de lo que a mí me gusta. Dentro de lo que a mí me gusta, digo, yo tengo que poder hacer todo. Si quiero hacer rock, si quiero hacer pop, si quiero hacer melódico, lo tengo que poder hacer, porque para eso uno es músico. O sea, no es, yo no digo hago esto solo y lo otro no. Yo hago todo. Hago jingles, qué sé yo, una pila de vida. Es un jingle famoso.
0: Sí.
3: No sé si acá se escuchó. Pero hice muchos jingles, viví de eso durante mucho tiempo, trabajando, grabando jingles, tocando a la noche. O sea, la música ha sido lo que me ha llevado adelante y arriba.
0: Muy bien. Nidia, bueno, ¿unos consejos?
2: Unos consejitos antes de irnos a la pausa y volver para seguir conversando, que está súper linda esta charla. 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
0: Muy bien, amigos, los invitamos a que nos sigan acompañando, porque hoy tenemos un invitado aquí de lujo con el que ya hemos compartido parte de su historia, pero nos vamos a meter después de la pausa, bueno, en toda esa trayectoria que nos trajo de, bueno, aquellas telenovelas para toda la gente, porque en realidad lo veía toda la gente, los jóvenes, los viejos, no importa, lo veíamos todos chiquititas, verano del 98, en fin, 1.195 canciones registradas y 1.200 grabadas, que no es poco. En minutos nada más después de la pausa, Carlos Nilsson sigue conversando aquí en la página central de la revista.
5: ¡Qué suerte que tengo, nena!
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1: Y ya volvemos, amigos, claro, y ya vamos a seguir dialogando con Carlos Nilsson. 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
1: Muy bien. Bueno, Carlos, ahora nos gustaría que charlemos un poco de todo ese pasaje, esos éxitos, digamos, esas grandes composiciones que nos hicieron estar atentos a grandes, a chicos, a la señora en la casa en la tarde, porque acá las telenovelas eran en la tarde, pero fundamentalmente, bueno, todo ese pasaje junto a Cris Morena, pero me gustaría que me contaras lo que recién estábamos hablando fuera de micrófono, que esas composiciones se originaron aquí en Punta del Este.
3: Sí, nosotros en el año, hasta el año 89, la televisión en Argentina, todavía había un canal en blanco y negro, Canal 11, en el 89. En diciembre yo hice una canción porque terminaba el año para Canal 11. Y en el 90 asumía Gustavo Yankelevich como el encargado de todo eso. En el año 90 empezamos, o sea, había un programa que se llamaba La Ola Verde con Flavia Palmiro. Flavia Palmiro,
2: que volvió a la televisión ahora, Flavia.
3: ¿Sí?
2: Sí, volvió a las mañanas haciendo un programa, como una especie de magazine.
3: Ah, no, sí, no la vi. Sí. Bueno, y Flavia tenía un programa para niños, y me acuerdo que yo le hice una cantidad de canciones. Una de ellas es Pipí Papá, me voy a hacer pipí, sí, me voy a hacer... Bueno, a partir de ahí empezamos con Cris Morena, que en ese momento era esposa de Gustavo.
1: De Gustavo, sí.
3: Yankelevich. Empezamos a componer para Flavia, hicimos una cantidad de canciones. Después ahí empezamos a ver, me acuerdo que Cris y Flavia había pegado muchísimo, hizo un programa en un teatro y me dijo, Cris, disfrutá este éxito. Estuvimos un año más y en un momento me dice, ahora vamos a hacer Jugate Conmigo. Bueno, pero que para hacer Jugate Conmigo nos vamos a Punta del Este. Y ella tenía un departamento ahí en la Parada 26, el segundo edificio pasando el semáforo, un edificio blanco. Y todos los días, después de las 6 de la tarde, a las 6 de la tarde nos juntábamos a componer 2 o 3 horas todos los días para hacer la música. La cantábamos, componíamos en el balcón. Nos ha pasado de que estábamos componiendo, por ejemplo, una vez una canción que llamaba Me llamo Juan, soy tu vecino del octavo, es para este programa que Cris le había puesto Jugate Conmigo, que lo conducía ella. Al rato escuchamos que los chicos que estaban abajo empiezan a cantar, yo me llamo Juan. Y a la noche estábamos por Gordero caminando de Mella, nos decían los chicos también, los que estaban ahí abajo.
2: Bueno, eso iba a pegar.
3: Y sí,
2: claro. Eso iba a pegar.
3: O sea, ese programa pegó muchísimo. Bueno, todos los años. Después Pasó lo mismo cuando empezamos a hacer Chiquititas. Chiquititas también veníamos todos los años, hacíamos los programas acá. Bueno, todo, o sea, todos los años Punta del Este fue el lugar enfrente a la playa, frente al mar, el lugar donde compusimos los éxitos más grandes que tenemos. O sea, bueno, después seguimos haciendo, después de Chiquititas hicimos R-Way, después hicimos Floricienta, Verano del 98, y bueno, muchos programas más. Es más, un día yo empezaba Tinelli, recién escuché El Gomazo, pero esa no es la versión original. La versión original de Gomazo la canto yo en un disco de Tinelli, que canto todas las canciones. Y esta canción, fíjate cómo es, cuando la escucharon dos viejos compañeros míos de Los Náufragos, dijeron, no, pero la tenemos que grabar. Y yo le dije, no la graben porque está en un programa de televisión. Dice, no, pero queremos... Ya estaba disuelto el grupo. Ellos necesitaban moverse un poco. Bueno, pero al final la grabaron. Igual, a pesar de que la melodía es la misma, es distinta la canción. Una es la que hice yo. Me acuerdo que yo había hecho un pedazo de letra. Cris estaba en Mar del Plata con la hija, con Romina. Y Gustavo me dice, venite a casa que por teléfono. Y la hicimos. Cris, yo ya tenía la música y un pedazo de letra, y por teléfono con Cris se cortaba la comunicación. Y terminamos la letra y ahí la grabé. O sea, ahí fui a grabarla.
1: Pero tuviste un pasaje por Ideas del Sur también.
3: Sí, después.
1: Con composiciones.
3: Con Tinelli compuse muchos años compusimos la música de Tinelli. Muchos años.
1: Ritmo de la Noche.
3: El Ritmo de la Noche, sí. Luego, me acuerdo, sí, que estaba en Miami yo trabajando. Trabajé bastante haciendo música para tele también allá. Y me llama Tinelli y me dice, mira, voy a hacer un programa nuevo, ya en el 2006. Dice, necesito que estés. Le digo, yo voy a hacer algo con Cris. Bueno, pero escuchame, necesito que lo hagas, porque bueno, te mando pasaje. Le digo, no, pasaje tengo, o sea, ya lo tengo. No necesito, no estoy acá viendo la luna, estoy trabajando. Bueno, pero quiero que vengas. Bueno, me fui a Buenos Aires y nos juntamos con Marcelo y con Mario Jacques, que escribió la novela, y le dije que sí, que íbamos a trabajar. Y también dentro de eso estaba un contrato de, aparte de lo que yo hacía musicalmente para los programas, exclusividad y una oficina que tenía en Ideas del Sur. Fue un momento lindo, 5 años, Patito Feo.
1: Ajá,
3: y sí. 2 novelas más.
1: Atracción por 4 y Consentidos.
3: Sí, señor. Consentidos también. Sí, fueron 3 novelas, que en total fueron 5 años. Después ya él no producía más para programas para afuera, para el aire. Y yo me fui y seguí haciendo otras cosas. Me fui a México.
1: Para esas composiciones que tú hiciste con Cris,
3: sí.
1: ¿Ya tenían el guión de las telenovelas? ¿O cómo se inspiraron para eso?
3: Cris tiene mucho que ver en todo esto, porque ella muchas veces los libros se basaban en las canciones.
1: Ajá.
2: Primero la canción, después el libro.
3: Algunas veces. Cris tenía claro lo que quería. O sea, ella siempre lo tiene claro. Sí, hace poquito nos vimos. Ella le dieron un premio en Argentina y me dijo, me gustaría que esté. Yo la fui a acompañar. Fueron muchos años juntos.
1: Claro.
3: A pesar de que hoy estamos... Ella tiene una serie hoy, Margarita. A pesar de que yo no hice la música de las 10 canciones u 8 que hay, pero toda la música que hay adentro es mía y de ella. Temas viejos. De Verano del 98, que reflotó. Porque Margarita es la hija de Floricienta, Floricienta lo hice yo. Y hay canciones de Floricienta que las canta Margarita, porque según la historia, Floricienta muere y esta es la hija. Pero fíjate vos, Floricienta Floricienta lo hizo la actriz Flor Bertotti. Sí. ¿Y qué pasa con Flor Bertotti? Hace shows en toda América y en Europa. Flor Bertotti, ¿pero qué canciones canta? La de Floricienta. ¿Eh? Entonces esto sigue funcionando. No hay discos, pero la música sigue funcionando.
1: Sí, sigue funcionando.
3: Acá, o sea, acaban de pasarme los shows que va a hacer ahora. O sea, ahora va a hacer muchos shows en Argentina. O sea, hace todo el país. Y eso es de lo que vivimos ahora la mayoría de los compositores.
1: Claro, eso es lo que te quería preguntar. ¿Qué estás haciendo ahora?
3: Bueno, ahora...
1: Sobre todo, digo, ¿te estás inspirando acá en Punta del Este o acá estás descansando?
3: No, realmente acá disfruto de todo. Disfruto de salir a comer... O sea, a veces con amigos, o yo a veces solo. Yo voy al club, estoy con mis compañeros, me divierto mucho. El Club del Bosque es un lujo.
1: Club del Bosque, claro.
3: Es lindo, es un club chiquito, pero sí, muy grande. En realidad tiene muchas canchas bien mantenidas y hay una gente espectacular. Y Richard es la persona que se encarga de todo y es un tipazo. Así que en Punta del Este la paso fantástico. Fantástico, porque tengo amigos, tengo en mi casa una guitarra y un piano, o sea que cuando quiero le doy, si tengo que hacer algo. Mis hijos son músicos los dos. Mi hijo es un súper músico y mi hija...
1: ¿Componen tiene... juntos?
3: No, mi hija vive en Estados Unidos. Ajá. Con su marido y mis nietos. Y ellos tienen un grupo muy conocido, vivieron mucho en México, que llaman Desacados.
2: ¿Sí?
3: Ritmo,
2: sí,
3: ritmo,
2: sí, sí, sí.
3: Más de lo que te imaginas. Bueno. Ellos siguen trabajando en México, o sea, ellos viven en Miami, pero en México hay un tour que se llama 90 Tour, que son los artistas famosos de los años 90, y viajan por Estados Unidos y México y Centroamérica y trabajan constantemente todos los grupos juntos. O sea, terribles. Como en México hay mucho dinero, van en avión privado, o sea, los tratan bárbaro. Y mi yerno produjo muchos años a Ricardo Montaner. Uh-huh. Es más, mi hijo ha tocado la guitarra en muchos discos de Montaner y alguna vez he hecho algún coro yo también. Bueno, mi hija también. O sea, somos, mi hija, mi hijo y yo somos una familia de músicos. O sea, siempre nos gustó, todos. Yo me alegro mucho.
1: Carlos, ¿cómo viste la evolución de la música? Sobre todo en Latinoamérica, ¿no? Porque digo, hay una diferencia todavía. Estados Unidos, Europa.
3: Sí.
1: Pero ¿cómo viste la evolución de la música?
3: Latinoamérica. O sea, yo no sé si llamarlo evolución.
1: O involución.
2: Sí. No, en no algunos casos si hay una involución.
3: Pero en realidad, no es que tenga mucho que ver, pero son cosas rítmicas. O sea, no, la música tiene que tener ritmo, armonía y melodía. Y esto solamente tiene ritmo. Y tú, ni siquiera es melodía, o sea, es una charla.
2: Sí, sí, sí.
3: No tengo nada en contra de eso, de este estilo. Prefiero la cumbia. Me gusta más la cumbia porque tiene todo. Tiene ritmo, tiene armonía y tiene melodía. Y hay buenos grupos de cumbia, tanto acá como en Argentina, como en Colombia, como en México. Es un movimiento, la cumbia es un movimiento como el rock, como lo melódico, o sea, es otro movimiento lindo, importante, que arrasa a mucha gente. El reggaetón es más, o sea, más, o el trap, qué sé yo, sí. Son cosas que está bien si a los chicos les gusta, o sea, a la gente que le guste. Yo no tengo nada contra ningún tipo de música, o sea, todo es música más o menos digerible. Hay gente que no le gusta lo melódico, hay gente que no le gusta el rock, hay gente que no le gusta esto, hay gente que no le gusta el otro. Pero todo es música y todo merece tener su lugar. Para eso estamos. El mundo es grande, los gustos también. O sea, y cada uno es libre de elegir lo que quiera.
1: Más allá de que has compuesto, digo, para grandes artistas, ¿cuál es tu preferido? ¿O tenés alguno, digamos, que lo seguís permanentemente porque, bueno, te gusta cómo canta, te gustan sus composiciones?
3: De los artistas que produje, siempre tengo noticias porque si hacen algo, alguna de mis canciones aparece. Entonces lo sigo, disfruto, pero mi música, o sea, lo que yo escucho otra cosa.
1: A ver.
3: Y a mí hay cantantes que me gustan, como James Ingram, o por ejemplo, hay una persona, un gran productor, que se llama Quincy Jones. Él me cambió la vida, a mí me cambió mi forma de escuchándolo, cambié mi forma de componer y de pensar por su armonía. Me gusta George Benson, me gustan los Beatles, o sea, gracias a los Beatles estoy acá hoy, porque yo cuando escuché los Beatles me enloquecí con la música. Me acuerdo que en Montevideo daban una película que se llamaba Ye Ye Ye, en blanco y negro, de los Beatles. Yo entré a las 12 al cine y me fui a la 1 de la mañana. La vi todas las veces de ese día. Y me salí loco. Salí que me quería comprar las botitas, el traje, la camisa. Trabajaba y como podía para juntarme la plata para comprarme las botas y el traje y la corbata.
1: Los discos, claro.
3: O sea, y dejarme el pelo largo.
1: Sí, sí, sí.
3: Que todo el mundo, bueno, en el liceo me decían, hay que cortar, y yo me lo peinaba para atrás, me lo metía dentro de la camisa. Qué bárbaro, qué buena, eso, qué buena época.
1: Esos fueron tus inspiradores entonces.
3: Exactamente,
1: en
3: gracias
1: tu,
3: a
1: en
3: ellos.
1: Tu época de los,
3: sí,
1: docentes.
3: Es más, pero hoy todavía los pongo en un disco de vinilo y disfruto, como lo, me acuerdo de esa época.
1: Bien, bueno.
3: Es divino.
1: Y después de eso, algún solista que digas, este es mi cantante predilecto. No, no importa si le compusiste o no.
3: Hay muchos solistas buenos. Ahí está Abel Pintos, que es un buen cantante. Bueno, a mí me gusta mucho Patricia Sosa.
1: Ajá.
3: Patricia es una gran artista. Julia Senko, son cantantes de verdad.
1: ¿Y de aquí de Uruguay quién dirías que te inspira más?
3: Te cuento una cosa.
1: Sí.
3: Hace tantos años que no estoy en Uruguay.
1: ¿Que ya perdiste?
3: Sí, tengo un gran amigo que es el Negro Rada, que sí, y siempre lo sigo y me parece bárbaro, pero yo sí te puedo hablar de Hugo Fatoruso, de los Shakers. En realidad yo me fui cuando tenía 15 años. Después mi contacto con la música, con Uruguay, no fue, no, o sea, no existió, porque yo viví afuera con otros músicos, otra gente. Yo no vine más, o sea, y una vez que fallecieron mis viejos, menos, o sea, no tengo nada más. Si vos te tengo que hablar de Uruguay, te hablo de Maldonado y Punta del Este y San Carlos. Y
1: bueno, ya. Acá hubo buenos músicos también. Ahora dentro de un rato los vamos a recordar unas bandas que seguíamos en nuestra juventud, ¿verdad? Con muy buenas anécdotas que contará uno de ellos dentro de un rato. Pero claro, sí, también nosotros en esa época

0: Locutor Lalo Menafra en Montevideo, de Paysandú, y nos dijo: vamos a Paysandú a tocar y al club social, o no me acuerdo, en Paysandú. Fuimos una vez y después consiguió trabajo en Concepción del Uruguay, en Colón, y bueno, íbamos a tocar ahí en Paysandú y tocábamos. Y me acuerdo que me gustó mucho Paysandú, hice una cantidad de amigos músicos también. En Paysandú había muy buenos músicos. Bueno, en Montevideo también, siempre hubo gente importante dentro de la música en Uruguay. O sea, tipos grandes. O sea, como te digo, Hugo Fattoruso, Negro Rada, y hay una cantidad de tipos que no quiero nombrar a todos porque seguramente me olvido, que son unos talentos increíbles. O sea, Uruguay tiene unos músicos excepcionales, terriblemente buenos.
1: Seguramente, bueno, aquí en Punta del Este, como dijiste, harás tu disfrute, tu descanso, pero una vez que cruzas el charco, ¿entras en modo trabajo, en modo compositor?
0: ¿Acá?
1: No, en Buenos Aires.
0: Sí, porque siempre aparece alguien, algo, ¿no? Aparece algo. O sea, cruzo y tengo, ¿podés hacer tal cosa? ¿O podés firmar tal cosa? ¿O podemos usar tal canción?
1: ¿Y cómo está la producción de música en la Argentina?
0: En este momento la Argentina está igual que todo el mundo. O sea, está la parte producción de música está... A no ser los artistas que ya tienen un nombre, como te decía, Fidel Pintos o algún otro...
1: Uh-huh.
0: Carlos.
1: Luciano Pereira.
0: Son tipos, claro, que laburan bien. Luciano, sí, es un buen
1: cantante.
0: Soledad son tipos grandes y que funcionan bien. Pero por ahí Luciano saca algunos temas y Abel también. Y hay otra gente también que saca algunos temas, pero ya no se sacan discos. Entonces, sí. Soledad canta con este, Luciano con el
1: otro.
2: Las colaboraciones, como le dicen.
0: Exacto, y cada uno en su show canta la canción, pero son excelentes cantantes. El mercado en Argentina son 40 y pico de millones de personas. El mercado es grande y la gente siempre tiene ganas de escuchar a sus cantantes. Vienen muchos shows de afuera, o sea, viene gente importante, llenan el estadio de River.
1: Sí.
0: Es un país grande que tiene, a pesar de estar pasando un momento extraño, momento extraño, siempre son así. O sea, no importa el gobierno, generalmente. Una parte está conforme y la otra desconforme. Ahora no sé qué parte está conforme, pero...
1: Bueno, hay de todo. Hay oposición y hay otros que aceptan, digamos, como está, y otros que están más entusiasmados.
0: Así es el mundo. Así es acá, en Uruguay, más allá, y es en Brasil, y es en todos lados. No. O sea, los músicos poco podemos hacer con esto, sino pensar en lo nuestro y en seguir adelante. Luchando siempre, porque como te dije, no hay disco, no hay posibilidad de nada, pero hay shows y hay canciones que generan algo y dan una forma de vivir también. Entonces, estoy súper contento y muy feliz de estar acá compartiendo con ustedes. Realmente ha sido una alegría todo esto.
1: Nosotros también muy contentos, encantados de tenerte acá, de poder conversar sobre tu vida, sobre tus composiciones, recordar, digamos, esos éxitos. Y justamente para terminar la nota y tu visita, que no va a ser la primera, obviamente.
0: Pues estoy acá siempre, un día vengo con la guitarra.
1: Lo que quería preguntarte, entre esas miles de composiciones, ¿verdad?, ¿cuál es la que tú, en su momento, cuando la terminaste y viste que era un éxito, cuál es esa de que vas a mantener en el recuerdo para siempre?
0: Y mira, tengo varias, o sea, no es una. Hay unas, o sea, para hacer una canción y que alguien la grabe, te tiene que gustar. O sea, no puedo elegir una canción.
1: Ajá.
0: Porque en realidad me gustan todas. Si las hice con ganas y bien, como las de Nicola, como las de Paloma, como las de Mijares, como las de José José, son todas lindas canciones, no puedo decir. Es como tener preferencia por un hijo y si tenés tantos.
1: Claro. ¿Las escuchás, esas canciones?
0: Sí, siempre las escucho, siempre. Me meto en YouTube y escucho y leo los comentarios.
1: ¿Y qué sentís al escucharla?
0: Y siento un placer, o sea, decir, ya que esto lo dicen.

0: al lado ahí y estaba.
1: A eso quería llegar. Que
0: realmente...
1: ¿Cómo te sentías?
2: Sí, me siento. Es como ver las fotos, que uno ve fotos de pronto y vuelve con esa sensación, a ese.
0: Así es. Es así. O sea, uno vuelve a vivir todo eso. Uy, qué lindo. Yo me acuerdo, uy, qué lindo momento. Y todas las que tengo que nunca he grabado, porque a veces uno hace, qué sé yo, por ahí uno, para no perder tiempo en escribir y eso, porque después te perdés, yo pongo el grabador y empiezo a tirar cosas. Y sigo, y hay una parte que me va a enganchar. En esa que me engancho, de ahí borro el resto y sigo para adelante.
1: Sí,
0: para adelante.
1: Muy bien.
0: Así que bueno.
1: Muy bien, Carlos.
0: No sé cómo, estoy muy agradecido por esta
1: nosotros
0: nota.
1: Estamos agradecidos en tenerte viva acá, felices. Había mucha expectativa por tu presencia hoy acá. Seguramente la audiencia también se está deleitando con esta charla.
0: Me alegro.
1: Así que lo que queremos decirte es, Carlos Rocky.
0: Exactamente.
1: Exacto. Fue un placer tenerte acá en la página central de la revista. Bueno, y esperemos verte pronto.
0: Por supuesto.
1: Por supuesto, con un poco de música también, que nos va a venir bien para recordar.
0: Les voy a mostrar alguna cosa nueva, tal vez en italiano y eso. Bueno, he disfrutado mucho.
1: Gracias por venir.
0: Feliz. Soy un vecino más, muy feliz de estar acá y muy feliz de estar en mi país, en Uruguay.
1: Muchas gracias. Hacemos una pausa y volvemos con más de la revista.

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5: ...12:13, amigos, en la capital departamental. Todavía tenemos el cielo cubierto, 9 grados de temperatura, ya casi vamos a llegar a la máxima de hoy y es el momento de actualizar la información policial y judicial y le damos la bienvenida a nuestro compañero Ricardo Almada.
6: ¿Qué tal? Buen día. ¿Cómo andan?
5: Buen día, ¿cómo estás?
6: Todo nostalgioso.
5: Muy bien, sí. Pero aparte, digo, esos recuerdos y esas vivencias de alguien tan importante para la música, ¿verdad?
6: Sí. Yo me empieza a revolver la memoria los temas que está poniendo en máquina.
5: Seguramente.
6: A propósito de que, viste que cuando yo a veces me pregunto, yo soy medio loco con algunas interpretaciones de las cosas, pero cuando uno dice grande así, en mi época de qué? Cuando te dicen, no, porque en mi época de qué? Bueno, yo en mi época de salir, veinteañero, toda esta música...
5: Claro,
6: mi época.
5: Pero seguramente te acordarás que para escuchar justamente esa música de nuestra época, pasábamos rato tratando de sintonizar. Radio Independencia, después de la audición de Rupeñán Padre,
6: ajá,
5: ¿sí? Venía Berch con los discos que conseguía, incluso de contrabando, porque todavía algunos no habían, entonces se los hacía traer y ponían esos éxitos y había que sintonizar bien despacito porque estaba prácticamente al lado de Radio Maldonado.
6: Vos sabés que a mí me pasa una... no tiene nada que ver con lo que estás contando, pero digo, uno puede empieza a desgranar historia y nos vamos de las policiales. A mí me pasa que si bien no eran de mi época, de mi juventud, Beatles y Presley, por ejemplo, pero crecí escuchando eso porque mi hermana mayor, en mi casa, ella tenía un tocadisco, lo conserva, de hecho es integrante del club de fans de Presley, que tiene sus dudas respecto a si murió o no murió, y yo crecí escuchando eso. Después, cuando yo fui grande y salí a bailar, escuchaba otra cosa, totalmente otra cosa.
5: Después aparecieron los náufragos y todo.
6: Exacto, sí, pero yo crecí eso, y el Club del Clan, entre otros.
5: Ricky Martin, bueno, muy bien.
6: Bueno, comenzamos. Encontraron sin vida, esto ya lo hemos estado adelantando, Jorge incluso desde el propio puerto, encontraron sin vida en el puerto de Punta del Este un hombre buscado desde ayer. Matías Pereda Alessandrovich, tenía 32 años, oriundo de Canelones, salió la noche del sábado 22 y a partir de la madrugada del domingo perdió contacto con su familia, por lo cual al no regresar a su hogar fue denunciado como ausente. El prefecto de Punta del Este, el capitán Ignacio Alves, dijo a prensa de nuestra emisora que anoche recibieron la noticia de que estaba desaparecido y se empezaron a compulsar las cámaras del puerto, a revisar las cámaras del puerto, al tiempo que comenzó una recorrida de efectivos por todas las marinas. Hay que recordar que hay 5 marinas en el puerto, lo que uno de pronto le dice muelle, y está la escollera principal. Trillaron por todos lados, no se encontró nada. Explicó, sin embargo, que a través de las cámaras del puerto pudieron reconstruir los hechos, identificaron a una persona ingresando en la Marina 5, pero no se lo vio salir. Además, solicitaron cámaras de videovigilancia de embarcaciones privadas, particulares, ¿no? Y en una se pudo observar como una persona, un hombre, trastabillaba y caía al agua y no volvió a salir. Durante la noche hubo, como decía, intensas batidas por toda el área portuaria, no hubo novedades. Esta mañana se intensificó el operativo, incluso convocaron a personal del grupo, que es el grupo de buzos de la Armada, y finalmente, muy cerca, en la misma zona, cerca de la Marina 5, sobre las 9:30, fue encontrado el cuerpo de este muchacho. Del otro lado de la audiencia se preguntará qué pasó, ¿fue un caso de autoeliminación? No está claro, da la sensación de que fue accidental. Y también, hay que decirlo, aparentemente, por lo que registran las cámaras, habría bebido en demasía o algo por el estilo, porque se lo ve no caminando normalmente, por lo cual no solo la autopsia,
7: con las bajas temperaturas también.
6: Caer al agua con estos días. Hipotermia sí,
8: inmediata.
6: La autopsia va a determinar las causas de muerte. Además, me olvidaba ese detalle que no es menor, y lo conversábamos con Jorge, que estuvo en el puerto. Él se cayó un par de veces, por lo menos una vez, antes de al extremo,
8: o sea,
6: que se lastimó.
8: Su equilibrio estaba afectado.
6: Al extremo que se lastimó. Claro. Y llegó y el prefecto nos dijo ese término exactamente. Se lo ve trastabillar, es decir, cayó, no se tiró. Por lo cual, casi, nosotros no podemos aventurar una opinión definitiva, pero casi se descarta un acto de autoeliminación y se trataría lamentablemente de un accidente. Nos agarró el fin de semana, pero vamos a hacer un breve repaso sobre este caso tremendo que hubo allí en esa zona de bosque del Parque Burnett, donde se está trabajando para una nueva urbanización. Este episodio que cobró la vida de dos jóvenes, ¿no? 23 y 28 años, ambos oriundos de Maldonado. Ya a esta altura con los compañeros conocemos más la historia de uno de ellos. Una historia muy triste, ¿no? De esos casos de chicos que la familia no los puede dominar, hace todo el esfuerzo, los ponen a realizar tratamientos de pronto en los lugares muy adecuados, hasta que en un momento no tienen más alternativa que soltarles la mano, porque no hay forma, y no, es un debate aparte, no hay la ayuda que corresponde, ¿no?
8: Consumo, estamos hablando de consumo.
6: Estamos hablando de consumo. Bueno, esto ocurrió en el entorno de las 11 de la mañana del viernes, cuando un grupo de operarios de una empresa contratada por los responsables del fraccionamiento talaban árboles añejos, árboles de importantes dimensiones, a la altura de las calles del Rodeo y la Herradura, en la zona del Parque Burnett. Sin embargo, fue sobre media tarde que descubrieron que había dos cuerpos debajo de las ramas. Una pareja que estaba juntando leña se percató que debajo de un ramaje había vestigios de un campamento y alcanzaron a divisar el cuerpo de una persona. Después se confirmaría que eran dos. También se confirmó que tenían 23 y 28 años, y por más que la policía hasta esta hora no ha dado la identidad, nosotros la tenemos, y se trataba de Agustín Perlas, de 23 años, el chico del caso que mencionaba, y seguramente su compañero también, Marcos Stratus, de 23 y 28 años respectivamente.
8: Ambos en situación de calle.
6: Ambos en situación de calle. Incluso tenemos información de que por lo menos uno de ellos tendría registros de algún ingreso a alguno de los refugios. Digo a alguno de los refugios porque hay que recordar que acá hay dos, hay otros transitorios, está el centro de contingencia de Ruta 39. En el lugar, definitivamente, medio protegido por unas acacias, se encontró el campamento donde había ropa, una mochila, colchones, almohadas, algo que llamó la atención. Nuestros compañeros anduvieron por allí, una importante cantidad de fundas protectoras de teléfonos celulares, entre otra serie de efectos, todo lo que no habría sido visto por los trabajadores abocados a la tala, ¿no? Esta es la información pura y dura, pero yo quiero aportar alguna cosita más porque se generan muchas interrogantes que hasta ahora no han sido respondidas. Está trabajando Fiscalía en este caso, le tomó declaración a los empleados de la empresa que no vieron, que no se enteraron, ¿no? Estamos hablando de árboles de entre 15, 20 y 25 metros de altura, por lo cual yo lo estoy cortando acá, cae y no sé qué pasa en la otra punta. Pero hay un protocolo. Claro. Y ese protocolo, bajo mi responsabilidad, quiero afirmar que no se cumplió. El protocolo, más o menos en todas partes del mundo, indica que para la tala de árboles, primero tenés que verificar que el área esté despejada de construcciones, propiedades u otros elementos y de movimiento de gente. En caso de ser una zona con movimiento de personas, se debe encintar.
7: Claro.
6: Y acá estamos hablando de un lugar que está a pocos metros de una calle, con movimiento y con gente viviendo cerca. Lo otro, se debe verificar el radio de caída del árbol. Es decir, si el árbol tiene 30 metros y va a caer para el norte, 30, 40, 50 metros al norte, eso hay que verificar antes de...
7: Esté libre para que caiga.
6: Y yo me pregunto, está bien que era algo precario, aparentemente estaban solamente debajo de un nylon y envuelto en una frazada, pero bueno, eso también, ese aplastamiento, digamos, puede haber sido producto de la caída del árbol, que justamente los golpeó y que justamente les habría provocado la muerte. Pero no haber visto eso, a mí al menos, particularmente, me llama mucho la atención.
7: Lo que llama la atención también, Ricardo, es que estos dos muchachos no se dieron cuenta o no escucharon, digamos, el ruido, porque
6: 11 de la mañana,
7: hay una sierra trabajando, evidentemente, llama la atención, ¿verdad?
6: Yo intercambiaba con distintas personas en estos días y con policía. Digo, está bien, el árbol, supongamos, no sé cuánto tenía, pero un eucaliptus de esos grandotes, viejos, no tiene menos de 20, 25 metros de altura.
7: Exacto.
6: ¿A 25 metros no escuchás una motosierra que te despierta? Uh-huh. Bueno, también puede jugar el viento, aunque parezca una tontería. Capaz que el viento estaba para acá, el árbol cayó para allá y los muchachos ni se enteraron. Pero ¿cómo no escucharon absolutamente nada? Porque, una cosa muy rara.
7: Porque además, digo, la operativa justamente de hacer eso empieza por las ramas. O sea, empiezan a achicar el árbol hasta que después efectivamente lo cortan.
6: En realidad lo que acá... Bueno, eso en zonas urbanas. Vos me decís antes de tirarlo.
7: Claro.
6: No, eso en los montes no.
7: Directamente.
6: No, en los montes se va directamente. Se hace generalmente un corte transversal, tipo embudo, para marcar la dirección de la caída y ahí se empieza a cortar. El desgaje en realidad se hace en zonas urbanas. Ajá. Se va achicando desde arriba para después tirar.
7: Claro.
6: Y en este caso, un detalle que no es menor, es que los trabajadores, los taladores, los motosierristas, cortaron, después que tiraron el árbol, cortaron las partes más gruesas, el tronco, digamos. No llegaron nunca a la punta de la... No llegaron nunca a la parte del ramaje superior del árbol.
7: Sí,
6: por eso
7: cayó, claro, sobre ellos.
6: Por eso terminaron la tarea y ni se percataron. Bueno, habrá que ver, esto está en manos de Fiscalía y de la policía, si le han ordenado alguna actuación, pero realmente un crimen, ¿no? Y a partir de este hecho y dos personas muertas, uno se replantea un montón de cosas y la gente se las replantea, bueno, ¿y dónde está el Mides que no los tenía registrado? ¿Dónde está la policía que no los encontró? Y bueno, estaban metidos en un monte. Ellos los veían de día, creo que uno de ellos como cuidacoches, en la zona de Villadelia, por ahí, en esa zona comercial, pero bueno, después no los encontraban. La policía no anda por los montes ni por los cerros buscando gente en situación de calle. En realidad andan patrullando y al que encuentran lo llevan. Y el Mides, bueno, está... casi tiene una connotación política ese tipo de comentarios, pero bueno, tampoco el Mides recorre lagos, lagunas, cerros y montes en busca de gente en situación de calle.
7: Claro.
6: Es decir, y lo otro, bueno, otra gente que dice, bueno, era la opción de vida de ellos, sí, era la opción de vida, pero es muy triste, porque estamos hablando de dos muchachos jóvenes, ¿no? 23 y 28 años, que ninguno de los dos tenía antecedentes penales. Eso está plenamente confirmado, porque lo primero es esos piches, fulano, no. no tenían. Lo corroboramos porque comentar a veces a la ligera es relativamente fácil, por no decir muy fácil. No tenían ninguno de los dos ningún tipo de antecedentes. Cambiamos radicalmente de tema.
7: Bien.
6: Vecinos del barrio La Valleja, acá de Maldonado, sí, están preocupados y piden soluciones para con un individuo que ya no queda lo que no haga, roba inescrupulosamente a sus vecinos, provoca daño, la gente le tiene creo que un poco de temor, y hace unos días fue protagonista de un incendio del propio lugar donde vivía. Estamos en comunicación con una vecina del barrio que nos estuvo acercando alguna información a propósito de lo ocurrido hace unos días. Buen día, ¿cómo anda?
9: Buen día, ¿cómo están?
6: Muy bien. Bueno, contanos cuál es la historia con este individuo que, si yo no entendí mal, hace unos días provocó un incendio donde él mismo vivía.
9: Sí, así es. Es un individuo que la verdad está haciendo problemas hace muchos años en el barrio, décadas, quizás dos décadas se puede decir. Ya la familia ha expresado su molestia y ya que no puede con la situación, y lo ha denunciado varias veces. Tiene denuncias por hurto, por violencia doméstica. Es un caos realmente, y bueno, últimamente ya con los procesos que ha tenido, porque los ha tenido en estos años, cada vez se siente más impune a lo que siempre logra la libertad, y ya lo está haciendo, los robos delante de los vecinos con totalmente tranquilidad, delante de cámaras de cada vecino, y uno queda con las ganas de una ayuda que también cuesta llegar, porque las autoridades no logran ver la manera de cómo poder procesarlo con una pena más larga, ¿no?
6: Claro. ¿Es un hombre grande, un muchacho joven?
9: Es un hombre grande, tiene 36 años aproximadamente. Nada, en el día del incendio, justamente, robó en mi propiedad, se llevó el aire acondicionado, dejó solamente un pedazo del aire colgando. Ya es el tercer aire que me roba, así que ya robó los tres. A todo el barrio le ha robado, todos los aires del barrio. Para vender los cables, y bueno, y ese mismo día, después de robar el aire, intentó entrar por el ventanal de arriba donde estaba durmiendo mi sobrina, y logró pararlo justamente cuando intentó abrir el ventanal. Dos horas después, ella hace la denuncia en ese momento, y dos horas después empieza el incendio. Él estaba quemando los propios cables que había robado en mi casa.
6: Así fue que inició el incendio.
9: Así inició el incendio. La policía, al haber hecho la denuncia a mi sobrina, fue a mi propiedad y vio, constató el aire acondicionado, el daño que tenía. Fue a buscarlo a la casa y no lo encontró. Dos horas después se incendió su propia casa, la cual tomó fuego también la pared de mi casa. Por suerte no tomó, gracias a los bomberos y la rápida acción, un fuego total. Y bueno, y se atrincheró una hora aproximadamente adentro de la casa mientras los bomberos intentaban sacarlo, y cuando salió lo dejaron en libertad porque eran dos procesos diferentes. El robo anterior al incendio. En ese momento habían ido por el incendio, así que quedó en libertad delante de todos los vecinos que ya están cansados de cómo nos roba y verlo siempre libre entre nosotras, ¿no?
6: Qué increíble. ¿Sigue suelto estos días? ¿Lo han visto? Porque esto ocurrió jueves, viernes.
9: Sí, sigue suelto. Justamente hoy a la mañana, a las 9 de la mañana, estuve en una reunión en la comisaría con el comisario a cargo. Y bueno, buscando más pruebas, que todos los vecinos intentamos juntar, ¿no? Videos, denuncias, testimonios. Y bueno, se le va a dar todo este parte a la fiscal para esperar a ver qué resolución toma. Pero bueno, lamentablemente estamos ante un hecho que pasa en varios lugares, con varios individuos de Maldonado que están tomando como esa impunidad de hacerlo delante claro, de todos. Y no pueden hacer mucho, ¿no?
6: Este hombre que obviamente ustedes lo conocen muy bien, ¿tendrá algún tipo de trastorno, algún tipo de problema mental? ¿Es consumidor de drogas? ¿Tienen idea?
9: Es consumidor de drogas, está todo el tiempo robando para llevar a la UTA.
6: Claro.
9: Pero es una persona totalmente identificada, lo conocemos todos, y todos los vecinos lo hemos visto robarnos a nosotros mismos, ¿no?
6: Claro. El problema de estos casos, siempre lo decimos, es que un día un vecino se le salte la chaveta y le dé una movida y todavía termine en cana un vecino, ¿no?
9: Ese es el problema y el miedo. Por eso fui a la comisaría y pedí la reunión, y también el comisario hoy la verdad que fue muy gentil desde ese lugar. Pero bueno, buscar la solución para que esto no termine en una tragedia, ¿no? El otro día con el incendio hubiera podido pasar cualquier cosa realmente. Fue en la noche, podría haber gente durmiendo y que no lo hubieran controlado los bomberos a tiempo. Y bueno, y lamentablemente eso también, ¿no? Que uno se ve obligado a terminar haciendo justicia por mano propia. Yo claro. soy una mujer y obviamente no lo voy a hacer.
6: Sí, sí.
9: Pero bueno, también entendamos que entra a casas donde hay niños, donde hay adolescentes, donde provoca situaciones totalmente de miedo, de susto, claro. de preocupación, y que algún vecino en algún momento se va a cansar de esto ante la falta de justicia, ¿no?
6: Claro.
9: Y bueno, y es evitar eso, ¿no? No para que sí hace las cosas bien a que termine pasando algo que lo conlleva a tener un castigo de repente a un ciudadano común que hace las cosas bien por alguien que realmente no puede estar dentro de la sociedad con nosotros.
6: Claro. Bueno, te agradecemos muchísimo tu testimonio. Esperemos que también esto ayude a que puedan solucionar el tema y que este hombre esté donde tenga que estar. Si es internado, que esté internado, y si tiene que estar en la cárcel, porque todo un barrio no puede vivir así, ¿no?
9: Ojalá que sí. El pedido es ese, justamente, ¿no? Sí. Que las autoridades puedan tomar una decisión en base a que entendemos que sí, que son personas que siempre lo hacen y que caen y que salen y que caen y que salen, pero que entiendan que vivir dentro de esto es muy difícil. Y realmente es un barrio del cual hay personas muy mayores de toda la vida, con mucho sacrificio de trabajo, que no es tan fácil soltar una propiedad e irse, ¿verdad?, para solucionar el problema. Si es una de la persona, creo que la medida sería otra, ¿no?
6: Muy bien.
7: Lo que llama la atención es que, habiendo tantos testimonios, tantos testigos, tantas denuncias, que no se tome una acción ya radical, ¿no?
6: Sí.
7: Se tenga que esperar que el
6: tanto.
7: Fiscal tome decisión
6: y que los vecinos estén arrimando.
7: En realidad ya cometió varios delitos.
6: Sí, sí.
9: Por ejemplo, este año salió ahora en mayo porque estaba preso también. A veces entra dos meses, sale un mes más, ahora estuvo un mes más preso, salió en mayo. Y todos los vecinos ya empezamos entre nosotros, tengan cuidado, miren que otra vez está. Entonces digo, es horrible la situación, pero bueno, cada vez a lo que él se ve impune en que sale y no pasa nada, lo está haciendo delante de nosotros mismos, ¿no? O sea, lo vemos y al otro día lo tenemos que cruzar en la calle y como si nada pasara. Entonces, en algún momento esto va a terminar mal.
6: Sí, sí. Bueno, sí, mucha suerte, gracias.
9: Muchísimas gracias.
6: Chau, chau.
9: Chau.
6: Bueno, tremendo, tremendo. Bueno, tengo más cosas, pero no quiero olvidarme de escrachar a dos policías. Sí, sí, así nomás.
7: Así nomás.
6: Yo me hago responsable escrachar a dos policías de la URPM de la zona operacional 2.
7: Qué bueno, sí.
6: Ellos se llaman Gonzalo Braseiro y Micaela Price. Ella, una muchachita muy joven, Braseiro ya con una carita más de policía, ¿viste? De lo que no andan con chiquitas. Bueno, estas son las cosas, las noticias lindas.
7: El escrache lindo,
6: digamos. El escrache lindo y que también les toca. Los pueden ver en nuestra página web, bien escrachado porque están allí paraditos, los pararon frente a jefatura. Poco antes de las 8 de la mañana del sábado, un llamado al 911 pedía la ayuda de la policía desde una casa de calle Cimarrón Indígenas, pleno Maldonado Nuevo, uh-huh. donde una mujer estaba en pleno trabajo de parto. Bueno, los móviles que andaban de patrullaje, uno de ellos de la URPM era el ocupado por Gonzalo Braseiro y Micaela Price, llegaron a la casa, subieron a la mujer al móvil, pero qué te cuento que cuando llegan ahí nomás al estacionamiento del hospital, la mujer se despatarró, se dice así, ¿no? Yo alguna vez lo escuché, la mujer se despatarró y empezó a parir.
10: Se descarriló. Sí, mejor. En el pueblo se decía se descarriló.
6: Bueno, entonces,
7: ese es el término, sí.
6: Entonces ni lo dudó la agente Price, la mujer de la dotación, en asistir a la mujer, una mujer joven, que tuvo a su bebita ahí mismo en el móvil. Bueno, afortunadamente todo eso, que es el episodio clave en el nacimiento, salió perfecto. Inmediatamente vinieron desde el hospital, personal médico y de enfermería, se llevaron a la madre, se llevaron a la chiquita, que aparentemente está en las mejores condiciones.
7: Qué bueno.
6: La jefatura de policía de Maldonado comunicó inmediatamente esto y además publicó la foto. Siempre o muchas veces tenemos que pedir, che, pero díganos quiénes fueron los policías que...
10: ¿Cómo se llama la policía? ¿Cómo se llama la joven?
6: Ella se llama Micaela Price.
10: Bueno, Mica le queda bárbaro a la... a la recién nacida.
11: Claro.
6: Bueno, ella dio un nombre, vos sabés que yo la escuché a Micaela Price, a la policía, dar un nombre, algo de Soa, Osara, algo así, me parece que le... Pero se tenía que llamar Micaela.
10: Mica.
6: Se tenía que llamar Mica. Bueno, felicitaciones para ellos, realmente un orgullo. Y esto, por otra parte, demuestra lo importante que son las capacitaciones que les dan. Hace poco hubo una capacitación justamente para esto. No es changa asistir a una mujer, a una parturienta, ¿no? Destacaron esto, sí, también la colaboración, porque uno los ve manejando los autos, pero son medio fenómenos. Los otros móviles que estaban de patrulla, que no son más de 4 o 5, pero en este caso 2 más, fueron canalizando... Abriendo el camino. Ellos se intercalan, tienen un juego ahí que ya lo tienen preestablecido. Se adelanta uno, corta una calle, se adelanta otro, corta la calle, sirena abierta, luces prendidas, porque si no, esta chiquita nacía antes, entre Maldonado 9 y el hospital.
7: Claro.
6: Nació en las puertas del hospital, pero así que bueno, también pasa la historia del móvil ese, ¿no? Acá hubo en la partida de nacimiento, móvil tanto de URPM. ¿Verdad?
7: Plenamente justificado.
6: Plenamente justificado. Bueno, y esta que al final suena gracioso, ¿qué quieren que les...? Volvió a caer el Garza. ¿Lo ubican al Garza?
7: Sí, claro, sí.
6: 36º antecedente.
7: Un personaje.
6: Bueno, días atrás, sobre medianoche, vecinos del barrio Sarubi llamaron a la policía, habían concretado el arresto ciudadano en calle 25 de Mayo de un ladrón muy conocido en todo Maldonado, yo diría que en el planeta entero y otros planetas también, que ya contaba nada menos que con 35 antecedentes, ¿no? Por hurtos de todo tipo. Yo recuerdo, y lo repasábamos con los compañeros de memoria, algunos medio insólitos entre los últimos o de los últimos años, una vez marchó por robar limones, otra vez marchó por robar el farolito de un Porsche y una planta de un Porsche. Le sirve todo.
7: Todo.
6: Está viejo. 56 años, Juan José Fernández Alonso, cuando llegó la policía... ¿Qué haces, muchachos? ¿No? ¿Qué le van a pedir documentos? Ya saben quién es. 56 años... lo habían sorprendido los vecinos intentando robar en una casa mientras el dueño de casa estaba durmiendo, ¿no? Había alcanzado a romper, a dañar el tejido perimetral, pero no pudo concretar el hurto porque le cayeron encima como piraña a los vecinos y llamaron a la policía. Bueno, lo trasladaron a dependencias policiales, se radicó la denuncia, fue a fiscalía donde declaran y después fue llevado al juzgado de cuarto turno donde lo condenaron como autor de un delito de hurto especialmente agravado en grado de tentativa y lo penaron al pobre Garza con 5 meses de prisión. Así que si Dios quiere y la Virgen, para el verano ya lo tenemos nuevamente entre nosotros. Y lo otro, para ir resumiendo, atraparon al rapiñero de un comercio de Cerro Pelado y estará 4 años en prisión. El 16 de agosto a media tarde, un comercio de calle Cuchilla del Cuareín, ahí en Cerro Pelado, fue rapiñado por un solitario sujeto que cubría gran parte de su rostro y esgrimía lo que luego se confirmó no era, pero esgrimía lo que para el denunciante fue un arma de fuego y logró marcharse con 4.000 pesos. El hombre entró al comercio, llevaba, reitero, el rostro parcialmente cubierto, esgrimía un arma con la que amenazó a la persona que estaba en el comercio y se llevó ese dinero. Bueno, personal de investigaciones Zona 2 asumió el caso mediante tarea de campos y el análisis de diversos elementos. Logró establecer que la rapiña había sido perpetrada por Manuel Alejandro Meneses Pereira, 31 años, poseedor de antecedentes penales. Se informó a la Fiscalía de primer turno, se solicitó la orden de detención, la que se concretó la mañana del viernes y durante un allanamiento en su casa ubicada sobre la misma calle del comercio asaltado. Allí no solo fue detenido Meneses Pereira, sino que incautaron una réplica de un arma de fuego tipo pistola, era lo que había utilizado en la rapiña, un casco protector de moto y un par de calzado deportivo. Incautaron más cosas, pero eso coincidía con las imágenes que habían logrado del asalto. Bueno, el mismo viernes declaró en fiscalía y finalmente lo llevaron a la sede penal de cuarto turno y Manuel Alejandro Meneses Pereira fue condenado como autor de un delito de rapiña y lo penaron con 4 años y 2 meses de prisión.
7: Muy bien, tenemos una llamada de la audiencia. Hola, buen día.
12: Hola, buenos días.
7: Buen día, ¿con quién hablamos?
12: Carlos de Maldonado.
7: Carlos, ¿qué dice Carlos?
12: ¿Cómo está? ¿Anda bien? Lo mío, ayer fui a tomar el ómnibus acá en la terminal de Maldonado y fui con mi hijo y me dio miedo salieron de todos lados, salían de todos lados. Dos me pidieron plata, uno me quiso vender una aspiradora, habían dos o tres que no llegaban nunca al pasaje, y 20 pesos y 30 pesos, te acosan.
11: ¿Eso a qué hora era, Carlos?
12: Era eran las 20:15, 20:25.
11: Claro, y...
12: Pero está todo el día, con cualquiera que hable ahí en la Terminal Maldonado. Yo no quiero usar la palabra... A ver, gente que...
11: Te voy a ayudar. Gente en situación de calle.
12: Gente en situación de calle, ahí va. No quiero ser respectivo ni lastimar a nadie. Pero son demasiados. Yo lo vi ahí, estuve... Ahora estaba esperando el ómnibus unos 15 minutos, me gusta llegar temprano, ¿ves? Pero no llego más temprano, ahora llego sobre la hora. Habían cinco cuidando calle, cuidando coche, ninguno con chaleco. Había uno que me vendió una aspiradora en yuta, no sé de dónde la jugaron. Pero otro me quería vender libros, me aparecieron dos o tres que no tenían plata.
11: Bueno, eso no estaría tan mal.
6: Pero tenés que ir con una chequera a la terminal la próxima.
12: Pero no, te empezás a darle 20, y donde le des 20 pesos a uno y te vean estas cosas. Claro. Pero así conmigo pasó con otra señora.
6: Sí, claro.
12: Se fueron con otra señora y se fueron con otro señor que tenía la valija. Pero te acostan, tú vas subiendo la escalera, vas subiendo esa rampa y ya tenés dos o tres que salen de adentro de los matorrales, no sé de dónde salen. Yo entiendo que hay una seguridad privada, lo sé que hay una seguridad privada. No sé si se pueden meter, si no se pueden meter. Digo, da miedo, y yo fui, habré estado 20 minutos. Vas de mañana y están los mismos tipos que piden moneda. Y vas de noche y siguen estando los mismos tipos.
11: Claro, no están cometiendo delitos, por eso la policía...
6: No, pero el acoso callejero
11: pero dentro de lo que es la terminal, que es un sector, si bien es público, pero es un servicio... Claro,
6: pero Jorge, entonces... haciendo una proyección a partir del próximo verano, cuando los interdepartamentales van a parar ahí, que ya vayan poniendo las barbas en remojo la policía y la intendencia, porque, sí, porque... ¿qué imagen los turistas bajando ahí y 10 tipos vendiéndole libros y un aspirador en Utah?
11: Claro, van a tener muchos más clientes.
6: Porque tú sos de acá, pero se entiende lo que digo, ¿no?
11: Sí, sí, totalmente.
6: Por tocar.
11: Bueno, muy bien. Bueno,
6: cerramos por
11: Ricardo,
6: acá.
11: Cerramos por acá, bueno. La parte de policial y judicial. Y antes de ir a la pausa, lo que tenemos para compartir con ustedes, a la audiencia... Es una nota que hicimos con el contador Fernando Cairo, subdirector de Cultura de la Intendencia de Maldonado, donde, hablamos un poquito sobre la parte que vamos a conmemorar mañana, 25, y también sobre un poco la incidencia que tienen justamente estas fechas patrias en la sociedad uruguaya.
13: Estamos festejando un nuevo aniversario de la declaratoria de la independencia. ¿Por qué es importante para nosotros esta fecha patria en especial? Porque nosotros logramos visualizar a nuestro país como un país independiente. Cuando digo nosotros, en realidad tenemos que trasladarnos en la historia y recordar que en 1825 aún no se había consolidado la liberación de quienes ocupaban nuestro territorio, que eran los brasileños, ¿verdad? Se estaban librando todavía batallas para sacarse de arriba el yugo brasileño. Sin embargo, ya había una preocupación institucional. Eso estuvo muy bueno porque significó que se enviaran representantes de todos los pueblos que conformaban la provincia oriental para empezar a legislar, es decir, a dictar normas que nos dieran una salida de la situación en la que nos encontrábamos. Hasta ese momento éramos la provincia cisplatina y pertenecíamos al Imperio de Brasil. Anteriormente habíamos estado en manos de los portugueses, y cuando los brasileños se independizan del rey de Portugal, que queda su hijo, Pedro I, nosotros pasamos a formar parte de ese imperio. Entonces, claramente, la sala de representantes, es decir, una suerte de poder constituyente, toma determinadas decisiones que son muy importantes. La primera es la que se denomina Ley de Independencia, que declara justamente la independencia de la Banda Oriental. Pero también en la segunda, una ley que se llamó de unión con las Provincias Unidas. ¿Qué explicación tiene esto? Es que nosotros en esa época queríamos formar parte de esa gran conglomerado que eran las Provincias Unidas del Río de la Plata, siguiendo el ideario artiguista, ¿verdad? Pero nosotros ya habíamos desarrollado cierta autonomía que pocos años después determinaron que con la independencia absoluta del Uruguay. Pero también había una razón militar. Nosotros necesitábamos, para poder derrotar a las tropas brasileñas, que las Provincias Unidas se unieran a las orientales, porque no teníamos el número suficiente frente a lo que significaba el ejército imperial del Brasil para poderlos derrotar. Había que involucrar necesariamente a las Provincias Unidas en esa guerra que aún se estaba librando, ¿verdad? Entonces, ahí tenemos un germen muy importante de lo que después sería la independencia definitiva. Obviamente que fue un proceso, ¿no?, que se siguió dando a través del tiempo con las sucesivas batallas ganadas, con la convención de paz, preliminar de paz, hasta que se llega a la jura de la Constitución, y en la que se involucraron no solo los orientales, sino también, bueno, los brasileños, obviamente, que buscaban un tratado de paz, los argentinos, que, ya te digo, hasta ese momento éramos como la misma cosa, y también las potencias de Inglaterra, sobre todo, que tenía muchos intereses en el Río de la Plata. ¿Por qué nosotros tenemos que conmemorar las fechas patrias? Porque es parte de nuestra identidad. Claro. Nosotros no nacimos por generación espontánea. Hubo un montón de gente que dio su vida por lo que después se constituyó en la independencia absoluta del Uruguay. Hubo mucha gente que trabajó mucho, que se esforzó mucho, que puso mucho pienso para que hoy seamos un país independiente. Entonces, tenemos que honrar su memoria, su recuerdo, saber, conocer como pueblo soberano, qué fue lo que sucedió. O sea, es imprescindible que las nuevas generaciones se integren al conocimiento del pasado, porque si no, el fenómeno de la globalización nos está borrando estas fechas que son tan importantes, y las nuevas generaciones, y es una crítica, sí, recuerdan más Halloween de repente que una fecha patria. Yo no digo que no puedan divertirse y pasarla bien en esas otras fechas que se están celebrando, pero es imprescindible conocer nuestras fechas patrias y saber qué fue lo que pasó, cómo fue el proceso, porque en definitiva explica lo que somos, por qué somos de determinada forma y no somos de otra forma, por qué somos independientes y no formamos parte ni de Brasil ni de la Argentina, ¿verdad?, para mal o para bien. Yo creo que es parte de nuestra formación, que nos debemos esos como orientales, reflexionar al respecto, que no demos todo por sentado y saber el esfuerzo que hubo atrás para llegar a nuestra realidad.
7: En los desfiles, en los actos patrios de conmemoración, en los liceos, en las escuelas, veo, por ejemplo, a las niñas, a los niños, a los adolescentes abanderados, ¿verdad? ¿Sabrán realmente qué es lo que están portando? O sea, ¿por qué lo están portando? ¿Por qué lo tienen en la mano? ¿Qué es lo que significa? Eso es lo que yo me pregunto.
13: Sí, el honor que significa es muy grande. Sinceramente yo no lo puedo evaluar porque no tengo ni hijos ni nietos de esas edades. En general los veo comprometidos. En el interior se da. Uh-huh. Felizmente la fecha del 25 se festeja en gran forma, porque ya es una tradición para una de las ciudades del departamento, como es San Carlos, y se acompaña con un desfile. Yo creo que se trabaja bien, pero aún hace falta que uno no se la imponga en esta fecha, que nazca de uno. Claro. En otros países se festeja las fechas patrias espontáneamente, ¿no? Y yo a veces los envidio.
7: Sí, porque se identifican mucho.
13: Se identifican con comidas, con desfiles, con actividades que organizan los propios vecinos, ¿no? Yo me acuerdo haber vivido un 4 de julio en Estados Unidos, la fecha patria de ellos, y en el barrio donde yo vivía se organizaban los vecinos, cada uno llevaba una comida, y habían hablado con el cuerpo de bomberos y les hicieron un desfile con el carro bombero y todos los chiquilines participaban. Eso acá es muy difícil muy que bien. Se dé. Vas a la Argentina y ves cómo están los pabellones en la mayoría de los balcones. A mí me gustaría que eso sucediera acá, y no estoy hablando de que seamos patrioteros. Dentro de nuestro perfil, ¿no? Que es un perfil mucho más bajo que el de los argentinos, pero que valoremos lo que tenemos, porque la verdad es que como está el mundo de convulsionado, la relativa paz que acá tenemos y seguridad es muy valiosa, ¿eh?
14: Una diferencia que tenemos, por ejemplo, es que acá embanderamos balcones y casas cuando juega la selección uruguaya, pero no lo hacemos justamente en estas fechas tan importantes y que nos dio la independencia, bueno, justamente para poder después embanderar la bandera porque somos campeones del mundo.
13: Sí, exactamente. Es también un elemento aglutinante el fútbol en el claro. Uruguay. Forma parte también de nuestro ADN. Pero a mí me gustaría que el mismo fervor deportivo que existe en esas épocas se diera en estas otras. A veces la culpa también son de los grandes, de los más grandes, que no explicamos con claridad qué fue lo que sucedió. Y no es un proceso simple el de nuestra historia, porque fuimos para atrás y para adelante. Pero justamente si te lo explican y uno lo analiza, ahí toma la verdadera dimensión de las presiones que teníamos en esa época para constituirnos como un país autonómico, ¿no? Y que a la postre explica mucho de la personalidad de los uruguayos.
14: Ahí teníamos la palabra de Fernando Cairo, de la Intendencia Municipal de Maldonado. Recordamos, mañana a la hora 10, el Intendente Abella va a encabezar el acto oficial en el marco de la Declaratoria de la Independencia. Se trata del 201 aniversario. Será en la Plaza de la Ciudad de San Carlos, en la calle 18 de Julio, entre Sarandí y Coronel Leonardo Olivera. Hacemos una pausa y ya volvemos con más recuerdos y nostalgia.
15: Muy buenos días, Maldonado. Muy buenos días, oyentes de FM Gente 107.1. Aquí meteorólogo José Serra, saludándolos nuevamente en esta fría madrugada de invierno en Maldonado. Un saludo ante todo a toda la audiencia, a todo el equipo de la radio, a la gente de Aiguá, San Carlos, Pan de Azúcar, Piriápolis, a toda la gente. Allá en campaña también vaya mi saludo. Una fría madrugada con temperaturas cercanas al 0 grado en campaña, pero en la zona costera, en el Río de la Plata y el océano, amenizan la temperatura. 9 grados a esta hora, 12 la máxima para hoy. Mañana martes, soleado, algo nuboso. Mañana, declaratoria de la independencia. Muy bien. Soleado, sí. La temperatura asciende, 14 grados la máxima y 4 la mínima. El día miércoles, soleado. Temperaturas que vuelven a ascender. El viento del norte-noreste va a aportar aire cálido. A una temperatura vamos a alcanzar los 17 grados de máxima y 6 la mínima. Pero el jueves, inestable, con lluvias, alguna tormentita, temperaturas que se mantienen. Y luego, el día viernes, sábado y domingo, sin lluvias, nubosidad variable, pero con temperaturas muy amenas. Para FM Gente 107.1, meteorólogo José Serra, les recuerda, el mal tiempo es buena cara y en la noche de la nostalgia abríguense bien porque la madrugada va a estar muy fría.
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8: 10 grados la temperatura en este momento en la capital del departamento, amigos. Frío, pero bueno, ya pensando en lo que se viene un poquito más tarde. Y ahora vamos con unos consejos con Nivia.
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8: Muy bien, amigos, y ya llega a la página central de la revista El Uno, el que nos trae el comentario deportivo, y vamos a hablar con Juan Carlos lo que fue el fin de semana. El sábado, con un resultado un tanto mentiroso, porque Deportivo Maldonado, obviamente que fue muy superior a Peñarol, y el domingo, bueno, con un gol ahí agónico, polémico también, en una jugada polémica. Buen día, Juan Carlos, bienvenido.
10: ¿Qué tal? ¿Cómo andan ustedes? ¿Bien?
8: Bien, todos bien. Esperando la noche de la nostalgia, ansiosos y con frío.
10: Sí, nostalgia en el fútbol, ¿no? Tratar de pensar en títulos, en campeonatos ganados que hace mucho tiempo no se dan a nivel internacional. Te diría nostalgia también en la seguridad de los estadios, en cuando podías ir sin violencia, cuando podías tomar un ómnibus sin que te lo interceptaran los hinchas y te lo llevaran para otro lado, problemas en las tribunas, pero bueno, es parte de la actualidad. Lo deportivo, porque Uruguay ha retrocedido y los otros avanzaron, porque los temas económicos también te van dejando de repente de lado y un poco para atrás. Porque el desorden no se ha podido recomponer y eso también incide, porque lamentablemente los ciclos de los jugadores pasan y uno no se da cuenta, pero aquel envión que había tenido Uruguay en materia de selección con Tabárez 2010-2011, también con el propio Tabárez y con los que vinieron atrás, ya no se repite. a nivel de equipos, hablaremos ahora de lo que vos planteabas, la dificultad de Peñarol contra Deportivo Maldonado, el escaso fútbol de Nacional que recupera 3 puntos con el debut de Carreño sobre la hora, pero muy lejos cuando hablamos de lo internacional, en un año que ha sido pésimo para los grandes. Peñarol último entre 4 en el grupo de la Libertadores sin pasar siquiera la repesca con la Sudamericana. Nacional tercero, pero llegando a la instancia contra Tigres de poder entrar en Sudamericana y quedar por el camino. Entonces cuando vos ves eso, a veces de repente te da nostalgia de ese tipo de cosas, ¿no? Cuando las finales de las Libertadores eran moneda común de Nacional y Peñarol, cuando el Estadio Centenario quedaba chico por la convocatoria que tenían en esos partidos los dos equipos grandes, y cuando la selección peleaba, eso ya hace más tiempo todavía, cosas importantes a nivel continental y hasta con ambición en las Copas del Mundo. Pero hablando del fin de semana, sí, Nacional sobre el final, en un partido que tuvo algo de polémica, después aclarada por la cuarteta arbitral, pero le costó mucho a Nacional. A ver, tampoco iba a pensar que 5 días después de haber asumido, con un par de prácticas en los céspedes y parando el equipo como podía, iba a cambiar demasiado la estructura de Nacional colectiva y el rendimiento en la oncena titular. Pero bueno, salvó el obstáculo con el triunfo. Eso le puede dar mayor fortaleza anímica para un partido decisivo y determinante como será el del próximo domingo. Pero está muy lejos todavía Nacional de ser lo que pretende el técnico, seguramente, y lo que pretende en sus hinchas, que apenas se llevaron y sobre el final los 3 puntos contra el último, el último de la tabla de posiciones. Y por el lado de Peñarol, un resultado injusto. Peñarol sacó un empate donde no debió sacarlo. Capaz que con más puntería, Deportivo Maldonado ganaba y ganaba bien. Hay un mérito, porque en definitiva tener un buen arquero o que tu arquero tenga una buena noche también es un mérito, y Aguirre fue la figura y la explicación del 0-0, sobre todo en el primer tiempo, donde el dominio de Deportivo Maldonado fue absoluto. Yo creo que Deportivo Maldonado volvió a demostrar, lo había hecho contra Nacional, lo había hecho ya contra Peñarol, lo hace habitualmente, que es un equipo que juega muy bien al fútbol. Yo creo que para mi gusto es el equipo que ha sido más parejo en el año en cuanto al rendimiento futbolístico, más allá que esté un punto por debajo de Peñarol en la tabla anual. Y estuvo a punto de ganarlo, y creo que los méritos estuvieron por el lado Deportivo Maldonado, pero no pudo capitalizarlo, ¿no?
8: Si bien, Juan Carlos, es un partido diferente, siempre un clásico es un partido diferente, como que el próximo no despierta muchas expectativas, aunque vamos a ver buen fútbol.
10: Yo creo que despierta expectativas, ¿no? Yo creo que la gente de Peñarol está muy entusiasmada. Yo creo que tiene que ir con reserva y con cautela. Eso de que no hay favoritos, no. Favoritos hay. Después se plasma o no se plasma la cancha. Hoy por hoy, la diferencia en la tabla, la diferencia futbolística, el cambio de técnico, te marca que Peñarol está arriba. 1 o 2 escalones arriba, después deberá demostrarlo. Eso implica una expectativa en el hincha de Peñarol, que también quiere ver a Jaime cómo juega frente a Nacional, la expectativa de ver Nacional cómo neutraliza la ofensiva de Peñarol. Peñarol, si bien el otro día no hizo goles, si bien el otro día no juega bien, es un equipo que cuando se despierta Jaime un ratito, cuando aparece Cabrera con algún desborde, cuando se junta Abel Hernández con Arezzo, Peñarol genera, te crea, cuando Darias puede subir y soltarse. Y por el lado Nacional están todos los inconvenientes, pero también una chance que tiene Nacional. A ver, si Nacional va y pierde en el campeón del siglo, sería lo lógico.

0: también hablaremos mucho, porque lo está planteado desde el sábado con declaraciones de Rubio, con el malestar de Progreso de ayer con el arbitraje, también se va a hablar a modo de presión de un lado y de otro por parte de los dirigentes, sobre todo de lo que pueda pasar con la cuarteta arbitral en el partido del próximo domingo.
1: Muy bien, Juan Carlos, un gusto en saludarte y compartir estos minutos contigo. Nos reencontramos después del feriado.
0: Ni que hablar, un abrazo grande.
1: Bien, amigos, ese era Juan Carlos Celsa y ahora otros consejitos comerciales.
2: Muy bien. 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
4: Con muy buena música, amigos, en la mañana, claro que sí, porque estamos entrando ya en el final de nuestro programa.
5: En los aprontes, ya mucha gente se empieza a aprontar
4: en
5: un rato.
4: Y entonces los acompañamos con esta muy buena música y, por supuesto, con buenos consejos.
5: Exactamente.
4: También.
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4: Muy bien, amigos, y ahora vamos a lo prometido, lo anunciado cuando iniciamos el programa esta mañana. Conversamos hace días atrás con un amigo, con un hijo de Maldonado, con un músico de Maldonado, y hemos recordado varios pasajes de aquellos tiempos. Nos referimos a Miguel Ángel Páez, a quien le mandamos un saludo, y ya ponemos la nota en el aire.
6: Hola, Jorge, ¿cómo estás? Bueno, un gusto que hayas vuelto a estas cosas tuyas que tanto hiciste, que tanto te vimos en la televisión y eso mucho tiempo atrás. Y bueno, voy a tratar de acordarme.
4: A ver, esa es la idea.
6: Nosotros, como creo que muchos de los músicos del mundo, digamos, empezamos con nuestras banditas de colegio, digamos, ¿no? Nosotros teníamos un grupo en el liceo, sí, departamental, sí. Y como yo me portaba más o menos medio regular ahí, también a la noche me mandaban a la escuela industrial, ¿no? A la UTU, y también teníamos otro ahí. O sea, nosotros hacíamos liceo de mañana y de noche escuela industrial. Entonces teníamos dos bandas ahí. Y empezamos haciendo las fiestitas de los estudiantes. Cada vez que había una reunión de alumnos por X motivos, nosotros subíamos ahí, tocábamos un poco algo y ahí comenzó el bichito, ¿no? Y bueno, con uno de los compañeros de banda, de esa banda liceal, nos prometimos que cualquiera de los dos que fuera invitado para integrar, en aquella época se llamaban conjuntos o grupos, sí, o orquestas. Cualquiera de los dos que fuera invitado para actuar en una de esas orquestas ya más conocidas, sí, y que actuaban en los bailes y de verdad, digamos, ¿no? Que iba a tratar de llevar al otro, ¿no? Fue una especie de convenio de amigos. Y bueno, así fue. El recordado y querido Beto Rinaldi, que ya no está con nosotros, fue invitado a cantar en una banda que se llamaba Deep, en San Carlos. Y bueno, y con el tiempo logró que me invitaran a mí también y nos volvimos a juntar ahí, ¿no?
4: O sea, tú hacías guitarra y voces, me acuerdo que Beto hacía órgano, ¿verdad? Y voces también.
6: Sí, Beto, ahí. Sí, yo el que cantaba era Beto, yo algún corito podía haber hecho, pero el cantante era Beto y Beto lo que tocaba muy bien era la armónica también. Tocaba guitarra y armónica, y bueno, yo tocaba la guitarra, al final después terminé tocando el bajo, que fue el instrumento que me quedó de recuerdo, que lo seguí tocando hasta seguimos tocando, ¿no? Los músicos nunca dejamos de tocar, pero ya no estoy más arriba de las tablas. Eso siguió después el camino, fuimos progresando y creciendo como músicos y como grupo. Yo tuve la suerte de que, a pesar de ser un músico, digamos, mediocre, no de los mejores, de rodearme siempre de buenos músicos. Los músicos que yo tuve la suerte de tocar con ellos fueron recordados como excelentes músicos.
4: Por ejemplo.
6: Y bueno, imagínate que ya te empecé nombrándote a Beto, que Beto era excelente cantante, sí, ¿viste? Sí. Y después en Deep estaban dos monstruos. Eduardo Díaz en el teclado, que era el que componía los temas, prácticamente los arreglaba. Héctor Nogués, un guitarrista estupendo, que hasta el día de hoy toca, que es impresionante. Pensábamos que había dejado de tocar, pero hace poco nos juntamos a hacer un asado y agarró la guitarra y tocaba flamenco, una normalidad. Y bueno, teníamos en aquel momento Marito Hernández en la batería, ¿no? Ahí empezamos y bueno, y participamos de una tarea estupenda que alguien la inventó en aquella época, que de los 19 departamentos se hacían en las mismas radios, en las fonoplateas de las radios,
4: claro.
6: Se hacían concursos y por cada departamento iban dos bandas y se llamaban festivales de música a nivel nacional. Se podía en aquella época, ¿no? Era otra cosa, ¿no? era diferente. Entonces participamos de dos eventos extraordinarios con esa banda, ¿no? Uno fue en Salto y el otro en Tacuarembó. Que bueno, iban delegaciones de acá, como
4: hinchada.
6: Adelantados iban y nos esperaban allá inclusive. Hay una anécdota fantástica que cuando llegamos nosotros fuimos primero a Salto, que se hizo en el Parque Arriague, fue un festival estupendo. Con decirte que ahí debutó Totem, imagínate si estaremos grandes nosotros. Ahí debutó Totem, nos presentaron como una especie de línea musical diferente, porque era Candombe Beat, sí, se llamaba en aquella época. Y como había ido, bueno, ese fue extraordinario. Después en Tacuarembó, que fue el más pintoresco, porque un día empezamos en un estadio de fútbol el festival y terminamos en un club porque empezó a llover. Pero antes de llegar a Tacuarembó, llegó una delegación de fans, toda gente conocida, estupenda, y llegaron y claro, hablaron tan bien de nosotros que pensaban que éramos una banda de locura, una cosa extraordinaria, ¿no? Y cuando llegamos nos estaban esperando con pancartas y alentando, ¿no? Como si fuéramos los Beatles o los Rolling. Y nosotros una vergüenza ahora, nosotros venimos a tocar acá humildemente y resulta que pensaban que era pésimos, un destrozo impresionante, fue de película eso.
4: Recuérdame otra banda que obviamente capaz que fue la más conocida, la más popular, la más seguida incluso, bueno, dentro de aquella juventud que teníamos.
6: Bueno, sí, ya sé a dónde vas, pero que claro, esa es la más recordada, por supuesto. Pero antes de esa,
4: sí,
6: se formó casi como un supergrupo, digamos. Porque en esa época, ya cuando ya producíamos nosotros también nuestros mismos espectáculos, en aquellos lugares maravillosos que habían antes, como el Paso Unión, el Deportivo, el Centro Español y la Unión de San Carlos.
4: La Unión,
6: eso eran los íconos acá. Y aparte las bandas nosotros tocábamos para que la gente bailara, que es diferente. Ahora todo se baila con DJ. Antes se bailaba, bueno, ahora también se baila con bandas, pero otro tipo de música. Lo nuestro que era rock and roll era en vivo y a full ahí en la pista, todo el mundo, divino. Y antes de eso se formó un supergrupo, porque había otro fenómeno que de acá del departamento, gran compositor y gran músico, muy recordado por todos nosotros y por Maldonado en general, que era el Flaco Eddie Rich.
4: Sí, señor.
6: Entonces logramos, no se sabe cómo, porque en aquella época era extraordinario aquello, logramos juntar al Flaco con la banda nuestra, o sea que con dos cantantes. Era un supergrupo. No duró mucho. Obviamente, porque hay egos y una cantidad de cosas que a veces eso en todos los grupos ha pasado y
4: eso no fue la banda
6: y va a seguir pasando. No. Ahí se llamaba Kriga, se llamaba Kriga. Eso. Era parte de la banda Sagitario, que era el Flaco, y nosotros. Y se armó una banda que fue impresionante. O sea, ahí eran dos cantantes que hasta competían entre ellos, pero cada vez que se tocaba era extraordinario. Por eso te digo, yo siempre me rodeé de buenos músicos. Todavía agregué el Flaco ahí todavía. No duró mucho. Porque después el Flaco retomó la banda de Sagitario, que fue un ícono también de acá, para todos. Yo la verdad que fui también un beneficiado por el destino, porque cuando se casó uno de los integrantes de la banda de Sagitario y se fue a vivir a la barra, Carlitos, me llamó el Flaco, me dice: Miguel, me va a tener que dar una mano ese, porque claro, en aquella época no había medios como para viajar tan seguido, para ensayar y eso, y el Flaco ensayaba todos los días. Y toqué yo también en la banda de Sagitario, o sea que debo el Flaco que vino a tocar con aquella banda que se llamó Criga, pero yo también toqué en la banda de Sagitario, eso me quedó también en mis recuerdos. Y bueno, después de eso sí se formó Manas.
7: Ahí
6: se formó Manas.
7: Recuérdame los integrantes.
6: Sí, Manas, el original, era el Gordo Cairo cantando. Como te decía, estos dos fenómenos, Eduardo Díaz y Héctor Nogués, sí. Grandes músicos, que siempre fueron el respaldo de las bandas. Ellos eran la parte musical, eran ellos los que llevaban adelante la parte musical. Y Óscar Abreu era el baterista. Óscar Abreu, que es un baterista diferente a Mario, o sea, Mario era más técnico, Óscar era una fuerza, una polenta, una cosa bien como para esa banda. Y yo tocaba el bajo, ¿no? Obviamente. Entonces esa banda quedó acá en el recuerdo como de las dicen, ¿no? Yo no lo digo, dice la gente, de las mejores bandas que hubo acá.
7: Sin duda.
6: Junto con la banda Sagitario, que era como que la banda Sagitario representaba un poco más la parte de San Carlos. A pesar de que nosotros teníamos integrantes que eran de San Carlos también, sí. Porque Eduardo y Héctor Nogués son de San Carlos, el Gordo Cairo, Óscar y yo somos de acá. Pero quedó como en aquella época no se podía grabar, había que hacer toda una odisea para grabar un disco, no tenemos nada grabado. Entonces la gente se acuerda de memoria algunas de las canciones, o si no se transportan, como ahora que viene la noche en la nostalgia, se acuerdan cuando usted tocaba en el Pasuñón y aquella canción. Y a veces ni nosotros mismos nos acordamos de la letra y ellos se acuerdan. Entonces como que la gente se transporta y se acuerdan, sí, de aquel momento, sin tener ningún registro. Porque si tuviéramos algún registro sería mejor. Que a veces, a mí me parece, que capaz que no, porque viste que si tú escuchas algo grabado en aquella época, comparado con lo que graban ahora, y la forma de grabar de ahora, es una cosa que es de loco. Porque
7: no hay diferencia técnica.
6: Los adelantos que hay ahora son extraordinarios,
7: ¿no? ¿Cómo se elegían los temas?
6: Bueno, los temas eran... a veces es... Se arreglaban entre todos, pero por lo general los temas venían y los planteaba el tecladista, que era el que manejaba la parte musical. Y aparte, tanto Eduardo Díaz como el tecladista, como el Flaco Richie, tenían un talento extraordinario para de repente agarrar un pedacito de alguna canción que era un éxito total mundial, que eso no cualquiera lo podía hacer, ni tampoco muy poca gente lo descubría. Porque a veces yo cuando mi hijo toca la guitarra acá y eso, le digo, no te preocupes porque si te equivocas, le digo, porque el 95% de la gente que está escuchando no se da cuenta que te equivocaste.
7: Claro.
6: Entonces ellos, viste, tenían el talento de que agarraban un tema, ponele de Doobie Brothers, por ejemplo, que agarramos una vez un tema nosotros, escuchándolo por la radio Independencia, que estaba pegada a la radio Maldonado, la emisora, por la radio lo escuchábamos porque no había forma de otra. Y ese tema, Eduardo lo arregló, lo adaptó y le pusimos una letra con la fonética igual. Y pasó una cosa increíble. El tema tuvo un éxito bárbaro entre nosotros acá. Y como siempre, nosotros escuchamos ese disco por la radio y al año o a los 2 años llegó el disco acá. Cuando la gente escuchaba el disco de Doobie Brothers, le decían, pero ese tema se lo robaron a Manas.
7: Claro.
6: Y resulta que era porque nosotros habíamos sacado un pedacito ahí parecido. Era casi igual, pero lo rodeamos de otra cosa, ¿no? Y bueno, y así se fue avanzando en la música. Lo que pasa que, claro, después se fue transformando todo eso, se ha transformado en una nostalgia que quizás no vuelva más. Porque las bandas en aquella época, como te decía hace un rato, tocábamos para que la gente bailara. Date cuenta que nosotros arrancamos con una mentalidad de banda de rock, tipo Deep Purple o Led Zeppelin, y terminamos haciendo música, para hacerte una comparación, como esa que te nombré, de Doobie Brothers o Creedence, más bailable, porque si no la gente no bailaba.
7: Claro, pues yo recuerdo que ustedes, además de los lugares tradicionales, como tú dijiste, el Pasuñón, el Deportivo, pero también estuvieron en aquello que se llamaba Watt, que ahora se llama Boliche, allá en Las Grutas, Ezequiel, etcétera. O sea que estaban permanentemente haciendo música y se estaban adaptando a los lugares.
6: Claro, claro. Sí, logramos eso porque Tuvimos un adelanto, digamos, en el tiempo, en ese aspecto, tuvimos suerte, porque teníamos nuestra propia equipación. Entonces, porque en aquella época se alquilaba todo aquel famoso Tambaco que habían, ¿se acuerdan?
7: Sí, sí.
6: Tambaco, todas las bandas acá era imposible acceder a instrumentos importados, de buen sonido y a equipos. Entonces, ¿qué pasa? Había que alquilarle a este hombre, que te lo mandaba de Montevideo por la onda, increíblemente. El día anterior vos ibas a buscarlo, lo bajabas, después lo ibas a armar, y había que pagar un alquiler. Entonces a veces el alquiler ese que se le pagaba a esta empresa era casi lo mismo que cobraba la orquesta. Entonces prácticamente trabajamos para este hombre casi todo el país, ¿eh?
7: Claro, y por la música.
6: Claro, por el tema de hacer música.
7: Claro.
6: Entonces, ¿qué pasa? Nosotros en aquel momento, me fui de la pregunta que me hiciste.
7: Que estaban en el...
6: Ah,
7: en
6: las WAT, perdón. Entonces, ¿qué pasa? Teníamos la posibilidad de llevar nuestros propios equipos y empezamos a ofrecerlos, ¿no? En ese aspecto era yo el que me encargaba, porque siempre fui... En realidad yo no tenía que haber estado arriba del escenario, yo tenía que haber sido manager artístico, claro. Lo fui después de otras bandas y representantes y eso, pero... porque claro, en realidad los talentosos eran los demás. Pero esa parte me la encargaba yo y sí, bueno, siempre fui un buen vendedor. Después terminé como inmobiliario profesional, seguro. Entonces me encargué de recorrí por todos lados, ofrecí a la banda y después que empezamos a tocar, tocamos en todos lados prácticamente.
7: Sí, sí, sí.
6: Porque éramos casi los únicos.
7: ¿Después de Manas qué vino?
6: Bueno, pero sí, después de Manas, en mi caso, yo medio como que ahí casi que dejé un poco de tocar mucho tiempo. Manas después se hizo otra integración. Pero no quiero dejar pasar por alto que nombraste Las Grutas, perdona.
7: Sí, claro.
6: Debe de haber sido el lugar más extraordinario y más especial que toqué en mi vida. No creo que... Bueno, nunca se sabe, pero digo, ese lugar fue extraordinario. Porque dentro de una gruta que se haya armado una boate como se armó ahí...
7: Dentro de las piedras.
6: Es claro, increíble. Porque bajaba la electricidad por arriba, por la calle de arriba, todo un cable entre el agua y las rocas, ¿viste? Que a veces se cortaba y tenía que ir un señor que se llamaba Juncal, creo que era. Era extraordinario, el tipo siempre estaba allí, salía por afuera, igual, y subía las piedras, ¿viste? Y arreglaba el cable, no, una cosa de loco. Y ahí vimos las bandas que te puedes imaginar, ¿viste? Porque venían a tocar ahí, en un lugar muy, muy especial, porque para ir allá había que tener locomoción.
7: Sí, sí, si no, no llegaba.
6: Era caro, o sea, era un lugar VIP, que no iba mucha gente. Pero ¿qué pasa? Era un lugar extraordinario. Nosotros íbamos temprano, me acuerdo con el gordo, íbamos temprano. Porque colgadas en las piedras afuera había una piscina, un bar, iban toda la gente, digamos, la gente que tenía mucho dinero iba a pasar la tarde ahí. Y después algunos se quedaban en la noche también. Y un día nos dijo un señor, dice, miren que va a venir un ómnibus que anda recorriendo el interior de la Argentina, año 75 era esto. Van a venir a tocar acá, y por ahí de repente le piden algún asesoramiento a ustedes, o capaz que ellos pensaban, no sabían quién era el que nos dijo, no sabía quién era la banda que venía, pensando que nos podía pedir algo a nosotros, algún instrumento, algún equipo,
7: claro,
6: o algo.
7: Claro.
6: Y nosotros dijimos que sí, no había ningún problema. Y bueno, llegamos nosotros y ya vimos un ómnibus ahí, que en aquella época no había, creo que no, yo me parece que no había visto nunca, de dos plantas. Y vimos el ómnibus y entramos a dejar las cosas nuestras adentro, y allá en el fondo de la boat, del boliche, en una parte muy oscura, entre las rocas allá, había un montón de gente ahí, ¿no? Una madera impresionante había, a veces los que estaban fumando parecía que eran unos indios, ¿viste? Era impresionante aquello, ¿viste? Y mira, los flacos están allá, aquello, ¿viste? Y bueno, flacos, bien dicho, porque se pararon algunos, ¿viste? Y eran como unas varillitas, ¿viste? Un poquito más grande que nosotros, no eran mucho más grandes tampoco. Todos re flacos los locos, ¿viste? ¿Quién serán estos fantasmas? Dijo uno ahí. Y bueno, nosotros no le dimos mucha bola, nos fuimos a la parte de nuestra social, ahí a hablar con las chicas de la piscina, para acá, para allá. ¿Cuándo llegamos a armar ya para tocar? Porque íbamos, la primera vuelta la tocábamos nosotros, ¿viste? Empezaron a ellos a bajar del ómnibus los instrumentos, un equipamiento tenía, una cosa de locos era eso. Entonces armaron todo, ya lo que vimos nosotros ya nos dimos cuenta, aparte tenía una cantidad de gente que trabajaba con ellos, que le armaba todo. Y empezamos a tocar. Y había un flaco que se arrimaba y le hablaba el batero nuestro, a Oscar, le decía... Che, qué bien suenan, vos. Me gusta el tema le decía el flaco este. Y el flaco se iba de vuelta con los amigos, con los compañeros. Y otra vez volvió. Pues ese tema me gustó también, le dijo. Y cuando después nos queríamos matar todos, ¿no? Porque, claro, en aquella época no conocíamos los músicos nosotros. Claro. Solamente por la revista Pelo, a veces, la foto de alguno. Sí, sí, sí. Porque no tenemos medios como ahora, que ahora se conoce todo, las claro. redes. Los adelantos han sido monstruosos. Y entonces parece que cuando se armó la banda, empezaron a tocar, empezamos a darnos cuenta que eran unos fenómenos, ¿viste? Y era por Sui Gecko, que cuando se separó Sui Generis, se juntó Raúl Porchetto, León Gecko y la Iorio, que era la novia de Charlie García en ese momento, y resulta que teníamos arriba el escenario enfrente a nosotros de Charlie García, Nito Mestre, Porchetto, el Gecko y la Iorio cantando.
8: Los monstruos.
6: Claro, y nosotros cuando empezaron a cantar y a sonar, ya nos dimos cuenta que... Y miramos al flaco el teclado y dice Oscar, dice... El flaquito aquel de teclado era el que me venía a decir a mí acá, dice que le gustaban los temas, el flaco Charlie era.
8: Increíble.
6: Nosotros no sabíamos quién eran, ¿viste?
8: Era Charlie García, sí.
6: ¿Vos te das cuenta? Después que terminaron de tocar, por supuesto. Ya nos sumamos, ¿viste? Y compartimos todo lo que había que compartir, una cosa de loco, ¿viste? Pero vos te das cuenta, era el momento que ellos se habían separado y armaron eso para seguir tocando un tiempito más, ¿no?
8: Qué bueno.
6: Y después yo vi en YouTube una nota que le hacen a León Gecko, que dice, hace como 50 años y fuimos a tocar una vez a Punta del Este, a un lugar que ni sabemos dónde queda. Dice, había muy poca gente, dijo el loco, estábamos nosotros, los músicos y algunos más, que era verdad. Y yo, como estaba, dice, había consumido ácido, dijo así nomás, derecho, en la era, ¿no? Fui y me tiré al agua. Dice, si no me sacan ni tomé, me ahogo. Es verdad eso. Se tiró en la gruta, ¿viste? No adentro de la... Antes de llegar, ¿viste? Allí,
8: sí, sí, sí.
6: Donde estaba antes el boliche de los países, allí, claro, de los Pais Vilaró, claro. Se tiró ahí, nos ahogó de casualidad, porque es un barranco.
8: Sí.
6: Y lo metieron dentro del boliche de vuelta. O sea que se salvó de casualidad.
8: Increíble. Bueno, gracias a Miguel por esto. Recuerdo, tendríamos que seguir conversando más, pero el tiempo en radio es medio tirano. Pero bueno, vinieron bien estos recuerdos.
6: Bueno, Jorge, muchas gracias a vos. Y bueno, me alegro mucho que andes por acá todavía ejerciendo esta actividad que te gusta tanto. Y una cosa que le voy a agregar a la radio es que nunca lo ha comentado, mucho no lo tiene en cuenta, pero uno integrante del staff nuestro de utileros, sonidista, y en aquella época se llamaba Plomo, también se le llamaba, fue el director Alexis Cadimar.
8: Ah, bueno.
6: Alexis compartió con nosotros varias noches, ayudándonos a armar, aparte ya tenía conocimiento de sonido y la parte de electricidad, y eso nos ayudaba con los equipos y eso. Así que él también lo tiene el presente.
8: A él también le toca todo. Gracias. Bueno. Muy bien. Nuestro director ya de chiquito nomás andaba en la comunicación y en el armado de eventos. Amigos, hacemos una breve pausa y retornamos para el cierre de esta emisión central.
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1: Muy bien, amigos, y si de recuerdos se trata, les vamos a decir que el Club Deportivo Maldonado celebra el próximo martes su 98 aniversario. Y con un sencillo reconocimiento le va a reconocer justamente a los directivos que hicieron posible la inserción del Club Deportivo al fútbol profesional. En la oportunidad, Hugo Escarone, José Luis Rapetti, Eber Vázquez, Oscar Daniel Amorín, Raúl Virariño, Andrés Moreda, Juan Carlos Valletto, Darwin Camblor y Miguel Castenoble serán reconocidos entonces por haber el Deportivo Maldonado ha podido estar desde esa fecha, 1995, en la zona profesional del fútbol uruguayo.
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1: Muy bien, desde la Intendencia Municipal de Maldonado nos informan que para este 24 de agosto hubo dos solicitudes y una fue rechazada para organizar eventos. Por otro lado, los espacios que sí cuentan con autorización para la realización justamente de la Noche de Nostalgia y que tendrán diferentes propuestas son The Gran Hotel, Salón La Augusta en el Club del Lago, Le Encanto en Pedregosa Sierra, Solanas y Narbona. Allí están autorizadas estas fiestas.
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1: Muy bien, amigos, y hemos llegado al final de la página central de la revista. Ha sido un gusto que nos hayan acompañado hasta esta hora. Los invitamos a disfrutar de lo que queda del día junto, por supuesto, a la compañía de Nivia, que ya dentro de un ratito nomás trae más música, noticias y más recuerdos para este 24. Y la revista se reencuentra con ustedes el próximo miércoles, ya con el señor director a cargo de la conducción. Un placer y será hasta entonces.
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4: 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Recuerde que si usted persevera, alcanza, lucha, lo logra, lo intenta, va a llegar a la meta. Pero si se estanca, nada le va a salir. Al contrario, vas a siempre ir perdiendo esa posibilidad que día a día se va perdiendo. Si bien el deseo de ser curado es la parte más importante de la curación, ya que es la fe, es la voluntad, es lo que queremos y lo que intentamos para salir adelante, lo que lo logra. Como cuando hay una operación en un tratamiento, muchas veces no es la operación en sí, sino la convalecencia, el descanso, el relax, el descansar y el disfrutar ante la vida. Si muchas personas se manifiestan de forma negativa y todo les sale mal, al contrario, sus perturbaciones, sean mentales, físicas o espirituales, le hacen bloquearse, le hacen ir para atrás, le hacen vivir tan negativamente que usted ya no sabe ni qué camino tomar, ya no sabe ni por qué no tiene suerte, ya hace todo bien, pero todo le sale al revés o mal. Entonces algo está sucediendo y esas yetas o negatividades se manifiestan como cargas negativas que también pesan en su vida. Así generan una mochila que usted carga todo el tiempo, pero de un peso que no es el suyo, sino todo lo que lo retrasa, todo lo que lo absorbe, todo lo que lo negativiza, todo lo que lo apaga, todo lo que lo tira para atrás. 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
4: Mi hijo, a través de una curación, una liberación a larga distancia para su hermana que ha sufrido muchas enfermedades, ¿qué es lo que le trajo de ella acá? ¿Qué es lo que siente la señora? ¿Qué sentía?
8: Lo que siente, el gran dolor en las piernas, y no, el roce de los huesos, y es impresionante lo que sufre por las noches, peor todavía, porque estoy...
4: Después de esta liberación, gracias a Dios, usted sintió, vio, comprobó, sí. Dígame la verdad, sí, de corazón, ¿alguna vez había visto una porquería, un mal salir así?
8: No.
4: ¿Nunca?
8: No, nunca.
4: ¿Está conforme?
8: Estoy conforme, sí. ¿Cómo, no?
4: Hay que agradecerle a Dios por el milagro de la vida y, bueno, porque ya encontró la sanación.
8: Sí, ya encontré la sanación, sí.
4: Muchas gracias, hermano.
8: ¿Cómo no?
4: ¿Cuántos años tiene su hermanita?
8: Tiene 76.
4: Bueno, le estamos curando a larga distancia y con el favor de Dios todas estas energías se mueven a favor de que las cosas le salgan bien, ¿de acuerdo?
8: Bueno, de acuerdo.
4: Bendición.
8: ¿Cómo no? Y del mismo modo.
1: Bueno, tenemos una llamada en este momento. Por favor, si es tan amable, si me escucha, deme la fecha de nacimiento para poder evaluar su situación.
9: El 23 del primero del 69.
1: ¿Buscaste ayuda antes? ¿Te hiciste tratar? ¿Curanderos, mentalistas, algún tipo de orientador?
9: No, hace años no voy de curandero.
1: Porque, me repite la fecha, perdón, quiero ver algo acá. 23. Sí.
9: Del primero del 79.
1: Claro, le marcan energías negativas. O sea, ha sido una persona que ha sido muy atacada. Preocupaciones
9: sí, mucho
1: de suerte. Y las personas en el entorno también se han retirado bastante. Incluso ahí marcan alejamientos de muchas personas positivas de su vida que antes estaban, ya se retiraron. Dígame una cosa.
9: Claro, pero por culpa de los demás.
1: Exacto, por malos comentarios, chismes, se han visto como inmiscuidos en situaciones donde ustedes no han tenido nada que ver, pero a ustedes sí les han hecho la vida imposible, ¿me entienden? Sí, señora, aquí marca un daño, eso es un trabajo, una negatividad, eso debe tratarse, retirarse, sacar las cosas malas siempre es importante para que abra los caminos. Estás hablando con Brian, de todas maneras yo con mucho gusto le aviso que eso tiene solución, pero necesitamos evaluar una consulta, un estudio donde detectamos también el tiempo que hace que te pasan estas cosas. Para eso sí sería muy bueno que nos visite personalmente.
9: Por ejemplo, con el nombre y la fecha de nacimiento de cada uno ya estaría, entonces...
1: En el momento en el que me visitas es con tu presencia, ahí yo le hago un estudio, se puede analizar la saliva, se puede analizar la parte de las líneas de las manos, el iris de la vista, los rasgos de la lengua, todo se estudia.
9: Sí, no, pero yo prefiero, claro, por mí y por los que viven conmigo, sí. Pero los demás no, están en contra y no quieren saber nada y son los que me hacen la vida imposible.
1: Bueno, me traes el nombre y la fecha de nacimiento de ellos, pero en la consulta en realidad se hace es a usted, ¿ok?
9: Bueno. ¿Llevándole el nombre igual de todo eso?
1: Sí, evaluamos a quién es necesario estudiar más a fondo, se le diría en todo caso que haga una consulta por esa persona, pero tráigalo sin compromiso, no hay problema.
9: Bueno,
1: señora.
9: Guárdeme una consulta entonces.
1: Espero poder orientarla, haga lo posible, los caminos se pueden abrir, pero sí hay que evaluar su situación porque le veo muchas energías negativas, ¿ok?
9: Bueno, muchas gracias.
1: Que Dios la bendiga y la proteja. Un abrazo, hasta pronto.
9: Bueno, muchas gracias, hasta luego.
4: 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Pero ahora que sabemos que se formó una relación, hay una línea, hay un hilo rojo entre ustedes dos, que es cierto, están enamorados y es válido ese amor, ese sentimiento está consolidado. ¿Cuál es el problema? Que les hacen la vida imposible, les cortan, les bloquean, les tienen envidia en la parte sentimental y no los dejan ser felices. Hay que cortar con estas cosas negativas, pero deben primero retirar las personas negativas que son las que están dañando en tu ambiente sentimental, en el amor, en la unión, en el hogar. 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Visítame.
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Se levanta la pollera y se te sienta en el caño. Si tiene alguna carrera, siempre le da una lavada. Yo le di una manguereada una vez con mi manguera, pero ella se desespera porque dice la lavé, bien limpita la dejé, pero ahora va patinando. ¡Qué polvo va levantando! Se va a ensuciar otra vez. Le aclaro a la muchachada que esta noche a lo mejor me voy con el inflador a pegarle una bombeada. Seguro está desinflada porque ella anoche pinchó, pero esta noche voy yo y le digo a la pebeta, préstame la bicicleta, que el pingo se me enojó.

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0: Y continuamos en esta mañana de Entre Potros y Guitarra, mañana de este jueves 27 de agosto. Don Carlos Ramón Fernández nos dejaba para un patriarca. Un saludo para el amigo Yamaha que anda temprano moviéndose. No hay que dormir, se vio. Ah, sí. Buenos días, Gaucho Timmy. Bueno, se viene Santa Rosa, tenga cuidado. Dice, si va para el balneario. Bueno, capaz que sí, vio como es, ¿no? Don Ariel Álvarez. Pero está estrellado y mucha luna, no creo que.
1: Quiebra la calma del valle.
0: Por ahora no.
1: Canturreo nostálgico.
0: Buenos días, Timmy, todo buenazo. Gracias por estar. Abrazo grande como para tajar pollo, dice el amigo Mauro, Rollito de Medina.
1: Mi canto va de perro.
0: Dice, si saldrá mostrador de Don Nilo Caballero.
1: Oso.
0: Muy buenos días acá, como siempre, al firme con el mejor programa gaucho. Un saludo para los de siempre y usted, gracias.
1: Valle del sueño.
0: Don Eduardo Corvo, ¿qué tal? ¿Cómo le va?
1: Correte a
0: mí. No. Mejor programa gaucho. No, sí hay mejor.
1: Calma.
0: Y similares también.
1: Y al alma los recuerdos de Burí.
0: Somos uno más del montón, eso sí, hace.
1: Y el alma.
0: Casi 20 años venimos con la fruta bajo brazo. Buenos días, Timmy. Pasá algún tema para despertar al cotorra de los mojinetes. Gracias y un abrazo.
1: Qué tan linda que.
0: Al Pinta, nuestro amigo. ¿No?
1: Que la ve.
0: Barrio La Sonrisa, le mandamos un saludo.
1: Merecer.
0: Buenos días, Gaucho, mateando y escuchándolo. Abrazos para usted, dice Don Luis Correa.
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0: Hola, dice Timmy, dice, ¿cómo están? Dice, ¿me podría pasar doctor por Horacio Guaraní? La señora Sonia Trelles. Buenos días, dice Pablo, camino a la batalla. Corto el mensaje.
1: Tiene azul.
0: El alambrador me parece que anda medio.
1: Un paisaje en armonía.
0: En el recao medio ladeado, me parece.
1: Embriagante calidez.
0: Bueno, hay húmedas mañanas, se vendrá, dice. Hay mucha luna, dice Don Julio Tice.
1: Embriagante calidez.

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0: Seguimos en esta mañana de Entre Potros y Guitarras, 6-8 minutos.
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0: Un saludo grande para la señora Alicia, escucha el programa.
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0: Dice por acá, buenos días, Gaucho, tomando unos mates, escuchándolo, dice. Tengan todo excelente jornada, saludo. El saludo para el amigo Álvaro. Buen día, Gaucho, Timmy y Horacio, ¿cómo estamos? Miren que se nos viene el temporal de Doña Rosa.
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0: Don Omar de León.
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0: ¿Está preparado usted con alguna grapa miel, vio?
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0: Si arma algún guiso, voy por el rancho a visitarlo.
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0: Buenos días, Timmy, qué alegría todas las mañanas escucharlos. Quiero escuchar un tema de Pablito Estramín. Un saludo para la señora Raquel. Allí de Barrio 33. Buenos días, muy buena jornada, dice Aparoldo, el camionero le habló. Me vamos arriba, don Pedro. Buenos días, don Timmy Sebi. En el agua, vamos arriba, saludos para todos. Amigo Fabián, chofer de Kona Prol. Esconda los tarros, esconda los tarros.
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0: No sea cosa que agarren alguna gotera, vio. El camión, vio. Muy buenos días, don Timmy. Feliz jornada para todo acá en San Carlos. Se rajó a llover.
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0: Cuando yo salí de allá estaba medio agarugando ahí.
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0: Buenos días, primo puro. Amague el temporal, por suerte. Por ahora nada. Fuerte saludo para la familia de un grande, el negro Rada. Lo conocí personalmente, era lo que pintaba, nada más. Igual que Pablo Estramín, grandes personas. Anda el gordo John por ahí, pero miren. El saludo, primo, ¿eh? No, pero miren que en algunos lugares está dándole al agua. Ah, sí, bueno. Está anunciado, vio, todo el día hoy. Ah, sí. Todo el día, parece que va a golpear de vuelta, ¿no? Pero bueno, vio que no es como antes, que amagaba. Vio que ahora le da y le da. Le abre el grifo y... Sí, sí, no. No, bueno, yo le cuento, ¿eh? Nos vamos a otro tema. No, en serio. El Horacio hoy no lo veo bien a usted. Ah, no, me pareció nomás. Ah, no, está bien, está.

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0: seguimos, sí, continuamos en esta mañana. ¿Cómo vas, cariño? Le mandamos un saludo grande para...
1: Porque usted lo pide.
0: La gente del ómnibus amarillo, ¿eh?
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0: Salió atrasado el ómnibus, ¿eh? Se durmió el chofer. No digan nada.
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0: ¿Usted no lo conoce, el ómnibus amarillo? Al costado dice, nos encanta llevarte. Dice, sí, a trabajar, mirá qué lindo. No a pasear.

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0: Escuche bien, lo digo yo, soy curandero y lo curo.
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0: seguimos, seguimos en esta mañana.
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0: Acá hay de todo, ¿eh? Ahí estaba, sí.
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0: Don Walter Aguiar, acompañado en guitarra por el Cachito Artiga, ¿eh?

0: saludito grande, pero grande el saludo para Laura allá por Barcelona. Vamos arriba,
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0: Ahí nos mandó los buenos días, con un mate, sí, con un amargo. O capaz que es dulce, ¿vio? Porque está el mate nomás. Ay. Le mandamos un saludo enorme. A la distancia, allá, en la madre patria,
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0: De la gente de Tenerife, allá no sabemos nada, Familia Scrolini, nada.
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0: Más mensaje que tenemos, dice: buenos días, ¿cómo está la barra? ¿Qué se sabe de mis amigos? ¿Están durmiendo? Es el amigo Fito, allí por Capilla Sella, Canelones. Buenos días, mi amigo, un abrazo, pero... El saludito para don Luis Boroná, un gran amigo, Vamos arriba, Luisito,
1: Señores, me llamo Martín Aranda.
0: Vamos arriba, buenos días, se viene doña Rosa, buena jornada.
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0: El saludo para Fabián Zaruba. Buenos días, Gaucho Timi, tanto tiempo. Acá estamos con la patrona Mariando, un abrazo, dice, y saludos al Pinta, dice. Mire quién anda por ahí. Anda el amigo, le estaba mandando saludos recién. El cotorra de los mojinetes, bueno, vaya el saludo, Qué lindo tema ese que vio que al amanecer, vio que muestran en el video que está por llover. ¿Le gusta a usted ese tema o no? ¿Cómo que no sabe que usted está más desorientado que pulga en perro plástico? ¡Ah, bueno, está despierto! ¡Ah, sabandija! ¡Qué pueblo para conocer sabandija! En algunos lugares está lloviendo, en otros no. Se viene.

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0: Cobre. Cobre y se va. Estamos a 27, pagó la anda con ganas de llegar de nuevo, vio.
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0: Por acá, ¿no?
1: Quédate.

Hola, mijo, ¿cómo le va acá el gaucho? Acá. Gaucho llueve, el morocho de Trinidad. Escuchando su lindo programa, saludos. Juan Hernández, el chico, claro. Gran saludo, ¿eh? Dice que le pegue el grito al Bolita Lafón. Mire, Bolita Lafón, vaya a saber en qué sueño estará, en el segundo sueño. No creo que... Yo como es, ¿no? Aquella gente... Mire que yo conozco mucho de Flores allá, ¿eh? Sí, muy despacito. Ah, duerme, sí, despacito. ¿Qué? ¿Usted se ríe, Horacio? No. Bueno, mira, no te...

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1: Buenos días, Timmy, saludo para la barra del Rincón, de la gauchería, y para todos los pescadores que están pescando Mi mente no se sabe nada, el diamante, vio. La gente del Hércules 22 tampoco nada se sabe. Creo que no salieron hoy. Buen día, paisano, acá por arrancar las 8 horas, pero míralo.
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1: paz. Un saludo para el borrego Resende.
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1: Bueno, ¿cómo salió eso,
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1: Para usted vino Pagola también y para los otros compañeros de la criba. Si no, cualquier cosa me avisa. Mire que yo soy muy amigo del pelado, ¿yo? ¿Sabe? El que corta el queso, ¿yo?
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1: El mismo que andaba saltando, Alambrado, ¿yo?
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1: Buenos días, amigazo, el bolita ya no madruga, es patrón, dice el amigo Diego, mirá.
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1: Nos vamos. Gracias por habernos acompañado otra mañana más. El próximo 1 de septiembre cumplimos 9 años acá, ¿Cómo nos han aguantado, Sí, capaz que gracias a usted, Horacio,
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1: El minuto ya llega toda la información de la mano de nuestro compañero de la primera página de la revista Informada.
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1: Que tengan una jornada agradable, aunque sea con lluvia, no importa.
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1: Después van a venir 8 o 9 días de sol espectaculares, pero bien frío, eso sí.
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1: Despidiéndose el invierno, ¿verdad?

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0: Qué lindo tener tantos amigos por ahí, y amigas que nos están saludando y que están compartiendo la madrugada con nosotros. Gracias, sí, cómo no. ¿Y a dónde irán? ¿A dónde irán? Y vaya a saber para dónde se van los besos. Anda mucho sin vergüenza, ¿eh?

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7: ¿Qué tal, amigos? El saludo cordial, deseando que en todos los hogares reine la paz, la dicha y la prosperidad. Luz y entendimiento para quienes conforman tu hogar. Que sean siempre canalizadas esas buenas energías en su suerte, ya que la suerte es un estado que depende de nuestro anhelo supremo de salir adelante y de la lucha y la superación personal para así lograrlo. Saludamos a don Ricardo, 66 años. Nos consulta: me operé la rodilla, me cuesta doblar la rodilla y mucho dolor. Se supone que todo salió bien en la operación, pero no aguanto el dolor. Quisiera saber qué pasa. Amigo Ricardo, el problema es usted, que usted no tuvo una buena convalecencia. Ya hemos hablado en estos temas que la convalecencia puede llegar a ser el 70% de una recuperación, cuando la operación en sí fue el 30%. Entonces, si la convalecencia es importante por la recuperación, por el descanso, para que su cuerpo logre tener una normalidad y que haya una función motriz, pues tristemente usted fue como que se operó e inmediatamente se fue a hacer esfuerzos y le ha mentido al médico. Usted le mintió al médico que estuvo descansando, y mentira, usted estuvo trabajando, usted estuvo haciendo esfuerzos, usted estuvo moviéndose en plena convalecencia. O sea, se tiró, jodió, dañó su propia operación. ¿Cómo vas a estar bien de esa manera? Realmente tenemos que tener una convalecencia tranquila, pasiva, que haya una normalidad en el cuerpo, para que se recojan tejidos, tendones, desinflame, deshinche, para que cure. Y es importante tratarse. Todavía hay forma de mejorarlo, pero tenemos que recubrir las rodillas, hay que hacer un tratamiento de cataplasmas, de mucho tratamiento natural, pero tiene recuperación. Consúlteme, pero siga yendo al médico, porque la operación, como sea, toca estar siempre vigilándola.
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7: Estamos ante una persona que a través de una curación, a través de una ayuda, una descarga energética, limpieza de aura, logramos la armonía de limpiar y retirar todo lo que es la manifestación de un daño en el cuerpo. Madrecita, con todo respeto y de todo corazón, ¿usted alguna vez había visto una brujería?
0: No, así no.
7: Nunca vio una maldad, pero me dijo que ya le había visto que le tiraron,
0: sí,
7: cosas.
0: Vi cosas que han tirado, sí.
7: ¿Qué cosas le habían tirado?
0: Como bichos cortados con sal para secar a la persona, ¿verdad?
7: En la puerta
0: de la casa, en el patio de mi casa.
7: ¿Cuántas veces vio eso?
0: Eso lo vi dos veces.
7: ¿En cuántos años? ¿Desde hoy hasta hace cuánto?
0: Y ya hace como unos 15 años.
7: Estamos hablando de un daño de más de 15 años. Y gracias a una curación que hemos hecho, usted hoy ha comprobado la brujería. No se la contaron, la vio de primera mano y está comprobando con hechos, no con palabras. Dígame, ¿se dio cuenta, largó, expulsó, sabe y es consciente de lo que liberó de su cuerpo?
0: Sí, lo vi, soy consciente de lo que liberé del cuerpo.
7: No es normal, pero lo importante es que está curando y lo importante es seguir hacia adelante. ¿Cuántos años tiene usted, madrecita?
0: 58.
7: Dios la bendiga y gracias por sus palabras. Seguiremos en ayuda porque queremos que evolucione conscientemente aún mucho mejor. ¿De acuerdo?
0: De acuerdo.
7: Bendiciones.
0: Gracias.
7: Bueno, tenemos una llamada en este momento. Vamos a ver de quién se trata.
3: Le pido la fecha de nacimiento.
11: Sí. 7/4/84, Brian.
3: Bueno, aquí corroborando bien, la energía suya tiene muy mala suerte en todo lo que se propone. No es de un año ni año y medio, viene de más, solo que eso se va sumando, mala suerte, expectaciones negativas, desaprobación, pérdidas materiales y económicas, alejamiento de seres queridos, la suerte está cortada cada vez más, vive negativo, hay estados depresivos, empiezan los problemas en la parte familiar, todo es como un conjunto, ¿me explico?
11: Sí.
3: ¿Le pasa?
11: Sí, claro, es toda una mezcla. Vi que uno anda mal en lo laboral y sí, y todo es como te dice.
3: Bueno, pero más allá de eso, ¿qué ha hecho usted por tratar estos problemas?
11: Y seguir trabajando, Brian. Seguir trabajando duro, me levanto todos los días a las 5 de la mañana, termino a las 10 de la noche.
3: Eso es el estado de lucha que hacemos para salir adelante en la vida, que está muy bien que lo haga. Pero ¿qué has hecho por tratar tus problemas para solucionarlos?
11: Y he pedido ayuda en diferentes personas y no.
3: ¿No has encontrado ayuda entonces?
11: Cosas positivas ahora ya no.
3: Okay. Mire, amigo, hay que revertir todo lo negativo que le afecta. Usted está como cuando una persona se le niegan las cosas. Es decir, usted puede ir por este lado, pero era por el otro lado. Da un paso adelante, tres atrás, pero no es por su capacidad. Su capacidad, hermano, no solo es idónea, física. Veo que es capaz de lograr lo que se propone si verdaderamente le pone el empeño. Usted sabe enfocarse. Tiene esa visión y esa energía, pero las cosas se le niegan porque hay una energía que lo contraría. Ahí hay que abrir los caminos, ayudarlo a revertir esa situación negativa. Visíteme, que le quiero ayudar, ¿de acuerdo?
11: Bueno.
3: ¿Está? Lo esperamos, trate en lo posible de visitarnos y vamos a interceder y ayudarle para abrirle los caminos, con toda certeza.
11: ¿Y el tema de la familia, de la pareja?
3: Por eso mismo. Si usted empieza por una cosa, lo otro prosigue. Si yo le ofrezco una ayuda para su suerte, inmediatamente vamos a tratar de solucionar lo otro que le afecta, en lo familiar, en lo sentimental, en cómo se siente, porque pues hay sentimientos encontrados también. Usted, por ejemplo, da todo de sí, pero no le corresponden de la misma manera. Entonces esa misma situación y todo lo que pasa en la familia, que unos por un lado, otros por el otro, y negatividad, pues bueno, hay que empezar a impulsar esa suerte. ¿Se entiende?
11: Sí.
3: Bueno, hermano, entonces yo le hablo claro y directo. Traten lo posible visitarme y aquí expandimos el tema, ¿ok?
11: Brian, yo no estoy bien. Yo consigo mi trabajo y me voy hasta ahí porque yo... necesito necesito estar bien.
3: Bueno, dígame, ¿se le dijo lo que es? ¿Está bien?
11: Sí, estoy trancado lo económico, he tenido muchas pérdidas. Estoy trancado, ando mal, ando angustiado, laburo y veo que las cosas se trancan, problema con la familia.
3: Bueno, yo le voy a ayudar, visíteme que vamos a abrir los caminos, ¿de acuerdo? Un abrazo.
11: Bueno, usted me escribe mañana que yo voy a ir. ¿De mañana?
3: No hay problema, yo le escribo, pero mándeme un mensajito para darle la dirección.
11: Bueno, yo ya le escribo y usted me pasa, así voy coordinando.
3: Bendición. Bendición, hermano, Dios lo bendiga. Cuídese.
11: Gracias.
3: Hasta pronto.
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Mauricio nos sorprende. Este tema no lo conocía. De Rada, de una vasta carrera y una vasta y larga lista de éxitos a lo largo de casi siete décadas, ¿no? Bueno, es una pérdida enorme la del país. Y se entiende que así se sienta, ¿no? Rada no solo fue un músico popular, una figura fundacional de muchos aspectos de la música uruguaya, a quien que llevó el candombe, esa expresión del barrio sur de Montevideo, a terrenos que nadie había explorado, ¿no? Bueno, cruzándolo con el rock, el jazz, el funk, el soul, y bueno. Yo es alguien que me retraía muchísimos años atrás, ¿no? Después le perdí la pista. Quizá aquellos discos de OPA nos empezaron a sacudir cuando éramos más jóvenes, ¿no? Así que, amigos, ayer Uruguay perdió quizás su artista popular más querido, más representativo. ¿Y cómo se sobrevive un país, no? Cuando pierde un artista del quilate Rubén Rada. Así que nos sorprendió Mauricio con este tema, en la cual, bueno. Bien, amigos, los saludamos en la mañana de este jueves 27 de agosto 2026. Llueve y rayos sobre Punta del Este y toda la costa del departamento de Maldonado. Estamos en el 239º día del año. Quedan a 126 días para finalizar este intenso 2026. Y hay una cosa que hoy se recuerda. En algunos lugares, hace muchísimos años, se firmaba el convenio, el tratado preliminar, la Convención Preliminar de Paz de 1828, que empieza a dar el proceso de nacimiento de nuestro país. Cuando se firma, no sabíamos que nos íbamos a llamar Uruguay. Entre las cosas que empezaron a hacer los que firmaron ese acuerdo que puso fin a la guerra entre Argentina y Brasil, bueno, fue la de encontrar un nombre, el país no teníamos nombre. Inventaron un país, bueno, ya venía la independencia, venía la sangre de nuestros padres de la patria, ¿no? Bueno, en fin. Es historia conocida. Quizás esta es la menos conocida de todas, ¿no? ...12 grados ahora en Punta del Este. Tenemos una sensación térmica de 11 grados, un grado menos, producto de, bueno, la lluvia que está cayendo. La máxima para hoy va a ser de 14... con una mínima de 10... Está lloviendo y se hace sentir hasta ahora en la madrugada, ¿no? El viento hasta ahora del este, en 11 kilómetros en la hora. La humedad, bueno, ¿qué le vamos a hablar? 100%, ¿no? Y estamos con un punto rocío de 12 grados, 1004.1 la presión a nivel del mar y la visibilidad reducida por lluvia, ¿no? El sol ya cruzó la línea del horizonte hace un minuto, a las 7.05, y se va a ocultar 18.17. Bien. El Instituto Uruguayo de Meteorología nos está advirtiendo de tormentas fuertes y muy fuertes. Hace un rato empezó a caer los rayos acá. Está el pavimento empapado. Lo que dice el INUMET, dice que durante la madrugada de este jueves 27... comenzará a ingresar un frente frío por el suroeste del país, previendo tormentas fuertes en centro y este. Desde la tarde del jueves 27, el sistema se desplazará hacia el noreste, donde permanecerá estacionado en las zonas norte y este, hasta la tarde de mañana viernes. Durante este periodo se esperan tormentas puntualmente fuertes, muy fuertes, ¿no? Y precipitaciones abundantes. Se hablan de acumulado de precipitación de entre 40 y 60 milímetros en 24 horas, ¿eh? Entre 40 y 60 litros por metro cuadrado en apenas un día, con valores puntualmente superiores, principalmente en las zonas noreste y este. En la zona de tormenta pueden registrarse rachas de viento fuertes, caída de granizo e intensa actividad eléctrica. Salvo el granizo, es lo que estamos experimentando a esta hora de la mañana en la costa del departamento de Maldonado. 11 grados 8 décimas la temperatura, dice Inumé, que ahí en Punta del Este. 1006.4 hectopascal la presión, y está muy baja la presión, si alguien equivoca, del tiempo este que está reinando, ¿no?
Para este jueves 27, bueno, no va a haber sol hasta la tarde de mañana viernes. Para este jueves 27 de agosto, una mínima de 12, una máxima de 14 grados. La mañana cubierto, precipitaciones y tormentas, neblinas y banco de niebla, completito el panorama. El menú meteorológico completo. Viento del sector norte rotando el sureste entre 70 kilómetros en la hora, rachas fuertes asociadas a tormentas. Va a aflojar un poco en la tarde y noche de este jueves 27. El tiempo seguirá cubierto, precipitaciones y tormentas mejorando. Los vientos sureste entre 20 y 40 kilómetros en la hora, rachas fuertes asociadas a tormentas. Para hoy les reitero, una mínima de 12, una máxima de 14 grados. Mañana mínima cae 2 grados y cae también la máxima, 2 grados las 2. Para este viernes 28 de agosto, una mínima de 10 y una máxima de 12 grados. Nubes y cubierta a la mañana, los vientos sureste entre 20 y 40 kilómetros en la hora. Sale el sol, esto es lo que dice Inumet, en la tarde, pero va a estar cubierto nuboso, los vientos sureste entre 20 y 30 kilómetros en la hora. Les reitero, para mañana, viernes 28 de agosto, una mínima de 10 y una máxima de 12 grados. Para este sábado 29 de agosto, día de ñoquis, una mínima de 9 y una máxima de 12 grados. Va a haber sol en la mañana y en la tarde. En la mañana el tiempo soleado, va a haber una disminución de nubosidad, los vientos sureste entre 20 y 30 kilómetros en la hora. Tarde y noche claro y algo nuboso a nuboso, los vientos sureste rotando al este entre 20 y 30 kilómetros en la hora. Bien, última actualización de este pronóstico extendido por las próximas 72 horas. Las 6 de la mañana de este jueves 27 de agosto de 2026 y este emitido por la Autoridad Meteorológica Uruguaya. Vamos a las cotizaciones, el dólar 39.05, 41.45, el euro 44.58, 49.49, el peso argentino 2.20, el real 6.95, 8.65, compra-venta respectivamente. Ayer el dólar trepó respecto al peso, 0.18%. En la actividad de bancos hubo 67 transacciones de compras de dólares por un monto equivalente a 37 millones de dólares. Le decía que el precio de cierre del dólar tiene una variación del 0.1% al alza en la última semana y cerrada ayer miércoles. Además, tiene una variación del 0.06% a la baja respecto al precio del cierre del mes anterior, y en lo que ha transcurrido este año el precio del dólar tuvo una variación positiva del orden del 3.1%. Ayer los bancos siguen concretando operaciones a dólar futuro, dólar forward, están cerrando necesidad de compra futuro y concretaron compras para el mercado futuro de 53 millones de dólares. Dentro de un mes el dólar 40 pesos con 25 centésimos y dentro de un año 41 pesos con 29 centésimos. Bueno, ¿qué le voy a decir? Están cayendo rayos sobre Punta del Este, por lo menos un par de ellos ha caído en la última hora. Así que le pedimos que tengan precaución al circular en la zona. Es intenso, fluido el tránsito, a pesar de la lluvia hay que laburar igual, ¿no? Y también las rutas nacionales que atraviesan y llegan al departamento de Maldonado, como en este último caso, la ruta interbalnearia. Bueno, en materia de tránsito aéreo, hasta ahora se está preparando el despegue de una aeronave de Avianca que va a tener destino al aeropuerto internacional. El vuelo diario este, ¿no? El vuelo diario este de Montevideo, Aeropuerto El Dorado, de Bogotá, Colombia. También despegó hace un rato, desde Carrasco, un Cessna Citation. No tiene destino, está volando hacia el norte y por ahora es la actividad que tenemos a esta hora de la madrugada. Al sur de Punta del Este está ingresando al Río de la Plata un buque carguero. Así estamos, amigos, esta madrugada, y le vamos a dar las muy buenas madrugadas a la señora María Laura Dos Carmen Laura.

0: Hola Marco, buen día para vos, buen día para toda la audiencia. ¿Cómo estamos? ¿Cómo amanecemos en este jueves 27? Bueno, en el que Montevideo ayer, y van a seguir obviamente estos homenajes, pero ayer espontáneamente, anoche, en la tardecita, a la hora que siempre se convocan los tambores en la Ciudad Vieja, más que nada obviamente en la zona, digamos, de las llamadas, en la zona tradicional donde suenan las lonjas, donde muchas veces a lo largo del invierno, los domingos, en el barrio sur, en Palermo, se convocan los tambores de barrio. Bueno, espontáneamente salió a la calle Montevideo mucha gente a despedir a Rubén Rada. Se armaron fueguitos, se templaron las lonjas, sonaron tambores, candombe beat. Otros habían llevado parlantes y elegían la música de Rubén Rada en algo que, bueno, que fue una convocatoria que corrió por grupos de WhatsApp, que corrió en redes, que corrió por los barrios y que no formó parte, digamos, de lo que van a ser las despedidas oficiales y demás, sino que formó parte de esta cuestión de demostrar lo que vos decías, ¿no?, al principio del programa, cuánto Rada estaba metido en cada uno de nosotros los uruguayos y en esta ciudad en particular, en Montevideo. Y así fue que decenas, cientos de personas, fue mucha gente la que se, digamos, se hizo eco de esa convocatoria. Un gran músico que le cantó en un momento a la muerte o a la forma de morir, ¿no? Porque acordate que muriendo de plena, justamente él decía: cuando yo me muera no quiero llantos ni penas. Y mucha gente así lo entendió también, y entonces eligió esta despedida espontánea ayer, bueno, eligió con música y con alegría y con sus temas y con aplausos, porque como decía él, que sea comiendo perdiz y con vino tinto.
1: Así es, Laura. No creo. El Uruguay perdió ayer a su máxima expresión musical de los últimos 70 años, Laura, 60 años. O sea, sí, es una vida, es una vida.
0: Falleció con 83 años, estaba activo, porque recordemos que claro, sí, a principios de agosto, cuando lo internaron, que fue en definitiva esa internación, la que, bueno, culminó ayer, él acababa de estrenar un nuevo proyecto, ¿Quién va a cantar?, en este caso un proyecto por YouTube, de entrevistas, de invitados, y estaba con planes y en plena actividad. Y es una persona que empezó muy chiquilín, por lo tanto, sí, estamos hablando de una carrera de 70, 75 años, por lo menos.
1: Sí, y es un artista de esos que no existe ningún tipo, viste que lamentablemente, sobre todo en algunos países vecinos, las grietas han llegado hasta los artistas populares, ¿no? Que, al contrario, Rada era alguien de unión, ¿no? Más allá de un hombre de izquierda, era un hombre de unión, que unía al país. Cada uno de nosotros tenemos el Rada que queremos, o que queremos, o que descubrimos. Yo qué sé, yo ayer cuando me enteré de la muerte de él, estaba en el auto, estaba escuchando y sentí que había muerto. Y dije, qué vida la de este hombre, ¿no? Que generó de música al Uruguay y una expresión del candombe llegaba a Estados Unidos, ¿no? Yo era muy joven, ¿te acordás de aquella iniciativa que empezaron a aparecer por estas latitudes? Me estoy de época, me refiero a la época del vinilo, Laura. Apareció por estas latitudes aquel disco del grupo de los dos discos que editó el grupo OPA, que hizo con los Fatoruso en Estados Unidos. Y esa es mi referencia musical. Me conocés y sabés que mis conocimientos musicales son tremendos. me llevé música a reparación, a divaliceos, imagínate. Pero yo te digo, ¿cuál es mi radar? Pregunté. Y el radar es aquella música que apareció por acá de un grupo de uruguayos que la iban llevando en Estados Unidos. Porque ante todas las cosas, o sea que a Rada me lo imagino a Carlos Páez. En algunos aspectos son casi la misma persona. En el sentido de que la lucharon Laura toda la vida, Laura. Nadie les regaló nada. O sea que es muy difícil en un mercado como el uruguayo que un artista de la calidad, del impacto popular de Rada, logre tener ingresos económicos como lo que pueden ir más lejos en Brasil y Argentina, Laura, donde los cantantes populares son gente muy sólidamente formada, y si no lo son, es producto de una vida desarreglada. No es el caso de Rada, todo lo contrario, un hombre preparado, un hombre que quería, pero son artistas que la lucharon toda la vida, Laura, toda la vida. Quizás al final de su vida empezaron a tener cierta tranquilidad y paz económica que en otros países la hubieran tenido mucho antes, ¿no? Por eso te digo, me acordé de Carlos ayer, cuando estaba en el auto, me acordé de Carlos. Dijo, qué parecido a estos tipos, ¿no? Alguien que yo quise mucho, ¿no? Y quiero mucho todavía. Pero te digo, tipos que toda la vida la metieron. Nadie les regaló nada, Rada, nadie les regaló nada. La hizo, labró con dos palitos, ¿no? Lo que sí siempre ha tenido un reconocimiento popular muy fuerte en este país. Y te decía lo que había comentado al principio, así empecé a pensar después del impacto que recibí esa noticia, porque vos viste que a veces hay algunos ídolos populares que vos pensás que son inmortales, ¿no? Y vos decís, no, estos tipos van a estar con nosotros toda la vida. Y ayer cuando impacté dije, ¿qué músico, mirando para atrás, ¿no? ¿Qué músico llegó a representar la música del Uruguay, un género como el candombe, que es propio uruguayo, pero digo, sacando ese género musical, ese, ¿qué artista popular en Uruguay, Laura, alcanzó los niveles de aprecio de una sociedad como Rada? Me tengo que ir muy, muy atrás en el tiempo, no encuentro, ¿sabes? No encuentro.
0: Bueno, tal vez hay algún otro artista, por ejemplo Jaime Ross, pero son perfiles bien distintos, ¿no? Y además porque, bueno, Jaime Ross ha sido una persona de perfil muy bajo, que tampoco está, digamos, actualmente, como estaba Rada, presentando siempre proyectos y activo y bueno, yo creo que en cuanto a la dimensión, además, porque ayer también, mira, yo estaba mirando la sesión del Senado de ayer, y justamente cuando le comunican a la vicepresidenta de la República, presidenta del Senado, la ingeniera Cose, le comunica al Senado y inmediatamente dice que va a pedir un minuto de silencio para Rada. Viste, también uno quedó conmocionado, sabía que estaba enfermo, sabía que estaba complicado, y empezás a recordar cosas, ¿no? Y en nuestro caso, bueno, a juntar materiales para armar una nota, y uno se pregunta, bueno, ¿cómo se escribe una despedida a un uruguayo de este calibre, de esta magnitud, a un artista, a un hombre que revolucionó tanto, que tocó, inspiró o acompañó en distintos momentos de su vida también a figuras súper pesadas a nivel internacional, que reconocían el talento, pero mucho más allá del talento, un montón de dones, digamos, que confluían en Rubén Rada. No sé, que el propio Mick Jagger, hasta otros tantos, cayeron bajo su embeleso, ¿no? Cuando lo conocieron. Bueno, a ver, que en algún momento también pasó por controversias, por discusiones de esas que se cruzan en la sociedad uruguaya y que a veces no tiene nada que ver con temas, por ejemplo, como el métier de Rada, que era la música, pero que sin duda muestran también y son señal de cuánto una persona se enquista en una sociedad, justamente en una comunidad, ¿no? Así que creo que eso nos pasó a todos un poco ayer y de acuerdo a la edad de cada uno y los momentos de la vida, estuvieron marcados de repente o acompañados por alguna canción de Rada. Me parece que eso fue un poco lo que generó ayer y que de alguna manera es esta ola, ¿no?, que se fue generando a partir de la noticia, fue también en lo que te comentaba que pasó anoche acá en Montevideo, ¿no? Sí, la gente salió a la calle a despedir, porque esto no era una convocatoria de tristeza, de llorar, si bien, a ver, había un sentimiento de tristeza, de pesadumbre también en la gente, pero que hubo esa reacción, bueno, de despedirlo con eso que para mucha gente entendió, ¿no? Vamos a despedirlo con lo que él era, con los tambores, con la música, con toda esa trayectoria que a lo largo de tantos y tantos años, 7 décadas por lo menos, nos marcó a todos. Y entonces vos veías gente de distintas edades.
1: Sí, Laura, aparte un hombre orgulloso de su negritud, de sus raíces. Potenció, ¿qué más quiere alguien en la vida, Laura, que potenciar las cosas que trae de su ADN, ¿no? Del origen de su familia, del origen de su raza. Y lo llevó Laura a extremos de llevar el candombe a Estados Unidos y, bueno, fusionarlo con el rock, con las distintas formas de hacer la música. Ayer el presidente de la República, llamando a Orsi, dijo que quedó conmovido por la muerte de Rubén Rada, un tipo querido, muy querible, con una creatividad única, y bueno, confirmó que va a asistir al velorio. Vamos a escuchar al presidente de la República ayer en Canal 5.
2: Bueno, estamos todos, más allá de que sabíamos de su estado de salud, pero yo creo que la palabra es conmovidos, descolocados, desorientados, porque te lo puedes imaginar, pero no es lo mismo cuando se hace realidad. Te pasa con la gente que querés. Y este es un tipo querido, querible, cercano, terrible gente además, y una creatividad única. Así que lo vamos a extrañar mucho, pero lo fundamental es lo que él nos pidió para el día que muriera, ¿no? Él quería que lo recordáramos de cierta forma y no de otra. Así que no tiene llanto ni pena. Habrá que moverse mucho y mucha música para poderle despedirlo como se merece.
3: Claro que sí. Presidente, ¿cómo se organiza cuando uno recibe una noticia así, desde su rol, desde su lugar? ¿Qué es lo que va a pasar? ¿Cómo se le va a permitir al pueblo despedirse? ¿Qué corresponde y qué no, no? ¿Es un duelo nacional? ¿Es un buen velatorio, como estábamos anunciando en el Salón de los Pasos Perdidos? ¿Cómo se definen todas esas cuestiones ante un hecho tan importante?
2: Bueno, lo primero es que salís corriendo a ver qué es lo que tenés que hacer para que pasen cosas. Lo primero es estar en contacto con la familia para ver qué es lo que la familia quiere. Eso ya pasó, ocurrió, se concretó. El Salón de los Pasos Perdidos es un lugar muy amplio donde me imagino esa escalinata llena de tambores, ¿no? No sé si está pensado así, pero es el espacio es más que adecuado.

0: Canal 5, contando justamente, bueno, desde el punto de vista, cómo se organiza, ¿no? Desde el punto de vista del gobierno, qué se hace. Bueno, justamente el velatorio de Rubén Rada va a ser este jueves a partir de las 2 de la tarde y hasta las 9 de la noche en el Salón de los Pasos Perdidos del Palacio Legislativo. Y escuchemos a quien yo te decía recién que recibió la noticia en vivo en el medio de la sesión del Senado, a la justamente vicepresidenta de la República, Carolina Cosé.
1: Verdaderamente muy grande para todas y todos los uruguayos y para muchísima gente que no es uruguaya, ¿verdad? Para miles y miles de personas en el mundo. Y bueno, expresar eso. Y bueno, apenas nos enteramos, nos consultaron si se podía hacer acá el velatorio. Por supuesto que dijimos que sí. Y va a ser mañana en el Salón de los Pasos Perdidos, de 14 a 21 horas. Me queda chico decir que es la despedida que se merece. Creo que es inexplicable, Rada, y todo lo tenemos en nuestro corazón, ¿verdad? Y siempre va a estar ahí. Así que mañana estará la posibilidad de despedirse, no sé, estará en el Salón de los Pasos Perdidos.
2: Va a ser abierto a la población.
1: Abierto, es para eso, ¿verdad? Es abierto a la población. Este es lo que la familia me solicitó y por supuesto que es lo que vamos a hacer.
3: ¿Qué significó para usted Rada, para la cultura uruguaya?
1: Yo creo que es indescriptible lo que significó y lo que significa él, su arte y él, porque a veces son cosas separadas, ¿no? Su arte y él para la cultura uruguaya, para la infancia, para la juventud, para todas las edades, su música, su sentido del humor, su coherencia, su solidaridad, su generosidad con todos, ¿no? Con los otros artistas. Es muy difícil de describir. Creo que la mejor descripción es que lo tenemos en nuestro corazón, ¿no? Latiendo con nosotros. Creo que estamos todos los uruguayos muy afectados.
4: Bien, como decías, el presidente de la República decretó el duelo oficial para esta jornada. Eso dice el artículo primero. El artículo 2 dice que la bandera nacional permanecerá media hasta el día indicado en el artículo primero, en todos los edificios públicos, embajadas de la República en el exterior, cuarteles, fortalezas y buques de guerra, bases aéreas también. Y se van a tributar honores fúnebres, ¿no?, a los restos mortales del señor Rubén Rada. Toda esta formalidad, algo que Rada le escapaba a Laura, pero que es el protocolo del país, y está bien, ¿no?

0: Sí, Marce, y como decíamos, bueno, esto trascendió fronteras. Una vez conocida y que se empezó a difundir la noticia de la muerte de Rubén Rada, desde muchísimas partes, artistas de todo el continente y fuera del continente, distintas personalidades, además que no hacen estrictamente al ambiente de la música, también, pero principalmente un montón de artistas que compartieron más cerca, menos cerca, que lo conocieron de una u otra forma, se empezaron a manifestar justamente con respecto, bueno, a la muerte de Rubén Rada. Pero también, no solamente artistas, sino que en Argentina, donde Rubén Rada también cultivó buena parte de su carrera y donde por muchísimos años trabajó de forma incesante y donde también está muy enquistado, o por lo menos en cierto público, pero fueron varios periodistas también los que recordaron los momentos principales de la carrera de Rubén Rada, desde los éxitos de los años 80, su paso por México, por el cine, la televisión. Y esto, por ejemplo, lo que pasaba en Infobae.
1: Ese solista llega a grabar un disco en vivo en Obras, un disco que se llama La Cosa se pone en

0: Negra en el año 83, que es un discazo, está para escucharlo en spot. Todas estas músicas que les estoy contando están a un clic de distancia, es una oportunidad para aquellos que no conocen profundamente la obra de Rada para ir y escucharlo. Y en los años 80, que está instalado en Buenos Aires y que tiene ese pico de popularidad, recuerden también el clásico Cantá Che Negro Rada, Cantá Gritar Hinchada, Cantá y Tocá Tranquilo, que acá no pasa nada, fue un hit también muy establecido, y él también se empieza a posicionar como una figura muy reconocible en la televisión.
1: Mucho de esto mechando con su carrera en telenovela primero, ni hablar en los 90 también.
0: Claro, lo de las novelas viene después, porque él en los 80, en un momento le va muy bien, pero después la música que estaba haciendo era muy compleja, por un lado muy atractiva, porque siempre tuvo esa cosa de la beta popular, pero a la vez arma un quinteto con músicos de jazz en ese momento, con Ricardo Nolé en los teclados, con Urbano Morales a veces, o con Beto Satrani en el bajo, con Osvaldo Fattoruso en la batería, y con Ricardo Leu, un guitarrista increíble, en la guitarra, y de ese pico de popularidad le empieza a ir mal y se exilia en México como como percusionista y también como una especie de escritor fantasma de canciones para Tania Libertad, hasta que aparece un productor norteamericano que se llama Neil Weiss, que había sido muy fanático de un jazzista que se llama Jaco Pastorius, muy fanático, conoce a Hugo Fattoruso, Neil Weiss en Nueva York, y le graba, lo lleva a Rada a grabar un disco a Nueva York que se llama Montevideo, que ahí graba con unos músicos de Nueva York, y en realidad incluso con músicos de ascendencia africana, en ese álbum Montevideo, y ahí él decide regresar a su ciudad, a Montevideo, cuando saca ese disco. Y después ya establecido en el Río de la Plata, claro, empieza a actuar en películas, filma una película uruguaya muy importante que es El Chevrolet, después empieza a actuar en series de polka, conduce programas de televisión, y se encuentra con Cachorro López. Cachorro López, mítico músico de los Abuelos de la Nada, y ya convertido en un productor muy exitoso y con una tecla, si querés, comercial. Y ahí Rada tiene...
2: Bueno, y escuchamos un poco el tema, tan popular en Argentina, Laura, que viste que los argentinos son reconocidos en el mundo por la creatividad de sus hinchadas de fútbol, de elaborar las letras para acompañar a sus equipos o al propio seleccionado argentino de fútbol, y el Rada perforó y se instaló en la cultura popular de las hinchadas, y muchos de sus temas eran empleados por los hinchas argentinos para darle las letras que ellos entienden tienen que transmitir en los estadios. Lo que te demuestra que un artista del nivel de Rada llegara a esa situación de ser referente de las hinchadas del fútbol argentino, ¿no? De distintos cuadros, de primera división, segunda división, ¿no? Y ahí te demuestra la calidez, el tema del trato, cómo Rada era percibido por la gente común y corriente, ¿no?
3: Y para cerrar, digamos, esta apertura tan especial del programa de hoy, ¿qué te parece si recordamos cuando, en diálogo con el periodista González Toro, Rada le confiaba cuál sería su epitafio y contaba también cuál era su tema preferido?
4: A varios invitados que han estado acá, y te agradezco que hayas venido, le pregunté si tiene listo su epitafio. ¿Vos lo tenés?
5: Yo escuché uno una vez de Manzanero, no lo pude superar.
4: ¿Cuál?
5: De tanto venirme me fui.
4: De tanto venirme me fui. ¿El tuyo? No puede superar.
5: No, no lo pude superar. El mío, sí, una gran llamada de tambores.
4: Una tumba musical.
5: Sí, una tumba musical. Con,
4: sería bueno.
5: Con la letra de alguna canción así importante mía, por ejemplo. La mejor canción que hice en mi vida, la general, por lo general la gente elige la canción más musical. Yo elijo la, no sé si decir Berreta, pero la más fácil de todas, que fue la que me hizo famoso, es Las Manzanas. Si te gusta comer manzanas.

0: Bueno, y tenemos en la voz de Rada cosas tan importantes del ser humano como la trascendencia, ¿no? Bueno, quedará la música de Rada, ¿no? Se fue como persona, pero nos vamos a quedar por siempre con su música.
1: Sí, y justamente yo ayer cuando escribía sobre la muerte de Rada decía esto, ¿no? Bueno, y jugando un poco por un lado con aquello que él decía, ¿no? Cuando yo me muera no quiero llantos ni penas, y por otro lado con esa pregunta que también hace referencia a un tema, a un disco, cuando Rada decía ¿quién va a cantar? Y bueno, yo creo que va a seguir cantando Rada, justamente, más allá de que además ha dejado un legado importante con sus hijos, con su familia, todos sus hijos de una u otra forma están más o menos ligados también al no solamente al trabajo propio de cada uno de ellos, pero también han trabajado todos con su padre, han participado en distintos momentos y en distintas también cuestiones que hizo Rada más allá de los espectáculos arriba del escenario para todos, pero básicamente va a seguir cantando Rada, lo que es lo importante, ¿no?
0: Así es. Bueno, Laura, nos vamos de esta primera página escuchando al maestro, ¿no? Así que hacemos la primera pausa hasta mañana.

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4: Candombe para Gardel. Todo el mundo ahí. Pueden hablar, pueden gritar, pueden conversar.
5: Una de las obras que más me impactó, a mí me gusta mucho el tango, Laura, ya sabes, este homenaje a Gardel. Lo que podía hacer Rada podía armar quizás hasta la Sinfonía para Piano número 1 de Tchaikovsky y a su manera llevarla al repique piano y al tamborileo, sin ningún problema, Laura.
6: Bueno, y eso fue lo que lo hizo además tan versátil, tan capaz de ingresar y de penetrar por distintas capas de la sociedad en distintos momentos, permanecer vigente siempre, tener algún altibajo como el que escuchábamos en el periodista argentino del bloque anterior, que contaba, bueno, que en un momento hacía una música tan compleja, porque Rada es un genio de la música, ¿no? Uh-huh. Pero cuando digo esto, apunto, digamos, no a la popularidad o cuántos discos vendió, sino que si vos hablás con músicos, escuchás entrevistas a músicos y demás, te dicen que el don musical, para componer, para tocar, pero para entender la música que tenía Rada, era de nivel de genialidad pura. Bueno, que tal vez en algún momento sus trabajos se hicieron tan complejos que justamente capaz que alguna gente y en esos momentos no lo lograron, digamos, dimensionar. Pero era capaz de atravesar justamente, como él decía, ¿no? A mí la que más me gusta es mi canción más berreta, Las Manzanas. Y así como estaba Las Manzanas, está Candombe para Gardel, está Mi País, está Terapia de Murga, está, Muriendo de Plena, y todo lo que puede pasar en el medio de cada una de ellas, imaginable en materia musical.
5: Reiteramos que el duelo oficial decretado por el gobierno, aquellos que quieran despedir Rada, a partir de las 14 horas, tengo entendido, Laura, me corregí si no es así, en el Salón de los Pasos Perdidos del Palacio Legislativo, bueno, ahí va a estar los restos del genial cantante uruguayo, para que la gente, a su manera, ¿no? La gente que lo seguía, la gente que lo amaba, pueda despedir a su manera. Porque hay un Rada para cada uruguayo distinto, ¿no? El Rada de Tótem, el Rada de, qué sé yo, de Opa, como te decía al comienzo. Sus comienzos de jazz, Laura, porque todo el mundo cree que, bueno, claro, nació en una zona muy popular de Montevideo y el candombe. Para Rada venía en el ADN, qué sé yo, ya nació con el candombe metido en su sangre, pero vamos a recordar que fue también un jazzista, ¿no? Hofbauers y todos esos conjuntos, compartió con Cacho de la Cruz y los grandes músicos uruguayos de jazz de los años 50, ¿no? Y de ahí donde empieza a despegar, ¿no? Despegar y empezar a meter la fusión del candombe rock, en fin, todas esas experiencias musicales que, como decía este colega argentino, a veces Rivadavia, y en alguna etapa de su vida, se metió una música un poquito complicada, compleja. Pero alguien se ve que le hizo ver, quizás fue ese productor argentino que era unos integrantes de Los Abuelos de la Nada, y ahí me parece que Rada captó la idea y se transformó en un fenómeno popular, sin lugar a dudas, ¿no? Acá y en la Argentina sobre todo.
6: Sí, Marce, sí. Bueno, nosotros tenemos que recorrer, sí, también
5: otros aspectos. Laura, nos olvidamos, estamos en advertencia de color naranja, una parte del departamento y otra parte de color. Geográficamente, no, si bien no es la más poblada del departamento, está con advertencia de color naranja. Es una poquitita parte de Maldonado, Aguade, José Ignacio, Los Talas y Parque Medina. Eso es de color naranja, pero también tenemos de color amarillo, ¿no? Estamos completos hoy, ¿no?
6: Sí, si uno mira el mapa a esta hora del INUMET, ve una triple franja, ¿no? Que atraviesa así al país.
5: Una camiseta de progreso, por ejemplo.
6: Como si fuera una camiseta. En este caso, amarilla, naranja en el medio, la franja naranja es gruesa, es amplia, es ancha, y otra de nuevo, más finita, amarilla, ¿no? Porque está vigente, como decías, esta doble advertencia, donde en la naranja, bueno, por tormentas puntualmente fuertes y puntualmente severas, la otra, bueno, la amarilla por menor intensidad, pero también por tormentas puntualmente fuertes, que rigen en principio ambas hasta ahora, hasta las 8 de la mañana. Vamos a ver ahora que las actualice INUMET, que habían empezado un poquito antes de las 6 de la mañana, y que tienen que ver, bueno, con este pronóstico de precipitaciones abundantes en cortos periodos, granizo, rachas de viento muy fuertes, intensa actividad eléctrica. Te voy a decir que acá en Montevideo, que esperábamos la tormenta y la lluvia que empezara desde anoche, en realidad yo me acosté anoche tarde, me acosté tipo a las 2 y algo de la mañana, y por lo menos a esa hora no había empezado la tormenta, la actividad eléctrica, y vos contabas hace un rato cuando ustedes, cuando arrancamos la revista, que estaba lloviendo, y vi algún videíto incluso de gente que iba a trabajar muy temprano antes de la hora nuestra de salir al aire, donde, bueno, justamente llovía y mucho. Acá, en esta zona, por lo menos donde yo estoy de Montevideo, ni hay tormenta, ni la hubo en la madrugada, ni tuvimos la actividad eléctrica, y no ha llovido. Lo que sí hay es una temperatura con la que terminamos ayer y arrancamos la madrugada bastante elevada. Hay mucha humedad. Fíjate que a esta hora tenemos 11 de sensación térmica, 13 de temperatura real, y la humedad la tenemos en este momento 94%, más alta que la de ayer. Hay apenas una ligera brisa, 15 kilómetros en la hora, visibilidad de 3 kilómetros, la presión está aumentando, sí, rápidamente, está en 1007, pero por lo menos, ya te digo, en esta parte el pavimento no está mojado. Sí, lo que hay es bien la típica de las mañanas húmedas y medias pesadelis, te diría.
5: Muy húmedo por acá, Laura. En el comienzo del programa me cayeron tres rayos cerca. Eso lo estaba divirtiendo también meteorología. Vamos a ver qué ocurre con esta humedad que sigue reinando. Bueno, esperaremos hasta la tarde del viernes, Laura, para que el sol regrese. Por lo pronto, no solamente tenemos este fenómeno de lluvia, creo que ha mutado un poquito, cambió. Ahora estamos con un tema de niebla, visibilidad reducida a menos de 1000 metros.
6: Bueno, mira, acá me están avisando justamente, por ejemplo, alguien que está en la ruta 9, que nos está escuchando, que le agradecemos mucho, como siempre, un abrazo para Luis Ángel, que justamente la ruta 9 está con neblina y con lloviznas.
5: Punta del Este, con los parámetros que yo tengo, viste que a lo largo de mi vida he armado una suerte de mojones, ¿no? Para decir cuánto hay acá, Laura, 300 metros menos de visibilidad, o sea, hasta ahora lo que tenemos es niebla. Niebla es por menos de 1000 metros, neblinas mayor de 1000 metros, a lo que tenemos ya ahora, 300 metros de visibilidad. Así que al pavimento que está mojado, acá sí que está empapado, tenemos este fenómeno de visibilidad y este fenómeno de humedad, así que torna lo que es el traslado por nuestras calles, avenidas, ramblas, rutas, bastante complicado, ¿no? Viste que le metes la pata al freno y con este tipo de pavimento, a veces el auto o el vehículo no reacciona como uno espera. Así que hay que tomar las precauciones del caso, porque hemos tenido ya demasiados accidentes esta semana como para seguir experimentando ese tipo de cosas que tendría que ser prácticamente evitable, ¿no? Máximo en tiempos que, en condiciones meteorológicas como la de hoy, Laura, que tornan muy complicado el tránsito, sobre todo en las rutas donde se alcanzan velocidades muy fuertes, ¿no? Vamos a recordar que a 100 kilómetros por hora meter la pata en el freno y con este pavimento no sé cuántos metros, 50, 60 metros en terminar de parar, así que todo el tema de tomar distancia de seguridad con el vehículo que viene adelante.
6: Bueno, tenemos que avanzar en nuestra agenda de temas y de voces para hoy, porque bueno, más allá de que obviamente el presidente de la República los decía, ¿no? La muerte de Rada me cambió la agenda. Bueno, de alguna manera también a todos ha influido esto, pero tenemos otras cosas para conversar y para contarles y para escuchar sobre todo. ¿Qué te parece, Marce, si arrancamos con este tema de el robo al Brou del PAN, al Brou de la sucursal Pando, que ya comentamos ayer varias cosas, pero escuchando al presidente del banco, Álvaro García, la gerenta general Mariela Espino, que se reunieron con el personal de la sucursal justamente de Pando, que fue asaltada el lunes 24. El directorio va a analizar en su próxima reunión los informes sobre todo lo ocurrido allí. Y García indicó una investigación minuciosa de cada uno de los pasos para mejorar justamente la seguridad, algo que comentamos ayer contigo.
7: Pasó, pero ¿cuáles fueron los temas hoy que le trasladaron los funcionarios?
8: No, básicamente desde el punto de vista humano, ¿no? Vivir una situación de ese tipo es una situación muy estresante. Las personas lo viven de diferentes maneras y estuvimos, bueno, saludando, apoyando, demostrando la presencia y la cercanía que queremos tener con la gerenta general. Está la presencia de la gerenta de gestión humana, eso va a ser ya un proceso que se dispara en el banco, que tiene sus protocolos también de apoyo y soporte a las personas, a los funcionarios y a las funcionarias en una situación de este tipo. No solo con los funcionarios del banco, sino también con los funcionarios de la empresa contratada, que dos de ellos estaban aquí el otro día, el tercero está recuperándose. Por suerte tenemos que agradecer que no hubo ningún hecho que lamentar desde el punto de vista de las personas. Para nosotros la seguridad de las personas es muy importante y, como decía la gerenta general recién, vamos a mañana en el directorio vamos a recibir todos estos informes que se están haciendo por parte acá de la gente del banco. Vamos a estar investigando minuciosamente cada uno de los pasos y ver las oportunidades de mejora que puedan existir en cada uno de los casos y para mejorar la seguridad de esta propia sucursal y analizando el tema también en general, ¿verdad?
7: ¿Tiene que haber en esta, por ejemplo?
8: No tengo opinión sobre eso. Digamos, nosotros tenemos la cobertura de los protocolos prevé la presencia. Yo he recorrido el 100% de las sucursales fuera de Montevideo ya, así que he visto muchísimos policías, digamos, ¿no? Tenemos en algunos casos, dependiendo de la situación, tenemos guardia privada, pero tenemos, yo diría que en el interior, la gran mayoría son policías de la Policía Nacional. Así que digamos, en cada uno de los lugares se establecen los mecanismos que se entienden más.
7: ¿Y en esta sucursal hoy le pidieron un tema más de seguridad después de lo que pasó a los funcionarios?
8: El análisis que está haciendo la gente especializada del banco en estos temas nos va a arrojar seguramente algunas cosas que vamos a tener que ajustar, pero son cosas que, bueno, que en este tipo de situaciones se aprende, se suma, y el banco en sus 130 años de experiencia ha ido acumulando toda esta experiencia a favor de la mejora de la seguridad. Los tiempos cambian, como decíamos recién en otra nota, hubo momentos en los cuales esto fue un empuje. Nosotros entendemos que esto es un caso aislado, pero estamos muy cerca del Ministerio del Interior, hablando directamente con el ministro, para hacer un seguimiento de esto, ¿verdad? Así que, por un lado, vamos a tener la investigación que que nos parece extremadamente importante del Ministerio del Interior, y y por supuesto las...
7: La gente se pregunta por qué había tanto dinero a esa hora y por qué estaba tan accesible para los delincuentes.
9: Bueno, como le comentaba recién, la cantidad de dinero depende un poco del flujo de dinero de los propios clientes, es decir, de las necesidades y la operativa de los propios clientes. En realidad, no estaba accesible. Los delincuentes pudieron llegar a acceder al dinero, pero no era dinero que estuviera a la vista, sino era dinero que se está recibiendo dentro de lo que es la dinámica y la operativa de la sucursal. Obviamente, en este proceso que estamos diciendo con las áreas expertas del banco, veremos si hay alguna posibilidad si hay alguna necesidad de ajustar algún procedimiento para mejorar la seguridad de esta sucursal y de otras. Pero hablando de dinámica y de operativa, ¿durante cuánto tiempo se va a efectuar esta especie de filtro? Usted me dirá si es el término adecuado para acceder a la sucursal. Bueno, esto estamos abriendo después de este evento, entonces, bueno, estamos en una situación muy especial de la sucursal. No es algo que se va a mantener en forma permanente, pero bueno, hoy es un día muy especial. Tenemos que hacer que también nuestro equipo se sienta seguro trabajando.
7: Hay un rostro reconocido por la policía, por las cámaras. ¿Supieron después los trabajadores cuánto tiempo estuvo esa persona ahí?
9: Esa persona ingresó al banco, la que ingresó sacó un número, estuvo 30 segundos e inmediatamente ingresó el resto de la banda. O sea que fue muy poquito lo que estuvo esa persona. Entró como un cliente normal.
7: Que no era de la zona y no lo reconocieron anteriormente.
9: Bueno, en el banco entra mucha gente que no es de la zona, es decir, esta es una sucursal que trabaja mucho, que tiene mucha afluencia de público, es decir, es difícil saber en cada uno que ingresa si es conocido o no conocido. Pueden haber personas que son clientes habituales y que vienen todos los días o varias veces por semana, y otros que vienen por un trámite puntual y no es un cliente que conozca la sucursal.
7: Por último, García, ¿esto genera una alerta ahora? Hacía varios años que no pasaba en el Banco República.
8: No, alerta estamos siempre, es un hecho importante, no vamos a negarlo. Por supuesto vamos a sacar nuestras análisis y nuestras enseñanzas, digamos, de este mismo hecho. Las épocas van cambiando, pero así como también existen estos hechos físicos que son puntuales y aislados, también tenemos ataques cibernéticos de manera permanente, ¿no? Vamos a no olvidarnos de eso. Y también la seguridad pasa por ahí. El banco invierte muchísimo dinero. Es más, en las últimas negociaciones que hemos tenido con la Oficina de Planeamiento y Presupuesto, eso ha sido una prioridad que el banco ha colocado y hemos recibido una respuesta positiva en ese marco por la necesidad que hay en este mundo de hoy de recibir ataques permanentes, digamos, a la propia integridad digital del banco, y bueno, y después todo el riesgo que las personas conocen a nivel de los fraudes que pueden existir. Así que atentos estamos siempre. El banco tiene una gran cantidad de personas trabajando en esto, 24 horas, 365 días en los temas digitales, y vamos a sacar los mejores resultados de esto para esta sucursal y para el resto del banco.
10: Ahora escuchamos al presidente del directorio del Banco República. Laura, muchas preocupaciones de las autoridades, muchas preocupaciones de la policía, pero un colega le preguntaba, mire, como cuando vos entras a un cambio, ayer hablé con dos propietarios del cambio, que a ellos les sonaba extraño la suma de dinero que estaba ahí al alcance de la gente. Cada vez que entras a un cambio a un banco, viste que te dicen cerradura de retardo, ¿no? Que después que metes con el buzón, que ellos dicen, meten la plata para adentro, esa cerradura dura 15 minutos, pues querés abrir y demora 15 minutos en poder acceder a lo que hay dentro de el cofre, la caja, lo que sea, ¿no? Entonces sigue llamando la atención esa fuerte suma de dinero que estaba ahí, porque si la metes para dentro de la caja, los chorros no tenían el tiempo del mundo para esperar que la cerradura se abriera y pueda acceder al dinero, ¿no? Eso es lo que está llamando la atención. La fuerte suma de dinero que estaba, el golpe duró unos instantes, ¿no?
6: Sí, y además porque en el último antecedente de un robo al Brow, que fue en otra sucursal y que creo que fue en el 2023, el antecedente al que se refería, que comentábamos ayer el presidente Orsi cuando habló en Florida en los actos por el 25 de agosto, si uno compara, y ayer yo vi algún artículo al respecto, lo que eran los protocolos de seguridad del banco en ese momento y que, bueno, que se había aprendido de aquel robo del 2023 hasta ahora, y en realidad como que el banco no cambió digamos, ni hizo actualizaciones en estos últimos 3 años profundas, digamos, de sus protocolos de seguridad para evitar que otra vez volviera a poder ejecutarse, a concretarse un robo, ¿no? Porque, digo, pueden entrar delincuentes a una sucursal bancaria con intenciones de robar, pero justamente el protocolo que se active a partir de ese momento, desde el personal de seguridad que está, los funcionarios, en fin, pero además el protocolo con respecto a dónde y cómo el dinero y cómo acceder a él, es muy importante para que el robo no pueda concretarse en definitiva, es decir, que los delincuentes no logren irse del banco y con esas sumas de dinero aparte.
5: Sí, vamos a recordar lo que decía el presidente de la República sobre este robo.
11: Presidente, ¿puedo hablar con el ministro del Interior, Carlos Negro, a raíz de que fue el robo del banco?
12: Ayer mismo. Ni bien ocurrió, me llamó.
11: ¿Qué le transmitió el ministro?
12: Bueno, lo que había ocurrido, que después todos nos enteramos, y lo que sé hoy, porque estuve con el director nacional de la policía aquí, es que vienen trabajando fuerte sobre algunas pistas. Vamos a ver, ojalá se pueda resolver, y bueno, por suerte no hubo que lamentar más daños o gente lastimada, ¿no?
11: ¿Le preocupa
13: el sobre el tema Cardama y las denuncias?
12: No, que no es modalidad, no es modalidad. Hoy no lo es. El antecedente último era del año 23. Cada tanto pasan estas cosas. No. Nada indica que sea una modalidad.
5: Bueno, esperemos.
6: Esperemos que sí. Esperemos. Y bueno, vamos a ver qué medidas además toma el banco. Corriéndonos para el lado del Parlamento, Marce. Bueno, hubo algunas voces políticas que también comentaron desde otro ángulo lo que tiene que ver con este robo al Brou de Pando. Por ejemplo, el caso del senador del Partido Nacional, Sergio Botana, que por supuesto que dijo que el asalto al Brou de Pando debe ser aclarado, pero también dijo las cosas que pasan en Pando traen recuerdos.
14: Lo importante no es lo que opina Botana, sino lo que esto le trae al país. En Pando hay un robo de un banco, debe ser aclarado, pero en la memoria nacional las cosas que pasan en Pando traen recuerdos. Y después, los robos de bancos, los únicos antecedentes que tenemos, traen los mismos recuerdos políticos, por lo cual, bueno, tendrá que hacer el máximo esfuerzo del gobierno en resolver lo que tiene que resolver, en resolver el caso. Y esperemos que se resuelva y que exista la sanción debida para los que tienen que existir. Que no pase lo mismo que pasó con este fiscal archivador de causas, que ahora le pusieron Gilberto Archi no sé cuánto. Que de verdad.
15: ¿Y el ministro Negro?
14: Bueno, el ministro Negro tiene que encabezar la aclaración de estas cosas, pero que haga las cosas, que trate de hacerlas a través de un fiscal, que no sea un fiscal archivador.
5: Bueno, el senador Botana labura el manual de la chicana, ¿no? Porque acá hacía referencia a la toma de Pando. Por lo que Pamaro, recordás, le mandó todas así, expuso todo su manual de chicanas y sobre todo el fiscal archivador, como dice él, se refiere al fiscal Gilberto Rodríguez, que en las últimas horas archivó buena parte de las denuncias sobre el tema del manejo del dinero del Fondo Social de la Construcción, ¿no?
6: Exactamente. Bueno, y el senador Botana también habló de algo que se ha discutido mucho en las últimas horas, y es el proyecto de competitividad presentado por el gobierno, de ley de competitividad. Para Botana, en este proyecto, que es para desempapelar, dijo, el Ministerio de Ganadería, Agricultura y Pesca agregó una guía para la fruta y la verdura, otra para la leña en el monte, otra para las barracas. Quieren trazar la granja, van a subir los costos que hay que bajar si les ocurrió caravanear a Selgas, dijo Botana.
16: El Ministerio crea una guía para la trazabilidad de los productos de la granja, otra guía para la leña del monte y otra guía para las barracas que venden leña. Artículos 39, 41 y 42. desempapelamos la ciudad vieja y empapelamos la chacra y empapelamos el monte. Yo no sé de dónde está la racionalidad de eso. ¿Cuándo se le ocurrió esto al Ministerio de Ganadería? Que no sé, querrán, ya los veré tratando de carabanear las acelgas para hacerle la trazabilidad. ¿Dónde se vio carabanear acelgas?
15: Bueno, no deja de tener razón el senador Botana, Laura. Vamos a recordar que también hablando que si quieres empapelar por un lado muchas cosas, como decía el senador Botana, muchos trámites que se hacen en Ciudad Vieja, también el gobierno dispuso hace poco el registro del transporte de los restos de demolición que se va a hacer ante el Ministerio de Ambiente. Otro registro más, Laura. Desempapelas por un lado y agarras, como dice el senador Botana, ¿qué le pondrás? ¿Una caravana a cada celda que saquen los chacareros?
6: No. Bueno, por ahí venía el planteo de Botana. Marce, ¿qué te parece si a esta hora, que son las 8 de la mañana con 17 minutos, hacemos la segunda parada de esta mañana y venimos porque tenemos bastantes más temas para compartir con todos los oyentes?

0: calor. A ver, esa
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0: Señor presidente, más temprano escuchábamos, todo nos ha alterado la agenda, pero hay dos temas que tenemos que seguir desarrollando y hay varios frentes que está abriendo el gobierno, uno de ellos en la Cancillería, que hay varios temas ahí en Cancillería, pero esta semana comenzó con unas declaraciones fuertes el pasado 25 de agosto de la subsecretaria del Ministerio de Relaciones Exteriores, Valeria Sucasi, sobre el tema de Israel y Hamas y la mar en coche.
1: Dio la vicecanciller, la subsecretaria, como es el término correcto.
0: Así es, Laura. Vamos a escuchar lo que decía la propia... Vamos a decir, porque yo escucho en los medios, la vicecanciller, no existe ese cargo en Uruguay.
1: No existe. Es subsecretario del ministerio, ese es el cargo, por eso.
0: Vamos a hablar de cosas que tenemos que ser correctas, así que la señora subsecretaria del Ministerio de Relaciones Exteriores decía esto.
2: Lo que explico es la posición del gobierno. La posición del gobierno sobre la guerra en Palestina y en Gaza ha sido muy clara. Capaz que el problema es que no, cuando se explica atomizada en demasiadas entrevistas, en demasiados eventos, no se termina de comprender. Se ha hablado de matanza, se ha hablado de crímenes, masacres, se ha hablado de crímenes de guerra. Se ha hablado de crímenes de guerra, se ha hablado de que el uso de la fuerza es desmedido cuando algo comenzó como legítima defensa en principio, ¿no? Porque cuando los atentados del 7 de octubre, lo que surge supuestamente luego es una legítima defensa de Israel, que obviamente 3 años después ya ha excedido lo que es el concepto mismo desde el derecho internacional de la legítima defensa. El gobierno no ha hablado de genocidio, eso es cierto. Y lo que se espera desde la militancia, eso nos lo transmiten a nosotros permanentemente, nosotros no vamos a negar la realidad, es que se hable de genocidio. Sin embargo, en ese posicionamiento que ha tomado Uruguay, la definición pasa por una base que es más jurídica, que tiene que ver con la Convención sobre Genocidio y lo que establece como los pilares para que se constituya el genocidio, y el entendimiento de que si bien ha habido manifestaciones que son extremadamente complejas en este escenario, y tuvimos algunas recientemente sobre la situación que podrían llevarnos al terreno del genocidio, no hay una manifestación clara del gobierno de Israel que lleve a clasificar lo que sucede como genocidio. ¿Por qué? Porque para que eso sucediera tendría que configurarse una voluntad de exterminar a lo que está del otro.
0: Bueno, y ardió Troya. En realidad ardió la Cancillería, ¿no?
1: Ardió la Cancillería, que pocos problemas, digamos, no tiene, no le faltan, porque, bueno, está todo el lío de los viajes de Lubetkin, está la ida a Comisión Internacional del Senado que tiene el canciller para el 5 de septiembre. Bueno, justamente Lubetkin, hablando sobre este tema de la subsecretaria y los dichos de Kusaki, dijo: en verdad todo lo que se tenía que hablar ya se ha hablado.
3: En verdad todo lo que se tenía que hablar sobre el tema ya se ha hablado, y para nosotros lo importante es atender a los organismos internacionales, multilaterales, todos aquellos áreas donde nosotros estamos, en particular en Naciones Unidas, la Corte Penal Internacional. Pero en verdad yo creo que se está creando un escenario inexistente. Justamente hoy, almorzando con Valeria, con mi subsecretaria, estamos haciendo el repaso de todas las actividades que tenemos de acá a fin de año. Y la verdad que vamos a tener que correr mucho, tanto en el hecho, pensemos que aquí a pocos días van a venir todos los cancilleres del Mercosur, pensemos en el hecho de que mi subsecretaria viaja a Asia justamente por el tema del Transpacífico, pensemos que en pocos días empezamos los diálogos en serio con India, voy a India, pensemos que unos días más adelante el presidente de la República va a tener una serie de encuentros muy importantes en Naciones Unidas. O sea, la dinámica va muy fuerte y con muchísimos problemas, a su vez, que tenemos que afrontar todos los días, todas las mañanas, y en los cuales muchas veces no es que tenemos manuales de respuesta.
4: Ahora, canciller, el presidente dijo que a veces no hay que opinar de hechos que no son reales. Eso fue lo que ayer manifestó el presidente Orsi. Usted coincide, va en la misma línea.
3: ¿Cómo voy a opinar en forma diferente lo que dice el presidente?

0: De la República, habló el presidente de la República.
1: ¿Este planteo se lo hicieron a su casa y hubo cierta molestia en la interna del gobierno?
0: Habló el presidente de la República, no soy comentarista del presidente de la República.
2: ¿Qué le trasladó a la embajada de Israel al respecto de las declaraciones?
0: Nosotros hoy recibimos lo que se llaman las cartas figuradas del nuevo embajador de Israel. Significa que es un tema de protocolo, es un tema de praxis con todos los embajadores. Llega, se presenta ante la Cancillería, nos entrega un documento e inicia el proceso hasta que se vea con el presidente de la República y ahí sí le entrega las cartas oficiales y empieza a actuar este nuevo embajador. Estuve con él esta mañana y fueron todos elementos de protocolo como tenemos con cualquier país del mundo.
3: ¿Hay que bajar la espuma con el relacionamiento con la oposición? ¿Eso afecta a la imagen internacional de Uruguay?
0: Yo le diría que sí, por supuesto, ¿no? Estamos diciendo siempre de que este es un país que tiene política de Estado, como pocos otros en el mundo, y tenemos que demostrarlo todos los días.
4: Bueno, y en el seno del Frente Amplio hay reacciones sobre esto, y vamos a escuchar al senador Oscar Andrada.
3: ¿Coincide con Orsi cuando dice que en política exterior hay que combinar lo deseable con lo conveniente?
5: ¿Qué pregunta? A ver, yo creo que en política exterior Uruguay tiene una tradición que hay que sostener y que no es negociable, ¿no? ¿Qué me representa de la tradición uruguaya? A ver, no me representa la dictadura de Terra yendo a reconocer a Franco y rompiendo con la República Española. Me representan política exterior el colegiado del Partido Nacional que ante las presiones del imperialismo norteamericano denunció la invasión a República Dominicana o cuando se denunció la invasión a Panamá. O sea, Uruguay tiene que hacer un esfuerzo enorme y yo creo que en eso hay una convicción profunda de que en momentos de pulverización del orden internacional, la defensa del orden internacional.
3: Pero dice la vicecanciller que se sintió sola en sus comentarios.
5: Tuve ayer con la vicecanciller, ayer en un comité, creo que el segundo que hice con la vicecanciller.
3: Lo dijo en el comité eso.
5: Y yo creo haber hecho una entrevista la semana pasada, me consultaron esto, creo que fue en Aire Rico, y dijo, la vicecanciller dijo algo que es como el agua moja. Yo no sé qué dirigente político del país, no del Frente Amplio, del país, piensa distinto. ¿Acatamos los fallos de la Corte Internacional? Sí, claramente. ¿Cómo no vamos a acatar? Es como decir el agua moja. O sea, si viene Putin acá o Netanyahu, tendríamos que aplicar las resoluciones de la Corte Internacional. O sea, lo que dijo es de sentido común elemental. Me extrañaría que algún dirigente político de cualquier partido diga, no, Uruguay no tiene que hacerlo.
3: Ahora, ella también dijo que tendría una opinión diferente. Le tendrían que preguntar si no fuera vicecanciller sobre el tema genocidio. Que dio una opinión, pero quizás tendría otra si no fuera vicecanciller.
5: A mí me pasa con la circunstancia del genocidio en la Franja de Gaza. Algo parecido a lo que está pasando ahora en Cuba, digamos, en cámara lenta. O sea, Cuba tiene más de 112.000 pacientes oncológicos sin tratamiento por un bloqueo criminal. Y el mundo mira cómo eso va a desembocar en una tragedia sin reaccionar, ¿no? Es que parece que la humanidad no aprendió nada. Cuando la Convención obliga a Naciones Unidas a prevenir el genocidio es para que no veamos esta catástrofe de manera cotidiana. Pero, Bolívar, ¿sabes cuál es mi posición con respecto al genocidio?
4: Estamos escuchando sobre este delegado y vamos a pedirle a Máquina saltar, ya que estamos en el momento que se diría a Laura, al audio 13, porque Laura, mientras lo buscas, vamos a comentar contigo algo que hablamos ayer, todo este tema de lo que saltó de la entonces subsecretaria del Ministerio de Relaciones Exteriores, la señora H.
6: Sí, porque, bueno, por ejemplo, Álvaro Delgado habló del tema, de lo que se conoció a través del artículo de nuestro colega Leo Abarcón en cuanto a que mintió o ocultó información y dijo, bueno, Carolina H. actuó con una mala fe notoria, habría que buscar cuáles son sus condiciones para ocupar el lugar que ocupa, haciendo referencia al actual cargo como embajadora uruguaya en Portugal.
7: Que hoy se conozca que Carolina H. mintió u ocultó algunos datos en la investigación que se hizo por el tema Marcet, ¿le sorprende?
8: Yo leí la noticia por arriba, me sorprendió. Me indignó. Está claro que obviamente en este caso actuó con una mala fe notoria, ¿no?
7: ¿Le indignó eso, la mala fe?
8: Sí, absolutamente.
7: porque siente que lo que hizo fue provocar un daño.
8: Bueno, de hecho lo genera, y la verdad, si uno fuera lineal, habría que buscar cuáles son las condiciones para las cuales está ocupando el lugar que ocupa.
7: A ver, voy a repasar de nuevo en mi mente esa frase. ¿Cuál es, o sea, si la embajada en Portugal no tiene que ver con esto?
8: Que ahora buen entendedor, pocas palabras.
7: Bueno, por eso lo estoy repasando mentalmente. No soy tan buen entendedor. A ver, Delgado, muchas gracias por esto.
8: Gracias.
4: Estas son declaraciones de Delgado a BTV, que ahí se anduvo con vueltas. La verdad que no anduvo con vueltas fue el senador Sebastián da Silva, ¿no?
6: Sí, para variar, ¿no? Ayer, en un momento así del trabajo en el Senado, da Silva fue consultado y dijo que queda claro que Carolina H. monetizó la traición y que el precio fue justamente la embajada en Portugal.
9: Aplaude por las novedades que hay sobre el caso de la entrega del pasaporte a el narco Sebastián Marcel. Usted ha sido muy crítico con la ex vicecanciller, hoy se sabe que obvio algunos mensajes que se había enviado por Maciel.
10: Carolina H. monetizó la traición, ¿sí? Es un ejemplo de cómo le puso precio a una traición. Hoy nos estamos dando cuenta que el precio lo puso por algo, ¿sí? La verdad es que no deja de darnos la vergüenza que nos dio en su momento. A mí me metió en la cara, mirándome a los ojos, fumando cigarrillos electrónicos. Mientras ella está en Algarve, en Portugal, riéndose de nosotros, acá el narcotráfico sigue campeando en todo lo largo.
9: ¿Cancillería debería tomar alguna postura ante esta novedad?
10: Hay que ver si nosotros vamos a hacer un seguimiento del tema, ¿verdad? ¿Cuáles son las consecuencias? No olvidar que ella ahora es funcionaria pública, pues embajadora es funcionaria pública, así que vamos a ver si le comprende la general y la ley.
4: Bien, Laura, me parece que esta señora quedó muy mal parada ayer, ¿eh? La reacción de los distintos medios, digo, más allá de quien está detrás de la información, es un colega muy respetado, ¿no? Es muy estudioso en cada tema que se mete, ¿no? Me refiero a Leonardo Abercón. Después vi la reacción en los distintos medios, no importa el color que sea o tendencia, si puedes manejar vos. Todos coincidían en señalar lo mismo. H mintió. O sea, ¿puede una señora que mintió de esta manera seguir desempeñándose como embajadora de la República, del país? Y me parece la hora que el gobierno va a tener que hacer algo, ¿no?
6: Sí, igual dudo que si por hacer algo vos te referís a que la remuevan, a que la llamen, a que algo...
4: Y Laura, en Estados Unidos renunció un presidente por mentir, ¿no?
6: Sí, bueno, claro, pero nosotros ya hemos dado sobradas muestras que no somos ni Estados Unidos ni Europa, donde han llegado a renunciar ministros porque, no sé, porque se han tomado un ómnibus y en vez de pagarlo con su dinero, pagaron el boleto con fondos públicos, ¿no? Un boleto que en Europa, no sé, si te cuesta un euro debe ser mucho. A ese punto, ya lo hemos demostrado que estamos lejos de esto. ¿Vos creés honestamente que el gobierno va a hacer algo por esta aparición de este informe o lo que sea? A mí me parece que no van a hacer absolutamente nada.
4: Yo creo en los Reyes Magos, Laura. Que no son los padres.
6: Bueno. Está bien.
4: Bien.
6: Entonces, Laura, esperá al 6 de enero, no sé, del próximo, a ver si... Porque yo, honestamente, no creo que esto... De Carolina H. le mueva la aguja al gobierno en nada, mucho menos en sacarla de la embajada.
4: En fin, no sé, Laura, capaz que tiene más grabaciones, nunca sabe con esta señora qué grabó y dejó de grabar, ¿no?
6: Bueno, le estamos debiendo una tanda al Máquina, Marce. ¿Te parece si nos ponemos al día? Tenemos que decir... Perdón, Máquina, porque si se va a balde, se va a cadena. Primero, ya que hemos estado hablando de este capítulo, digamos, de qué hace el Ministerio de Relaciones Exteriores, no dijimos nada ayer, pasó más que nada entre el lunes y el feriado, el lunes de tarde y después el feriado, pero No sé cuánta repercusión ha tenido entre la población, porque no es algo muy difundido, pero sí por lo menos en los círculos políticos, en el mundo Twitter, que no es el mundo ni mucho menos representado todos los uruguayos, pero bueno, mucho de la clase política. Pero ese artículo italiano que habla de las verdaderas razones atrás de los viajes y del lío del canciller Lubetkin, que lo vinculan con un tema de polleras y un amante y una cosa allá en Roma, Dios mío querido.
4: No pasa, Laura, que el canciller es nuestro Marco Polo. Marco Polo creo que llegaba de sus viajes del Oriente, o llegó por Venecia. Nuestro Marco Polo va al Fiumicino, ¿no? Derecho al Fiumicino, ¿no?
6: Sí, claro, pero fuertísimo ese artículo italiano, haciendo referencia, bueno, que en realidad detrás de todas las... Está bien que todos los caminos lleven a Roma, pero este hombre se lo tomó de forma literal y viaje que hace pasa por Roma. Incluso en el artículo se dicen cosas tales como que todo el mundo sabe que cuando él está en Roma, en realidad no se queda en un hotel, sino que se queda en una vivienda particular y por lo tanto como que se embolsa los gastos de, digamos, los viáticos que contemplan la estadía en hoteles, que en realidad se los embolsa porque él en hoteles no gasta. O sea, fue una cosa todo lo que se dice ahí en ese artículo italiano, aparte de una supuesta amante, de una cosa...
4: Sí, vamos a recordar, Laura, que hay una campaña electoral en la FAO donde él sirvió, ¿no? Y creo que él se quiere quedar con un cargo ahí. Me parece que lo atendieron prodigiosamente. Como decía el expresidente de la República, José Mujica, lo abrocharon prodigiosamente, Laura.
6: Ah, bueno, yo no sé si va a saltar cuando él vaya al Parlamento o a comisión este tema o no, pero leyendo el artículo, lo comentábamos el otro día contigo, mamita.
4: Sí, vamos a recordar, Laura, que nuestros colegas italianos hay muy buena prensa, pero después lo que pasó con Cipriani y lo que está pasando, pues venía
6: sí, a ver, medio... hay muy buena prensa, pero también hay una prensa amarillista mal. Hay con este diario en particular, además, que publicó esta noticia, tengo entendido que Lubetkin, incluso creo que hasta la propia noticia lo dice, tuvo ya en un tiempo anterior, cuando él estaba en la FAO, un juicio. Que tanto Lubetkin como algún otro funcionario de la FAO que era aludido en este diario, incluso creo que ganaron, digamos, parte de ese reclamo que le hicieron al responsable, en todo caso, del diario por las publicaciones. O sea, incluso esta propia nota que estamos comentando, yo te decía el otro día que la encontraba como que media floja de papeles en cuanto a fuentes y que en una parte uno la leía y parecía mucho de dimes y diretes y poco de periodismo fundamentado, ¿no? Pero parecían algunas cuestiones más un chusmerío, pero si algo de eso, de lo que se expresó en esa nota, tiene cercanías o se comprueba que es real... Bueno, creo que ahí sí podría cambiar la dimensión un poco de algunos de los temas que acá actualmente están en el candelero, como el tema de los viajes y los gastos, pero sobre todo no solamente los viajes, porque un canciller tiene que viajar, está claro, pero en todo caso todas esas cuestiones de los pasajes y el tiempo en Roma que lleva este canciller en un año y medio, o menos de un año y medio, de gobierno, ¿no? Bueno, en fin, en funciones.
4: Yo que sé, Laura, ahí hay un lío, me parece que pero el canciller, como dice ahí, parece que se queda en la casa de alguien. Habría que ver los viáticos que liquida, ¿no? Pero en fin, qué sé yo. Veremos lo que pasa. Lo importante de todo, Laura, es que haya paz en la FAO.
6: Ah, pensé que ibas a decir que triunfe el amor.
4: Bueno, también, sí, triunfe el amor ahí. No sé el canciller si estará dando explicaciones ahora después de esta. Bueno, veremos. Sí, pícaro, sí. Bueno. Vamos a la pausa, Laura.

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2: Bien, esta mañana tan particular en la cual Uruguay está despidiendo a quizás su máximo artista popular por excelencia, nos referimos al fallecimiento de Rubén Rada, registrado en la tarde ayer en Montevideo. Laura, Meteorología acaba de renovar hasta las 10 de la mañana las dos advertencias, color amarilla y naranja, que impactan en nuestro departamento. Vamos a saludar a nuestro amigo Fernando Fernández, que está pescando en la desembocadura del arroyo Maldonado en el Océano Atlántico, y todavía le quedan 15 líneas de palangre que al parecer están llegando a bordo cada anzuelo con una brótola, y siempre está escuchando 107.1 FM en su timonera.
23: La brótola, Marce, qué rico. Sí. Es temprano para pensar en comida, pero...
2: No se ve nada, Laura, menos de 100 metros de la visibilidad ahora.
23: Bueno, acá seguimos sin una gota de lluvia, sin nada de tormenta, ni eléctrica, ni no eléctrica. El cielo, por supuesto, está totalmente cubierto. Marca lluvia el pronóstico, pero bueno, no sé si en alguna otra parte de Montevideo está lloviendo, pero te explico que por acá no. Tenemos 11 de sensación térmica, 13 de real, neblina en algunas partes. La visibilidad en realidad es buena, de 5 kilómetros, un poquito menos tal vez que hoy cuando arrancamos el programa. Pero el panorama no tiene nada que ver, por ejemplo, en esta zona que estoy yo, con lo que ustedes están viviendo ahí en el este.
2: Bien, nos quedan algunas cosas. La despedida de Rada nos trastocó toda la agenda de nuestro programa. Nos quedan algunas cosas. Planteo los legisladores de Maldonado del Senado, que las vamos a tener mañana, Laura. Ahora nos quedan algunos minutos para irnos, por un instante ya vienen los compañeros informativos. Laura, quiero que te quedes tranquila, porque antes de irnos, me imagino que habrás quedado muy contenta con el desempeño de Valverde ayer. ¿Cómo corre ese muchacho en el Real Madrid? ¿Cómo corre, Laura? ¿Qué pase que mete? ¿Es el mismo Valverde que juega en la selección uruguaya?
23: Sé lo que me vas a decir. Y es el mismo que fue al Mundial.
2: Tal cual, Laura. El pase que le mete a Mbappé es una obra de arte. Y aparte es el hombre que distribuye el juego en el centro del Real Madrid. Ahora, ¿es el mismo que juega en la selección uruguaya o yo me equivoco? ¿Es otro tipo?
23: Es el mismo, es el mismo. Claro, los otros 10 que juegan con él en la cancha y los que están en el banco de suplentes no son los mismos del Real Madrid. Y la verdad que Mou tampoco es Bielsa, ¿no? A todo esto, no sé si viste en Netflix es, creo que está, sí, el documental de Mourinho, que es espectacular, ¿no?
2: Un personaje complicado, Mourinho, Laura, que es muy complicado.
23: Sí, pero que los jugadores lo adoran.
2: Sí.
23: La mayor parte de los jugadores de todos los equipos que él dirigió, sobre todo Roma, en Portugal, obviamente. Bueno, lo que pasó en Inglaterra, pero los jugadores dicen cosas que difícilmente uno las escuche de este tipo de jugadores de esa escala mundial por un técnico, ¿no?
2: Así es, sí. Bueno, por algo es el técnico del Real Madrid, ¿no?
23: Sí, por algo volvió al Real Madrid. Bueno, Marco.
2: Sí, nos tenemos que ir ya, Laura. Te digo que se cerró esto, 150 metros de visibilidad, no más de eso acá.
23: Y bueno, yo te decía, el panorama nuestro acá en Montevideo, si bien la alerta se amplió, por ejemplo, acá en Montevideo, no nos incluye sí varias localidades más de Maldonado de lo que estaban hoy en la amarilla, que regía hasta las 8, hay ahora alguna localidad más, esas franjas amarillas que bordean la franja naranja se ampliaron un poquito, pero acá en Montevideo estamos por completo por fuera de la alerta, y es porque, bueno, te decía que nosotros no tenemos ni de cerca el panorama que tienen ustedes en el este o que hay en otras partes del país en este momento.
2: Sí, Laura, no hemos hablado nada, seguramente tendremos algún instante. Qué hermosas palabras le dedicó Donald a Kim Jong-un. Dice que su amigo, sí, es su amigo, el gordito de Corea del Norte, Laura. Se lleva mejor con el gordito de Corea del Norte que con el presidente de Corea del Sur, Laura. Esto, Donald no deja de sorprendernos, ¿eh?
23: Donald, que sigue cambiando nombres de cuestiones geográficas, que le pega a todo lo que se mueve, viste que él reparte parejo.
2: Él ahora se desagarró de vuelta con Canadá, pero habla de su excelente relación con Kim Jong-un. Así que, y se habló muy mal de los coreanos del sur. Bueno, con Donald todo se puede. Nos vamos, Laura, ¿no?
23: Nos vamos, señor, son las 9 de la mañana, 4 minutos, vienen los compañeros de prensa con la actualización de noticias, pero nosotros regresamos después del informativo, como siempre, nos juntamos con Alexis, el resto del equipo, y compartimos el paso de las revistas con este jueves 27 de agosto.

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1: ¿Qué tal, amigos? Buenos días. Bienvenidos a la primera edición de Gente Informada este jueves 27 de agosto. El tiempo se presenta con cielo nuboso, con lloviznas, neblinas también, 12 grados de temperatura, con una máxima pronosticada de 15 y una mínima de 11, la humedad es del 95%, e Inumet emitió dos advertencias para Maldonado, naranja y amarilla, por tormentas puntualmente severas y fuertes, con precipitaciones copiosas en cortos periodos, con granizo, rachas de viento muy fuertes e intensa actividad eléctrica. La advertencia naranja va hasta Aiguay Los Talas y el resto del departamento con la advertencia amarilla que se actualiza a las 10 horas. Ya comenzamos con el desarrollo de la información.
2: Y a propósito, el INUMET emitió otro aviso genérico por la ocurrencia de tormentas fuertes y muy fuertes en distintas partes del país.
1: Da cuenta que durante la madrugada de este jueves comenzó a ingresar un frente frío por el sureste del país, por lo que se prevé la ocurrencia de tormentas fuertes en el centro y este del territorio.
2: Desde la tarde de esta jornada, el sistema se desplazará hacia el noreste, donde permanecerá estacionado en la zona norte y este hasta la tarde de mañana viernes, periodo durante el cual se esperan tormentas puntualmente muy fuertes y precipitaciones abundantes.
1: El aviso da cuenta que se prevén los mayores acumulados de precipitación de entre 40 y 60 milímetros en 24 horas, con valores puntualmente superiores, principalmente en las zonas noreste y este. En las zonas de tormenta pueden registrarse rachas de vientos fuertes, caídas de granizo e intensa actividad eléctrica.
2: Implementarán plan de reinserción social y laboral de personas en situación de calle.
1: El Departamento de Convivencia Ciudadana de la Intendencia de Maldonado se va a ocupar de situaciones específicas como la de las personas en situación de calle y que desarrollan sus actividades en la vía pública, dijo en la página central de la revista la directora general del mencionado departamento.
2: La doctora Adriana Gracioso explicó que se busca atender un tema de gran preocupación en toda la población y aclaró que la Intendencia se ocupará de lograr la reinserción social y laboral de esas personas.
1: Adelantó que, mediante convenios con organizaciones no gubernamentales, se desarrollará un plan piloto antes de fin de año, pero que el objetivo es, a partir de los próximos años, en acuerdo con los ministerios del Interior y Desarrollo Social, hacer el mismo trabajo en el preegreso de personas privadas de libertad.
2: El plan, dijo la jerarca, también incluye ayuda para que quienes deseen puedan retornar a sus departamentos de origen.
3: El Departamento de Convivencia Ciudadana, a través de su dirección general, se va a ocupar de situaciones específicas que preocupan a la población de Maldonado, como es la situación de las personas que están viviendo en la calle, desarrollando sus actividades en la calle. Eso es muy importante para nosotros porque es una gran preocupación para la población. A través de contrataciones de ONG, de técnicos, nosotros abordaremos la parte social, su reinserción social y laboral. Para eso estamos prontos para la firma de diversos convenios en donde intervendremos de esa manera, tanto, por ejemplo, ahora en un plan piloto, antes de fin de año, para intervenir con personas que, por ejemplo, se encuentran en el refugio de la Ruta 39, como después para los años restantes, también entrando en la cárcel de Maldonado a través de convenios con el Ministerio del Interior y con el MIDES, funcionando en el pre-egreso de reclusos para lograr esas reinserciones. Sus reinserciones en el departamento o en otros lugares, porque también contamos con rubros específicos para el traslado hacia sus lugares de origen, que también es muy importante porque, como todos sabemos, esta cárcel no es solo departamental, comprende también a personas de otros departamentos, porque lo vemos en el día a día y en el pedido de esas personas que salen a veces sin rumbo porque no tienen los medios económicos. Entonces es permanente como golpean en nuestra oficina ante el no poder ubicar a gente de la INALI en el momento. Y el intendente recoge la iniciativa del senador Blas, que propuso crear un fondo para comprar esos pasajes. Y bueno, se prevé en este presupuesto esa iniciativa, pero no solo darle los pasajes, es hacer un acompañamiento, es primero ver los vínculos también que tienen en esos lugares de origen, contactarse, para eso también en esos lugares hay intendencia, hay MIDES, hay otros ministerios que pueden colaborar. Entonces, estando en el preegreso, podemos tener un control mayor de cómo se van a dar las cosas, estos recursos públicos que son muy valiosos. Es casi 1 millón de pesos por año solo de pasajes.
1: Alcalde del municipio de San Carlos dijo que el Consejo por unanimidad decidió retomar el predio del aeródromo de la Alameda.
2: Luis Siman, de consulta de FM Gente respecto al reclamo del Centro Uruguayo de Planeadores de San Carlos, confirmó que la resolución de retomar el amplio predio que ocupa en la zona de la Alameda fue votada unánimemente por el Consejo.
1: Días atrás, en un comunicado emitido en sus redes sociales, el Centro Uruguayo de Planeadores manifestó su indignación por el desalojo dispuesto por la Intendencia de Maldonado y reclamó que ni el alcalde del municipio de San Carlos ni el intendente les concedieron una audiencia.
2: El alcalde Carolino está escondido hace un año y el intendente prometió una reunión que seguimos esperando, reclamaron los integrantes del CUP, quienes recordaron que, tras 45 años de trabajo continuo, dejan instalaciones en perfectas condiciones técnicas y operativas.
1: Sin embargo, Sima dijo que no sabían si estaba funcionando y que no tuvo el placer de conocer a ninguno de los integrantes del Centro Uruguayo de Planeadores.
2: Reconoció que la decisión de la Intendencia de desalojar el predio fue tomada a partir de la decisión del Consejo y adelantó que para ese predio se proyecta un centro deportivo con alojamiento para delegaciones, además de otras obras que se tendrán que decidir.
4: Bueno, eso fue una resolución que se tomó en conjunto en el Consejo, por unanimidad. Y es lo que te puedo decir, creo que es un lugar que hace muchos años estaban haciendo su fruto. Nosotros cuando estuvimos en el Consejo ahí surgió ese tema, pensando en hacer cosas para la gente. Bueno, estábamos buscando un lugar para hacer un centro deportivo, de alojamiento y de cosas. Se planteó eso y bueno, la verdad que nosotros no sabíamos ni siquiera ni si estaba funcionando, porque no he tenido el placer todavía de conocer a ninguno de los integrantes y eso, pero creo, por lo que he escuchado, que sí que la Intendencia les dio el desalojo, pero en definitiva, a instancia del municipio que tomó la resolución en conjunto, y está la parte jurídica que también dio favorable a todo eso, ¿no?
5: Claro, ahí, ¿qué se planifica hacer?
4: La idea es hacer... Es un lugar alto eso, un lugar importante. Ahora, bueno, ahora va a estar la nueva planta de OCE, pero siempre la idea fue, en primera instancia, hacer un centro deportivo donde podamos recibir delegaciones y cosas, que a veces hay un evento, hay una cosa y no lo tenemos. Y después, bueno, buscar de común acuerdo con los demás compañeros del Consejo, no solo eso, sino capaz que se puede planificar o hacer algún otro tipo de obra. Que creo que va a ser importante para San Carlos, ¿no?
1: Abella planteó separar el padrón del pabellón de las Rosas y que sea explotado por privados.
2: El intendente de Maldonado dijo que la Intendencia presentó al Ministerio de Turismo una propuesta para separar el padrón del histórico edificio que se encuentra anexado al del Argentino Hotel.
1: El objetivo, señaló Abella, es que se pueda lograr una concesión privada para que el pabellón de las Rosas sea recuperado y explotado como ocurrió décadas atrás, cuando fue sede de grandes eventos, incluso internacionales.
2: Aclaró que la idea no es explotarlo directamente, sino a través de privados, porque el Estado no es bueno administrando este tipo de cosas, dijo, conservando algunas fechas para eventos que puede organizar la Intendencia de Maldonado o el Ministerio de Turismo.
6: Nosotros ya hicimos el planteo que teníamos que hacer. Acá hay que entender que hay una ley que es la que mandata a cualquier organismo público. Siempre que se va a vender o se va a desprender de un organismo, eso pasa a Catastro Nacional. Catastro es quien hace la venta y el destino de esos dineros creo que queda... el 60% en rentas generales y el 40% va al organismo quien era el titular. La idea nuestra es totalmente distinta. La idea nuestra es que el 100% del dinero quede para restaurar cosas en Piriápolis, del patrimonio de Piriápolis, y que lo que se pueda hacer de ahí es la reconstrucción, separando el padrón del pabellón de las Rosas, que hoy está todo unido con el hotel argentino, separándolo para poder tener una concesión sobre el pabellón de las Rosas y poder trabajar sobre eso. La idea no es quedarnos nosotros, porque hay que ser bien claro, el Estado no es bueno administrando este tipo de cosas y a la larga siempre vamos a terminar en algo. Entonces, buscar a alguien que lo lleve adelante y lo explote de una manera que dé, con algunas fechas para mantener en la Intendencia, algunas fechas para el Ministerio de Turismo como corresponde, pero para que esto funcione tiene que venir alguien que quiere invertir dinero y que por lógica gane dinero, porque si no gana dinero, dentro de un par de años estamos también con algo que no tiene sentido.
1: Lanzaron concurso para fortalecer las raíces de la música folclórica y potenciar nuevos talentos.
2: Con el fin de fortalecer las raíces de la música folclórica mediante un espacio de inclusión que brinde oportunidades de desarrollo a músicos amateur y permita descubrir nuevos talentos dentro del género, la Intendencia de Maldonado abrió una convocatoria a artistas solistas amateur del departamento.
1: Para participar en Encanto Criollo, la voz de nuestras raíces, los aspirantes deberán tener de 15 años en adelante el momento de la inscripción, que estará abierta hasta el 25 de septiembre. El concurso se desarrollará durante el mes de octubre de este año en el Parque Temático Pueblo Gaucho.
2: Durante el lanzamiento, el director general de Cultura, Andrés Rapetti, brindó otros detalles de esta iniciativa focalizada en el folclore.
7: La Mesa Departamental de Cultura la semana anterior se reunió en Pan de Azúcar y recibimos la visita del doctor Fernando Cairo, subdirector general de Patrimonio, y Andrés de León, director de la Unidad de Patrimonio, donde plantearon todas las movidas de patrimonio este año orientado también tangencial, ¿no? A mí me encanta Criollo, en este caso orientado hacia las raíces indígenas, que va a tener un foco muy especial. Aquí en Casa de la Cultura Maldonado se está haciendo un trabajo con el cure de recreación de yacimientos arqueológicos que son muy interesantes. Lo dejo para generar un poco de expectativa en la gente, pero bueno, sí, en cierta medida el Me Encanta Criollo en octubre se enraiza y encuadra perfectamente en las celebraciones del Día del Patrimonio. También no se olviden que el 19 de octubre tenemos el día de Maldonado, que este año lo estamos enfocando en San Carlos, en el combate de la Loma de Ortiz, recordando un nuevo aniversario de las invasiones inglesas de 1806, para lo cual la semana que viene ya estaremos largando la revista de estudios, que en el nuevo Centro de Estudios Maldonado que estamos creando del Departamento de Cultura ya empezamos a generar contenido para los centros educativos.
1: Los interesados se podrán inscribir hasta el 25 de septiembre mediante el envío de un formulario que se encuentra disponible en la página web de la Intendencia de Maldonado al correo electrónico encantocriollo@maldonado.gob.uy.
2: Además,

0: Las chapas matrículas de su automóvil, que se encontraba estacionado en un edificio ubicado en la avenida Francisco Salazar, en Punta del Este.
1: El caso fue asumido por investigadores de la zona operacional 2, que fueron logrando distintos elementos que apuntaron a un hombre de 49 años, de nacionalidad argentina y propietario de un automóvil BMW.
0: Durante la investigación se pudo saber que el coche estaba vinculado a una serie de infracciones cometidas en avenidas y calles de la zona y que desde el 14 de mayo tenía un expediente abierto en el Departamento de Movilidad de la Intendencia de Maldonado.
1: En registros de un radar se confirmó que el BMW portaba chapas que eran de otro vehículo, aunque los investigadores lograron descubrir cuáles eran las originales y establecer que el coche era del citado ciudadano argentino.
0: Informada la Fiscalía de Segundo Turno, tramitó la orden de detención del individuo, que se pudo concretar el lunes último cuando personal policial lo reconoció en momentos que hacía trámites migratorios para ingresar a nuestro país. Luego de las coordinaciones correspondientes, fue trasladado a Maldonado.
1: Tras ser indagado y declarar en la Fiscalía actuante, ayer compareció en el Juzgado Penal 4 turno, donde lo formalizaron por la presunta comisión de un delito de hurto especialmente agravado, imponiéndole como medida cautelar la prohibición de salida del país sin autorización.
0: Además, tiene que presentarse una vez a la semana en la seccional policial más próxima al domicilio fijado, todo por el plazo de 60 días.
1: Ladrón sorprendido robando en el galpón de una casa de San Carlos.
0: Ayer en la madrugada, un llamado al 911 alertó a la policía sobre la presencia de una persona extraña dentro del predio de una vivienda ubicada en calle Gido, en la ciudad de San Carlos, hacia la que rápidamente fue un móvil de la URPM de la zona operacional 3.
1: Los policías realizaron una inspección ocular en el predio de la finca, donde encontraron a Ronald Michel Pérez Sánchez, de 36 años y poseedor de varios antecedentes penales por hurtos en la ciudad de San Carlos, quien había violentado una reja y había aflojado una chapa de un galpón.
0: Mientras el sujeto fue trasladado a dependencias policiales, la víctima radicó la denuncia correspondiente y evaluó los daños en unos 2.500 pesos. Ayer mismo declaró en fiscalía y luego fue conducido al juzgado penal de cuarto turno de Maldonado.
1: Ronald Michel Pérez Sánchez fue condenado como autor penalmente responsable de un delito de hurto especialmente agravado en grado de tentativa, siendo penado con 6 meses de prisión.
0: En el deporte, otro título para Libertad de San Carlos, que se consagró campeón de la apertura de Liga Mayor.
1: Libertad derrotó 2-0 a Ituzaingó en encuentro disputado este miércoles en el Parque San Rafael, con lo que obtuvo el título de torneo de apertura de la Liga Mayor de Fútbol de Maldonado.
0: El equipo carolino abrió el marcador sobre el cierre del primer tiempo. A los 46 minutos, Rodrigo Pérez apareció para poner el 1-0 y darle la ventaja a los albicelestes antes del descanso.
1: Ituzaingó buscó la igualdad durante el complemento, pero Libertad logró sostener la ventaja y sentenció el partido en los minutos finales, cuando a los 87 minutos, Matías Tavares marcó el segundo gol y aseguró la victoria por 2-0.
0: Con el pitazo final, Libertad festejó la conquista y se quedó con el torneo Apertura de Liga Mayor tras imponerse en la definición ante el conjunto verde peninsular.
1: Joaquín Facio combate el sábado en su primera defensa del título mundial.
0: Desde la hora 18 del sábado 29 se desarrollará una nueva edición de Maldonado Boxea en el gimnasio principal del campus de Maldonado, evento que tendrá acceso libre y gratuito.
1: Habrá peleas profesionales previas al combate estelar entre el uruguayo Joaquín Facio y el mexicano Edwin Garnica, con el atractivo principal de la defensa del título mundial juvenil de la Asociación Mundial de Boxeo, AMB, por parte del púgil fernandino.
0: El pesaje oficial se desarrollará mañana viernes 27 entre las 2 y las 13 horas en la sala VIP del estadio Domingo Burgueño Miguel.
1: Se aclara que la entrada es libre y gratuita y quienes deseen asistir podrán retirarlas previamente hasta el viernes 28 de agosto de 9 a 15 horas en la oficina del Departamento General de Deportes.
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1: Este es el resultado de la quiniela nocturna de ayer miércoles 26 de agosto. Del primero al décimo, 481, 705, 941, 934, 445, 773, 474, 351, 242 y 281. Del undécimo al vigésimo, 771, 157, 047, 135, 627, 200, 561, 925, 447 y 330.
2: Los 20 diferentes números para la tómbola fueron 00, 05, 25, 27, 30, 34, 35, 41, 42, 45, 47, 51, 57, 61, 66, 71, 73, 74, 81 y 90.
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2: Cielo cubierto con 12 grados de temperatura hasta ahora. Recuerden que a las 10 se actualiza la doble advertencia, naranja y amarilla, para nuestro departamento. Sigan en sintonía que ya seguimos acompañándolos con la primera página de la revista.
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26: Bueno, esto es tan particular que hemos comenzado recordando la figura del gran Rada, fallecido en la tarde de ayer, y que hoy, a partir de las 14 horas, sus restos van a ser velados en el Palacio Legislativo. Bueno, seguimos una mañana caracterizada por una fuerte niebla, ¿no? Se ve muy poco acá hasta ahora de la mañana en la costa del departamento de Maldonado.
27: Bueno, Marce, acá en Montevideo seguimos con otro panorama. Sí, me mandaban recién durante el informativo alguna foto de otra zona de Montevideo donde aparentemente está llegando la neblina. El pronóstico sigue marcando nubosidad con lluvias matinales. Puede ser que en alguna parte de Montevideo haya caído alguna gota, pero ya te digo, es sumamente desparejo y básicamente en la mayor parte de Montevideo no ha habido ningún tipo de lluvia o llovizna. Sí tenemos un día en el que las temperaturas van a ser más bajas que las de ayer. Ayer al final llegamos a 18, hoy se supone que no pasamos de los 14, pero bueno, está como que rara la mañana también, ¿no? Mucha humedad.
26: Sí, muy húmeda, muy mojada. Laura, hoy es un día especial. Tristeza no tiene fin, Laura. Un día como hoy, de 1828, los orientales comenzamos a dejar de ser brasileños, Laura. Se firmaba en Río Janeiro la Convención Preliminar de Paz entre Argentina y Brasil, que puso fin a la guerra por la banda oriental.
27: De este 27 de agosto y de esta Convención Preliminar de Paz es que muchos en realidad dicen que dio el origen al Estado Oriental del Uruguay, y que por eso es aquella discusión, ¿no? Si el festejo de la independencia, del Día de la Independencia nuestro, tendría que ser
26: del 25
27: de agosto, del 25, de la declaratoria, ¿no? Por el 25, o debería ser el 27 de agosto de 1828 por la Convención Preliminar de Paz. Pero bueno,
26: el 4 de octubre se intercambian, llega a Montevideo, que referenda el acuerdo. En realidad, la fecha de independencia para muchos es el 4 de octubre de 1828, Laura, en el cual la guerra estaba estancada. Montevideo, Laura y Colonia y la península, teníamos un fortín ahí en Gorlero, era 27, éramos súbditos y queríamos al emperador, Laura. A raíz de esta guerra que se estancó, bueno, la misión del amigo Ponsonby logró que los que vivíamos en Punta del Este, en Montevideo, Colonia, dejáramos de amar al emperador, Laura, y nos transformáramos.
27: Pero fíjate vos, una de las cuestiones claves, ¿no?, de este tema de la Convención Preliminar de Paz. Los firmantes fueron el Imperio del Brasil y las Provincias Unidas, por supuesto, con la mediación, la intervención directa y demás de Lord Ponsonby. Pero, a pesar de que, bueno, se acordaba declarar libre e independiente a la provincia de Montevideo, la ex Cisplatina, de cualquier otra nación, nosotros no estuvimos ahí. Los delegados de la banda oriental no participaron directamente de las negociaciones.
26: Éramos argentinos, Laura, porque éramos argentinos. Rivadavia mandó un bandido a negociar. ¿Por qué pasó? La guerra quedó estancada a partir del triunfo patriota en Ituzaingó, cuando las fuerzas argentinas, en las cuales estaban todos los jefes uruguayos, que, para recordar, Uruguay no existía como nombre, el nombre lo arreglan unos meses después, diciendo, che, este país hay que ponerle un nombre. Los jefes eran, el mismo Lavalleja se dirigía a sus tropas como argentinos orientales, ¿no? Pero el tema ahí es que Montevideo, Colonia y la península, que había un fortín acá, nos declarábamos súbditos su majestad el emperador, Laura. Y después vinieron, nos dijeron, no, ustedes ya no más son más súbditos del emperador, ahora son orientales. Y luego que salía a buscar un nombre para poner el país, ahí uno quería poner Estado del Ambuloso al Este, bueno, unos nombres, Laura, los tenía por ahí una vez, muy ridículos, hasta que alguno puso un nombre que no es un nombre, porque muchos dicen que Uruguay no tiene nombre, porque es una república oriental del Uruguay, o sea, viste que es un nombre
27: que es una referencia geográfica, pero bueno.
26: Pero construimos
27: en un tiempo en que la gente se percibe bicho, perfectamente nosotros podemos reivindicar que es nuestro nombre más allá de las interpretaciones, ¿no? Y aparte,
26: bueno,
27: la fauna de nombres que hay en la vuelta.
26: Costó mucho construir, Laura. Hubo que salir a buscar los nombres, Laura, y ahí llegaron los grandes constituyentes de 1830 que nos dieron la primera constitución, y ahí el Uruguay empezó a forjar su destino. Algunos dicen que ya ese destino estaba forjado. Bueno, Artigas rechazaba este invento, ¿no?
27: Sí.
26: Él era para sí. Que rechazaba esto, ¿no? Bueno, en fin, era una fecha que queríamos conmemorar cuando nosotros, Laura, nos dijeron, ya no son argentinos. Hubo que explicarle a los oficiales del ejército uruguayo, que no era uruguayo, el ejército de la banda oriental comandado por el brigadier general Manuel Juan Antonio Lavalleja, que no eran argentinos. Es más, entre 1828 y 1830, cuando se aprueba la Constitución y es electo el primer presidente, que es don Fructuoso Rivera, tuvimos dos gobernadores. Uno de ellos es Rondó, un argentino. Es más, cuando San Martín regresa de Europa y se encuentra con una Argentina devastada por la guerra civil y una crisis, una grieta que se prolonga hasta estos días, San Martín regresa a Europa con un pasaporte oriental firmado por...
27: por Carolina H.
26: Y bueno, ese es otro, Laura. Pero nosotros, los
27: montevideanos, un tema de pasaporte como el de Marcet y Carolina.
26: Los montevideanos, los colonienses y los puntaesteños éramos súbditos de su majestad, y alguien nos dijo, ya no son más súbditos, quedamos huérfanos, Laura.
27: ¿Qué hubiera sido de nosotros? Pensar los distintos escenarios, ¿no?
26: Sí.
27: En algún caso podíamos haber terminado siendo súbditos del Imperio Británico, y entonces en este momento tendríamos libras, tendríamos, yo qué sé, al oso Paddington como un valor, la mermelada, el té, capaz que teníamos alguna sucursal sudamericana de Fortune and Mason, de Harrods, yo qué sé, ¿no? Y cantaríamos God Save the King, y otras cuestiones.
26: Pero pudimos haber sido brasileños.
27: En otro caso podíamos haber sido.
26: No hubiera existido Maracaná, Laura. No hubiera existido Maracaná.
27: No hubiera existido Maracaná, pero tendríamos como producto nacional el ticholo, el garoto, sería industria, digamos, nacional. No tendríamos que contrabandear en el chuí, porque el chuí sería, para no nosotros seríamos parte, y él, claro, no existe la frontera.
26: Pero vos fijate, Laura,
27: en otro caso podríamos haber sido españoles, ¿no? Y tener euros, jamón serrano.
26: Éramos la joya del emperador, Laura, la banda, la provincia cisplatina era la joya del emperador, y luego quiero explicarle al emperador que ya su joya no era más su joya, que ahora era un país nuevo. Bueno, le damos muy buenos días al señor director, que no sé si se sentiría brasileño. Bueno, para empezar, estaríamos hablando en portugués ahora en vez de hablar en español, ¿no? Buenos días, señor director.
0: Hola, Laura, a los compañeros, a la audiencia. La verdad que para nada, para nada, nada de brasileño. Déjalo como está, como estamos ahora, menos mal que uno no pasó por esos trances, a ver de si iba a ser español, inglés, capaz que inglés nos hubiera fortalecido, ¿no? Seríamos otra cosa por la idiosincrasia de los ingleses, ¿no? Pero bueno, veremos.
27: Imagínate a nosotros como con inglés como lenguaje nativo, digamos, como inglés como primera lengua, nosotros speaking English, tomando té.
0: Exacto. Bueno, nos dicen que...
27: teniendo realeza, porque ojo, que Marcelo siempre dice, ¿no? Tendríamos realeza, sí, tendríamos títulos en nobiliarios.
26: El ducado de Iragorriti, el condado de la Isla.
27: El condado.
0: Sí, claro.
27: Sí. Bueno, ducado, sí, tendríamos varones, varonesas.
26: Laura,
0: toda la monarquía.
26: Tendríamos que vender los títulos, hacer unos mangos con eso. Vamos, sí, querés un título, príncipe de Maldonado Nuevo, y bueno, ponete y se lo damos, ¿viste?
0: Bueno, Mozombi, ¿se acuerdan que decía que era el creador de Uruguay, ¿no? E incluso...
26: Y de Bélgica.
0: Y de Bélgica. Hace unos pocos días se han generado unas crónicas ahí respecto a eso, ¿no? Es decir, que tenía que ver a...
26: Todo se debió a que Lord Ponsonby se metió con una protegida del rey. Y el rey llamó al primer ministro y me dice, este me está uniendo una de mis minas, rájenlo de acá. Y el pobre Ponsonby escribe cuando llega a Buenos Aires y se encuentra con la ciudad en el barro, y el pobre me dice, ¿dónde me mataron? Pero fue el hombre que dio vuelta. Pues vamos a recordar que Rivadavia manda a negociar a Brasil a un bandido que se llama Manuel García, que le vendió, se ve que lo coimearon los brasileños, y él aceptó todo lo que los brasileños querían, por ejemplo, la banda oriental seguía siendo de los brasileños, las misiones que había recuperado Rivera también se brasileña, la isla Martín García se desarmaba. Cuando llegó a Buenos Aires, este bandido de Martín García se armó un lío, y ahí cayó el gobierno de Rivadavia, y ahí es donde empieza a tejer el amigo Ponsonby, en la cual muchos historiadores uruguayos están muy enojados porque dicen que muchos dicen que es el creador de esto, y no, ya estaban en el ánimo de los orientales ser independientes.
0: Claro, pero tuvimos a un tri de volcarnos, ¿no? Entonces ahí sí,
26: vamos a recordar a Alexis y Laura, a los grandes comerciantes de Maldonado de la época, que ellos, a medida que pasaron los años, ponían la bandera de España en la Torre Vigía, la bandera argentina, la bandera inglesa. Ellos siempre estaban comerciando, unos ilustrados.
27: Hablamos de crisis de identidad. Los tipos tenían una cintura, subían bandera, bajaban bandera, se acomodaban al comercio con el que vinieran. Viste que ahora que todo el mundo tiene crisis de identidad y que eso, que lo otro. No. Los tipos tenían, en la pandemia que pasamos por problemas de adaptación, que alguna gente sigue con cosas hasta el día de hoy, los tipos se adaptaban, subían,
26: comandantes artiguistas. Un comandante artiguista se quejaba ante el prócer de que los comerciantes de Maldonado negociaban con los portugueses.
27: Y había que negociar con lo que había, mijo, escúchame.
0: No, exacto. Mira que negociamos con el que viniera, ¿no?
26: Sí, poníamos la bandera en la Torre Vigía. Pusimos toda la bandera que ve en la vuelta.
27: Salga la bandera, baja la bandera, sí, suba la otra, ponga la nueva. Sí,
26: unos fenómenos.
0: Y bueno,
26: vas a recordar que hasta comienzo del siglo XX, el gobierno de Valle Ordóñez, si me corregirán los historiadores, tomó la decisión de que ya las flotas argentinas, brasileñas, inglesas de Estados Unidos no podían bombardear la isla Gorriti, porque lo usaban para práctica de tiro. ¿Y por qué? Porque estaba dentro de las tres millas ahí, el tema de jurisdicción uruguaya. Y los comerciantes de Maldonado se enojaron con Valle Ordóñez porque los barcos que venían a hacer tiro bajaban a hacer comprar en Maldonado.
0: Ahí va. Bueno, todo esto no hubiera pasado si Ponsonby no hubiera andado como...
26: No se hubiera metido con la amante
0: del rey, ¿no?
26: La preferida del rey.
0: Exacto. Pues ahí lo desterraron. ¿A dónde fue? A Bélgica fue que lo mandaron, ¿no?
26: No, a raíz de su éxito fue a mediar entre Inglaterra, el Estado tapón, y le metió Bélgica entre
27: Alemania y Francia. Se metió con la amante y lo mandaron para acá. Y después se volvió a Europa y siguió inventando territorios.
0: Territorio, es brillante.
26: El gran Acuña de Figueroa, cuando después del desembarco del 19 de abril de 1825, el que llega acá, Leonardo Olivera, ¿no? Que era de acá, ¿no? Que está en la zona de la Carolina, se llama hasta ese lugar, y tenía su estancia ahí. Y cuando llega se enfrenta con el administrador del Cabildo Maldonado, quien era Acuña de Figueroa, el que nos hizo el himno, era un bandido, no quería nada en lo que escribía, la verdad, le pagaban, y aparte se destacaba por hacer escrituras divinidosas.
27: Pero bueno, convengamos que con nosotros, con el himno, lo que cobró lo devolvió, porque a ver, es uno de los himnos más lindos, el uruguayo. Claro,
26: pero
27: ¿no?
26: Sí, no creían eso, Laura creía todo.
27: No importa que no creciera, para él era un tema de negocio bárbaro, pero también podía habernos escrito una porquería total, iba a cobrar.
26: Bueno, pero a esta altura Acuña Figueroa haría jingles publicitarios, ¿no? Porque el hombre vivía de eso. Pero cuando llega Leonardo Olivera, le exige que rinda las cuentas del cabildo, parece que faltaban unos billetes. Y aparte logra que Acuña Figueroa se fuera y se quedara en San Carlos, pero Acuña Figueroa roba el acta del cabildo Maldonado, en la cual los fernandinos nos declaramos súbditos de su majestad el emperador, y él fue a Brasil y se le entregó al emperador para que tuviera el mensaje de que la gente que vivía en Maldonado amaban al emperador. Después cambiamos, ¿no? Como una cuestión.
27: Mira, Pedro era, ¿no?
26: Sí, don Pedro primero.
27: Mirá, sí, Pedro, lo que te traje.
26: Te traje el documento que te dice que la gente de Maldonado te amaba.
0: Muy bien.
26: Tenemos que llevar esa acta, hay que buscarla en los archivos, debe estar los archivos imperiales de Brasil y en Río de Janeiro, y utilizarla como campaña de promoción turística. ¿Dónde habríamos ido? Maos. Es más, nos teníamos que declarar provincia cisplatina para traernos de vuelta, lograr que los brasileños hagan turismo interno.
0: Muy bien. La verdad que...
27: Bueno, señor director, ¿cómo viene la mañana para
0: bueno,
27: hoy?
0: Bueno, tenemos una mañana, la verdad que bastante gris, sobre las 7:00 de la mañana, un chaparrón impresionante. Mm. Se abatió sobre esta zona. En Punta del Este hay una neblina bastante pronunciada, se ve poco, a poca distancia, ¿no? Observaba que, bueno, acá en Maldonado distinto no se nota tanto la neblina, pero sí calle húmeda, por ese temporal que se abatió, o esa fuerte lluvia después de las 7 de la mañana. Y recordemos que estamos esperando a Santa Rosa, ¿no? Se anunciaba para la madrugada, ahora a las 10 de la mañana, como decían ustedes, se va a actualizar los datos que tienen que ver con las advertencias que estaban pronosticadas, que se habían hecho, ¿no? Para esta madrugada. Así que bueno, estamos esperando la actualización justamente de todos los datos que tienen que ver con el tiempo y las advertencias que había. Justamente acá en este momento Nida me alcanza que, bueno, hasta 11:30 se prolonga. Tanto la advertencia, estamos bajo advertencia amarilla ahora allá arriba, y en la zona norte del departamento también le alcanza la roja, ¿no?
26: Así que... Siguen confirmando una noticia que fue dada por Laura hoy, que Valverde, este que juega, que brilla en el Real Madrid, es la selección uruguaya.
27: Es malo, Marcelo, es malo, sí. Con el tema de Valverde.
26: No, que hoy Laura confirmó una noticia de que el Valverde que brilla en el Real Madrid es el mismo que jugó en la selección uruguaya.
27: esa maldad de Marcelo.
26: Joder. Y Ronald Araújo agarró otro pase y dos mundiales, fue a dos mundiales y no jugó un partido, un fenómeno.
0: Es un fenómeno, la verdad que eso es un fenómeno.
27: Que va de turista premium, porque
0: fueron varios turistas premium, porque la verdad que hubo otros que también viajaron y no ni siquiera tuvieron un minuto en el campo de juego, lo fueron lesionados.
26: La Rascaeta sigue brillando en el Flamengo, hizo un golazo el otro día. Sí, qué difícil que es esto, ¿no? Qué difícil. En este día tan particular que despedimos a quizás el mayor artista popular que ha dado el Uruguay en los últimos 50 años, ¿no? Estamos con Laura.
0: Exacto.
26: Esta mañana hicimos de homenaje a un hombre que ha representado al Uruguay en muchos aspectos, ¿no?
0: Exactamente. Un tipo sencillo, bien, que... Ayer decía Bobby Flores, referente de la rock and pop, y que estuviera acá la rock and pop en aquella sociedad con Láser FM, que ahí fue que conocimos a Bobby Flores en aquel verano, que no era un hombre de comercialmente exitoso, dijo, ¿no? Porque no hizo dinero, pero sí exitoso popularmente, ¿no? Esas cosas que se dan, ¿no? Que decía, bueno, él cantaba bárbaro, estuvo en momentos brillantes en los 80 en Argentina, que ahí podía haber consolidado su situación patrimonial y todo lo demás. Sin embargo, recién, alrededor de los 2000 pudo consolidar algo de su patrimonio, porque bueno, era una música muy exclusiva de él, decía Bobby Flores, que es para mí un referente importante, ha sido dentro de la música argentina como periodista. También hubo otros que se expresaron en distintos medios del vecino país, señalando, bueno, las características que tenía Rada, ¿no?
26: Tan popular Alexis, que el hombre llegaba a las hinchadas de los distintos clubes de fútbol argentino de primera y segunda y tercera división, que a partir de las obras de Rada, ellos las hacían, las transformaban en sus cánticos de hinchas, sí, ¿no?
0: Bueno, y eso anoche
26: lo que es popular, ¿no?
0: Anoche en el partido de River con Santa Fe de Colombia, justamente en el comienzo, ahí estamos escuchando.

0: tenemos esto de reciente.
1: Más popular que eso, imposible.
0: Imposible, por eso logró un éxito, como decía Bobby Flores, un éxito popular extraordinario, pero no quedó consolidado desde el punto de vista económico, ¿no?
1: Nació en Uruguay, Alexis.
0: Si hubiera nacido en Argentina o en otra parte, porque también tuvo unos años en México, donde, bueno, él siempre decía que buscaba darle tranquilidad a su familia, ¿no? Tratar de mantener la familia, que en momentos difíciles de Uruguay, momentos difíciles de Argentina, bueno, emigró a México y bueno, después volvió. Y recién, por los 2000 ahí, logró más o menos consolidarse. Era un tipo, yo lo había visto hace un tiempito atrás, lo comenté acá incluso, estaba merendando con la señora en una cafetería que está, creo que por la calle La Torre, antes de llegar allí, a metros de la sede, ha pegado al disco, a un disco que hay por ahí por Positos, frente a la agencia B Comunicaciones, y ahí lo había visto, se había quedado en la planta baja, que era chiquita la parte de abajo, y con la señora se ve ya para subir las escaleras, estaba complicado, tiene una escalera muy empinada. Y como siempre saludaba a todo mundo, ¿no? Y la gente se arrimaba a la mesa, un tipo, la verdad, muy muy uruguayo, representa lo que somos los uruguayos, ¿no?
2: Prueba de esta uruguayez, decíamos, y de esa inserción popular tan grande, la manifestación espontánea que se convocó ayer y que circuló por redes, por WhatsApp, y que generó esa cuestión en el barrio sur, Palermo, de tanta gente saliendo a la calle, los tambores, y toda la movida que hubo ayer una vez que se conoció la muerte de Rada, ¿no?
1: Claro. Aparte, sin lugar a dudas, a pesar de ser un hombre de izquierda, saltó la grieta.
0: Sí, porque nunca se metió mucho ni opinó. Creo que Orsi lo definía de esa manera, ¿no? No es de eso que, bueno, tiene que estar alardeando de tal cosa, tal otra, o fijando posición. No.
1: Por eso, Alexis, Laura, decimos temprano hoy, Uruguay despide a su mayor ídolo artístico de las últimas décadas. Yo trataba de buscar, cuando me enteré ayer, estaba en el auto cuando escuché que había fallecido, y me quedé pensando, ¿qué otro artista se asemeja al grado de amor de la gente, ¿no? Del respeto, del ídolo, ¿no? Ese mensaje que hay entre el ídolo y la gente y el pueblo, ¿no? No hay un músico para atrás que yo vea que tenga el impacto de Rada, me parece, ¿no?
0: Exacto, no hay. Creo que ayer algunos decían, discutían por el tema, bueno, otro referente, Jaime Rossi, yo digo que Jaime Rossi es otra cosa, totalmente diferente, y llega a otro segmento de
1: es hincha defensor.
0: ¿Eh?
1: Es hincha defensor.
2: No, pero a ver, es verdad, figuras como Jaime Ross, pero tienen otra dimensión, tal vez, no atraviesan, creo que, el 100% de las capas de la sociedad uruguaya. También hay una cuestión de perfiles de cada uno y de actividad de cada uno. Rada seguía en plena actividad, ¿no? Había, antes de ingresar, a principios de agosto, internado, había estrenado recién un proyecto nuevo, ¿no? Entonces es distinto, creo.
1: Y había que seguir laburando, como dice Alexis. Y había que seguir laburando.
0: Claro, no, tenía dos, tenía, bueno, venía el cumpleaños, el aniversario o el tributo a Totem. Digo, ¿cuándo uno conoció? Yo conocía a Totem con aquel, en los discos de vinilo, aquel doble de vinilo.
1: Sí. Opa también, Opa, un poco antes Opa, ¿no?
0: Claro, Opa con los hermanos Fattoruso.
1: En Estados Unidos, ¿no?
0: Claro, cuando fueron a Estados Unidos. Sí. Claro, algunos decían que esa época con Fattoruso era extraordinario, ese encuentro con distintas figuras de la música americana, que lo fortaleció, y bueno, le dejó una cantidad de anécdotas. Como alguien decía, no le dejó plata, pero le dejó una cantidad de anécdotas. Así que bueno, por ahí un poco la cosa. Compañero, tenemos que ir cerrando.
1: Un abrazo grande, ¿eh?
2: Buen programa, chicos.
0: Chao, hasta mañana. Muy bien, nos vamos a ir a la pausa a esta hora de la mañana y venimos con el comienzo de la página central de la revista.
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13: Buenos días para usted y buenos días para toda la audiencia.
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15: ¿Qué me importa si yo me muero de plena?
16: Bienvenidos.
17: ¡Oye!
16: Bienvenidos.
25: Buenos días, antes que todo.

0: aislada.
1: ¿Qué tal? ¿Cómo andan? ¿Cómo están
0: no
1: ustedes?
0: A la gente, todita de negro.
2: Buenos días a ustedes y a toda la audiencia.
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3: Muy buenos días a toda la audiencia de FMG.
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4: Buenos días, ¿cómo les va a ustedes? También.
0: 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Comiendo
5: perdiz. ¿Qué tal? Buenos días.
6: Buenos días para ustedes y para toda la audiencia.
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7: Bueno, buenos días, muchas gracias como siempre por recibirnos una
0: pena. Y si no me muero, tampoco me da problema, porque tengo todo el tiempo de bailar hasta que muera. No quiero a la gente,
8: funcionarios de esta casa, a quienes saludo especialmente.
5: ¿Quiénes son?
0: Vestida en su...
5: Alexis Cadillac.
9: Que es un brillante periodista y...
10: Gracias.
0: Porque yo en la Diego Hernández
5: Nidia González.
0: La
5: señora Nidia González es una
0: estar.
5: Están en nivel mundial.

0: Todo el mundo ahí. Pueden hablar, pueden gritar, pueden conversar. A ver ese grito de locura, a ver.
1: Una de las noticias más difíciles de digerir para la historia de la cultura uruguaya. A sus 83 años acaba de fallecer Rubén el Negro Rada. Desde el Quinto y Tótem hasta su carrera enorme como solista, Rada fue uno de los músicos que llevó el candombe hacia géneros como el rock, el pop, el jazz y el funk, creando un sonido completamente nuestro. Por fuera de su enorme talento musical, siempre destacó su forma de vivir la vida. Anécdotas geniales como pasar a abrir las puertas de los taxis afuera del Teatro Solís, a terminar agotándolo con un show propio, pasar de ser reconocido por los Grammy a olvidarse ese mismo reconocimiento dentro de un taxi. Pero quizás su mayor logro fue aún mucho más simple: ponernos a bailar a todos, aunque sea por un corto pero muy feliz momento.

0: lluvia, qué calor hace.
1: A ver esa palma.
2: Fui a ver a Marley, estaba ese día, estaba Bob James, que cantaba That's the time I feel I make a love to you. Y las minas, that's the time I feel I make a love. Y después estaba Hirto Moreira con Hermeto Pascual, Hugo Fattoruso, todos cantando canciones de Milton Nascimento, ¿viste? Una cosa. Entonces Ayrto me dijo, Rada y Hugo, ¿quiere visitar a Marley? Vamos a verlo. Entramos al cuarto de cortar el humo que había adentro. De repente aparecen unos ojos y una mota larga, con una cosa larga así. Me dijo, ¿y Hugo? ¿Qué le iba a decir que no?
3: Yes.
2: En inglés mío, yes.
3: Of course.
2: Me dio el coso ese de una pitadita.
3: Y todavía estás mareado, Rubén.
2: No me acuerdo de nada.
3: Claro.
2: Cierto, me decía, Rada, ¿qué vos estás tocando? ¿Cómo te vamos a vos, no sé. No supe nada de lo que pasó el concierto, no me enteré de nada. Fue algo increíble, pero la historia de que Marley me diera una cosa maravillosa.
4: Tomá. Su música recorrió todo el mundo, pero jamás dejó de sonar a Uruguay. Hay artistas que representan un país, otros ayudan a construirlo. Gracias por todo, negro.
5: Muy bien, así comenzamos, amigos, la página central de la revista en este jueves 27 de agosto del 2026, que llueve ahora, bueno, torrencialmente, una bomba de agua de esas espectaculares se abate sobre Dodera y Varela, aquí en el corazón de la comarca fernandina, y estamos para toda la región a través del aire de la 107.1 de FM Gente, y compartimos con ustedes el programa más escuchado en este uruguayo.

0: en este tema, el homenaje del Máquina está dirigiendo ahí con una gran producción. Te preparamos con el Máquina para este comienzo de la página central de la revista. Pues se lo merece el negro, ¿eh?
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0: Hoy vi un título en el diario El País que me encantó. Adiós al músico del pueblo. Eso es lo que era Herrada, un hombre de pueblo común.
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0: Porque la fama es puro cuento.
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0: 83 años.
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0: Y quienes lo conocimos, yo ya le decía en el pase, a través de aquel disco de Totem, ¿no?, que estaba muy, muy, muy bueno. Y de ahí, bueno, uno siempre siguió su carrera. Ahí, me acuerdo, yo estaba en el diario El País, creo que a finales de la década de los 90, hizo aquel, aquel tema que también pegó, que era para un aviso comercial. Me acuerdo que... creo que fue posterior a los 75 años del diario País, que nos juntaron a todos en la Plaza Libertad. Yo todavía tengo la camiseta, una camiseta blanca nos daban, y formábamos como el país, es decir, el territorio, el contorno del territorio.
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2: La canción de todos los que se fueron del país en algún momento, ¿no?
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2: ¿Cuál era la canción que había hecho para un aviso?
1: Esta,
2: no, perfecto. Pensé que era...
0: Claro, claro. Con esta, sí, en sí. Los altoparlantes.
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0: Tengo la camiseta con el nombre de cada uno de los trabajadores. En ese momento éramos como 1000 empleados en el diario, ¿no? En la época. Y bueno, él creó este tema. Vamos a escucharlo un poquito.
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0: Muy bien, muy bien. En este comienzo de la página central, rindiendo tributo.
1: Día de duelo nacional hoy, decretado por el gobierno, con las banderas a media asta. ¿No tiene la sensación de decir, murió joven? Tiene 83, tenía 83, 83 años. Pero uno lo veía tan vigente. Si lo veías caminar, como que caminaba un poco lento, sí, pero después que se sentaba frente a la estumbadora, lo que fuera, ahí te olvidabas.
0: Ya estaba
1: la...
0: con problemas para caminar.
1: Claro, claro.
0: Y yo lo vi en esa cafetería, allí en Luis de la Torre, y ya estaba con alguna dificultad, porque esto habrá sido en julio. Creo que fue julio, junio.
1: ¿Qué lo vio?
0: Así que
1: sí. Y tiene una historia.
0: No, y había tres mesas en la parte de abajo en esa cafetería. Me estaba pensando mesas con respectiva silla, y estaba sentado en una de esas al lado de la puerta. Se ve que entró y se quedó ahí, porque sí, después sí. Hay una parte más amplia, ¿no?, de esa cafetería, que
1: hay que subir por escalera.
0: Hay que subir una escalera, claro. Muy empinada, la
1: claro,
0: verdad.
1: Claro.
0: Y él estaba pesado y ya de repente caminaba con alguna dificultad.
1: Y no pasaba desapercibido.
0: No,
1: con sus gorros, con sus... no, era grande. Más allá de que era de gran porte, no pasaba desapercibido también por su pelo, por sus gorros, por su... No, tremendo.
0: Y hace mucho... le entrevisté muchas oportunidades, más que nada en la época del canal. Cuando venía algunas actuaciones, cuando la carpa del Sabalero, que se reunieron una cantidad de artistas ahí, y espectáculos en Punta del Este, épocas en las cuales de repente no era tan conocido, o no tenía el éxito que tuvo del 2000 para acá, ¿no? Uh-huh. Que creo que ahí se empezó a reconocer más su figura, su capacidad interpretativa, su utilidad en el manejo musical, ¿no? De una música que él hacía y que era parte de la idiosincrasia uruguaya, con su mezcla de una impronta de él, que si bien en los 2000 empezó a hacer algo más comercial. Aquella, ¿cómo era?
1: Este, me acordaba también, ¿se acuerdan cuando vino Mick Jagger? Decía, ¿dónde irá a cenar Mick Jagger? ¿Dónde irá que la comitiva? Y le dijo, negro, me voy con vos, nos vamos a lo del Lobo Núñez, creo que era que se llama.
0: Sí, al Lobo Núñez, sí, ahí en el barrio sur.
1: Bueno, y ahí se fueron. Y hay una historia muy bonita que cuenta la historia de amor de Rubén Rada con esta última, con su última mujer, Patricia Jodara Leiserowitz. Hace muchísimos años fue con una amiga un boliche en Argentina que se llamaba Teatro de la Cortada, se llamaba así el boliche. Tocaba y cantaba un tal Rada, a quien ella no conocía. Él la vio y le dijo a un amigo, si esa mujer me da bola, me muero. Al ratito se le acercó, le conversó y la invitó, le dijo que la iba a llevar de vacaciones a Bahía, Brasil, aunque a él no le gusta el mar, no le gustaba la playa, pero se inmoló. Ella es argentina, psicóloga, tuvieron dos hijos, Matías y Julieta, y bueno, él era 16 años mayor que ella. Lucila es hija de la primera pareja que tuvo Rubén Rada, también argentina, Fernanda Vivanco. Todos los hijos son artistas.
0: Los tres.
1: Exactamente, tanto Lucila como Matías, como Julieta. Matías es un gran guitarrista.
0: Gran guitarrista de...
1: Ilia Kuliaki en Argentina, bueno, la verdad que... Pero siempre así como medio perfil bajo. Bueno, cuentan la historia que la madre de Patricia, cuando ella le dijo que tenía novio, le preguntó, ¿es joven? No, tiene 37 años, dice. ¿Qué hace? Es músico. ¿Es judío? Le dijo la madre, porque ya que ellos son judíos. No, dice, no es judío. Y justo, dice, parece cosa de que frente a la casa de ella había un gran afiche que decía Rubén Rada en obras. En
0: obras sanitarias.
1: Exactamente.
0: El famoso estadio.
1: En el obras. Y ahí le dijo, bueno, es ese. Se lo mostró. Dice que él siempre cuenta con mucha gracia de que a la mujer casi le dio un infarto. Dice que quedó por varios días así. Pero después terminó amándolo a Rubén Rada. Bueno, y recordemos que también hubiese sido un gran futbolista, porque parece que andaba muy bien para el fútbol, pero ¿qué pasa? Él tuvo tuberculosis cuando era niño. cuando era más chiquito. Y no, por eso es que no pudo desarrollar su carrera como futbolista. El sepelio tendrá lugar mañana a la hora 11, sale el cortejo desde Barrio Sur. Y el velatorio es hoy, del 14 a las 21 horas, en el Salón de los Pasos Perdidos, por ingreso por Avenida del Libertador. Y anoche se autoconvocaron a través de las redes sociales.
0: Muy bueno, juntarse. Justamente vi en las redes sociales, sí. FM Gente, vi un video de nuestros compañeros ahí que subieron del movimiento, un gentío impresionante.
1: La convocatoria decía venir con tambores y dispuesto a tocar toda la noche. Que en realidad no duró toda la noche, estuvieron hasta la madrugada. Así que bueno, artistas argentinos también han estado publicando La familia Rada es la familia Páez, dijo en el comienzo de todo lo que decía Fito Páez, que lo adora, bueno, Charly García, bueno, un montón
0: sí,
1: de...
0: Gran
1: parte de su carrera estuvo en Argentina.
0: Claro, claro. Contaba Bobby Flores que a veces se convocaban entre ellos, y se venite a tocar, León Gieco también.
1: Qué lindo.
0: Fito Páez, León Gieco, Rada y algunos otros se juntaban a tocar, ¿no?
1: Esta neumonía bilateral no le dio descanso, porque realmente él ha tenido otras internaciones en otras veces, pero lograba salir.
0: Zafar.
1: Y tenía shows programados para el mes de
0: octubre. Sí, tenía dos espectáculos.
1: Exactamente.
0: Uno que era Totem. Un tributo a Totem, no sé si era el... Cumplía años de que cuando se fundó la banda, Totem, que eso fue también un puntapié inicial muy fuerte en su carrera, ¿no? Yo me acuerdo que había un baterista, no me puedo acordar el nombre, que creo que alcanzó a tocar con él de acá de Maldonado en su momento, no recuerdo bien. Había varios músicos de Maldonado. Maldonado también ha sido muy importante en materia de generación de músicos, ¿no? Buenas bandas, muy buenos músicos. Ahora ha ido variando todo y creo que quedan muy poquitos programas acá en Maldonado que, bueno, rescaten a los músicos, ya que estamos hablando de Rada, que se pueda hacer o tengan una caja de resonancia importante, ¿no? Pero bueno, así es. Y Nivia contaba, bueno, todo lo que se va a hacer a partir de mañana, hoy hasta las 21 horas. Exacto. En el Palacio Legislativo.
1: Exacto, desde las 2 de la tarde.
0: Desde las 2 de la tarde a las 21 horas.
1: Y mañana a la hora 11 parte el cortejo desde Barrio Sur.
0: Muy bien.
1: Una noticia de esas noticias que uno dice, bueno, ve la luz al final del túnel, ¿no? La Administración de Alimentos y Medicamentos de Estados Unidos, que sus siglas son FDA, aprobó un nuevo medicamento para tratar el cáncer de páncreas avanzado, una enfermedad que durante muchos años tuvo pocas alternativas terapéuticas y un pronóstico especialmente desfavorable. El fármaco se administra en dos pastillas al día, es el primero de su tipo en recibir la aprobación de la agencia. El tratamiento no representa una cura, pero los especialistas destacan que logró prolongar de manera significativa la vida de pacientes con esta enfermedad. La aprobación marca un avance importante en la lucha contra uno de los tipos de cáncer más difíciles de tratar y abre una nueva alternativa para personas con cáncer de páncreas avanzado. Me parece que es una muy buena noticia.
0: Exactamente.
1: Porque siempre hay ensayos y cosas que uno se entera, pero que ya esté aprobado en Estados Unidos es una muy buena noticia.
0: Muy bien.

0: Muy bien, estamos tributando nuestro homenaje a Rada en este momento tan triste para la música uruguaya, para todos los músicos uruguayos, los que gustaban también, la gente que gustaba de escuchar a Rubén Rada, que se fue a los 83 años, una leyenda de la música uruguaya. Ayer cuando Nidia adelantaba la noticia, porque justamente se enteró a través de las redes del propio Rada, la familia subía esto y decía que a las 15:30 había dejado de existir después de varias semanas atravesando una infección pulmonar por la que permaneció internado en un centro de salud de la capital. Y bueno, todo lo que generaba el popular Negro Rada. Anoche decían algunos, dice, para nosotros siempre el Negro Rada, no le vamos a decir el afrodescendiente uruguayo.
1: Exacto. Y uno ve las imágenes de lo que sucedía anoche en esta autoconvocatoria allí en el barrio sur y se imagina lo que va a ser mañana, ¿no? Impresionante.
0: Yo miraba las imágenes y la verdad que era impresionante.

Muy bien, estamos amigos en las 10:50, nos vamos a ir a la pausa aquí en este primer bloque del comienzo de la página central de la revista. Un poquito está aclarando ahora. Había quedado la noche, había quedado la noche. Ahora mejoró un poquito, me pone cara el máquina, pero no, mejoró. Hace un ratito parecía que... Sí, un poquito, pero mejoró un poquito. Aclaró un poquito. Conrada, nos vamos a este primer corte comercial y ya continuamos.

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0: Muy bien, amigos, seguimos adelante. Las 11 de la mañana, sigue lloviendo en Varela y Dodera, aquí en el corazón de la comarca fernandina. Vamos a ir a los datos del tiempo, precisamente a esta hora.
1: 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Bueno, ahora aclaró. Estaba negro, negro, como que era la noche. Ahora aclaró, pero sigue lloviendo en esta esquina. Hay dos advertencias que dábamos cuenta. Advertencia de color naranja por tormentas fuertes y puntualmente severas. Se va a estar actualizando a la hora 11:30. Toca Cerro Largo, Durazno, Florida, La Valleja. Maldonado toca Aiguá y Los Talas. Paysandú, Río Negro, Rivera, Rocha, Salto, Tacuarembó, 33. Hay otra advertencia de color amarillo por tormentas puntualmente fuertes, que también se va a estar actualizando a la hora 11:30. Y toca Canelones, Flores, Florida, La Valleja, Maldonado, Paysandú, Río Negro y Salto. Reiteramos entonces, hay otro pedacito de advertencia amarillo, tormentas puntualmente fuertes para Cerro Largo, Rivera y 33. Así que bueno, estamos atentos. A esta hora dice Inumed que tenemos 12 grados 9 décimas de temperatura, 99% la humedad. Para hoy jueves 27 será una jornada donde permanecerá con lluvias y precipitaciones, cielo cubierto, tormentas, máxima de 21 grados y la mínima de 12. Para mañana viernes comienza inestable, con lluvias, nuboso cubierto, precipitaciones y tormentas aisladas, y continuará también así hacia la tarde, cubierto a nuboso, precipitaciones aisladas y baja probabilidad de tormentas. Sábado 29, máxima de 18, mínima de 4, disminución de la nubosidad, cielo claro y algo nuboso, o sea que estaríamos libres de precipitaciones, al igual que el domingo, domingo 30, sábado 29, domingo 30, son dos jornadas donde al parecer estaríamos libres de precipitaciones. Vamos a ver también qué es lo que dice AccuWeather. Veamos el pronóstico a esta hora, las máximas anunciadas. Dice que tenemos 12 grados a esta hora, que la máxima es de 15, la mínima de 10. Una jornada lluviosa para mañana viernes, máxima de 14, mínima de 8. No anuncia lluvias para mañana AccuWeather. Vamos a ver quién tiene la razón. El sábado, máxima de 15, mínima de 6, sin lluvias. El domingo, máxima de 17, mínima de 9, también sin lluvias. El lunes 31, último día del mes de agosto, máxima de 17, mínima de 7 grados y también libre de precipitaciones. Según lo que dice AccuWeather, las lluvias estarían dadas en el día de hoy. Nada después más. No. Vamos muy a ver bien. Quién tiene la razón. 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
0: Bueno, muy bien, la audiencia se comunicaba y bueno, no, nos tiraban varios nombres de batero, pero me dice mi referente musical, Miguel Páez acá, que

0: Manas siempre que venía, el grupo Manas, que existió acá en Maldonado y que integraban reconocidos músicos, entre ellos Miguel Pai, siempre que venía Totem éramos los teloneros. Nelson Cedrés, batero de bandas locales como Tribulación y luego compañero mío en New People, fue integrante de los músicos de Rada durante muchos años. También me habían tirado el nombre de Picho Villanustre, ese tocó con en La Trampa y en Níquel, era batero de la... después me habían tirado el nombre de Yeti, el amigo Aran Villetti. Dice que me dice Miguel, un gran maestro, pero fue anterior a Rada. Oficialmente integrante como batero principal de la gira y grabaciones de Rada fue justamente Cedrés, ¿no? Nelson Cedrés. Nivia.
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0: 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Bueno, hay conmoción en el mundo porque Estados Unidos se apresta a cancelar visados. Es decir, y no va a otorgar, suspende momentáneamente las audiencias para el otorgamiento de visas. Así lo anunciaron ayer en Estados Unidos distintos referentes del gobierno estadounidense. Y bueno, vamos a escuchar un informe al respecto.
4: Trump le dice a sus embajadas y consulados que por ahora paren las visas. El caso es que, creamos o no, hay otro gobierno y este gobierno ha decidido que quiere parar lo que ellos llaman deportaciones masivas, lo que ellos llaman inmigración masiva. Entonces, han decidido revocar 200.000 visas B1 y B2. Estas son visas para turistas y estas son visas para hombres y mujeres de negocios. Estados Unidos ahora lo que está diciendo es que todos aquellos que aplicaron desde el 2016 al 2026 van a poder perder estas visas. Y no solo eso, sino que hay una pausa en todas las embajadas y consulados de los Estados Unidos. Van a suspender la producción de estas visas hasta que sus agentes tengan una nueva capacitación. Esa es la palabra que están utilizando. Esto lo que significa es que le van a instruir a los agentes en los consulados y en las embajadas a no dar visas a las personas que ellos crean que van como turistas y que luego van a pedir asilo político.
0: Ahí teníamos al colega Jorge Ramos, ex presentador de la cadena Univision, refiriéndose justamente a este tema, ¿no? El tema del visado. No sé si suspenden los que tienen visados, bueno, hablan de laboral y estudiantil y turístico, es decir, la visa 1, la B1, la B2, son la que una por 5 años, la otra es por 10 años, así que, bueno, está complicado la cosa. Anoche en la Liga de Fomento y Turismo de Punta del Este, el colega Tomás Friedman, como lo habíamos anunciado ayer de mañana, brindó una charla sobre inteligencia artificial y, bueno, a qué nos enfrentamos con esta nueva tecnología, con estos nuevos avances en esta materia. Bueno, Jorge Ramunial estuvo allí en la Liga de Fomento y conversó con Tomás Friedman.
5: Bueno, es un gran desafío que va a vivir la humanidad, que ya está viviendo, ¿no? Porque la inteligencia artificial se instaló entre nosotros sin pedir permiso. Ese es el gran elemento, porque la inteligencia artificial está en los teléfonos celulares, está en la computadora, está en la consulta médica, está en todos lados. Y se vienen los robots. La gran incógnita, la gran pregunta que hoy deberíamos hacernos, ¿cómo vamos a convivir con máquinas? ¿Cómo vamos a convivir? Porque no es, uno decía, esto parecía ciencia ficción, esto será dentro de muchos años, esto está en las películas, no, los robots están. Dentro de poco tiempo habrá tantos robots como teléfonos celulares. Los robots están ocupando hoy lugares que antes ocupaban los humanos. En China hay 2 millones de robots trabajando, el año que viene van a ser 4 millones, como si fuera toda la población de Uruguay. Hay 1000 fábricas en China donde no hay ningún ser humano. Nadie, ni a 100 kilómetros de distancia, fabrican autos, fabrican medicamentos, fabrican computadoras. Quiere decir que es un fenómeno, a veces yo digo que un poco me asusta, ¿no?, esto de vivir con robots, esto de vivir, porque aparte se generó una información que a nosotros los humanos nos dicen, quédense tranquilos, la inteligencia artificial no piensa, no tiene conciencia, ustedes son los que mandan. Y ya no es tan así. Porque ¿qué es inteligencia artificial? Mira, usted dice, bueno, se habla todo el día, hablamos ahora.
6: De IA.
5: De IA, ¿no? La IA, la inteligencia artificial. La inteligencia natural, la que tenemos nosotros, los seres humanos, es la inteligencia que viene del cerebro, que viene de las neuronas. Y bueno, ¿qué hizo el ser humano? ¿Qué hicieron? Hicieron una red de neuronas artificiales. La inteligencia artificial son neuronas artificiales. Nos copiaron el cerebro, ¿eh? Y estos empiezan a actuar de una forma autónoma. Hace una semana, al chat GPT, tan famoso, se le escapó una inteligencia artificial y hackeó una empresa. Fíjense ustedes, y no la encuentran todavía, se escapó y se fue. ¿Dónde está? No sabemos. Le preguntaron, vieron que al chat GPT uno le hace preguntas, sí, ¿no? Bueno, sí. Y una de las preguntas en estos experimentos que le hacen, le preguntaron ¿cuál es su deseo más importante a usted como inteligencia artificial? Dice, que no me apaguen. No me quiero morir, porque viste que si vos tenés, vos decís, bueno, apago la compu, ya no está. No, entonces yo no quiero que me apaguen, quiero seguir viviendo. Entonces, fíjense ustedes el desafío. Los niños hablan más con la inteligencia artificial que con los padres. La primera noviecita o el primer noviecito va a ser un robot. Uno lo dice así, pero es una cosa A mí a veces me preocupa, viste, ustedes vieron, andan por la calle la mamá con el nene en el cochecito y el nene anda con la tableta, porque seguro, así no me molesta, así no habla, entonces el nene tiene más contacto con la tableta que con el ser humano. Fíjense ustedes lo que ya nos pasa ahora a los periodistas, ¿no? Que el otro día se enojaron unos colegas conmigo, tuve una charla con periodistas sobre este tema y les decía, ustedes igual que yo buscamos todos los días información en en internet, ¿viste? Vos querés saber qué pasa con este evento y va a hablar Tomás, quiero saber de inteligencia artificial, de la intendencia. Y yo le digo, ¿y quién te responde? Le digo, te responde una máquina, le digo. Todas las respuestas que tenés no te las da ningún ser humano. O sea que ya los que hacemos información, antes uno iba a la fuente, ¿no? Vos llamabas al intendente, llamabas al edil, ahora te comunicás con Google, buscas y te contestan, ¿eh? El intendente de Maldonado va a hacer una nueva terminal. ¿Quién te lo dijo? ¿El intendente? No. Lo dijo una máquina. Quiere decir que es impresionante esto. Viene un gran cambio. Porque además la gente no puede ya distinguir si lo que consume es real o no es real.
6: Tu charla entonces apunta a la concientización de lo que estamos viviendo ya, porque obviamente nos está afectando en muchos sectores la inteligencia artificial, pero sobre todo lo que se viene.
5: Sí, es el gran desafío, ¿no? ¿Qué va a pasar con la educación? Lo que pasa es que mi charla tiene más preguntas que respuestas, porque no sabemos ahora qué va a pasar con la educación. Si lo que le enseñamos hoy a los chicos va a servir para algo en el futuro. Hoy miraba en China, a los 15 años, los chinos que van adelante en muchas cosas callados, no sabemos mucho. Les digo, ¿qué le enseñan a los chinos en el liceo, a los jóvenes chinos, sabes? En los modernos liceos que tienen. En un liceo le enseñaban aeronáutica y motores químicos. Y en otros dos pisos le enseñaban cómo manejar tierras raras. ¿Vieron que ahora todos quieren tierras raras? Con eso se fabrica la tecnología. Eso le enseñan a los niños hoy en China, para que vean que se viene un desafío impresionante.
0: Muy bien, el colega Tomás Friedman hablando de la inteligencia artificial, ¿no? Y yo escuchaba a Daniel Haddad el otro día que hablaba justamente que es un mecanismo que ayuda al periodismo, y cuando son mediocres los periodistas, más lo ayudan, ¿no? Entonces, es una gran ayuda tecnológica, ¿no? Y comparto con Tomás el sentido de que, bueno, uno antes llamaba a la fuente y sigue llamando. Digo, yo viejo, soy de la vieja estirpe, casi extinguida, de este periodismo, ¿no? Pero ahora los jóvenes trabajan de otra manera. Ya nosotros, me acuerdo que nos poníamos los auriculares y desgrabábamos. Empezamos a desgrabar, ahora lo ponen en 30 segundos, tenés todo el discurso.
1: ¿Me podés resumir esto?
0: Podemos resumir, claro. Ponen un expediente y te lo resume. Entonces digo, quienes tienen acceso, acá ahora que están todos en curso, el único que falté al curso fui yo, pues no he podido ir, pero están todos manejando. Yo sigo a la vieja usanza, los viejos métodos. Pero uno se está yendo, ¿no?
1: Pero lo que pasa es que también uno piensa en, ¿será importante que un niño aprenda las tablas? ¿No? Como antes, que sí. Si no te sabías las tablas no podías avanzar en la vida, porque para todo ibas a utilizar. Y ahora decís, ¿para qué querés una tabla? ¿Para qué querés saber la tabla si vas a tener un celular que le preguntás cuánto es tanto por tanto y tanto? Listo.
0: Claro.
1: Es tremendo. Es tremendo.
0: Sí, sí, es una.
1: Es como que uno a esta altura de la vida medio como que lo asusta, ¿no? Porque dice, ¿cómo van a hacer? ¿Y cómo van a seguir los puestos de trabajo? ¿Y cómo van a...?
0: Y el otro día también escuchaba todos los avances en distintas materias, ¿no? Se utiliza la inteligencia artificial, la robótica. Entonces, eso lleva también a la pérdida de fuentes laborales, ¿no? Yo hablaba con un colega, que es el único que queda en un servicio informativo en la radio de la capital, y me decía, estamos subsistiendo, ¿no? Porque allí la empresa ha decidido ir eliminando puestos laborales, y como pasa también en el interior permanentemente, que se han perdido más de 2.000 puestos laborales en las radios del interior. Y vuelvo a este tema de las radios, tomo como ejemplo el tema de las radios, porque es donde uno se desenvuelve, ¿no? Donde uno trabaja y conoce de cerca el tema, pero debe pasar en cantidad de industria, de empresa, la famosa reestructura, ¿no? Y que ya las cuentas no dan, como en el caso de la cerveza, dice, creo que valía producirla en Uruguay, la Fábrica Nacional de Cerveza, salía a 25 pesos y traerla importada a 10, ¿no? el trabajo que era mucho menor, entonces representaba 10 pesos contra 25, ¿no? Para tomar un ejemplo grosso de esa situación.
1: Los empresarios evitan conflictos.
0: Claro, y todos los líos que trae aparejado. Es como el tema de la construcción, también me decían el otro día, y vamos a apostar por sistemas constructivos muy avanzados, ¿no? Donde ya cada vez requiere menos personal y va a llegar un momento que van a ser ingenieros que digan, pongan esto acá, pongan allá, muy poquito, y va a desaparecer las industrias y los robots van a hacer también ese trabajo, como decía Tomás, ¿no? Lo que está pasando en China, que ha avanzado muchísimo en esta materia. Entonces, el recurso humano se debe reorientar hacia otra cosa, ¿no? Pero bueno, es como ahora dicen que con un celular cualquiera es periodista. Y sí, la verdad que ahora, a pesar que Daniel Haddad decía, no, la primicia y el toque humano de la noticia no se va a perder. Pero la verdad que es, bueno, tampoco eso de que con un celular todo es periodista y que tiene de repente la primicia en el teléfono es relativo, porque el triunfo de los mediocres de repente, ¿no? Porque en definitiva después lleva una elaboración, lleva puntos de vista, lleva el realizar una nota que de repente en el momento, pa, sí, es la primicia, pero Daniel Haddad decía que no se va a perder, ¿sabes? Ese condimento humano en el sentido de, bueno, de la creación, ¿no? y del aporte que siempre el humano le da, porque la inteligencia artificial de repente te puede hacer un resumen bárbaro, te puede escribir un artículo bárbaro, pero no tiene lo espiritual, diríamos, ¿no? No tiene alma el artículo. Entonces, uno se nota a veces leyendo y ve, este artículo es hecho por inteligencia artificial, le falta alma, ¿no? Si no le pone la impronta de cada uno. Y bueno, a eso se enfrenta la humanidad, Nivia.
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0: Muy bien, el diputado de nuestro departamento, Joaquín Galdo, habló en estos últimos días con nuestro compañero Jorge Ramunian sobre el tema de Cardama, que yo creo que no le interesa a nadie. Decían, salió una encuesta, no le interesa a nadie, la verdad, ni nadie sabe cómo es, pero bueno, acá está la opinión de Galo.
7: El Frente Amplio se planteó un objetivo claro al momento del comienzo del trabajo de la comisión investigadora y era conocer la verdad en torno al caso Cardama, porque la ciudadanía tiene el derecho a saber qué pasó con el contrato entre el Estado uruguayo y Cardama. Y el trabajo de la comisión permitió identificar la existencia de hechos con apariencia delictiva nuevos que hasta ahora no habían sido identificados y que están vinculados al proceso de constitución de las garantías y a los pagos efectuados por el gobierno anterior. Y entendemos desde el Frente Amplio que es necesario que esos hechos con apariencia delictiva sean investigados por la Fiscalía para poder determinar eventuales responsabilidades penales, y es lo que planteamos en el informe de mayoría y lo que dimos a conocer en el día de ayer.
8: Porque se le adjudica al presidente de la República, al expresidente de la República, mejor dicho, esa responsabilidad política.
7: Bueno, las responsabilidades políticas van a surgir de la discusión parlamentaria. Lo que surgió en la comisión y está en las actas de la comisión es que los exministros que comparecieron dijeron que, bueno, que los responsables políticos eran ellos y en última instancia el presidente. Eso fue dicho por los propios exministros del Partido Nacional.
8: Si bien esto se va a dirimir en la justicia, ahora también hay una presentación del Partido Nacional en contra de la ministra de Defensa, pero a los efectos de que la población entienda, ¿cuál sería, digamos, el beneficio personal que hubiera habido en el caso de Cardama de quienes tuvieron, digamos, la adjudicación de la fabricación de las lanchas?
7: No, es que nosotros nunca hablamos de de beneficio personal. No, no sé a qué se refiere la pregunta.
8: No, si hubo, digamos, algún beneficio personal en todo el trámite ese que se hizo. O sea, es solamente institucional.
7: No, no es que sea solamente institucional. Hay hechos con apariencia delictiva y será la Fiscalía la que deba determinar la responsabilidad penal de los involucrados.
0: Muy bien, muy bien. En otras palabras, para decirlo gráficamente, si hubo una mordida, si hubo una coima, a ver quién se la llevó. No, yo no dije nada, dijo Garlo. Y la justicia va a decir si hay eso, ¿no? Si hubo alguna mordida, ¿no? Pero bueno, esto trae un humo. Capaz que hubo irregularidad de uno. Yo ni siquiera me tomé el trabajo de leer. Pues realmente no le interesa muy poca gente. Después que vi un relevamiento que se hizo, no le importaba a nadie el tema. Pero bueno, los legisladores tienen que hablar y para eso trabaja. Ahora, uno puede decir qué trabajo al pedo, ¿no? Porque están horas y horas y horas analizando papeles. También habló Federico Casareto sobre este tema. Hablaron varios legisladores, pero para poner uno y uno, así no se enoja, ponemos a ver qué dice Casareto.
9: A ver, yo creo que se ha vuelto delicado, porque era un tema que el Uruguay había encarado después de más de 20 años, donde los objetivos habían sido tener patrullas oceánicas y que no se había concretado. El gobierno pasado lo concreta. Y bueno, ¿hubo un problema con una garantía? Sí. ¿Se podía haber cambiado la garantía? Sí, como en cualquier tipo de negocio. Pero este gobierno lo que tuvo fue el objetivo de entrada de generar un hecho político y hacer caer ya las patrulleras prácticamente a media construcción. Entonces, ¿quién se va a hacer cargo de la demanda internacional? ¿Quién se va a hacer cargo de esos restos de hierro que están en un puerto español? Entonces, verdaderamente aquí no se puso por delante el interés del país, sino que se puso por delante el interés político. Y por eso es que nosotros ayer anunciamos en conferencia de prensa con la bancada de la coalición republicana una denuncia penal por abuso de funciones a la ministra Lasso, justamente por todo este procedimiento. ¿Quiénes festejan esto? Los narcos. Porque el Uruguay durante mucho tiempo va a seguir sin patrulleras oceánicas. Y en el mundo está comprobado que por la vía marítima es donde está ingresando hoy la droga. Entonces, creo que ha sido una pésima decisión de este gobierno que sigue con el espejo retrovisor en vez de estar pensando en el país y haber construido estas patrulleras que, vuelvo a repetir, si había un problema con la garantía, como lo hubo y como era trucha, que lo reconocemos todos, bueno, había que haber cambiado la garantía y no hacer perder al Estado muchos recursos como vamos a perder.
0: Muy bien, bueno, esto según el cristal con que se mire. Y bueno, será la justicia archivará o no archivará, encontrará a ver si hubo una mordida ahí, porque todo, no lo dicen, lo dicen por atrás, pero no lo dicen de frente, ¿no? En ese aspecto, pero bueno.
10: Y no.
0: Igualmente, como decíamos, no le interesa a nadie, a muy poco le interesa a ti. Bueno, nos vamos a la pausa, 11 de la mañana, 28 minutos.

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0: amigos, seguimos adelante. Estamos en las 11:40 minutos y a esta hora, como es habitual, venimos con la entrevista central, que como siempre se transmite a través del aire de la 107.1 de FM Gente para el mundo a través de www.fmgente.com.uy y a través de canal 56 Punta Cable, 56 Cable Carolino y también Cable Aigua, y para el sistema de streaming para todas las plataformas de FM Gente en las redes sociales. En el día de hoy el invitado es el edil del Frente Amplio, Pablo Cicero, integrante además de la Comisión de Presupuestos de la Junta Departamental, a quien ya le damos los muy buenos días.
1: Buenos días, Alexis, gracias por la invitación, un gusto como siempre estar con ustedes.
0: Bueno, un trabajo importante está teniendo o destacado la Comisión de Presupuestos de la Junta, que ha recibido a todas, no sé si le queda alguna ya, algún departamento, porque ahora son departamentos de la Intendencia de Maldonado que están compareciendo a los efectos de ver cada una de ellas qué plan tiene, cómo va a gastar lo que salga del presupuesto, la readecuación presupuestal ahora, ¿no?
1: Sí, exacto. El 13 de agosto comenzamos con todo el equipo económico, con la primera reunión de la Comisión de Presupuesto, y a partir de allí recibimos lo que son los 8 municipios. Ya hemos recibido algunos de los departamentos y nos queda lo que resta de esta semana y toda la semana que viene.

agosto comenzamos con todo el equipo económico, con la primera reunión de la Comisión de Presupuesto, y a partir de allí recibimos lo que son los 8 municipios, ya hemos recibido algunos de los departamentos y nos queda lo que resta de esta semana y toda la semana que viene.

0: Y recibimos lo que son los 8 municipios, ya hemos recibido algunos de los departamentos y nos queda lo que resta de esta semana y la de toda la semana que viene.
1: A las comisiones, a los departamentos de la Intendencia. Yo estuve mirando algunas de las actas y bueno, no hay grandes novedades, al menos en las que han comparecido hasta ahora, las que yo he leído a mi criterio, ¿no? Por ejemplo, vamos a empezar por turismo. Para poder ir avanzando en otra. ¿Qué destaca? Usted fue muy activo en allí junto con un Dagaray, que nunca me sale el nombre de ese edil, fueron los que más o menos protagonizaron.
0: Sí, por lo general en la mayoría de las sesiones somos los que llevamos adelante, vamos a decir, preguntas.
1: Las preguntas, ¿no? Allí. En el tema turismo, que es un tema que nos compete y que es importante, ¿qué observan en la planificación, en el presupuesto?
0: En ese sentido, mejoró lo que es, por ejemplo, la planificación, la estrategia, el abordaje. Ahí se ve un trabajo distinto a lo que había sido en la presentación del quinquenal. Lo que sí nos llamó mucho la atención es, por ejemplo, un montón de programas que hay que se explicitan allí en la modificación que carecen de recursos, ¿no? Por ejemplo, nos hablan del programa Sierra de las Ánimas, ¿no? En el cual se le asignan $50 por mes. ¿Tá? $50 por mes, imagínate que. Y nos hablan de cartelería, de programa turístico, de innovación, de un montón de aspectos que por $50 por mes va a ser muy difícil llevar adelante. Allí lo matizan con que, bueno, tal, en realidad va a estar apoyado por el municipio, entonces hay parte de los recursos que surgen del municipio, pero el departamento de turismo en realidad, y la sensación que me quedó a mí de la explicación que da el director en la sesión de presupuesto, es que pasa a ser un departamento asesor de los demás departamentos o de los municipios, ¿no? Es como que va a trabajar con los municipios en cuál va a ser la tarea a nivel turístico que tienen que hacer los municipios en su territorio, en el de planeamiento, en el de ambiente, o sea, va a trabajar como asesorándolos, y allí planteaba el director cómo turismo es un eje transversal a todos los otros departamentos y forma parte, y nos hizo un detallado informe de lo que ya explica la modificación presupuestal en su exposición de motivos, basarse en los 9 lineamientos estratégicos, que está muy bien redactado y muy bien explicitado en todo lo que es la modificación presupuestal, pero que después cuesta verlo reflejado a nivel de lo que es el planillado, en definitiva. Sí.
1: Cuando lo trae recursos, lo baja a tierra, ¿cómo lo bajamos a tierra?
0: Claro, y hay un montón de artículos así que son muy lindos en el texto, pero que después a la hora de verlos en los recursos o verlos en las acciones dificulta un poco, y eso es lo que le planteábamos, ¿no? Por ejemplo, hay un rubro específico que es un rubro global que maneja el Departamento de Turismo, que son unos 4 millones de pesos al año, y de allí se sacan para todos estos programas que tengo, pero la mayoría son, por ejemplo, impresión de folletería y después otro rubro de pasajes, ¿no? Para lo que son los eventos en el exterior, y poca cosa más. Fíjate que turismo llama la atención, por ejemplo, que no tenga autonomía propia en lo que es publicidad.
1: Exacto, fue uno de los temas que se le planteó allí, ¿no?
0: Planteábamos allí porque
1: que él dice que se hace a través de
0: anteriormente
1: del área de comunicación.
0: El departamento tenía su rubro de publicidad, incluso tiene un ejecutado en el 2025 de 4 millones de pesos, una cosa así en el año, y ahora tenía cero, y porque ese monto se traspuso a lo que es la dirección de comunicación, entonces es la dirección de comunicación los que van a. Y allí se daba un interesante intercambio con Enrique Baeza, que es quien está acompañando a todas las delegaciones a nivel de presupuestal, que nos explicaba que, bueno, la centralización económica tenía que ir de la mano de la descentralización de gestión, en definitiva. Pero bueno, eso hay que verlo. Yo le planteaba en ese sentido, ¿no? El director de turismo va a tener doble trabajo, porque va a tener que ir a negociar con quienes realizan la publicidad para después ir a sentarse a negociar con el director de comunicaciones que le dé la plata para cubrir lo que él ya negoció anteriormente, cuando es una tarea que podría hacer directamente él y decidir, en definitiva, el Departamento de Turismo en su conjunto, cuáles son los nichos que desea atacar, cuáles son las pautas que desea implementar y, bueno, en función de eso, acoplarse también a lo que son las pautas del Ministerio de Turismo a nivel nacional. Bueno, esa ahí Enrique tomó nota y, bueno, iba a ver cómo poder formalizar un protocolo de gestión en cuanto a esos recursos para que sean accesibles y para que la decisión en definitiva de cómo se reparte la pauta publicitaria a nivel de turismo sea potestad realmente del director, que es quien tiene el mandato, vamos a decir.
1: Ahí está.
0: Pero después sigue siendo el departamento con menor presupuesto de toda la intendencia, o sea, turismo, que es un...
1: Pasa
0: un...
1: igual que el gobierno nacional, ¿no?
0: Sí, sí. El turismo es un gran generador de recursos, se ha mejorado en muchos aspectos.
1: Y siempre tiene los presupuestos más bajos.
0: Siempre termina siendo el menos privilegiado, pero que se está haciendo desde a nivel nacional, con los recursos que se están destinando, está haciendo un muy buen trabajo. E incluso hemos tenido la presencia tanto del ministro como de la subdirectora, de la subministra, perdón, la subsecretaria, constantemente aquí en el departamento, incentivando, promoviendo y generando algunas cuestiones que van a repercutir favorablemente.
1: Una cosa que me chocó a mí, el Uruguay natural por el Uruguay sorprende, ¿no?
0: Sí.
1: Me parece que sin un anuncio previo, sin una campaña intensa, como que ahí, para mí le erraron, pero bueno, opinión personal.
0: Lo hemos notado, cuando surgió el Uruguay sorprende, lo cuestionamos y se nos planteó que era un hecho temporal, que había surgido como un hecho de campaña temporal, de temporada de ese verano, que el Uruguay natural se iba a seguir manteniendo. Aparentemente se ve que tuvo buenos resultados o tuvo buena aceptación el Uruguay sorprende y, bueno, se continuó con la campaña del Uruguay sorprende. Son decisiones a nivel de ministerio que
1: no lo vamos a arreglar nosotros, pero exacto. Un colega me decía en Argentina, en la FIT, me decía, acá en Uruguay natural tenía más de 25 años, dice, y una como una marca que estaba impuesta.
0: Exacto.
1: Porque todo el marketing...
0: Y no solo, no solo lo que es turismo, sino que como marca país, ¿no?
1: Marca país,
0: en todo, en lo que es la producción, en lo que es el turismo.
1: Y
0: en
1: dice, por este Uruguay sorprende, pero bueno, son decisiones que hay que tomar. A veces, el que viene entiende
0: Son cambios que entiendo que tienen que estar consensuados y que tienen que estar estudiados, obviamente, y a veces uno también se resiste a los cambios, ¿no? Nos pasa en todo el sentido, un cambio de marca cambia el logo de FM Gente y siempre uno tiende a decir que el que estaba era mejor.
1: Claro. Los jingles, estamos con el jingle de Nación La Radio, cuando hay un jingle más, todo, hay dos jingles más modernos.
0: Exacto.
1: Y bueno, y son opinión. Para ir cerrando el capítulo de turismo, creo que lo que allí se presenta es la agenda de muchos eventos o cosas que, como decíamos recién, usted mencionaba el tema de las ánimas.
0: Sí, el programa de Sentir las Ánimas.
1: Distintos programas que tiene. Ay. Que van a desarrollar, creo que pasa por ahí fundamentalmente.
0: La intención... Por lo que vemos es buenísima y apoyamos en ese sentido. Lo que entendemos que se dificulta es desarrollarlo con los recursos que están previstos y bueno, y a veces con esa falta de...
1: ¿Usted cree que pueden quedar en el título esa...?
0: Yo me animaría a decir que hay cuestiones que no se van a poder desarrollar tanto como seguramente el director pretende, ¿no? Y va a ser...
1: De acuerdo a los recursos que se le voten.
0: Sí, los recursos ya están asignados.
1: Ya están asignados.
0: Después, sí. Lo que nos planteaban allí es que, bueno, tiene este bolsón de dinero que está previsto distribuirse de esta manera, pero puede hacer transposiciones, puede sacarle de uno para el otro. Entonces, si saca de uno para otro, eso significa, fíjate, si al programa de $50 por mes le saca algo... Sí. Ese programa va a quedar sin efecto, sí, seguramente, ¿no? Yo lo veo lleno de buenas intenciones y apuntando más a un trabajo de gestión que a un trabajo de recursos y, bueno, y ojalá, y en ese sentido nos ponemos a disposición para lo que sea, porque entendemos que el turismo tiene que ser desarrollado De una mejor manera a nivel departamental, cuando esa es un recurso que en definitiva nos sirve a todos y moviliza a todo el departamento.
1: Claro, tiene que ver con la industria sin chimenea que tenemos acá en el departamento.
0: No, y que se van sumando un montón de aspectos de lo que es el turismo, que se suman, ¿no? Al turismo tradicional, como es el turismo de bodas, como es el turismo de filmación de series o de audiovisual, como es... está todo lo que es la parte de sierras, viñedos, olivos, son otros rubros del sol y playa que realmente están complementando todo lo que es la oferta turística del departamento y que entendemos que hay que promocionarlos, hay que intensificarlos y tratar de que, bueno, tal. Allí nos dejó planteado hoy un panorama que había alguna consulta sobre algunos parques temáticos que no estaban avanzadas, que no... Pero bueno, que existe, aparentemente existe algún interés privado en desarrollar algo.
1: No está agendado, diríamos.
0: No, es algo concreto. No es algo que nos dejó ahí planteada una incertidumbre sobre el tema que hace años, décadas se viene planteando.
1: Sí, por eso.
0: Y hasta ahora no hemos logrado.
1: Tampoco debe haber una concreción, ¿no? En esta materia.
0: No, entiendo que ahí hay que apuntar a tener una exoneración seguramente de algún tipo fuerte, ¿no? Como pasa con el tema, por ejemplo, de las aerosillas de Piriápolis, ¿no? Sabemos que es un hito de Piriápolis, es un lugar turístico de excelencia y que marca la imagen de lo que es Piriápolis, pero sabemos que si para que alguien venga e invierta para recuperar ese lugar, significa que o haber que exonerarlo de por ejemplo del canon de
1: sí, la porque licitación. Creo que 12 millones de pesos, de mismo ustedes hablaron, están en la versión taquigráfica, de que quedó debiendo el concesionario en la intendencia, ¿no?
0: Sí, era lo que no pagó nunca, o sea, el canon decir, que tenía que...
1: El margen es muy muy chico para un servicio, para el mantenimiento de un servicio
0: tan natural. Y la rentabilidad allí está en lo que son los locales gastronómicos
1: ahí está.
0: Y no tanto en lo que es el atractivo de
1: la aerosilla, es un condimento que no...
0: Exactamente, es un gancho, vamos a decir.
1: Un gancho, porque la verdad que no...
0: Sobre eso tienen que pagar un canon alto.
1: Sí, ahí me parece imposible. Claro, ahí coincido que indudablemente hay que buscar otro mecanismo para que funcione, porque las querían tirar abajo, de hacerlas desaparecer. Hay movimiento en Piriápolis de algunos vecinos que dicen, no, es una cosa tradicional, pero ¿quién la agarra?
0: Lo que está claro es que así como están no pueden funcionar.
1: Así
0: como están no pueden funcionar, o sea, eso hay que invertir. El único problema es que sacarlas significa perder un atractivo turístico de Piriápolis y nada más, digo, sacarlas para que no se vea eso destruyéndose, pero no, yo creo que podría haber una posibilidad de recuperación siempre y cuando se den las condiciones necesarias para que así sea.
1: Se me va el tiempo y quiero pasar a otro de los departamentos que también tiene determinada sensibilidad con la zona, que es el departamento de movilidad, que allí también fue muy interesante el debate que se generó, la contraposición a veces de lo que viene estructurado, de lo que se puede cambiar o ahondar un poco más en las explicaciones de los jerarcas. Y por allí movilidad presenta, algunas cosas, si se quiere, hasta novedosas, como yo le decía fuera de micrófono, el tema de esos semáforos inteligentes que, bueno, los pueden dirigir desde la propia comuna, desde la oficina, si más largo el verde que el rojo o el amarillo, bueno, todo eso cambia, pero hay otras cosas interesantes. Dentro de ese conglomerado, que creo que esa es de 70 y pico de páginas el acta, hubo muchas cosas. ¿Qué rescata precisamente de esa comparecencia?
0: Bueno, allí particularmente el Departamento de Movilidad quedó a medio camino, y te explico por qué. Digo, desde la Comisión Interpartidaria de Movilidad, de la cual formamos parte también, se hizo un trabajo muy interesante, muy, muy, muy comprometido, y quedó, pero se trabajó básicamente sobre lo que es transporte público de pasajeros, ¿no? Y quedó en el camino a espera de un segundo informe técnico de CIMBE, particularmente, de lo que es la movilidad general de, de Maldonado, ¿no? Todo lo que significa las vías de tránsito, la cantidad de vehículos, y allí una propuesta de soluciones y de plazos y de inversión. Justamente por eso, de hecho, el Ejecutivo en la modificación presupuestal se encargó de mandar una hoja específica en la cual relaciona los acuerdos alcanzados en las comisiones interpartidarias con el presupuesto, y vas a ver que en la ficha de movilidad de la Comisión Interpartidaria de Movilidad no aparece nada, porque todo quedó a la espera de ese informe técnico y a financiar con recursos para presupuestales, porque son realmente inversiones, sobre todo lo que es a nivel de vías de tránsito, que entendemos tiene que ser una fuerte inversión. Para nombrarte algo, por ejemplo, la intersección de la Ruta 39 con la Perimetral.
1: Claro, ahí lleva, hay una inversión. Es decir, donde los famosos ejes norte-sur...
0: lo que es San Carlos-Punta del Este, el eje San Carlos-Punta del Este, exacto, y el eje La Capuera-Bañero-Buenos Aires. Allí, por ejemplo, se nombra como medida proyectada una nueva rotonda en la parada 45 de Playa Mansa, que en su momento la página web de la Intendencia la anunciaba como una nueva inversión dentro de esta modificación presupuestal, de la cual no hay un peso asignado. O sea, no va a estar esa rotonda en la parada 45, a no ser que surjan un financiamiento extrapresupuestal que permita llevarlo adelante, y seguramente no con recursos propios de la Intendencia, sino con algún financiamiento internacional, o PP, o Ministerio de Transporte y Obras Públicas. Entonces, las grandes inversiones que necesita el Departamento de Movilidad para mejorar todo lo que es ese ámbito, hoy no están reflejadas en esta modificación presupuestal. Hay sí soluciones específicas para algunos puntos, como planteaba lo de los semáforos inteligentes, que hoy por hoy pasan a ser dinámicos, no son esos semáforos fijos que dependían de cierto tiempo para un lado, cierto tiempo para otro y nada más. No. Hoy hacen un conteo de vehículos para un lado, para el otro, y en función de eso se van ajustando los tiempos de cambio. Sí, nos llamó la atención, están presupuestados allí 30 nuevos radares.
1: Más radares.
0: Que están previstos, y por lo que le preguntábamos al director, se suman a estos 55 que ya existen en el departamento, pero todavía ni siquiera estaba claro
1: en qué lugares.
0: Cuestionábamos allí, y es un tema que siempre está en discusión, si los radares sirven como medida de mejora de los niveles de siniestralidad, o era un elemento recaudador. Y los números lo que arrojan es que a partir de la instalación de los radares, la recaudación por infracciones de tránsito de la Intendencia se duplicó, ¿no? Pasó de 1.300 millones en el 2022 a 2.600 millones actualmente, después de los radares, y de hecho hicimos un pedido de informes ahora para conocer cuáles son las infracciones que se están realizando, por qué motivo, porque también nos interesa que se empiece a fiscalizar y a multar como corresponde el uso de cinturón de seguridad, el uso de silla de retención infantil, el uso de luces diurnas.
1: Pero eso se está controlando.
0: Eso se está fiscalizando, pero no se está multando.
1: Ah, no se está
0: multando. No se está multando.
1: Se advierte.
0: Se advierte, se notifica, se pide por favor que se empiece a usar el cinturón de seguridad, y sabemos que no son herramientas efectivas, sobre todo para bajar lo que son los números de lesividad, ¿no? La cantidad de lesionados por accidente de tránsito que tenemos en Maldonado, que es el índice más alto de todo el país. Entonces, sé que son medidas antipáticas, pero que necesitamos empezar a aplicar para poder empezar a bajar esos índices. Y bueno, y el control de las motos, ¿no? Lo que es el control de las motos. Allí lo preguntábamos particularmente si había algún plan, programa específico para atacar el tema de las motos, y bueno, todavía se nos plantea que es un problema difícil de abordar, porque sabemos que los mayores problemas son generados por generalmente los trabajadores de las aplicaciones, de los delivery. Entonces, ni el comercio se hace cargo, ni las aplicaciones se hacen cargo. El trabajador pasa a ser una figura independiente que depende de sí misma. Es muy difícil aplicarle multas o el retiro del vehículo, si se lo logra agarrar, porque muchas veces también existe la política de no perseguir a la moto que se da en fuga para evitar un riesgo mayor. Entonces son cosas que hay que atacar, que empezar a trabajar seriamente para poder empezar a mitigar esos números. Sobre todo lo vemos todos los lunes cuando salen los videos de la intendencia, con las multas de tráfico que vos decís, vos, ¿cómo puede suceder esto? Pero que después no pasa nada, ¿no? Y nos falta la otra pata. Bueno, pero ¿y qué pasa con ese? ¿Qué pasa con ese que porque te queda la idea de que, bueno, pasó y no pasó nada? ¿Y cuál fue la solución? Bueno, hay que trabajar en ese sentido. Después, lo que es a nivel de los municipios, por ejemplo, sí vimos una gran carencia de lo que es el manejo del rubro cero, de lo que es el manejo de funcionarios, de los cuales los municipios declaran abiertamente no tener manejo en absoluto de lo que es el tema de funcionarios. No, por ejemplo, hasta incluso el caso de un municipio que nos manifestaba que no sabía que en su plantilla tenía funcionarios con dedicación completa, ¿no? Que están con dedicación total de 24 horas a disposición del municipio. El propio alcalde no tenía conocimiento de eso. No definen cuál funcionario asume tal rol o tal otro, o cómo se hace en la...
1: ¿Qué es organización
0: eso, ¿no? Y bueno, eso es lo que entendemos, es la falta de lo que... De la descentralización. Pasa todo a estar centralizado por el Ejecutivo y los municipios tienen poco por hacer en ese sentido. Y después lo que son los presupuestos participativos, una iniciativa que tanto del Frente Amplio como del Partido Colorado en el presupuesto quinquenal impulsamos y hicimos hincapié en que se volvieran a tener en cuenta. Y bueno, el Ejecutivo en esta modificación presupuestal está mandando su normativa, a la cual entendemos hay que mejorar, y en ese sentido estamos trabajando en un paquete de propuestas para poder ahondar en ese sentido en la normativa, porque a su vez los primeros artículos declara la importancia de los presupuestos participativos, de la transparencia, de la participación, etcétera, etcétera, pero después en los siguientes artículos recorta bastante lo que es la participación y la toma de decisiones, por ejemplo a través de que el Consejo decida cuáles de esos presupuestos participativos van a pasar a la etapa de votación o no. Entonces, entendemos que ahí hay un filtro demasiado grande.
1: Claro, el mismo consejo determina cuáles pasan.
0: Exactamente. O sea, hay una etapa que es la de viabilidad de los presupuestos, ¿no? O sea, de los proyectos que se presenten. Que tienes una viabilidad técnica y tiene que ser una viabilidad presupuestal también, porque todos podemos venir y presentar un proyecto que sea
1: maravilloso.
0: A armar una cancha de fútbol, no sé, un estadio de fútbol, y después es imposible ni por el monto de los presupuestos ni por el mantenimiento. Pero después queda un criterio ahí que es que el Consejo decida cuáles pasan y cuáles no. Entonces, ahí entendemos hay una cuestión a corregir. Y después, bueno, ahí queda para discutir bastante sobre que tengan que ser sobre tierras públicas, ¿no? De uso público y de propiedad pública, y excluyendo incluso a los casos de, por ejemplo, organizaciones sociales o deportivas que están en terreno público, pero en forma de comodato, de concesión, tampoco se podrían hacer ningún tipo de proyectos. Y sabemos que, por ejemplo, en el caso de San Carlos, muchas de las organizaciones deportivas o sociales pudieron avanzar en lo que es su organización y su trabajo social y deportivo gracias a los presupuestos participativos. Así que sobre eso también estamos trabajando, vamos a presentar alguna propuesta, así como el sello verde, así como en algunas transposiciones. Hay mucho para mejorar y bueno, en eso vamos a estar
1: Pablo,
0: trabajando.
1: Pablo, antes de terminar, porque cumplimos la media hora de programa, de entrevista, hay un tema allí que... corresponde a movilidad, que es el que está generando polémica, el tema de la terminal de Punta del Este y bueno, la no llegada de los buses nacionales e interdepartamentales, que si bien Abella explicó el otro día en declaraciones en el acto patriótico del 25, bueno, que son muy pocos los pasajeros que llegan para las propias unidades, son grandes unidades, que bueno, se genera todo, como todos vemos allí en la parada 1, en la terminal, un engorroso tránsito, sí, ¿no? La solución que se plantea, él decía, de unas camionetas que pusieran las empresas, bueno, brevemente la opinión en ese sentido.
0: Bueno, ahí lo principal es, como otras tantas cuestiones que ha presentado la intendencia, es la falta de claridad justamente con lo que presenta. No está claro cómo se van a solucionar, por ejemplo, el estacionamiento tarifado. Te dicen, estacionamiento tarifado. No te dicen dónde, cuándo, horario, tarifa, no te dicen nada. Son como globos sonda que largan a ver qué opina la gente, ¿no? Y el tema de la terminal...
1: El título.
0: Es el título. La terminal lo mismo. Te dicen, vamos a sacar la terminal de Punta del Este. Bueno, está... Pero, ¿y
1: no sacar cómo? La terminal, es decir,
0: que no lleguen los interdepartamentales. Claro,
1: ahí exacto. También hay una confusión.
0: Y también hay una confusión. Y esa
1: porque
0: confusión...
1: la gente después nos llama, y yo tengo varias cartas, incluso ahora después va a hablar alguna de las personas.
0: Es que esa confusión la genera la misma intendencia. O sea, la misma intendencia es la que genera esa confusión al no ser claro en sus propuestas y al no ser claro en sus proyectos. Porque si a vos te está diciendo claramente, por ejemplo, en la Junta Departamental no hay ningún expediente que trate sobre el tema de las terminales, sobre modificación o cambios o autorización de algo para el tema de las terminales. Lo que se sabe es todo a nivel de trascendidos de prensa.
1: Sí, o declaraciones.
0: O declaraciones de prensa del intendente o del director de movilidad. No está claro cuál va a ser la solución, si efectivamente va a ser que el que pague, el que compre el pasaje Montevideo-Punta del Este va a llegar a Punta del Este, sea como sea, sea bajando Maldonado para subirse en otro medio de transporte que lo arrimas de allí. El mayor problema creo que se da es la permanencia de los ómnibus interdepartamentales en la terminal de Punta del Este, no la llegada del pasaje, porque si el pasaje llegara, bajara y el ómnibus siguiera, yo creo que allí el problema no se podría solucionar bastante. Yo creo que hay que tener más...
1: Hablaban del estrés de los conductores, dicen, temporada para
0: salir.
1: Y
0: en temporada, lo que pasa es que allí en las cifras que manifestaba el intendente, obviamente tomaba la baja temporada, ¿no? Tomaba las de menor valor. Cuando vamos a ver las de mayor valor, ahí sí tenemos un porcentaje importante de pasajeros que llegan efectivamente a la terminal de Punta del Este y que son seguramente los que están reclamando estas soluciones. Que tenemos un problema en la movilidad en Punta del Este por su tamaño y por la cantidad de vehículos. Veíamos el otro día las cifras que nos daba la intendencia de en enero, por ejemplo, por calle 20 había pasado 500.000 de autos, ¿no? Después por la Rambla casi 2.000.000 de autos que habían pasado en enero. Son números para lo que es las dimensiones de la península, realmente impactantes.
1: Sí, exorbitantes.
0: Que seguramente ahora con la solución que se le va a dar con el flechamiento de calle 24 se va a poder mejorar, porque antes que se generaba un embudo, tenías tres formas de entrar y una sola forma de salir. Se quedaba muy complejo. El tema de la terminal, particularmente de Punta del Este, me gustaría tener más información clara de qué es realmente lo que se va a llevar adelante para poder tener una opinión también sobre qué estamos hablando exactamente.
1: Edil Pablo Cicero, seguimos conversando porque todavía le queda un importante trabajo a la Comisión de Presupuestos. Exacto. Y además como Edil con pedidos de informe y planteamientos a nivel del órgano deliberativo departamental. Muchas gracias por estar esta mañana.
0: Ha sido un placer, estamos a las órdenes y bueno, hasta la próxima.
1: Amigos, cerramos la entrevista central de esta mañana. Vamos a la pausa.
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11: Muy bien, amigos, seguimos avanzando en el programa de este jueves.
0: Es lluvioso. Ahora imaginó un poco, Nibia, a ver a usted que estaba fuera.
11: No se crea, sigue lloviendo. De todas maneras, hubo actualización de Inumet.
0: Otra vez actualizó.
11: Exactamente, y ahora se va a extender hasta la hora 14. Bueno, nosotros estamos en amarillo, hay una guarda amplia en el medio que está naranja y arriba otra amarilla en lo que tiene que ver con nuestra zona. Bueno, tormentas puntualmente fuertes, Maldonado todo el departamento, Soriano, San José, Rocha, Río Negro, La Valleja, Florida, Flores, Durazno, Colonia y Canelones están incluidos en esa advertencia donde estamos nosotros. Y bueno, después el resto está naranja y está... Pero vamos a seguir viendo. 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
0: 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Es verdad, porque verdad que se cambió.
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0: Muy bien, nos vamos a ir a otro ámbito para escuchar a los vecinos, porque hay uno de ellos que se comunicó con nosotros para hacer referencia a la situación de la terminal de ómnibus de Punta del Este. Muy buenos días, ¿con quién hablamos?
12: Buenos días, hablan con Simón Mario Tenser.
0: Muy bien, lo escuchamos sobre el planteo que usted quería realizar.
12: Bueno, muchas gracias por la oportunidad para expresarme como un ciudadano más que vive en la península de Punta del Este, donde el servicio de la terminal de buses es muy importante. La propuesta que está en curso de eliminar los interdepartamentales de que lleguen hasta Punta del Este no es conveniente desde ningún punto de vista. En este momento la terminal de Maldonado

0: decir, es utilizada. Hay mucha gente que viene con su valija, su carrión, y directamente de la terminal concurre a su apartamento o a hotel. Eliminar eso será un perjuicio muy grande. El sistema de transbordos que están pensando no va a funcionar. Ojalá que sí lo haga, pero presenta muchos problemas. El tema de que algunos ómnibus, que el tráfico de terminal no es no justifica, creo que no es cierto. La terminal de Punta del Este cumple una función social y práctica muy importante. No sé si quieren hacerme alguna pregunta.
1: Justamente su opinión respecto, bueno, que usted considera que es un disparate eliminar que los ómnibus interdepartamentales e internacionales lleguen a Punta del Este, ¿no? Pero bueno, usted mismo hacía referencia a lo que anunció el intendente de que, bueno, pueden haber camionetas más chicas, de un volumen menor de pasajeros, que puedan trasladar de Maldonado a Punta del Este estos pasajeros, que en definitiva son pocos, dice, claro, en baja temporada. Recién lo aclaraba un edil acá, el edil Pablo Cicero, decía, bueno, que tomaba el invierno, pero en verano los ómnibus llegan colmados.
0: A ver, tengamos presente de que hay 20 días o lo sumo un mes que es crítico, pero después están los otros 11 meses o 345 días en que la situación es muy diferente. No comparemos los 20 días de saturación, que está saturada toda la Punta del Este. Es un periodo muy corto, son 3 semanas. Por el resto, cada vez somos más ciudadanos que estamos viviendo en Maldonado, en Punta del Este, y necesitamos desplazarnos a diferentes lugares del país, sea Montevideo, sea otras ciudades del interior. Entonces, el sistema de transbordos va a ser una complicación grande. Además, no veo dónde está el ahorro en que en lugar de entrar un ómnibus a la terminal de Punta del Este, vengan 3 o 4 micros. No es coherente. O sea, lo que supuestamente son demoras que aducen de 45 o 50 minutos para venir de la terminal de Maldonado a la terminal de Punta del Este, eso ocurre en determinados días del mes de enero, en alta temporada, y nada más, no es permanente, es una cuestión muy circunstancial. En todo caso, se podría buscar alguna solución alternativa transitoria por ese mes de máxima actividad o de 3 semanas, nada más. Es decir, por el resto, tomemos los días de los tiempos de ahora o mismo cuando fue la noche de la nostalgia que hubo una cantidad importante de gente, pero no se satura. Y el hecho de tener, repito, el tema de que uno toma el ómnibus en Montevideo y desciende en la terminal de Punta del Este, o sea, va de Tres Cruces hasta Punta del Este, y uno baja y recibe su valija y sigue haciendo sus tareas, es fundamental. Un sistema de transbordos es complicado, es muy complicado, y ojalá funcione bien, pero creo que no debería modificarse.
1: Muy bien. Bueno, señor Tenser, muy amable, muchas gracias.
0: Bueno, muchas gracias por la oportunidad de expresarme. Buenas tardes. Chao, chao.
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1: Muy bien, seguimos adelante en la página central de la revista compartiendo esta jornada de jueves, y déjeme compartir unas declaraciones del ministro de Trabajo y Seguridad Social, Juan Castillo, que defendió en el comité de base de Chucarro, allí en Pocito, el tema de la rendición de cuentas. Y además una cosa llamativa que dijo, dice, conseguir dos votos cuesta embajadas y vaya a saber cuántas cosas que no se ven. Es decir, que el arreglo con Cabildo Abierto puede ser embajadas para algunos.
0: Toma y daca, yo te voy,
1: claro.
0: Yo, pero...
1: ¿Quién irá a las embajadas? Dice Juan Castillo que el Frente Amplio encontró en Cabildo Abierto los dos votos que le faltaban para aprobarla. El dirigente comunista cuestionó a quienes no acompañaron la iniciativa, se van acumulando los líos y las demandas y aún así nos querían cercenar la posibilidad de tener la rendición de cuentas, dijo en el día del comité de base, ante unas 50 personas allí en el comité de base de Chucarro, en Pocito. El ministro planteó además que la negociación entre Presidencia de la República y Cabildo Abierto para que los liderados por Guido Manini Río dieran sus votos, pudo implicar también cargos, un asunto que ningún integrante del Poder Ejecutivo había mencionado hasta ahora. Claro, es una sorpresa, porque decía, claro, la máquina se ríe del otro lado.
2: Chocolate por la noticia.
1: Sí, chocolate por la noticia. No, yo pensé, la verdad, que le iban a llevar algunas propuestas, digo, le iban a contemplar y que ahí se cerraba un poco, ¿no? Pero claro, yo soy un iluso. Veo que a veces uno cae, por más experiencia que tenga, lógico, todo por plata, ¿no? Fíjate la mentirosa esta, ¿cómo es? La H, está en Portugal, dice, una de las más beneficiadas embajadas que hay, ¿no? Con un sueldo bárbaro, con gasto de representación y todavía...
0: Quería un subsidio, ¿no era que quería?
1: También quería cobrar el subsidio, claro. No. Todos aprovechan del Estado. Si uno sacara la cuenta la cantidad de gente que nunca laburó y que vive del Estado, ¿no? O que hizo lo mínimo, y después hablan de los niños pobres, ¿sí? De los sueldos bajos, de los que ganan 25, 30 mil pesos, ¿no? Pero, digo, eso es de la boca para afuera. Eso tan desengañado que a veces uno quiere creer, pero con estas cosas que dijo Castillo, dice, conseguir dos votos ahora te va costando embajadas, directorio, y vayas a ver cuántas cosas que no se ven públicamente, pero que después van a terminar siendo así, porque algunos entienden la política de esta manera también, dijo Castillo. El ministro ha planteado a allegados que durante una reunión del Consejo de Ministros hubo una propuesta para que algunos secretarios de Estado participaran de la negociación con Cabildo Abierto en busca de los dos votos que se requerían. Pero esto fue desestimado por la presidencia, que les dijo, esto lo negocio yo, el presidente y el Pacho. Ah, bueno. No, nosotros vamos de los diputados, los senadores. Vamos a negociar los diputados. Con razón. Con razón. Así que bueno, esto fue estimulado por la presidencia que decidió encargarse del asunto directamente. ¿No? Estoy leyendo un artículo de Búsqueda del día de hoy, del semanario Búsqueda, y dice, de la negociación con Manini Río participó directamente el presidente Yamandú Orsi, como informó el presidente Cabildo Abierto. También tuvo un rol relevante el secretario de Presidencia, Alejandro Sanz. Entonces, continuó Castillo en el comité, el escenario es complejo, nos obliga a militar, nos obliga a pensar, nos obliga a discutir, nos obliga a cerrar filas para adentro, compañeras y compañeros. Pero, como dice, después ellos hacen lo que quieren. Y no... Claro, o sea, bueno, acá también hay un lío, Partido Comunista, MPP, bueno, el lío que está en el puerto, han frenado el país, han perdido venta, han perdido negocio el país por estos líos políticos del MPP y el Partido Comunista. Y acá lo deja claro el ministro de Trabajo y Seguridad Social, Juan Castillo, al decir, bueno, que hubo algunas otras cosas más en la negociación. Y bueno, ¿qué vamos?
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1: No sigo leyendo, lo dejo ahí porque...
0: No se caliente. 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
1: Antes de ir a la pausa, ¿no? Porque en el día del comité de base en Montevideo...
2: ¿Qué pasó?
1: Vio que van, son 50 personas, estamos hablando como entre amigos, ¿no? Y ahí Castillo se le fue la boca, pero a otro que le fue la boca fue a Eduardo Brenta, el senador Eduardo Brenta, en otro comité de base, en este caso del barrio Jacinto Vera, donde dijo que no hay garantías con la fiscal de corte, Mónica Ferrero, y le pegó a la fiscal de corte. Ante la militancia, Brenta aseguró que tras estudiar decenas de documentos y testimonios, se encontraron con que es muy difícil de comprender el proceso de compra escasamente transparente, hablando de la OPW. Pero cuando fue al tema de, esto hablaba sobre Cardama, pero después pasó al tema de Mónica Ferrero, ¿no? la fiscal. Donde también, bueno, allí entre los participantes, los militantes, se manifestó al tomar el micrófono en tono crítico una serie de decisiones de la fiscal vinculadas a los fiscales que lideraron investigaciones con implicancias políticas como la de la Antel Arena, la del intendente Soriano Guillermo Besossi o la del exintendente de Artigas Pablo Carat. Después se pregunta, ¿cómo sigue Cardama con Ferrero? ¿No? Si como que Cardama fuera una cosa... Garlo acaba de decir que, bueno, es una apariencia que hay que ver, no que eso lo va a decir la fiscalía, pero acá Brenta dice como que es un hecho concreto, ¿no? De que hubo una maniobra ahí, bueno, todo. Después otros que se fueron también, que aprovecharon la militancia, por favor, en los días... de comité de base fue Constanza Moreira y Blanca Rodríguez, que en la tardecita del martes pasado, en un comité ubicado en el límite de Pocitos con Punta Carreta, entre las calles Escocería y 21 de septiembre, se situaron justamente con un contexto muy crítico frente a los militantes con respecto a los medios de difusión, criticaron a los medios y a la coalición, y hablaron también del enojo de los militantes, ¿no? Con marcados conceptos y también con algunos aspectos ideológicos similares, ambas se dirigieron al puñado de asistentes abordando los mismos temas que podrían sintetizarse en dos focos. Una crítica a la cobertura de los medios de comunicación, Moreira fue más insistente en esto que su colega, y un duro cuestionamiento a la coalición republicana, todo antecedido por un análisis del devenir político de la región, en la que el Frente Amplio ha quedado en soledad como partido de izquierda en el continente, acompañado por el momento por Lula da Silva en Brasil y el crecimiento de la presión e influencia de Estados Unidos en su patio trasero con su nueva herramienta de garrote comercial, dijeron. Al hablar de la escena nacional, lo primero a lo que se refirió Moreira fue la rendición de cuentas, bueno, hablando de los dos votos que el gobierno obtuvo gracias a que negoció con Cabildo Abierto, al negocio, iba a decir, con Cabildo Abierto, que es lo mismo. Después ustedes me preguntan, ¿cómo conseguimos los votos Cabildo Abierto? Es un misterio para mí. Claro, esta también dice, es un misterio para mí, dice Constanza Moreira. Bromeó la senadora pese a la negativa de Blanco y Colorado y el Partido Independiente, quienes decidieron rechazar acompañar, porque bueno, dijo, los pobres no saben manejar su dinero, ¿no? Pues hay una discusión ahí en si pagar la parte en efectivo o con tarjeta, ¿no? Así que dice, más o menos dijeron eso, ¿no? Se lo van a gastar en whisky, se lo van a gastar en vino, se lo van a gastar en un celular. Es decir, ¿cómo le van a dar a los pobres que no saben manejar su dinero? Dijo Moreira, aludiendo al debate sobre cómo instrumentar las transferencias a los sectores más vulnerables. Yo no vi una concepción tan cercana al esclavismo en tiempos del siglo XXI como las expresiones que escuché en esa conferencia, siguió Moreira, refiriéndose al anuncio de la coalición reunida en su totalidad el 9 de julio, cuando comunicó que no votaría en general la iniciativa, que ve la foto famosa, ¿no?, de todos. Así que bueno, por ahí un poco después vendría la opinión de, en el mismo sentido, de Blanca Rodríguez, pero bueno, no tenemos más tiempo, tenemos que ir a la pausa. Faltan 12 minutos para la 1 de la tarde, venimos con lo policial, y judicial, con nuestro compañero Ricardo Almada.

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0: escuchado una selección de temas narrada hoy, sí, excelentes, de parte del Máquina.
1: Espectacular.
0: Porque están los muy, muy conocidos y algunos otros que no son tan conocidos y que suenan muy lindos. La verdad que
1: la
0: sí.
1: La verdad que sí. Máquina ha hecho una selección.
2: Muchas gracias.
1: Porque mire que es muy amplio el repertorio.
0: Más de 30 discos tenía grabados. Y siempre con material, y siempre con material guardadito, encanutado como para hacer algún par de discos más. ¿Qué será?
1: Fenómeno.
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1: Muy bien, venimos con Ricardo Almada a esta hora para la información policial y judicial. Ricardo, buenos días.
3: Buen día, ¿cómo andan? Bueno, por acá he estado tranquilo, ¿eh? Un ladrón frustrado, lo sorprendieron robando en un galpón en una casa de San Carlos. Llamaron a la policía ayer de madrugada, al 911. Miren que anda uno en el fondo, ¿eh? Enseguida fue un móvil de la URPM de Zona 3 a esa vivienda ubicada en Calle Ejido. Los policías fueron autorizados a ingresar al predio y en la inspección ocular encontraron a Ronald Michel Pérez Sánchez, 36 años, poseedor de antecedentes penales, varios antecedentes por robos de todo tipo y color en la propia ciudad de San Carlos, no sale lejos, no sale de su territorio. Bueno, lo encontraron escondidito por allí, ya había violentado, descubrieron una reja y había aflojado la chapa de un galpón. El sujeto fue trasladado a dependencias policiales y la víctima radicó la denuncia y evaluó los daños en unos 2.500 pesos. Ayer mismo lo trajeron acá a Maldonado, declaró en fiscalía, después lo llevaron al juzgado de cuarto turno y Ronald Michel Pérez Sánchez terminó condenado como autor penalmente responsable de un delito de hurto especialmente agravado, pero en grado de tentativa, y lo penaron con 6 meses de prisión. Esa es la única información que hay al día de hoy. Lo otro, aprovecho que hoy tenemos tiempo para repasar, porque está interesante esto cada tanto y está dando buenos resultados. En este caso, alumnos de la Escuela 8 de San Carlos, la Escuela José Enrique Rodó, recibieron una charla de seguridad ciudadana, el riesgo en las redes sociales y el autocuidado. Esto es en el marco de las charlas que cada tanto mencionamos, están siendo brindadas por la Oficina de Policía Comunitaria orientada a problemas aquí en San Carlos, y la charla fue brindada, como ya es habitual, por la encargada de prensa y relaciones públicas, también de la Oficina Departamental de Policía Comunitaria orientada a problemas, que se llama o se conoce como PUCOP, la suboficial mayor María Inés Teixeira y el equipo psicosocial de la Dirección Departamental de Especializada en Violencia Doméstica y de Género, que integran las psicólogas Gabriela Machado y Sandra Pereira. Bueno, durante la actividad, como suele ocurrir, se generó un lindo espacio de intercambio con los chiquilines, esto para escolares de quinto y sexto año, también momentos de reflexión, con participación de los chiquilines que hacen preguntas, se analizan situaciones cotidianas además y se vierten recomendaciones prácticas orientadas a prevenir los riesgos, ¿no? Y se abordan temas relacionados al comportamiento responsable en la vía pública, cómo moverse en la vía pública, el autocuidado personal, la seguridad en el hogar y los riesgos asociados al mal uso de la tecnología, ¿eh? Acá un tema muy, muy en el tapete, vinculado a las estafas, a los engaños digitales, al grooming, al sexting, que son todas esas maniobras, en el caso de estas últimas, que tienen que ver con aquellas, entre otras, con aquellas personas que cambian su identidad y se hacen pasar por un adolescente y van captando hasta hacer caer. Afortunadamente por acá no tenemos casos de ese tipo, pero ocurre en distintas partes del mundo. Así que bueno, el reconocimiento y el repaso entonces para esta actividad que durante todo el año sistemáticamente, 2-3 veces por semana, están llevando a cabo funcionarios de estas dependencias policiales. Y bueno, lo que se ha ganado la opinión pública, Alexis, y lo tenemos también consignado en nuestra página web, es el robo a la sucursal del Brou de la ciudad de Pando, y entre otras cosas porque ahora sí hay oficialmente librada la orden de captura, ubicación, pedido de ayuda con algún datito para dos protagonistas del asalto, y uno nunca sabe, quién te dice que acá en pleno invierno no estén fondeados en algún apartamento de Punta del Este, porque acá esta bandita no era una banda improvisada, ¿no? A medida que se van sabiendo cosas, ya había cierto poder económico anticipado, y bueno, con semejante maniobra no descarten que puedan aparecer en el lugar menos pensado. Bueno, ayer el jefe de policía de Canelones brindó una conferencia de prensa, aportó los últimos datos, por acá vamos a compartir también la cronología, y bueno, destacaba el jefe de policía que a 48 horas del asalto, los casos de este tipo como los homicidios, el tiempo juega en contra, si corre mucho, acá en 48 horas habían detenido a un hombre que está sindicado, hay que ver qué novedades surgen hoy como presunto participante en el atraco, e identificó plenamente a dos integrantes de la banda, que son los buscados, que ahora se los vamos a repasar. Por las dudas, en nuestra página web están las caritas, porque ayer circuló mucho una foto que se ve en el video de la salida del banco, que salió a cara descubierta, pero concluimos con nuestros compañeros que se trata de una cara, una imagen, un rostro muy modificado con inteligencia artificial, porque la foto que ahora publica la policía es un muchacho totalmente diferente. Digo muchacho porque es relativamente joven. Los buscados, ¿quiénes son? Inti Camilo Cuba Viñolo, tiene 38 años, antecedentes por rapiña, y Paul Alexander Cosela Cabrera, de 32 años, con antecedentes por receptación, soborno, abigeato y hurto. Cuba Viñolo, de acuerdo a lo que se ha investigado hasta ahora, es el que entró primero al banco, a cara limpia, a cara descubierta, ingresó como un cliente habitual. Según la investigación y los registros de las cámaras del banco, sacó un numerito, pero en medio minuto ya le estaba dando la señal a los integrantes de la banda que estaban todavía en el auto, en el Mercedes.
2: Quiero saber cómo le estaría dando las señales, porque no te ha pasado de que vas al banco y agarras así como por aburrimiento, ¿viste? Te aparece un policía, exacto. ¿No? Guarda el teléfono.
3: Exacto. Capaz que fue...
2: tengo un rato para estar sentada acá.
1: Bueno, además en el República, no sé cuántos policías habrá ahí.
3: No sé, era prácticamente la hora de cierre, pero generalmente hay uno en la puerta, después dos guardias seguro había adentro.
1: Claro, que a los tres, Punta del Este, ahí veo tres.
3: Está, ¿sí? Tres por lo menos.
1: Uno en la puerta y dos adentro.
2: Agarra el teléfono para boludear un poquito, a ver cómo llega uno enseguida.
3: Sí. No, acá, perdone, no se puede usar el... No.
1: Bueno, claro,
3: ahí va. Pero apenas entró, sacó el numerito, se ve que dio un tic en el teléfono. Uh-huh. Ingresaron los otros tres encapuchados, protegían sus manos con guantes, redujeron a los dos guardias, a uno de ellos lo golpearon, le lastimaron la cabeza levemente, pero le lastimaron con un culatazo, le sacaron las armas, estaban los dos guardias adentro con revólver calibre 38, que ya casi no se ven. Cosela Cabrera es el otro identificado, la policía llegó a la identidad a partir de elementos que obtuvieron durante el trabajo de policía científica en el propio banco y en el Mercedes-Benz que usaron los asaltantes, huellas digitales, un rápido trabajo científico ahí de obtención de ADN y demás por parte de la policía. También ayer, junto con el detenido, junto con el libramiento de orden de captura para estos dos, apareció la camioneta, la Fiat Fiorino. Por suerte para el dueño no la habían destrozado, estaba enterita, ¿no? Ayer veíamos en la tele, la que utilizaron para huir luego de que el Mercedes cayera en una cuneta en Barros Blancos. La camioneta apareció en Carrasco, estacionada en un amplio espacio, Alexis. Vos seguramente circules mucho por ahí. Es un tramo de Avenida Italia que tiene un retiro muy importante. Hay residencias muy importantes. En este caso, concretamente, en Avenida Italia y Santa Mónica. Sí, creo que hay un supermercado, no me acuerdo cuál de ellos, grande, por ahí enfrente. Pero las casas que son
1: fijas
3: están retiradas. Hay un retiro importante. Los tipos no la tiraron en Avenida Italia, que no se puede estacionar, la sacaron para allá afuera y estaba...
1: Para una transversal.
3: Sí, sí. Ahí mismo, ahí entre Avenida Italia y las residencias, digamos. Donde muchas veces...
1: En ese espacio.
3: En ese espacio. En ese espacio, atracada, marcha atrás, la camioneta, perfectamente. Bueno, la están peritando todavía. Los tiempos.
1: Hay cámara, debe haber cámara.
3: Sí, claro, ahí, sí, por todos lados. Ahí tiene que haber, y de esas fincas particulares tiene que haber. Confirmado plenamente que huyeron hacia Montevideo, ¿no? Bueno, en cuanto a los tiempos, estaban muy organizaditos, esto estaba planificado, no eran improvisados. Yo insisto que lo único que les falló es que no tenían previsto el accidente con el auto.
1: Sí, me parece que chambón el chofer y...
3: El accidente con el auto no lo tenían previsto.
1: Pero generalmente en esto cambian 2-3 veces de auto. Exacto. Esta vez no...
3: Esta vez tenían todo preparado, ¿por qué?
1: Porque un auto solo.
3: Para un auto solo, y a diferencia de otros casos, ¿sabes por qué? Porque al auto lo habían pintado, que es otro de los detalles, ¿no?
1: ¿El Mercedes estaba pintado?
3: Sí, sí, el Mercedes lo tenían encanutado, lo tenían enterrado desde octubre del año pasado, que lo habían robado mediante rapiña. Por eso digo que acá había plata y mucha organización. Lo tuvieron fondeado 10 meses, es lo que informa la policía, lo pintaron de negro exteriormente, el auto originalmente, ese auto rapiñado era rojo, cuando se abren las puertas se ve la pintura roja, es un clásico cuando alguien no le da la plata para pagar toda la pintura, claro. Se pinta afuera. Bueno, el auto original era rojo, este estaba pintado de negro, y lo tuvieron 10 meses escondido, esto tuvo una larga preparación.
1: Y ese auto había sido robado
3: por robado rapiña mediante rapiña
1: en octubre.
3: Un Mercedes bastante moderno.
1: Sí, sí, sí.
3: Alta
1: sí,
3: gama. Este, no, un no. Muy buen auto, incluso sale derrapando. Hay vecinos, testimonios de...
1: Qué raro un auto, si es de última generación, no tenga...
3: GPS.
1: GPS para seguirlo.
3: Puede que lo hayan sacado también, anda a saber.
1: Ah,
3: ¿no?
1: Sí, también.
3: Uno nunca sabe.
1: Nunca sabe.
3: Los tiempos que manejó la policía, confirmados por la autoridad policial de Canelones. La policía dice que recibió el llamado al 911 y se activó el botón de pánico del banco a las 17:49. Estamos hablando del lunes 24, ¿no? Sí. A las 17:49. Y que el primer móvil policial llegó al lugar a las 17:52. Esto es 3 minutos después. En 3 minutos, de cualquier manera, ya habían huido y sí. En ese auto estaban, sí, sí. Estaban lejos. En aproximadamente un minuto, la banda, los cuatro, redujeron a los guardias, golpearon, como decíamos...
1: ¿Un minuto duró el asalto?
3: Un minuto. Fue muy rapidito. Un minuto, en un minutito...
1: ¿Y cómo tenían ese...?
3: Vengo para ahí.
1: Déjeme hacer la pregunta, porque me tiene intrigado.
3: A esa
1: ¿por qué la... había ese dinero, esa disponibilidad de
3: en
1: dinero
3: las cajas.
1: En caja?
3: A esa hora.
1: A esa hora.
3: Cerquita del cierre. 10 millones de pesos, estos son los datos confirmados oficialmente por el BRO.
1: Sí, unos 250 mil dólares,
3: $70 mil en dólares, unos 90 mil euros, lo que transformado, convertido a dólares, da unos 400 mil y pico.
1: 425 mil.
3: Muy raro. Comparto la pregunta y la reitero. ¿Por qué a esa hora había tanta plata? ¿Y esta gente sabía? Porque ni amagaron a ir a la bóveda, que a la bóveda no iban a entrar.
1: Pues tiene retraso.
3: Tiene retraso, ya estaba cerrada, olvídate, hasta ayer 26 no se abría. Bueno, este botín fue confirmado por el BRO, no sacaron la plata en bolsones, hay una diferencia entre el bolsón que uno conoce de tela de los bancos, lo sacaron en bolsa de residuos, que además se veía
1: negra.
3: Pesada, una bolsa negra. Yo cuando vi lo primero, apenas apareció la información y estaba mirando, digo, ahí llevan un montón de plata porque se notaba pesada la bolsa,
1: exacto,
3: en aire,
1: sí,
3: que se podía haber desfondado.
1: En el video ese que trascendió,
3: exacto,
1: ahí se ve que llevan la bolsa.
3: Sí, sí, sí.
1: No, que... no se percibe, yo no percibo, que no veo, no tengo una gran vista, ajá, que fuera de nylon o de...
3: Es de nylon, sí, sí, de bolsa nylon. De residuo de las de tamaño grande, y si la mirás con atención o detenés el video, está bien estirada, es muy cargada, claro, con todos estos billetes, pero reiteramos la pregunta, es muy llamativo esto, por ahí está rascando también la policía. Bueno, la banda, cabe recordar, llegó en el Mercedes, de alta gama, lo habían robado mediante rapiña en octubre, reitero, del 2025, la investigación estableció que el auto estuvo enterrado durante 10 meses, nunca lo detectaron por ninguna parte, lo pintaron exteriormente de negro, originalmente además, era rojo.
1: Es raro también lo del auto, ¿no? Tanto tiempo. 10 meses.
3: No lo encontraron por ninguna parte, dijeron, bueno, está desguazado, mirá dónde apareció, después de 10 meses. Lo tenían enterrado, lo que se llama en la jerga policial, enterrado o fondeado. ¿Tá? Y lo pintaron con tiempo, muy prolijo, impecable, semimate, color negro, no era brilloso. Bueno, cuando lo chocaron en Barros Blancos, Barros Blancos, donde chocaron el auto, yo estuve mirando los mapas, está a unos 5 kilómetros de Pando. Sí, entre 5 y 6 kilómetros del centro de Pando, del banco, a donde ellos chocan en auto, hay 5 o 6 kilómetros. Es la localidad más inmediata, digamos, que hay
1: hacia Montevideo.
3: Hacia Montevideo, ¿no? Cuando uno sale de Pando. Bueno, ahí intentaron hacerse del auto en una casa de familia, rompieron un vidrio, no encontraron la llave, no ejercieron violencia, no estaban para regalarse, porque si suman disparos y cosas de esas, sí, ya es otra historia, ¿no? Pero bueno, no consiguieron la
1: igual
3: llave.
1: Igual amenazaron a la familia.
3: Como no pudieron lograr la llave, salieron a la calle e inmediatamente encontraron a esta gente en la Fiorino, le interceptaron, los hicieron bajar también mediante rapiña y continuaron la fuga hacia Montevideo, claramente porque la camioneta apareció tirada ahí en Avenida Italia y Santa Mónica, como les decía. Eso es lo que hay hasta ahora. Se están devanando los sesos, obteniendo lo que nosotros recién nos preguntábamos, ¿no? Obteniendo imágenes de cámaras ahí en esa zona de Avenida Italia, a ver si pueden lograr detectar a uno o más integrantes de la banda para hacer un seguimiento, digamos, a ver dónde fueron a parar. Pero capaz que alguno no está en Montevideo, porque con esa platita en efectivo se calcula que ya tienen que haber hecho el reparto, ¿no?
1: Sí, deben haber repartido inmediatamente.
3: Sí, sí. Así que bueno, eso, ese es el panorama.
1: ¿Eran 4 o 5?
3: Entró el que sacó el numerito y dio el aviso, ok, es el momento de entrar, bajaron 3, ya vamos 4 y el quinto que quedó al volante. Entraron 4 al banco y un quinto al volante.
2: Si no lo descubre la policía, hay que esperar a que alguna mujer los delate como en el robo del siglo. Porque viste que siempre hay una mujer en el mes y dice, ay, no me repartiste, a mí no me diste, tenía la era.
3: Me dejaste por la otra. Llamo al 911. Mirá, fulano atracó el banco.
2: Es lo que pasó en el robo del siglo, ¿no?
3: Sí, claro.
2: En la película.
3: Sí, sí. En la realidad.
2: No, pasó en la realidad, pero sí, claro. Uno ve muy claro en la película cuando...
3: Cuando lo
2: ¿me querés dejar?
3: Sí, sí. Me querés dejar, pero tomá.
2: Yo soy parte porque yo también estuve presente en las reuniones.
3: Sí. Tremendo. Así que bueno, es el tema sobre el que está trabajando la Policía Nacional, diría yo. Además porque son hechos muy, muy particulares, no son... no ocurren a menudo, pero lo realizaron con una limpieza, Alexis, quirúrgica. No hubo un disparo, no hubo un choque, no hubo absolutamente nada, no hubo violencia contra esa familia a la que le quisieron llevar el auto en Barros Blancos, tampoco. El único acto de violencia fue a los guardias para de alguna manera achicarlos, ¿no? Adentro del banco, a uno le lastimaron un poco la cabeza, un culatazo, pero nada más.
1: Cerramos por acá.
3: Cerramos por acá.
1: Muy bien, nos vamos a la pausa, 13:22 minutos.
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0: 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Momento para hacer contacto con JC.
1: Muy bien, gracias Nivia. Vamos a ir precisamente a la presentación.
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1: Juan Carlos, ¿cómo te va?
4: Bien, ¿ustedes cómo andan?
1: Muy bien, muy bien. Bueno, comenzó esta Copa Uruguay, Copa AUF Uruguay, con varios partidos. La verdad que este invento, porque es una cosa, a mí me suena raro, pero bueno, comenzó.
4: Sí, es un torneo que, a ver, todos los años decimos lo mismo.
1: De verdad.
4: El gran tema, pues, el uruguayo repite, y todos los dirigentes, los jugadores, todos, después nadie hace nada para cambiar. Entonces volvemos a decir lo mismo. Cuando el año que viene empiece el intermedio, vamos a decir lo mismo. Cuando llegue a la final del intermedio, le daremos importancia, y entonces nos olvidamos de todo lo que estamos diciendo. El tema de la Copa AU es que este es un país difícil en cuanto a las recaudaciones y al interés. ¿Por qué? Porque todos los fines de semana todos nos atrapamos lo que pasa con Nacional, lo que pasa con Peñarol, el que pierde, el que gana, los puntos que se sacan, pero difícilmente reparemos o nos pongamos a analizar demasiado lo que pasa con el resto de los equipos. Y el resto de los equipos lo que vende habitualmente, estoy hablando de taquilla, jugando los fines de semana por el campeonato uruguayo, son 500, 600, 700 entradas, 1000 si va bien un equipo, 2000 si juegan algún equipo de tradición con otro, pero habitualmente el 2 adelante de las 3 cifras difícilmente lo tengas en boletería, aún en partidos decisivos, y con equipos que anden bien. Y si a eso vos le sacás incentivo que tiene el campeonato uruguayo, lo pones en un torneo que se tiene que jugar, y lógico por calendario, entre semana, y le hace a los equipos tener que jugar además a las 3 de la tarde, 4 de la tarde, 5 de la tarde, es muy difícil que vos tengas una buena versión, eso está claro. Y a su vez, cuando los grandes, por la competencia que tienen, en este caso además, una semana que termina con domingo de clásico, hoy Nacional va a poner un equipo de emergencia frente a Boston River, y ayer Peñarol, que ganó frente a Torque y que puso en escena, igual por la capacidad que tiene de plantel, un equipo competitivo, pero no tan atractivo. Entonces eso sumado, que puedo poner más a la situación de que se juega este torneo en invierno, y bueno, se te dan una cantidad de cosas para que no tengas las recaudaciones debidas, pero es así, y ustedes en el interior lo toman en cuenta más todavía, porque participan equipos del interior en otra fase, y esos equipos del interior que participan y que tienen su derecho y que uno quiere que puedan participar y jugar y llevar el fútbol medianamente profesional a distintos lugares, cuando chocan entre sí para buscar una clasificación, o cuando juegan contra un equipo de segunda división o de la C de la capital, difícilmente la gente vaya y acompañe. Entonces, no hay un gran volumen, no hay, y eso es difícil de solucionar, porque repito, todo termina, o tenés que competir, pero todo termina en que en hasta dónde lleguen los grandes, los partidos los grandes, y poca cosa más, porque también el interés en el interior para competir y algunos partidos está en la taquilla de poder llevar a alguna de las ciudades a los equipos grandes, como ha pasado alguna vez en alguno de estos campeonatos.
1: Claro. Bueno, miremos hacia el clásico, Juan Carlos, que se ultiman las preparaciones, ¿no?
4: Sí, yo creo que hay una tendencia lógica a pensar en un Peñarol que es favorito. Eso no hace a un Peñarol que gane de por sí porque lleva mejores números o tiene mejor rendimiento en los últimos partidos, pero está claro que para Nacional este campeonato está cuesta arriba, y está claro que este campeonato a Nacional le ha costado ya de pique en la segunda fecha un técnico, y está claro también que a lo largo del año Nacional ha cambiado mucho y no ha podido mejorar. El otro día le da un aliciente y un estímulo el haber ganado, ganó sobre el final y ganó frente al último en la tabla. No sé si eso le da futbolísticamente como para ir a pelearle a un Peñarol que está más armado, que ha conseguido mejores resultados y que está mucho más tranquilo en las tablas de posiciones. Después, según los resultados que aparezcan en el clásico, podrán equilibrarse las cosas en la clausura, podrá, si Nacional gana, complicarle a Peñarol, que perdería de repente según cómo le vaya a Deportivo Maldonado y a Racing el liderazgo de la tabla anual. Pero repito, no es para Nacional el mejor de los momentos para abordar el clásico. Tiene sí para Nacional una expectativa, que es si consigue un resultado, lo consigue de visitante, lo consigue en el clásico, puede ser una gran inyección de futuro, y yo no digo que borra lo que le pasó en el año, pero por lo menos en causa un clausura que sabe que prácticamente para Nacional es la chance de seguir y pelear, la chance de ir por el campeonato uruguayo o resignar toda posibilidad de ser campeón este año.
1: Muy bien, Juan Carlos, la seguimos mañana.
4: Muy bien, mañana ya después del partido de Nacional y con Boston River, y después de ver qué sucede en los equipos. Hoy habló Aguirre y Olivera, mañana habla la gente de Nacional, los equipos y las formaciones ya que se van vislumbrando de uno y otro. Pero mañana lo hablamos.
1: Muy bien, perfecto. Gracias, Juan Carlos.
4: Un abrazo.
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1: Muy bien, los resultados ayer les recordamos, por si alguno no se enteró, Peñarol ganó 1-0 al Torque.
0: ¿Cómo es que se dice? Por la mínima diferencia.
1: Por la mínima diferencia.
0: Por la mínima diferencia.
1: 1-0, gol de Remedi, el autor del tanto en este partido, donde, bueno, jugaron muchos suplentes, ¿no? En ambos equipos, lleno de suplentes, ya lo había dicho Juan Carlos. Así que, bueno, un cabezazo de Remedi le dio el triunfo a Peñarol en este partido previo al Clásico. Después hubo otros partidos donde River Plate le ganó a Progreso 2-0, Danubio derrotó a Atenas 3-2, este partido jugado en Montevideo, en la cancha propia de Danubio. Después en el Artigas de las Piedras, Juventud le ganó a Oriental por 1-0 y Plaza Colonia derrotó en Colonia, en el Parque Prandi, a Cerro Largo por 2-1 en el marco de esta Copa AUF Uruguay, que comenzó a disputarse y que, como decía Juan Carlos, bueno, todos los años se habla, pero bueno, se sigue haciendo. Los clubes ponen sus categorías inferiores o jugadores suplentes, pero bueno, como él explicaba, que voy a ahondar yo más en esto, está todo dicho, así que bueno, ahora viene el Clásico. Bueno, eso es lo que se está imponiendo, pero antes de irnos a la pausa, tenemos que saludar de nuevo al Libertad, que le sacó aquella denominación, ¿no? Atenas, rey de copas, ¿no? No solo ganó la Copa del Interior, ganó el campeonato apertura de la divisional de primera A de Liga Mayor. Ayer derrotó a Ituzaingó por 2-1, allí en el Parque San Rafael, como lo informaban hoy nuestros compañeros temprano en el informativo, y de esta manera obtuvo este torneo de Liga Mayor, ¿no? Derrotó 2-0 al equipo de Ituzaingó, bien decía, con gol de Rodrigo Pérez sobre el final del primer tiempo, y después en el complemento aumentó ya prácticamente sobre el final Matías Tavares, asegurando la victoria del Penao 14 del albiceleste carolino, que sigue sumando títulos, trofeos. Salud para los amigos del barrio Capandegui, allí de la ciudad de San Carlos, que volvieron a ganar. Así que bueno, con esto y un bizcocho nos vamos a la pausa.

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0: bien, estamos compartiendo los minutos finales de la página central de la revista en esta jornada de jueves. Así que bueno, Nivia.
1: Sí, le tiro una recomendación y vamos a leer algunos mensajecitos. 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Semáforo peatonal frente a la policlínica del Cerro Pelado, ¿para cuándo? Hay un expediente desde el 2024, nos dice. Bueno, ahí dábamos cuenta entonces. Déjeme ver por acá. ¿Qué pasa con la inversión en las calles de Maldonado? Porque se nos cobran patentes onerosas y no se ve reflejado en el estado de las calles, decía alguien por acá. Dos aportes sobre Rada, tenía un registro de voz único y sus ropas las diseñaba él, nos dice alguien en esta noticia. 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Hay una pérdida de agua, dice que han reclamado ya a vos y a la Intendencia, a ver quién soluciona esto y que no han encontrado respuesta. Reiteramos, Barrio La Sonrisa, calle Nicolás Cordone, entre Avenida Juan Pablo Terra y Doctor Juan José de Herrera.
0: Permítame que Gloria nos había escrito hoy más temprano. Buen día. Algún día algún gobierno se va a avivar y sacar el Ministerio de Turismo, que sale más caro mantener esa estructura que los presupuestos que le dan a los ministros, que por lo general son premios consuelo porque ninguno sabe de turismo, y darle a la gente que sepa y te venda Uruguay en serio. Ahora todo es viru viru. Es cierto, totalmente de acuerdo, porque el ministerio, si no tiene los recursos, imposible desarrollar, pero para poder encarar una campaña en serio, desarrollar su plan de marketing, todo lo que tiene, también necesita personas capacitadas en el... Y generalmente, como dice el oyente, es un premio consuelo, alguno que no llegó a los votos, o es un amigo del político, que hay que ponerlo en algún lado, que anda en la mala, y bueno, le solucionamos el problema poniéndolo en el Estado, ¿no? Y bueno, a veces al frente del ministerio, si no, hay otros que le dan un carguito para poder subsistir. Así que bueno, por ahí.
1: Buen día, dice, hemos pedido en varias ocasiones la limpieza y ahondamiento de una cañada en Balneario Buenos Aires, caso omiso totalmente de la alcaldía. Que venga el señor alcalde a recorrer, que vea lo que se puede mejorar. Si se me inunda mi casa, le voy a iniciar demanda al municipio. Pagamos todo, no hay una calle sana, no hay luces, estamos desprotegidos totalmente, nos decían en este mensaje por acá.
0: Muy bien. Tenía otro mensaje por acá, se me fue ahora. Por acá. Buen día, Alexis. Hay un canal argentino que está dando que la policía uruguaya se comunicó con Policía Federal Argentina y manejan la posibilidad de que el dinero esté ya en la Argentina. Bueno, Infobae esta madrugada presentaba un informe a través de su cronista, que es especializado en temas judiciales y policiales, y decía que el capo de la banda es un tal apodado El Manguera, una banda argentina que ha cometido varios robos en Argentina, bueno, que aparentemente con delincuentes uruguayos cruzaron el charco y fueron a cometer este hecho, este robo en Pando, ¿no? Esto gracias a César, que nos mandaba esto. Después, a ver. Graciela, nos odian a los de Punta del Este, sacar la terminal, todo Punta del Este en contra, siempre a nosotros sacándonos cosas. La camioneta, ¿cuánto te va a cobrar para traernos? En definitiva, ¿cuánto nos sale ir a Montevideo y volver? Bueno, yo creo, no, el intendente aclaró, y me recuerdo, escuché el audio, me tomé el trabajo de escuchar en estas horas varios audios, como no estuve, a ver qué dicen, porque después de uno opina después o dice cualquier cosa. No, pero justo cuando tú no estabas dijo que era al revés. No, entonces hay que escuchar todos los audios. Y ayer escucho a Bella que dice que tiene que ser gratis. Si ponen una camioneta, que tiene que ser gratis dentro del pasaje. porque si no, perjuicio a la ciudadanía, ¿no? La camioneta que vaya de la terminal de Maldonado a la terminal de Punta del Este, que seguramente pueda ser puesta por la propia empresa, es decir, debe estar dentro del precio del pasaje a la península, ¿no? Es hasta Punta del Este, por eso. Así que bueno.
1: Hubo actualización de las advertencias, ahora van hasta la hora 16. Hay una de color naranja por tormentas fuertes y puntualmente severas para Cerro Largo, Durazno, Florida, Paysandú, Río Negro, Rivera, Rocha, Tacuarembó y 33, y hay otra de color amarillo por tormentas puntualmente fuertes para Canelones, Durazno, Flores, Florida, La Valleja, Maldonado, Toca, Aiguá, El Edén y Los Talas. Paysandú, Río Negro, Rivera, Rocha, Salto, Soriano, Tacuarembó. Esto se va a estar actualizando a la hora 16.
0: Muy bien, cada hora venimos avanzando, ¿no? Así que bueno, wow, qué cantidad de mensajes que tenemos.
2: Me voy.
0: Muy bien, muy bien. No me queda más tiempo, efectivamente, dice el negro Rada. No me queda más tiempo, pero tengo una troja de mensajes, los quiero leer antes porque después meto la pata. Dice, buen día, Alexis, feliz día de la radiodifusión a todo el equipo FM Gente 107.1. ¿Eh? Era hoy. La producción no, me tiene huérfano de...
1: No, estaba, Cedrés estaba enviando que había un... que era. Pero lo que pasa es que hay otros días que también se celebra. Sí. 27 de agosto en Uruguay es el día de la radiodifusión uruguaya, se celebra el 27 de agosto, dice, bueno, conmemorando la primera transmisión radial en el país en 1920, realizada por los hermanos Enzo y Germán. Paradisábal.
0: Claro, la primera radio, ponía el primer transmisor de radio. Bueno, ahí están. Muy bien, muy bien. Sí. Bueno, estoy revisando. Vamos a dejar para mañana lo que... Ya actualizamos el tiempo, estamos pasados 10 minutos, nos vamos. Amigos, hasta aquí llegamos con la página central de la revista. En instante llega la actualización informativa de Gente Informada, segunda edición, a lo largo de la tarde, como siempre, como hace 26 años, acompañando el crecimiento del departamento, el país y la radio, por supuesto, Nivia González. Los informa y los acompaña con música. Ayer qué primicia se mandó Nivia. Estaba justo en las redes sociales. Ella como buen chusma que andaba en las redes sociales y encontró justo que la familia había subido, dice, a las redes sociales de Rada, buscando a los cantantes, claro, va poniendo la rama y le cayó justo, ligó, eso sí que se llama liga. Aquí está tu música. Y bueno, él está indagando en los músicos, el olfato, sí. Bueno, adelantó la noticia de la muerte de Rada, que había ocurrido a las 15:30, y creo que un ratito que seguía que la familia subió, ¿no? Al rato ya estaba, ¿no? Ni bien.
1: Ay, se corrió. Estaba todo el mundo hablando, claro.
0: Claro, pero la propia familia fue la encargada de dar la noticia a través del Facebook.
1: De Facebook fue, ¿no?
0: Muy bien. Así que Nivia los acompaña hasta las 18. A las 18 llega Fabián y Susana. Fabián, el hombre de las primicias, con Susana. Me dice, adelantan, no sé, andan una lista de todo lo que han generado. Andan volando. Bueno, así que... está hecha la invitación. Después, por supuesto, sigue la programación con Alberto Leguizamón en la noche y todo lo demás. Así que la continuidad informativa está en www.fmgente.com.uy y en nuestras redes sociales.
1: Buenas tardes.
0: Gracias, amigos, por estar del otro lado. Que pasen ustedes muy bien. Chau, chau.
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1: ¿Qué tal, amigos? Buenas tardes. Bienvenidos a la segunda edición de Gente Informada. El tiempo se presenta con cielo cubierto, con algunas lloviznas, 14 grados de temperatura hasta ahora y 95% el índice de humedad. Recordamos que hasta la hora 16 está vigente una advertencia de color amarillo para Maldonado, que abarca Aiguá, Pueblo Den y Los Talas, donde podrán estar acompañados por precipitaciones abundantes en cortos periodos, granizo, rachas de viento muy fuertes e intensa actividad eléctrica. Ya comenzamos con el desarrollo de la información.
2: La Intendencia de Maldonado no es clara cuando habla de proyectos vinculados a movilidad, entre otros.
1: Lo dijo el edil del Frente Amplio, Pablo Cicero, entrevistado esta mañana en la página central de la revista, al hablar de una serie de proyectos anunciados por la Intendencia de Maldonado vinculados a movilidad.
2: Cicero dijo que, como en otras iniciativas presentadas por la Intendencia, lo vinculado a los estacionamientos tarifados y al futuro de las terminales de ómnibus de Maldonado y Punta del Este, el problema es la falta de claridad.
1: Respecto al anunciado estacionamiento tarifado para Maldonado y Punta del Este, Cicero dijo que no se menciona cuánto costará, en qué lugares se aplicará, ni el horario, que son como globos sonda que se largan para ver qué opina la gente.
2: Asimismo hizo referencia al anunciado cambio en el funcionamiento de la terminal de ómnibus de Punta del Este, a donde ya no llegarían unidades de transporte interdepartamental el próximo verano, y a las mejoras que requerirá la de Maldonado.
3: Bueno, ahí lo principal es, como otras tantas cuestiones que ha presentado la Intendencia, es la falta de claridad justamente con lo que presenta. No está claro cómo se van a solucionar, por ejemplo, el estacionamiento tarifado. Te dicen, estacionamiento tarifado. No te dicen dónde, cuándo, horario, tarifa, no te dicen nada. Son como globos sonda que largan a ver qué opina la gente, ¿no? Y el tema de la terminal es el título. El terminal lo mismo. Te dice, vamos a sacar la terminal de Punta del Este. Bueno, está, por ejemplo, en la Junta Departamental no hay ningún expediente que trate sobre el tema de las terminales, sobre modificación o cambios o autorización de algo para el tema de las terminales. Lo que sabe es todo a nivel de trascendidos de prensa.
4: Sí, o declaraciones.
3: O declaraciones de prensa del intendente o del director de movilidad. No está claro cuál va a ser la solución, si efectivamente va a ser que el que pague, el que compre el pasaje Montevideo-Punta del Este, va a llegar a Punta del Este, sea como sea, sea bajando Maldonado para subirse en otro medio de transporte que lo arrimas allí. El mayor problema creo que se da es la permanencia de los ómnibus interdepartamentales en la terminal de Punta del Este, no la llegada del pasaje. Porque si el pasaje llegara, bajara y el ómnibus siguiera, yo creo que allí el problema no se podría solucionar bastante. Lo que pasa es que allí en las cifras que manifestaba el intendente, obviamente tomaba la baja temporada, ¿no? Tomaba las de menor valor. Cuando vamos a ver las de mayor valor, ahí sí tenemos un porcentaje importante de pasajeros que llegan efectivamente a la terminal de Punta del Este y que son seguramente los que están reclamando estas soluciones. Que tenemos un problema en la movilidad en Punta del Este por su tamaño y por la cantidad de vehículos. Veíamos el otro día las cifras que nos daba la Intendencia en enero, por ejemplo, por calle 20 había pasado 500.000 de autos. El tema de la terminal particularmente de Punta del Este, me gustaría tener más información clara de qué es realmente lo que se va a llevar adelante para poder tener una opinión también sobre
1: qué. AVE se ha planteado separar el padrón del pabellón de Las Rosas y que sea explotado por privados.
2: El intendente de Maldonado dijo que la Intendencia presentó al Ministerio de Turismo una propuesta para separar el padrón del histórico edificio. Se encuentra anexado al del Argentino Hotel.
1: El objetivo, señaló Abella, es que se pueda lograr una concesión privada para que el pabellón de Las Rosas sea recuperado y explotado como ocurrió décadas atrás, cuando fue sede de grandes eventos, incluso internacionales.
2: Aclaró que la idea no es explotarlo directamente, sino a través de privados, porque el Estado no es bueno administrando este tipo de cosas, conservando algunas fechas para eventos que organice la Intendencia de Maldonado o el Ministerio de Turismo.
5: Nosotros ya hicimos el planteo que teníamos que hacer. Acá hay que entender que hay una ley que es la que mandata a cualquier organismo público. Siempre que se va a vender o se va a desprender de un organismo, eso pasa a Catastro Nacional. El Catastro es quien hace la venta y el destino de esos dineros creo que queda el 60% en rentas generales y el 40% va al organismo quien era titular. La idea nuestra es totalmente distinta. La idea nuestra es que el 100% del dinero quede para restaurar cosas de Piriápolis, del patrimonio de Piriápolis, y que lo que se pueda hacer de ahí es la reconstrucción separando el padrón del pabellón de las Rosas, que hoy está todo unido con el hotel argentino, separándolo para poder tener una concesión sobre el pabellón de las Rosas y poder trabajar sobre eso. La idea no es quedarnos nosotros, porque hay que ser bien claro, el Estado no es bueno organizando este tipo de cosas y a la larga siempre vamos a terminar en algo. Entonces, buscar a alguien que lo lleve adelante y lo explote de una manera que dé, con algunas fechas para mantener en la Intendencia, algunas fechas para el Ministerio de Turismo como corresponde, pero para que esto funcione tiene que venir alguien que quiere invertir dinero y que por lógica gane dinero, porque si no gana dinero, dentro de un par de años estamos también con algo que no tiene sentido.
1: Ampliación presupuestal de la Intendencia pone mayor énfasis en las políticas sociales.
2: Así lo dijo el director general de Desarrollo Social e Integración, Miguel Plada, al comparecer ante la Comisión de Presupuesto de la Junta Departamental, que sigue analizando la ampliación presupuestal.
1: Plada dijo que hay novedades e innovaciones para este quinquenio y destacó los cursos de capacitación que se brindan año a año, los que calificó como un gran motor para el departamento, ya que cuenta con una amplia propuesta formativa.
2: Confirmó que se continuará apoyando a las 20 escuelas de verano, que son un gran respaldo para las familias de Maldonado, así como también brindando becas terciarias a los estudiantes para fomentar su continuidad educativa.
4: Con mucho gusto venimos hoy, invitados por la Junta Departamental, a través de la Comisión de Presupuesto, a contar las novedades, el desarrollo del programa, cómo se ha venido dando en estos tiempos y cómo tenemos la idea de poder continuar hacia adelante en el quinquenio. Hay novedades, hay innovaciones, hay mucho de lo productivo, mucho del apoyo en lo social, que es la característica de nuestro departamento, que lo queremos contar y, bueno, obviamente, que quede plasmado en el presupuesto para poder ejecutarlo. Tenemos cursos nuevos que hemos tratado de probar a pedido de los municipios y vienen trabajando en buena forma. A su vez, es un todo, porque también las escuelas de verano, al comienzo del año, es un gran apoyo en lo social a las familias del departamento, 20 escuelas, se trabaja con primaria, y es el comienzo del año, así como después los cursos, las becas terciarias, todo el sistema organizado de nutricionales en el departamento, en conjunto con INDA, con los comedores, aquellas instituciones que estamos apoyando todo el año, que son parte del apoyo social que lleva la Intendencia, así como otras áreas, otros departamentos que no son el nuestro, pero que también tienen un gran contenido en lo social, y ahí que estamos apuntando. Nos gusta trabajar en equipo, es como se rinde mejor, y muchos de los que están acá, que van a ver, son parte del equipo que trabajó en el presupuesto, pero muchos preguntaron si podían venir porque tenían cosas para aportar, así que nos gusta que sea así.
1: A nivel policial, nuevamente en la cárcel, peligroso delincuente autor de rapiña a un comercio de calle Sanabria.
2: El pasado domingo 23, en horas de la tarde, fue cometida una rapiña en un comercio ubicado en calle Gregorio Sanabria, en Maldonado, al que ingresó un sujeto asegurando tener un arma de fuego y exigiendo bajo amenazas el dinero que hubiera en la caja.
1: El procedimiento fue asumido por investigaciones de la zona operacional 2, que logró identificar al autor como Christopher Nahuel Bergoñox Fernández, de 24 años, y poseedor de antecedentes por hechos violentos como una rapiña de 2022 y lesiones graves, entre otros, tras apuñalar a un hombre en el centro de Maldonado en 2020.
2: El pasado lunes en la noche, efectivos del PADO de zona 2 que patrullaban calles de Maldonado lo detuvieron mientras circulaba a la altura de Avenida Iguay, calle Simón del Pino, y lo trasladaron a dependencias de investigaciones.
1: Tras declarar en fiscalía ayer, Christopher Nahuel Bergoñox compareció en la sede penal del cuarto turno, donde lo condenaron como autor de

0: Una inspección ocular en el predio de la finca donde encontraron a Ronald Mitchell Pérez Sánchez, de 36 años y poseedor de varios antecedentes penales por hurtos en la ciudad de San Carlos, quien había violentado una reja y había aflojado una chapa de un galpón.
1: Mientras el sujeto fue trasladado a dependencias policiales, la víctima radicó la denuncia correspondiente y evaluó los daños en unos 2.500 pesos. Ayer mismo declaró en fiscalía y luego fue conducido al juzgado penal de cuarto turno de Maldonado.
0: Ronald Mitchell Pérez Sánchez fue condenado como autor penalmente responsable de un delito de hurto especialmente agravado en grado de tentativa, siendo penado con 6 meses de prisión.
1: En otras noticias, lanzaron concurso para fortalecer las raíces de la música folclórica y potenciar nuevos talentos.
0: Mediante un espacio de inclusión, se pretende brindar oportunidades de desarrollo a músicos amateur y permita descubrir nuevos talentos dentro del género. La Intendencia de Maldonado abrió una convocatoria a artistas solistas amateur del departamento.
1: Para participar en Encanto Criollo, la voz de nuestras raíces, los aspirantes deberán tener de 15 años en adelante al momento de la inscripción, que estará abierta hasta el 25 de septiembre. El concurso se desarrollará durante el mes de octubre de este año en el parque temático Pueblo Gaucho.
0: Durante el lanzamiento, el director general de Cultura, Andrés Rapetti, brindó otros detalles de esta iniciativa focalizada en el folclore.
2: La Mesa Departamental de Cultura la semana anterior se reunió en Pan de Azúcar y recibimos la visita del doctor Fernando Cairo, subdirector general de Patrimonio, y Andrés de León, director de la Unidad de Patrimonio, donde plantearon todas las movidas de patrimonio este año orientado. Y también tangencial, ¿no? A mí me encanta criollo, en este caso orientado hacia las raíces indígenas, que va a tener un foco muy especial. Aquí en Casa de la Cultura Maldonado se está haciendo un trabajo con el CURE de recreación de yacimientos arqueológicos que son muy interesantes. Lo dejo para generar un poco de expectativa en la gente, pero bueno, sí, en cierta medida el Me Encanta Criollo en octubre se enraiza y encuadra perfectamente en las celebraciones del Día del Patrimonio. También no se olviden que el 19 de octubre tenemos el día de Maldonado, que este año lo estamos enfocando en San Carlos, en el combate de la Loma de Ortiz, recordando un nuevo aniversario de las invasiones inglesas de 1806. Para lo cual, la semana que viene ya estaremos largando la revista de estudios, que en el nuevo Centro de Estudios Maldonado que estamos creando del Departamento de Cultura, ya empezamos a generar contenido para los centros educativos.
1: Los interesados se podrán inscribir hasta el 25 de septiembre mediante el envío de un formulario que se encuentra disponible en la página web de la Intendencia de Maldonado al correo electrónico encantocriollo@maldonado.gob.uy.
0: Además, estará disponible en la oficina del Departamento de Cultura, para lo cual se debe concurrir a la Casa de la Cultura de Maldonado, Rafael Pérez del Puerto y Sarandí, de lunes a viernes entre las 9:15 y las 14:45.
1: Ofrecen charla en el cuartel de Dragones sobre el escudo de Maldonado.
0: En el marco de los 223 años de la creación del escudo de Maldonado, el 29 de agosto de 1803, hoy jueves a la hora 18:30 en el cuartel de Dragones, el profesor Leandro Escaso ofrecerá una conferencia sobre la historia del emblema.
1: El intendente de Maldonado, Miguel Abella, concurrirá a esta propuesta que se llevará a cabo en la Sala España del Museo Didáctico Artiguista en el cuartel de Dragones por 25 de mayo entre 18 de julio y 2 de era, y se podrá ingresar en forma libre y gratuita.
0: La conferencia será brindada en la Sala España del Museo Didáctico Artiguista y estará dirigida a estudiantes, historiadores, vecinos y público interesado en redescubrir el patrimonio cultural local, ya que se abordará el origen de este símbolo patrio, las distintas etapas históricas que atravesó para su consolidación, las modificaciones que sufrió a lo largo del tiempo y su actual importancia en la identidad departamental.
1: Otro título para Libertad de San Carlos, que se consagró campeón de la apertura de Liga Mayor.
0: El Penado derrotó 2-0 a Ituzaingó en encuentro disputado este miércoles en el Parque San Rafael, con lo que obtuvo el título del torneo apertura de la Liga Mayor de Fútbol de Maldonado.
1: El equipo carolino abrió el marcador sobre el cierre del primer tiempo. A los 46 minutos, Rodrigo Pérez apareció para poner el 1-0 y darle la ventaja a los albicelestes antes del descanso.
0: Ituzaingó buscó la igualdad durante el complemento, pero Libertad logró sostener la ventaja y sentenció el partido en los minutos finales, cuando a los 87 Matías Tavares marcó el segundo gol y aseguró la victoria por 2-0.
1: Con el pitazo final, Libertad festejó la conquista y se quedó con el torneo de apertura de la Liga Mayor tras imponerse en la definición ante el conjunto verde peninsular.
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2: Vamos ahora con el resultado de la quiniela y tómbola de la pasada jornada. Primer premio, 481, el segundo al décimo, 705, 941, 934, 445, 773, 474, 351, 242 y 281. Del undécimo al vigésimo, 771, 157, 047, 135, 627, 200, 561, 925, 447 y 330.
0: Para la tómbola, en tanto, fueron sorteados el doble 0, 05, 25, 27, 30, 34, 35, 41, 42, 45, 47, 51, 57, 61, 66, 71, 73, 74, 81 y 90.
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2: Cielo cubierto con algunas llovinas y 14 grados de temperatura hasta ahora. 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

Hola, hola, hola, buenas tardes, bienvenidos, ¿cómo están? Tarde que está ideal, perfecta para quedarte ahí donde estés, escuchando buena música, porque desde este momento y hasta la hora 18 aquí está tu música en la 107.1, el Super Hobby en el comienzo, dímelo. 12 grados 9 décimas la temperatura, 97% la humedad. Estamos con advertencias. Hay una de color naranja y otra de color amarillo. La naranja es por tormentas fuertes y puntualmente severas. Dice que el área será afectada por tormentas puntualmente fuertes y o severas. Podrán estar acompañadas con precipitaciones copiosas en cortos periodos de tiempo, granizo, rachas de vientos muy fuertes e intensa actividad eléctrica. Esto toca Cerro Largo, Durazno, Florida, Paysandú, Río Negro, Rivera, Rocha, Tacuarembó, 33. Y después tenemos otra de color amarillo que parece envolver a esta advertencia de color naranja y habla de tormentas puntualmente fuertes. Toca Canelones, Durazno, Flores, Florida, La Valleja, Maldonado, Ayhuay, Edén y Los Talas, Paysandú, Río Negro, Rivera y Rocha. También se suman Salto, Soriano y Tacuarembó. Y esto se va a estar actualizando a la hora 16, así que bueno, estamos atentos. Por lo pronto te cuento, ya tenemos habilitadas las vías de comunicación. 4225-0347, mensajes, WhatsApp, que llegan al 093-769-818. Si tenés ganas de escuchar buena música, alguien está cumpliendo años hoy, 27 de agosto, y querés mandarle un saludito, dedicarle una canción, es alguna fecha importante, bueno, ahí te comunicás y pedís la música, o simplemente capaz que tenés ganas de escuchar algún tema y decís, para eso existe, aquí está tu música. 093-769-818. Además, mañana es viernes y es día de sorteos. Tenemos unos cuantos regalitos, así que ya les vamos a estar contando. Me gusta este tema del Super Hobby.

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1: Bueno, y tal cual, uno podía prever que cuando comenzara el velatorio del Negro Rada iban a sonar las lonjas, iban a sonar los tambores y evidentemente ni el mal tiempo ni la inestabilidad han afectado que la gente se congregue por allí. Nos están llegando algunos videitos.
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1: de la gente que se está convocando. Esto comenzó a la hora 14, se extiende hasta las 21 horas. Mañana desde Barrio Sur saldrá el cortejo. Y me imagino que también los tambores estarán presentes, como así fue anoche, que se autoconvocaron a través de las redes sociales para tocar el tambor así en Palermo y Barrio Sur. Cientos de personas se congregaron anoche de manera espontánea y se prolongó hasta altas horas de la madrugada. Bueno, los restos de Rubén Rada están siendo velados en el Salón de los Pasos Perdidos, aquí en el Palacio Legislativo, y les decimos es hasta las 9 de la noche. Varias personas se pusieron a bailar afuera del palacio al son de Muriendo de Plena. Entre palmas, fotos de del cantante y flores convirtieron un momento triste en uno de alegría. También a pesar de la lluvia, la fila para entrar al Salón de los Pasos Perdidos era extensa y rodeaba el Palacio Legislativo. Lo decía en la letra de Muriendo de Plena, ¿no? No quiero la gente vestida de negro. Que todo el mundo estuviera bailando y despidiéndolo así como él quería.

Lindo tema, ¿eh? Rafa Serna, se te nota en la mirada, cantaban por acá. 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

0: Sí.
1: Infaltable, Los Iracundos, en las tardes de la 107.1. Necesito música de Daddy Yankee. Precio de paridad de importación recomienda una suba de los combustibles, en especial del gasoil. De acuerdo a este trabajo, la nafta super debería costar 89,54, la premium 92,32 y el gasoil 73,18. La Unidad Reguladora de Servicios de Energía y Agua, URSEA, difundió en la jornada de hoy su informe de precios de paridad de importación, el PPI, un insumo que se tiene en cuenta para determinar los precios de los combustibles. La Unidad Reguladora de Servicios de Energía y Agua, de acuerdo a este trabajo, dice que la nafta super debería pasar a costar en el surtidor 89,54, ahora cuesta 88,67. La nafta premium pasaría de 97 a 92,32. No, la nafta premium 92,32 hoy cuesta 91,19. Y el gasoil, que hoy cuesta 58,68, tendría que pasar a costar 73,18. Es el salto más grande que se ve, ¿no? La URSEA recuerda que el PPI se calcula considerando el FOB. En mercado internacional, costos de internación, logística, impuestos y márgenes. Y que la metodología refleja operaciones eficientes y competitivas, no necesariamente los costes reales en Uruguay. Este informe es uno de los insumos que se toman en cuenta para fijar los precios de los combustibles, que debería regir a partir del 1 de septiembre. Esto es como el algodoncito, ¿eh? Que te están pasando el algodoncito con alcohol porque puede que venga el pinchazo. Veremos qué sucede. Gasolina, canta Daddy Yankee.

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0: Bueno, por ahí lo estábamos escuchando, cantando este Ayer te vi. Y este fue el tema que utilizó Jorge Drexler en el aeropuerto de España para despedir a un amigo. Una de las cosas difíciles de estar lejos es esta. Un abrazo para la memoria de Rubén Rada, dijo, al ritmo de la guitarra, entonando versos de la canción Ayer te vi. Y desde el aeropuerto de Madrid, el cantautor uruguayo Jorge Drexler recordó a Rubén Rada y celebró su vida y su memoria. En un video de un minuto y medio aproximadamente, publicado en sus redes sociales, se puede ver y escuchar a Drexler entonando la canción Ayer te vi de Rada, y en cuyos versos, bueno, dice: ayer te vi con los ojos abiertos sin poder mirar, no te vas a morir porque a vos te dé la gana. La publicación fue acompañada con el texto celebrando la vida del maestro Rubén Rada, como él pidió que lo hiciéramos, cantando: abrazos para la familia, que siento como nuestra, y para todos los amigos, que está cada cual llevándola como puede. Hoy la distancia duele más que nunca. Además, en el video, Drexler contó el fallecimiento de Rada. Lo encontraba lejos, esta vez en el aeropuerto de Madrid. Una de las cosas difíciles de estar lejos es esta, decía, y entonaba esta canción.
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0: Muchísima gente pasando por el Palacio Legislativo para despedirlo. Estaban sus hijos. Impacta el parecido de su hijo con Rubén Rada. Es muy parecido.
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0: Bueno, tenemos todo listo para saber qué nos deparan los astros en esta jornada. Cortinita de Elton John, presentación de Super Económico. 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Y venimos con Aries. Este es un día para bajar el ritmo y recargar las energías. En el trabajo analiza bien cada paso y evita decisiones impulsivas. Número 15. Para Tauro. Ideal para consolidar lo que has construido. Mantén la prudencia con tus gastos y busca momentos de calma con la pareja. Número 18. Para Géminis, el diálogo sincero evitará malos entendidos. En lo económico, maneja tus recursos con mayor criterio y flexibilidad. Número 14. Para Cáncer, momento de gran armonía familiar y estabilidad. Evita asumir compromisos financieros excesivos hoy. Número 05. Para Leo, avanzas con confianza y con serenidad. Es un buen día para tomar la iniciativa en proyectos o en temas afectivos. Número 13. Para Virgo, conviene actuar con prudencia y paciencia en el trabajo. En el amor, los lazos importantes se afianzan. Número 14. Para Libra, la comunicación fluida fortalecerá tus relaciones. Mantén una actitud positiva ante imprevistos cotidianos. Número 99. Para Escorpio, comienza un periodo más fluido y sereno en lo sentimental. Sé cauto con tus finanzas y prioriza tu bienestar. Número 23. Sagitario, surgirán oportunidades interesantes. Si te mantienes atento, busca un buen equilibrio entre actividad y descanso. Número para Sagitario, 54. Venimos con los de Capricornio. Buen momento para organizar tus finanzas y expresar con claridad lo que sientes a tus seres queridos. Número 94. Para los de Acuario, confía más en tus capacidades y evita exigirte perfección absoluta. En el trabajo se abren buenas perspectivas. Número de la suerte para Acuario, el 20. Para Piscis, tu tenacidad da frutos. Se aclaran dudas en el ámbito personal y puede surgir un alivio en lo económico. Número 44. 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Andaba por acá Azucena, que dijo algo movidito para ponerle ritmo a la tarde, para mover el cucú.

música de chocolate que estaba sonando por acá y la dejamos de cortinita para leer algunos mensajecitos que estamos recibiendo. Hola, buenas tardes, muy buen programa. Quiero pedir Persiana Americana de Soda Stereo, dedicársela a los compas Leticia y Oscar. Venimos viajando desde Cerro Largo y vamos escuchando la radio como todos los días. Saludos, dice Darwin. Está lindo para esa ruta hoy, ¿eh? Tranqui. Si no hay estrés, si no hay nervios, está lindo.

Hola, buenas tardes. Lluviosa la tarde, escuchando la música. Voy por los premios, dice Cristina. 767-5. Buenas y lluviosas tardes. ¿Me pueden pasar el tema Sobrio? Dice Sandra. Y nos estaba dejando los datos para participar también.

0: Bueno, acá nos están mandando un videíto de unas tortas fritas. No sé si es tortas fritas o pan casero que irá a salir de por ahí. Dice, ¿me podrían pasar este tema para Luisito López, mi gran compañero? Para ser feliz el día libre, sí señor, dice por acá. Para eso existe, aquí está tu música, dice, para ser feliz el día libre. Me encantó, Anita. Voy por los premios y por la música. No sé si me mandaba audio porque no lo puedo escuchar ahora en este momento, pero... Bueno, no sé si es masa para pan casero, para tortas fritas, pero la masita está lista, ¿eh? Así que bueno, le mandamos un beso grande para Anita. Déjame ver qué más tenemos. Hola, buenas tardes. Participo por los premios, dice María. Hola, hola, aquí presente junto a la estufita, escuchándote como siempre. Gracias por tu hermosa compañía, dice Norma. Hola, aparece la campeona de la tarde. Si podés pasarme Mediterráneo de Serrat y vamos arriba, Julio de Cerro Pan de Azúcar, acá mojado, tirame medio kilo de sol, dice. Yo qué sé, AcuWeather dice que mañana sale el sol. Y Numen no dice eso, AcuWeather sí, vamos a ver quién tiene la razón.
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2: A moverlo todo con este ritmo que suena sensacional. Una mano al frente.
0: Hola, ¿cómo están? Les envío mis saludos y pido una canción en homenaje a Rada, por supuesto, de él. Y que esté descansando en paz.
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1: A mover el cucu.
0: Hola, buenas tardes, soy Susana, como siempre, excelente la música. ¿Me podrás pasar un tema alegre? Voy por el postre, los productos de limpieza, por el cartel también. Ya te voy a contar los detalles del cartel. Muy bien. Quedan poquitos días y sorteamos un cartel de Inkploter. Hola, ¿qué

0: una mano al frente.
1: Escuchando desde la terminal, nos dicen.
0: A reventar el ritmo de plena.
1: Saluditos.
0: Burga y candombe.
1: Y por, ay, mira, hicieron torta. Esta sí ya viene. Aquí esta no tiene. Claro. Faltaba una foto. Me mandó la foto de la masa. Y ahora me mandó la foto de. Yo hago torta. No sé si hago o hacía. ¿Qué decir? Pero. Es torta frita de vago, digo. Cuando no tenés ganas de que te queden redonditas así, perfectitas, nada. Cortaditas así, unas triangulares, una. Quedan bárbaras igual. Tremenda fuente de tortas fritas. Azucena me dijo, estoy pensando qué puedo hacer para tomar mate en la tarde. Pásame un tema de Valeria Lynch. Saludos a mi mamá en San Carlos. Y voy por los premios, Claudia y María, que están siempre presentes.
0: ¡Todo el mundo! ¡Sube, sube, sube!
1: Dice Nivia, a mí el celu me da que mañana vemos el sol. Soy Lili y voy por los premios. Ojalá, falta nos hace. Los Rodríguez que andaban por ahí dejando saludos también.
2: En el programa Rodríguez Hijo para solicitar un tema de Ágata, ya te olvidé. Te doy un gran día, abrazo grande, saludos para todo el equipo.
1: Pero muy bien, viste, ahí andaban los Rodríguez mandando saluditos y con ganas de escuchar un tema de Ágata.
3: 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Esto es para todos los que han sentido algo de verdad.

0: porque eso no se encuentra dos veces.
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Bueno, por aquí sonando la música del recuerdo, Jaco Monti cantándonos este exitazo que tiene muchos años y que se llama Que tienen tus ojos. 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Seguimos mandando saludos y dedicando canciones. Soda Stereo.

17 minutitos están pasando de las 4 de la tarde, escuchando a los pericos, haciéndonos pericos, no, los pericos es lo que se viene ahora con este mini recital. Estábamos escuchando a Soda Stereo cantar Persiana Americana, música de pericos para el mini recital presentado por Bai Mora Sushi en Reisig y Pedregosa Sierra.

Ahí estábamos escuchando esta versión de Los Pericos del tema de Julio Iglesias, La Carretera, para el mini recital de la tarde de hoy, presentado por Bay Mora Sushi, sabores que se disfrutan con todos los sentidos. 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

0: Pericos de los... Este disco de los Pericos está muy bueno porque son temas súper conocidos, ¿eh? Como estas Lágrimas Negras que escuchábamos ahora anteriormente. El tema La Carretera de Julio Iglesias. 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
0: Mucha gente comunicándose en esta tarde, dedicando canciones, mandando saluditos. Mira, tengo algo para contarles en lo que tiene que ver con las repercusiones de la muerte de Rubén Rada. Esta señora, Daniela Mercury, el negro, el rey de Uruguay, el rey de nuestro corazón, uno de los músicos más importantes del mundo y sin duda el de mejor humor, el gran amigo de la pareja Mercury en América Latina, el hombre del candombe, mi inspiración de vida y quien mejor dominaba el swing, Rada. No era el momento, no lo esperábamos. Qué tristeza tan enorme. Ya te extraño profundamente. Qué bueno haberte visto este año. Nuestro abrazo más fuerte para Patricia y para todos sus amados hijos. Tienen familia en Brasil, siempre y para siempre. Te amo, Rubén Rada, decía Daniela Mercury. Y otro que también escribió en sus redes sociales, la Mona Jiménez. Grande como él solo. Rubén Rada, que en paz descanses. Que en el cielo te reciban Bam Bam Miranda con las congas preparadas para que sigan sonando, porque en mi corazón van a seguir sonando por siempre. Te voy a seguir sintiendo tus tambores como siento los de Bam Bam. Un abrazo al cielo de corazón, la Mona Jiménez.

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0: Ahí lo estábamos escuchando a Joan Manuel Serrat, del Mediterráneo. Tremendo, tremendo. Tomado al pie de la letra las imágenes que están llegando desde el velatorio de Rubén Rada, todo el mundo cantando y bailando alrededor del ataúd. Cuando yo me muriendo de plena. Realmente emocionante. Faltan 13 minutitos para que lleguemos a las 5 de la tarde. 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
0: Seguimos complaciendo solicitudes, ya vamos a leer un poquito más de mensajes que tenemos por acá. Maluma, sobrio.
2: Y

haciéndonos el tema sobrio. 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

Los Rodríguez, milonga del marinero y el capitán. 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

sigue sonando la música de Rubén Rada, que ustedes están solicitando en esta tarde. 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Puede ser que tengamos algo de música de Cotopaxi, porque tenemos de cumpleaños en el día de hoy a Manuel. Música de Cotopaxi, por ahí andaba María Luisa también mandando saluditos, deseándole un feliz cumpleaños. Y suena Corazón Querendón.

Preciosísima esta versión tropical del tema Ya te olvidé. Leemos un poquito de mensajes antes de irnos a la pausa. Estaba Esther por ahí, que dice, ¿cómo estás? ¿Cómo llovió, eh? Bueno, les mandamos un beso grandote. Voy por los licores, por el postre, dice Axel. Hoy, esta semana no tenemos licores. Pero causaron buen efecto los licores, eh. Bueno, Carmencita, que dice, buenas tardes, gracias por la música, te agradezco que me pases número del trabajo del cadete, dice por acá, ya te lo paso, claro que sí.

0: 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Gracias, campeona de la tarde, dice por acá. Bueno, ¿qué más teníamos? Tortas fritas redonditas. Azucena, estoy a esto de bloquearla. A esto estoy. Me mandó una fotografía de unos buñuelitos de banana. No. Me salen redonditas, pero quise recordar mi niñez, dice. Claro. Qué bueno. A ver qué más tenemos por acá. Hoy por el cartel, decía Natalia. Aquí escuchando con el temporal, son la mejor compañía en el trabajo desde Balneario Buenos Aires. Y voy por los premios, decía Natalia por acá. Silvia que dice, voy por los premios. La torta con un bienvenido para mi Timmy, dice por acá. Pero muy bien, Giovanna que nos estaba dejando saluditos también. ¿Qué más decía por acá? Déjame ver. Teníamos música de Nino Bravo que nos estaban pidiendo. Hola corazón, como estás escuchándote como siempre, voy por los sorteos 490. Buena jornada, nos decía Giovanna por aquí, que le mandamos otro abrazo para eso.
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Bueno, la música de Nino Bravo, Un beso y una flor. Tema del año 72. 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Teresita andaba por acá diciendo también que tenía ganas de escuchar a Beto Orlando, 25 Rosas.

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Bueno, Lucas, Hugo y Luana, estábamos escuchando por acá. Desde Sentimientos Producciones han comunicado que retoma sus actividades en el mes de octubre, Lucas Hugo. Te mandamos un beso grande para el Cita, que contrajo matrimonio hace poquitos días, que me estaba mandando unas fotitos por acá, qué elegantona que estaba. Estaba muy atareada, por eso no había escrito, ¿eh? María Luisa, que estaba saludando a Manuel, que está de cumpleaños, pásale un tema de Cotopaxi y participo por la torta, me dice. Bueno, Axel, que participa por el postre. Aquí escuchando la radio, vamos por los premios del viernes, dice Laura, 791-4, excelente final de jornada, nos dice. Bueno, Ramírez, que anda por ahí también, dejándonos unas imágenes de mucha agua por ahí, ¿eh? Paso Mazangano, ruta 44, el río Negro se puso bravo, dice.

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Venimos con los nacidos bajo el signo de Aries, día para bajar el ritmo, recargar las energías. En el trabajo analiza bien cada paso y evita decisiones impulsivas. Para Tauro, ideal para consolidar lo que has construido, mantén la prudencia con tus gastos y busca momentos de calma en la pareja. Para Géminis, el diálogo sincero evitará malos entendidos. En lo económico, maneja tus recursos con mayor criterio y flexibilidad. Para Cáncer, momento de gran armonía familiar y estabilidad. Evita asumir compromisos financieros excesivos hoy. Para Leo, avanzas con confianza y serenidad. Es un buen día para tomar la iniciativa en proyectos o temas afectivos. Para los nacidos bajo el signo de Virgo, conviene actuar con prudencia y paciencia en el trabajo. En el amor, los lazos importantes se afianzan. Para Libra, la comunicación fluida fortalecerá tus relaciones. Mantén una actitud positiva ante imprevistos cotidianos. Para Escorpio, comienza un periodo más fluido y sereno en lo sentimental. Sé cauto con tus finanzas y prioriza tu bienestar. Para Sagitario, surgirán oportunidades interesantes si te mantienes atento. Busca un buen equilibrio entre actividad y descanso. Para los de Capricornio, buen momento para organizar tus finanzas y expresar con claridad lo que sientes a tus seres queridos. Para los de Acuario, confía más en tus capacidades y evita exigirte perfección absoluta. En el trabajo se abren buenas perspectivas. Y por último, venimos con los de Piscis. Tu tenacidad da frutos. Se aclaran dudas en el ámbito personal y puede surgir un alivio en lo económico. 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

0: un poquito de música de Brasil que teníamos ahí sobre el final para mandarle saludos a Silvia, que a ella le encanta la música de Brasil, y este es Eduardo Costa, Yo Dudo, así se llama este tema, Eu Duvido. Y con esta música nos estamos despidiendo. Ustedes sigan en sintonía porque en un ratito nada más ya comienza la contratapa de la revista. Está Fabián, está Susana, todo el equipo por acá. Un abrazo grande para todos y nos reencontramos mañana si Dios quiere.
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0: Buenas tardes, Maldonado. Muy, pero muy buenas tardes. Bienvenidos. Así comienza y de esta manera la contratapa de la revista por FM Gen.
1: Excelente.
2: Buenas tardes.
0: Máquina en la puesta al aire. Este hombre que...
3: ¿Cómo estás?
0: Ha marcado un antes y un después en la operación técnica de los medios de comunicación del departamento de Maldonado. Un hombre que, como lo dijo John Núñez, su colega de acá, es de los pudientes de esta radioemisora, de los beneficiados de la high class de...
4: ¿Lo dijo? Un montón.
0: Susana Mesa, pues, la productora de ese espacio.
4: Buenas tardes, ¿cómo estás? No, lo que él pasa, la raya de la pobreza. O sea que está sobre la raya de la pobreza.
0: La raya de la pobreza, así le dicen en el barrio.
4: Claro, porque ayer, por eso la high class de la radio, ayer hablamos con el director del INE y nos dijeron que quienes ganan por debajo de los 50 mil pesos son pobres. Quienes ganan más de 50 mil pesos no son pobres. Y el Máquina está, según John Núñez, fuera de la raya de la pobreza. Bueno, eso dijeron acá, arréglelo con quien lo dijo. Usted no está en la pobreza. Usted no es pobre. Se autopercibe pobre, es otra cosa.
5: ¡Ay, no!
4: Yo me autopercibo pobre, Fabián se autopercibe pobre, el Máquina supera, aunque sea por 500 pesos, los 50 mil pesos, así que ya no es pobre.
6: No creo.
4: Bueno, qué lindo que llovió hoy, ¿eh? Qué lindo, qué lindo. Cuánta falta hacía el agüita, cuánta falta hacía esta agüita.
0: Pero mejor uno tiene a quien reclamarla, ¿entendés?
4: ¿Quién es el...? Acá no hay... La oposición no le puede echar las culpas al oficialismo, no, y el nadie, oficialismo nadie, no le puede echar las culpas ni a Manini.
0: ¿Qué? Ahora va a estar con nosotros...
4: Corazoncito.
0: Diego Campo, ¿no? Se tiene que ir.
4: No, Diego no se tiene que ir. No, pensé que hablaba del invitado, le iba a decir Corazoncito.
0: No. El informe de precios... Corazoncito por el libro. Viene Carloncho y Carlos Curbelo.
4: Hoy viene Carlos.
0: El informe de precios de paridad de importación de Urcea confirma un nuevo aumento el último mes. Como adelantó el Observador, el gobierno define qué pasará con las tarifas desde el próximo martes, Susana. Agárrate. Va a reafirmar este aumento, supuestamente, en su defecto van a mantener... Es un golazo, el gobierno necesitaría...
4: Hay tres cosas que pueden hacer, ¿no? Bajar un poquito, mantener o subir.
0: Sí,
4: La primera...
0: No, eso es imposible.
4: No, han hecho unos centésimos.
0: Sí, pero para tapar el ojo, a mí dame el descuento de verdad. En las próximas horas... Quiero hablar del tema ventas ahora.
4: ¿Se imagina el titular? Bajan el 10 pesos las naftas.
0: Con el sanchismo, hay que esperar el sanchismo.
4: ¿De verdad?
0: Hay otra situación que debe de preocupar aquí en nuestro país, pero...
4: Yo le busqué.
0: Ahora vamos a confirmar, a ver la veracidad de una situación que se estaría registrando en Brasil y me parece que hay que abrir los ganchos acá. Les guste o no les guste, va a haber que empezar a hablar de estos temas en nuestro país. En las próximas horas el Poder Ejecutivo definirá las tarifas de los combustibles que regirán desde el martes primero de septiembre. Pónganle un apego a septiembre. Es como sacarle la C a octubre.
4: ¿Y por qué, dígame, la toalla se le sacaron la H? ¿Por qué?
0: En un contexto de precios internacionales que siguen marcados por la incertidumbre que... ¿Esa cree que yo trabajo en la RAE?
7: Claro, sí.
4: pero la toalla le sacaron la H.
0: Las cifras de agosto comparadas con las de julio muestran que los valores de referencia siguieron encareciéndose en nafta y gasoil. Esta información surge de los datos mensuales que publica la URSEA. En lo que va del 26 de julio al 25 de agosto, los precios de paridad de importación, la explanta la refinería de La Teja para la nafta super, incluyendo agrocombustibles, aumentó 1,5% en comparación con el mes anterior. El gasoil, la suba fue del 14,2%. El diésel de referencia se mantiene en niveles elevados y cercanos a los máximos registrados tras el estallido del conflicto del Medio Oriente. Bueno, con estos números, si se siguiera la regla de los precios de pared de importación a tapa cerrada. Hay que hablar para que la gente entienda, ¿no? A ver, gente, vamos derecho con esto, porque de verdad, esto es claro. Con estos números y la plata y todos estos datos, ¿está? Lo que vale la nafta y por la que la traen hasta acá, hasta el Uruguay, debería subir aproximadamente 0,87 pesos por litro. No es nada. Sobre un precio actual de 88,67.
4: Mire que a granito come la gallina.
0: En el caso del gasoil, el aumento debería de ser de unos 14,5 pesos por litro. Aproximadamente, según estos cálculos. Y actualmente está en 58,68. Sube el gasoil. No lo sabemos. Sube la nafta. No lo sabemos. El gas. No lo sabemos. El querosén, no lo sabemos. ¿Cuándo lo vamos a saber? En el correr de estas próximas horas, alguien va a decir algo.
1: Guarda, guarda.
0: Quiero hacer un pequeño comentario, si se me permite, ante la muerte del Negro Rada. Yo presiento varias cosas después que alguien se muere. Y una de ellas es que cada vez que se muestra una foto, porque ya hay mucha gente que artistas y no artistas, que están publicando fotos con el Negro Rada.
4: Están buscando por todos lados.
0: Hay algunos que han sacado unas amarillentas.
4: Los archivos.
0: Y yo digo, yo tuve contacto una sola vez acá en este estudio, una entrevista que le hice a él y a Carlos Perciabale. En este mismo horario, justamente, cuando era el programa de Miguel Solís, Miguel no vino un día y me pidió que yo le condujera el programa y se lo hice. Y vino Negro Rada y Perciabale. ¿Vos sabés qué? Yo digo, ¿y hay fotos de eso y todo esto? Digo, ¿por qué yo mostraría? Me puse a pensar, Diego Campo está con nosotros, buenas tardes. Yo me puse a pensar y dije, ¿por qué yo mostraría una foto mía
4: con
0: el Negro Rada? Ahora. ¿Está?
1: ¿Por qué?
0: En mis redes sociales. Que creo que. Y si está desde hace mucho tiempo, no la voy a andar refritando, ¿viste? Y
4: yo puedo ser sincera y decirle por qué.
0: ¿Por qué?
4: Para hacerse ver.
0: Bueno, eso es lo. Bueno, y ese es el punto para al que quiero llegar. Yo creo que.
4: Porque a veces uno se saca una foto con un artista casualmente, que ni el tipo lo conoce, ni nada. Usted ve, yo qué sé, a Fabián Sánchez, a Diego Campo, lo veo en una. ¿Me deja sacar una foto contigo? Sí, dale, parecemos los re amigos. Y la verdad que el tipo no sabe ni mi nombre. La verdad, porque los artistas son así como ustedes. Yo les pido una foto y ustedes me la dan. Y no saben ni quién soy, ni cómo me llamo. ¿Cuánta gente tiene fotos con la calle Pou y son amigos?
0: ¿Con Luis?
4: ¿Cuánta gente tiene?
5: La mayoría son amigos.
4: No sea malo si él se hacía selfie con Dios y todo el mundo. Le faltó el Papa.
0: Y ahora veo a mucha gente metiendo fotos y digo, ¿qué es? ¿Es de verdad por eso? ¿O en realidad están diciendo, uno cuando se muere se pone circunstancialmente de moda?
5: Es que yo creo que es una moda. ¿Está? Se empiezan a subir fotos.
0: Porque yo digo, además, esos posteos, que yo la única explicación que le veo es de. Y yo me peleo en la interna, incluso en mi familia, con este tema.
4: Hacerse ver.
0: Yo digo, esos posteos que se ponen. Claro, pero esos posteos que se ponen. Lo entiendo por un tema de catarsis, ¿no? Ay, y de repente uno se ha visto hasta tentado, quizá en algún momento. Ay, el cielo, no sé qué, y hoy te recuerdo, no sé qué. El día, yo siempre pongo el mismo ejemplo, a la semana que murió mi tío, un tío que tenía acá, el tipo muere Y le escribían en el Facebook.
4: Ah, no, eso no lo entiendo. No, déjese jorobar. No,
0: gracias, vikingo, que no sé qué. Y el otro, te vas a encontrar con fulano. No, sí, porque hay algo que iba a hacer mi tío. Era abrir el Facebook.
4: En el cielo y leer lo que usted
0: no
4: le
0: sé
4: puso.
0: Si, no sé, no, en el cielo donde sé que le has tocado.
4: De,
0: ¿no?
4: De hijos o hermanos que se ha muerto un familiar, que respeto el dolor, terriblemente lo respeto el dolor. Que le escriben una carta de despedida
0: Para mí es desde la catarsis, ¿no?
4: Pero la catarsis, usted agarra un papelito, claro. Acá, agarra un papelito así, agarra una lapicera en el silencio de su casa, quizás frente a un cuadro de la persona que se murió, y le hace una carta y va y la lleva al cementerio, la entierra, ¿no? Pero ¿para qué publicarlo?
5: También hay que decir que la lapicera y el papel de hoy en día son las redes sociales.
4: No, no sea malo. Hay cosas que no se pueden perder. No sea malo.
0: Y hoy que he visto muchos posteos, porque a medida que va creciendo que la ola. Y como Subermigues decía, la muerte es un gran auspiciante.
4: Sí.
0: Estimo que esa frase.
4: Hay mucha gente, incluso músicos, que dicen que murió el mejor músico del Uruguay. Respeto la figura del Negro Rada. Era muy buen músico, tenía canciones lindas, a mí particularmente no me gustaba, creo que estaba sobrevalorado en la forma que cantaba aquí en el Uruguay y en Argentina, creo que fue un golpe de suerte que tuvo. No dejo de reconocer un excelente músico.
0: Mirá, cuando se murió Zita Rosa, se murió el mejor músico del Uruguay. Claro. Se murió el Pepe Guerra, se murió el mejor músico del Uruguay. Se murió el Negro Rada, se murió el mejor músico del Uruguay. Mañana se va a morir otro.
4: Murió usted y es el mejor periodista del Uruguay.
0: Ah, no, mire que yo, la misma rata que ustedes dos dijeron que yo era el grande, después de muerto.
5: No.
0: Ustedes dos y son Núñez. Espero seguir siéndolo.
4: Rata
0: inmunda. No me escribe, no seas mal.
4: Ni yo le escribo una carta en el Facebook.
0: En Facebook. No me escribís ahora.
4: No le escribo, usted no me contesta ni me mira los mensajes. Yo le escribo.
0: No, pero en Facebook no.
4: Yo le escribo.
5: Que te salte en tu muro también.
4: No, yo le escribo, pero no, él no contesta. Él está en el Radisson.
5: Claro.
4: En una reunión de empresarios.
0: ¿Cómo les di letra ahí?
4: En el Enjoy, almorzando.
0: Enjoy, si hay alguien que le enseña que
4: es a mí. En lo de Artola, Sharp, ¿no?
0: No, sí, ahí sí.
4: En lo de Artola
0: me invitó una vez.
4: Va a restaurantes muy finos, sí. Bajo San Ignacio.
0: Una vez para que Artola me invite, viste que hay que tirar cuenta.
4: No, a mí nunca me invitó.
0: Eso es un hecho.
4: No te invité, me dijo, no. No me dijo.
0: Y a un cumpleaños.
4: Bueno, estás invitada. Va al de Rodrigo Blas, allá en Manantial.
5: Ah, sí.
4: Él va a sus lugares. Montevideo.
0: Yo no conozco el de Rodrigo Blas, no.
4: Yo tampoco.
0: Yo con Rodrigo Blas el trato que tengo es este.
4: A ver, senador, no conocemos su restaurante.
0: No, y no le vamos a pedir tampoco, digo.
5: ¿Quiere meter canje?
0: No hay necesidad. Cuando vamos y si queremos ir, vamos y pagamos. Para eso trabajamos en la contratapa.
7: Hay que bancar a los chicos.
4: Nosotros no dijimos eso. Simplemente dije.
0: Bueno, la reflexión que yo quería traer hoy acá a la mesa era esta. Si en realidad estamos frente a un hecho de autobombo, de decir, yo lo conocí, porque si yo lamento la muerte de Susana Mesa, pongo solo la foto de Susana, ¿por qué tengo que poner la foto donde estoy yo?
4: ¿Sabe lo que revolvieron para encontrarla?
0: Yo veía algunos cantores por ahí que...
4: Algunos
0: que...
4: tenían 1000 años en esa foto, eran jovencitos. A mí me dio pena, le voy a decir la verdad, me dio mucha pena que muriera Rada. Me dio mucha pena porque era un hombre que se veía, a pesar de sus 83 años, se veía bien. Se veía ágil, laburando, muy bien de cabeza, muy bien de movimiento, motrizmente estaba perfecto.
0: Sí.
4: O sea, me dio pena. Ayer me decía John, bueno, pero ya era mayor. No, ahora la gente con 83 años y está en actividad no es una persona mayor.
0: No es una persona.
4: Me dio mucha pena que muriera. Tenía todavía rollo para rato.
5: No, y representaba mucho más allá de su música, la cultura afro y candombe.
4: Sí. A mí, ya le digo particularmente, no hubiera ido a ver un recital de Rada. Sin embargo, había canciones que me gustaban. No sé cómo era como persona. No puedo decir ni que sí ni que no. No lo conocí. es lo que me interesa de los artistas, ver la, la parte artística y nada más.
5: Claro.
4: No lo conocí, pero me dio pena.
0: Qué bueno eso que usted está diciendo, ¿eh?
5: Sí, porque no lo hice con un futbolista, no dice
0: con Maradona
5: eso.
0: No me dice eso que
4: sí,
0: usted...
4: Sí, pero lo de Maradona era más público. Sí, ay, que los líos que tuvo.
5: Y los artistas que pasaron.
4: No, yo por ejemplo soy fanática del Chaqueño Palavicino. Yo no sé, sé que está casado, no sé cuántos hijos tiene, no sé dónde vive, no sé cómo se llama la mujer, no sé nada, porque no me interesa.
0: Además que nada, tan social.
5: Pero ¿y por qué de Maradona te interesa?
4: No me interesa, es que fue público los desvanes que hizo. Fue público.
0: Pero usted, ¿por qué le cuesta a usted quedarse con lo bueno del mejor jugador de todos los tiempos?
4: Porque no puedo unir droga con juego, con deporte, no la puedo unir, perdóneme, no puedo.
0: Él sí.
5: ¿Y por qué con los artistas?
4: Sí, lo unía, sí. Lo unía muy bien. Sí. Pero yo no puedo, ¿qué quiere que le diga? No es un ejemplo para la juventud, para los deportistas, no es un ejemplo.
5: Está midiendo con una vara diferente.
4: No sé, no es un ejemplo. Me da el mejor jugador del mundo, bueno.

0: Del Doma Vino, sí. Me gusta José Luis Rodríguez, el Puma, y es un hombre religioso.
1: ¿Y cómo es el Puma?
0: Religioso, muy religioso. Me gusta Ricardo Montaner, y es muy religioso.
1: Pero vos estás para ir a una iglesia más que para un recitalio.
2: ¿A usted le conmueve que sea religioso?
0: No,
1: le da una seguridad.
0: Son coherentes en
1: también
0: su vida.
1: También viste que han habido curas que han marchado en cana por
0: degeneramientos,
1: ¿no?
0: Ricardo Montaner, ¿cuántos años hace que está casado? Tiene una familia
2: constituida. ¿Y usted qué sabe que hizo en el medio?
1: ¿Y? Yo no sabe la gente.
2: Maradona también se casó, ¿eh?
1: Claro.
0: Y tuvo hijos, o sea, por todos lados. Me voy a hacer otro tema.
1: La gente... Probar. Bueno, Montaner tiene hijos que no son de este matrimonio, ¿no?
0: ¿Cuáles? No los conozco.
3: ¿De qué estamos hablando?
1: Tiene, sí.
3: ¿No?
1: Tiene, sí. Que
0: yo
1: no
0: los conozco
1: este matrimonio.
0: Todos de este
2: matrimonio.
0: ¿Eh?
2: Yo no puedo defender acá porque no sé.
0: No, yo les conozco lo de este matrimonio, sí.
1: Los tres de este matrimonio y
2: bueno,
1: los otros.
2: Pasa que son artistas también, estos justos todos.
1: No, hay uno que trabaja en la productora con él.
0: Y el Puma tiene del primer matrimonio y del segundo. No tiene
1: son
0: hijos.
1: Alejandro Montaner, el hijo mayor, nacido de su primer matrimonio con
0: bueno,
1: Ana Vaz.
0: Otro matrimonio.
1: Estudió administración de empresa.
0: No,
1: Héctor Montaner.
0: Por ahí como tenía.
1: Segundo hijo es Héctor Montaner. Después viene Ricardo Montaner, Ricky.
0: Y una hija tiene. Bueno,
1: y Mauricio. ¡Máquina!
2: ¿Qué hacía acá?
1: Mauricio Montaner y Eva Luna, que me parece que es la más conocida de
0: Eva
1: todos,
0: Luna, ¿no?
1: ¿No
0: es la esposa de este cantante famoso?
1: Sí, no tenemos ni idea del nombre, ¿no?
2: Hablando de hijos de famosos.
1: Oh. ¿Quién llegó?
3: ¿De qué estamos hablando?
1: Hablando de famosos.
0: Esa tiene hijos por todos lados.
1: No, yo no sé, no voy a hablar de cosas que no
0: sí,
1: conozco.
0: Sí.
1: Lo único, yo quiero rescatar algo muy bueno que hicieron hoy en el Palacio Legislativo. Pusieron Muriendo de Plena en el salón de
0: está
1: los
0: bien,
1: pasos
0: perdidos.
1: Está
0: bien, porque el tipo quería eso, está bien.
1: Así tendrán que ser todos los velorios.
2: Como en África, ¿se acuerda que se había viralizado varios videos?
1: Pararán, pam, pam,
2: sí,
1: pam.
2: Sí. No, era un dato ahí para aportar.
1: Random, una cosa.
2: Si usted quiere que sea así, avísenos.
1: Es que yo quiero, debe de ser así, con historia.
2: ¿Qué tiene que haber en su nicho?
1: ¿Eh?
2: ¿Qué tiene que haber en su nicho?
1: ¿En mi nicho?
2: Sí.
1: Y nada que va a haber, no tiene que haber nada.
2: ¿Una botellita de vino?
0: ¿Foto mía?
2: No,
1: no,
2: eso
1: no tomo.
0: ¿La foto mía? Yo le pongo.
1: No tiene que haber nada raro.
0: ¿Quiere que lo entiendo?
1: Quiero que sea un nicho por si al tercer día se me ocurre.
2: Si
1: por
2: usted
1: esa
2: me lo
1: cosa
2: deja encargado.
1: Levantarse. Yo ya dije
0: no hay que ponerle el tornillo.
1: Le voy a decir una cosa. Le voy a contar. Terminamos en estos delirios.
0: Le pido
1: después
0: por favor, si a mí no me creman, por favor, no, usted no permite, no permita que le ponga el tornillo al cajón.
1: Pero, ¿te vas a hacer toca fuego?
0: Me voy a hacer
1: ¿con
0: toca
1: qué
0: fuego.
1: Necesidad,
2: pero invitado, no le, el invitado se va a ir en breve.
0: No le pongan tornillos al cajón. Por favor, se lo pido. Porque yo sé que me voy a despertar y voy a estar encerrada dentro del cajón.
2: Y te va a ir a buscar a vos cuando se despierte.
1: Entonces, no, y a vos te va a mandar una cobertura de esas mágicas.
0: Deje tres o cuatro días sin tornillo el cajón y la tapa del nicho que yo la pueda empujar.
1: Yo quiero piso alto. Yo quiero en el tercer piso
0: con
1: el cementerio.
0: Buena vista, con buena vista.
1: No, porque viví en apartamento y la verdad que me jode. Te jode, viste, los de arriba.
0: Entonces el último
1: corran o algo. La verdad que me
0: sí, que corran
1: lo que no quiero es que me toquen fuego, Susana.
0: Ah, no, yo sí.
1: A mí que no me cremen.
0: Yo sí.
4: ¿Por qué?
1: ¿Por usted quiere que lo quemen? El máquina sí. ¿Lo queman?
4: Sí.
1: Lo hacen antorcha. Porque con ese.
0: ¿Y dónde quisiera que tiraran sus cenizas, máquina?
1: Acá dentro de la radio, en un turno.
2: Ahí donde está sentado.
1: Ahí en el otro estudio vamos a poner las urnas a medida que vayan los operadores. ¿Qué momento?
0: Calmando.
1: El negro ancheta, yo ya tengo la del negro, tanto que me escribe un mensaje. ¿Usted qué quiere? ¿Que le toquen fuego? ¿O?
2: Y la verdad es que yo voy a estar muerto, me da lo mismo.
1: Y no, pero no, yo por las dudas,
0: ¿se
1: ¿no?
0: Revive?
1: Si el tercer día decís, che, esto no está tan bueno. Voy a poner una resucitada, ya que estoy.
2: Por las dudas, ¿no?
0: Al tercer día, si quieres.
1: Claro, al tercer día digo, che, vos sabés que la verdad.
3: ¿De qué
1: tiene una buena resucitada? No lo va. Ah, cuando vean que llego a las 6 de la tarde a hacer el programa, te caigo acá, pero ojo.
0: A mí me velan 3 días.
1: Pará. ¿Dónde querés? ¿En el Palacio Legislativo?
2: Claro,
0: es un montón.
2: ¿En el salón de los pasos perdidos? Ya.
0: ¿Sí?
1: ¿Eh?
5: ¡Aburrido!
1: 3 días, Susana. Tenés que. Mirá que.
0: No.
1: Está un pliquete,
0: Bueno, me bañan. Todos los días me dan un bañadito.
2: Quiero que. que tiene mis cenizas en el campeonato.

0: del siglo.
1: El campeón del siglo.
0: Que ya se ha hecho, ¿eh?
1: Sí.
0: Se ha hecho bastante seguido.
2: ¿Vos? ¿Van todos los muertos para ahí?
0: No,
2: le pregunto, digo, usted dice que han tirado mucha ceniza.
0: Sí. Sí, se hace. No sé cómo es la gestión, pero
1: se aquí hace. Se puso no. La chicha Bento no sé en una urna debajo del pasto del Atlético Fernandino. Fabián, tenemos el invitado ya.
2: ¿Y las tres noticias de Diego?
0: Para otro bloque, para otro momento.
1: Hacemos pasar el
2: invitado. No tiene nada, ¿no?
0: Flojo, tengo.
2: Tiene una, no. Hay una que está muy interesante.
3: Ya está.
1: La más fuerte.
0: Y la más fuerte del día de hoy es el...
2: Meta el allanamiento.
0: El allanamiento que se realizó en horas de la mañana, allí en Ruta 9, en el kilómetro 84 justamente, donde, bueno, la casa es de la edila de Rita Colombo, del Partido Nacional, donde se le encontraron 16 perros y 10 caballos, en su mayoría en muy mal estado, algunos en desnutrición, según pudimos hablar con diferentes fuentes esta tarde. Así que, bueno, allí participó el INBA y la policía. Ya también se propuso que en su lugar de la vicepresidenta, de la vicepresidencia, sea Ignacio Méndez, también del Partido Nacional.
2: Rita Colombo dará un paso al costado a la vicepresidencia de la Junta Departamental. Bancada del Partido Nacional propuso a Ignacio Méndez, la edila, luego de las protestas había presentado una denuncia por amenazas y solicitó custodia policial, medida que le fue otorgada. Yo hoy hablé con Ana Antunes y, bueno, esto le ratifica lo que ellos estaban denunciando.
1: Y es lo que vienen diciendo, ¿no? Desde hace mucho tiempo.
0: Venía diciendo. Varios años,
1: y bueno, y se hizo más fuerte ahora cuando la nombraron vicepresidenta. ¿Le parece si vamos a una pausa?
2: Sí, tenemos que hacer una pausa, después entra Carloncho con
1: si a nosotros nos pagaran
2: el corazón en la mano.
1: Si a nosotros nos pagaran por decir pavada, somos millonarios, ¿no?
2: No, yo no sé si nos pagan. Sí que la gente veo que tiene muy poco interés en las noticias.
1: Tiene necesidad de divertirse.
2: Porque, a ver, cuando hablamos a veces, medio en broma y en serio al mismo tiempo, intentamos meter las dos cosas. Son temas del día a día, ¿no? Estos temas no se hablan. La muerte siempre fue un tema tabú. Y es un tema, a mí me parece apasionante. ¿Qué pasa después? ¿Pasa algo o no pasa nada? Los que ven cosas, ¿está? Hoy me contaron una historia de un sanatorio que vieron como un ser, como un espectro, ahí una cosa.
0: Bueno, hablando del cementerio, por ejemplo.
2: ¿El cementerio qué?
0: Y yo no creo que se deben de ver muchas cosas ahí también. Por lo que he visto y escuchado.
2: Dicen.
1: ¿Vamos esta noche?
0: ¿Vamos?
1: Vamos.
2: Me encantaría. ¿Y ustedes no han visto que hay recorridas nocturnas en los cementerios?
0: En México es muy normal.
2: Sí. Y en otras partes que hace. Acá el Día del Patrimonio no se hizo una vez, máquina. Ay. Una noche.
1: Vamos los cuatro esta noche. Vamos. Máquina, usted, Diego.
4: Está chico.
2: Está, pero ahí ya no seríamos cuatro. Entro a tirar números y no se cierra la cuenta.
1: Cinco.
2: Clarita
1: cinco,
2: la cuenta.
1: Cinco.
3: Ya está.
2: Hay recorridas nocturnas en los cementerios. Hay gente que adora ir a los cementerios. ¿No había una tribu urbana que se dedicaba, que iban y adoraban? Yo conocía a una persona que trabajaba en un cementerio y le dije, hace 33, le digo, ¿no te da miedo? Dice, no, dice, a mí me dan miedo los vivos.
1: Claro.
2: Dice, los muertos están ahí, dice. Ninguno me ha salido. Dice, salgo del cementerio, dice. Todos pidiéndome un peso, un cigarro, un tabaco, dice. Y ahí yo entro al cementerio y a mí nadie se baja a un nicho a pedirme nada. Dice, estoy más seguro. Y tiene razón el hombre. Y tenía razón o no. Está.
1: Usted después va entrando al cementerio.
2: Ah, ahora.
1: Y se
2: amigo.
1: Le aparece algo.
0: ¿Usted cree en lo paranormal?
1: Sí. Sí.
2: Saltamos otro tema apasionante. Sí. Temas para el viernes. Estos son temas para mañana.
1: Sí, yo creo, sí.
2: Mañana.
1: Y acá, aquí.
2: Aquí donde me ve, yo aquí soy el paranormal. Mucho gusto. Dice. Carlitos paranormal.
1: ¿Usted ha tenido alguna experiencia paranormal? No, sí, no. Usted estuvo junto a mí y no la quiere reconocer.
0: No, para mí.
1: No, no la quiere reconocer.
2: No, este es escéptico.
1: Sí, no la quiere reconocer.
0: Yo creo que existe lo paranormal. No he vivido nada.
4: Por favor, ¿qué pasó?
2: Pero
1: usted vio como una puerta se cerró, se abrió y las llaves quedaron moviéndose. Usted le echa las culpas al viento, lo que sea, y aquí no había viento. Aquí no había
2: no, acá no hay corriente, salvo que abra las puertas del fondo y del frente.
1: Y es más, usted me confesó que cuando usted se queda solo acá de noche le da chuchito.
0: Sí, ahora ya no, ahora ya no.
1: Ahora le da chuchito.
0: Pero es verdad que...
1: ¿Y a qué le tenía chuchito? ¿A qué le tenía chuchito?
0: No, no sé...
1: Él le quedaba, él tenía chuchito.
0: Por las cosas que han pasado.
1: Ah, reconoce que han pasado cosas.
0: Perfecto. Acá sí.
4: ¿Qué pasó?
1: Tiene videos.
4: Cuéntame.
1: Bueno, ¿qué le parece si vamos a la tanda?
2: Sí, nada me gustaría más en estos momentos.
1: Vamos a la tanda.
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0: Señores, avanzamos aquí en la contratapa de la revista. Vamos a presentar a... Vamos a presentar un hombre. El único invitado que tiene su propia cortina. Un tipo rudo. De
1: un tipo que ofrece piña gratis.
0: Gratis. Sí.
1: Quiero ver en la cancha.
0: Por ahí te hace dudar un poco cuando ves el termo que termo, usa. Sí, está medio raro. Pero bueno.
1: Y mire con qué andan las manos.
0: Sí, sí, un trabajador de estos temas, esto sí lo digo en serio, sin ningún lugar a dudas, ¿no? Un referente, el impulsor, el pionero de todo esto del RCP, que ahora está naturalizado. Sí,
1: pero ¿qué le contó que hace por el RCP? Y otra cosa que lo pone en duda aún.
0: Sí, pero no lo ve. No, todo. Eso me da vergüenza a mí decirlo.
1: Sí, ¿cómo será?
0: ¿Cómo será que me da a mí vergüenza contar ese secreto que sabemos ahora? Pero es un secreto que lo vamos a mantener por ahora. En cualquier momento.
1: Pero es una carta que guardamos bajo la manga.
0: Y ahora naturalizamos la capacitación en resucitación cardiopulmonar.
2: Sí.
0: Pero hace unos años atrás era hasta una cosa rara. ¿Qué le están enseñando?
3: ¿Qué es esto?
0: Que era como un tema muy médico, exclusivo para el personal de la salud, que un día se abrió esa puerta y salió primero a las instituciones públicas. Yo recuerdo, yo no sé si no fue de los primeros la aviación, la armada, después la policía, prefectura, no sé si llegaron al ejército, oficinas públicas, los propios, una cosa importante, Susana, los propios sanatorios, los centros de salud, que había personal de la salud, no médico, que no sabía agarrar y...
1: La policía.
0: Es lo que acabo de decir.
1: Ah, perdón.
0: Si usted me escuchara.
1: Perdón.
0: Por ejemplo...
1: Estaba pensando, pero estoy mirando.
0: La intendencia, los guardavidas, Susana, te rescataban y de paso...
1: Inclusive gente particular que ha hecho estos cursos y...
0: ¿Usted no lo hizo?
1: No, porque no he tenido la oportunidad de hacerlo con el señor acá. No me ha dado la oportunidad y yo con otra persona no lo voy a hacer.
3: ¡Opa!
4: Yo lo he ofrecido acá.
0: Yo no me he presentado. Perdón. Estamos acá en un interno resolviendo un problema.
1: Yo...
0: ¿Usted cuándo quiere un curso usted? Personalizado.
1: Personalizado.
0: Usted nada de andar en grupos ni nada de eso. Que le pongan el muñeco ahí.
1: Sí.
0: ¿Sí? Le ponga el muñeco arriba de la mesa.
1: Sí.
3: ¿Cómo?
1: Sí.
0: Y usted agarra, lo agarra con la mano.
1: Él me enseña cómo hay que agarrarlo.
3: ¿De qué estamos hablando?
0: El muñeco que simula una persona, máquina.
1: ¿Qué presión hay que darle al muñeco? Porque él sabe.
0: Yo no sé si eso es... hay una presión definida, porque no todas las manos presionan
1: de
0: la misma forma, ¿no?
3: ¿Quiénes son?
0: No.
1: Que me enseñe la ubicación, porque no es que cómo me ubico para hacer el masaje.
3: ¿Cómo es él?
0: Carlos Curbelo, Carloncho, ¿cómo anda?
4: Buenas tardes, Fabián y Susana, muchas gracias por la invitación, como siempre.
1: Eso que es cierto esto de que quiero...
4: Sí,
0: la presión...
4: De verdad, yo lo he ofrecido acá, ya vinimos una vuelta
1: sí,
4: acá.
1: Sí, pero usted me lo ofrece en grupo acá.
4: No, cuando
1: yo
4: quiera.
1: Yo quiero personalizado quiera, porque
4: serio,
1: a mí me va a costar aprender.
4: Cuando quiera venimos fuera
1: del
4: horario. O mismo
0: con tiempo.
4: No, primero eso de pionero, digo, muchas gracias, Fabián, creo que ya venía Cardio Móvil haciéndolo mucho tiempo antes, no sé si con José de la Rosa y el doctor Félix Rivadier, eso sí fueron los que empezaron en realidad con RCP, evidentemente eran para la parte privada, pero...
0: Ustedes lo masificaron, digamos.
4: Exacto. Y
0: ¿pero
4: quiero
0: fue la
4: también,
0: Armada la primera o no?
4: No, lo empezamos con la Intendencia. Primero, y después fue a raíz. Lo de la Armada, ahora te lo cuento, fue comiquísimo lo de la Armada, cómo se dio. Pero también los otros dos compañeros que sí insistieron fue Pablo Techera y Ariel, fue que empezaron a involucrarme en esto. Y bueno, yo por supuesto ahí ya estaba como coordinador de guardavidas, empezaba con los directores, vimos la posibilidad de llevarlo adelante y fue que arrancamos con los cuatro instructores de la brigada, que era Eddie Machado, Pablo Techera, Ariel y yo.
0: Pero ahí arrancan la brigada mismo, ¿no?
4: Ahí arrancamos
0: en su momento
4: la brigada.
0: No era parte de...
4: Te digo más, se planteó después, a raíz de los resultados, que la brigada fuera, que hasta el día de hoy, por suerte, lo aceptó la AGM, la agrupación de guardavidas, que sea obligatorio tanto el curso RCP como el certificado de guardavidas. Están todos el 100% capacitados. Después empezamos con la prefectura, como nosotros estábamos involucrados en verano con ellos. Y en la base, por medio del doctor Cristian Piri, hicimos un curso en la base. Sí. Y ahí uno de los, ahora no me acuerdo el nombre del comandante que había, nos mostró todo lo que es los hangars, donde estaban los aviones, helicópteros y todo eso. Y ya Carlos chocó la cabecita de él, los helicópteros. Esto no viene de novela. Para Jorge comentó que uno había venido de Chile, que hacía rescate en el agua, y los guardavidas lo usaban. Y bueno, ahí empezamos a entablar una conversación. Se lo planteé al cabeza Walde de ese momento, que estaba director general, y le dije para hacer un convenio que estaría bueno hacer un convenio con la Armada, que ellos brindan nuestro servicio y nosotros capacitarlo a ellos y viceversa. Ellos nos capacitaron lo que es en nadador de rescate, que al final después quedó en la capacitación lo que es encarar el helicóptero cuando baja, ya tener la víctima pronta para llevarlo y trasladarlo. Y bueno, y surgió, empezamos a hablar, a conversación va, conversación viene. Al intendente en ese momento también a Antía le interesó. Tuvimos una reunión con Javier García y se hizo el convenio con la Armada. Y ahí fue que surgió con el tema de la Armada, el helicóptero para la brigada que estaba a las órdenes nuestras.
0: Salvando a Corazoncito, que es un libro que nos consta acá en el programa que hace tiempo que venías atrás de sí. Esto. Contarle a la gente qué es.
4: Y bueno, tuve por hacerlo 3 años. Aunque te parezca mentira, primero porque teníamos miedo de encarar a los niños cómo hablábamos del tema de la muerte, que es tan tabú, como tú decías hace un rato, tabú para los adultos, para los niños lo toman con más naturalidad que nosotros. Y tuve la oportunidad de tener la suerte de tener una maestra que fue la que la parte didáctica, está el nombre, yo ahora no me acuerdo, hace tanto tiempo que lo hicimos, no me acuerdo el nombre, está en el prólogo, que me ayudó a hacer la interpretación, que quedara para los niños, que sea viable para ellos. Y después con el tema de lo que es los dibujitos y todo eso fue Fernando, uno de los de la intendencia que estaba en la parte de cómo es
0: de diseño
4: gráfico, que fue que me dio una mano. Y bueno, y terminando con Gaspar Reboledo, que para mí es el uno a nivel nacional en instructores, fue el que me dio el respaldo como técnico que es el instructor a nivel nacional.
0: Ese libro que se entrega en las capacitaciones.
4: Exacto. ¿No? Bueno, ya habíamos empezado con una canción, ¿te acordás? Que Pablo y también con Pablo Techere Ariel, que Mariela.
0: Había una canción, Mariela, ¿te acordás la letra cómo era?
4: Sí. Vos sabés que me la preguntas siempre y no me acuerdo cómo la
0: canción. Porque estaba buenísima.
4: Sí, está en YouTube ahí.
1: Estaba buenísima. ¿Canta Mariela Beltrán? Sí.
4: No, esa canción venía de España. Pero con los números allá de emergencia allá en Mariela, le pedimos a ver si ella la podía trasladar para el 911 y la verdad que lo hizo con mucho gusto y la pudimos hacer. Hicimos un video que fue en plena pandemia, lo hicimos los chiquillos nuestros con los hijos nuestros, que salen con tapabocas, lo ven en el video ahora de YouTube, están con tapabocas los niños. Y bueno, y a raíz de eso empecé a buscar, decía, si hago un librito, si hacemos. Pablo se reía, ¿no? Y dice, vos estás mal de la cabeza acá, porque siempre buscando otras cosas. Y bueno, empecé a trabajar en esto. Fernando me ayudó muchísimo en lo que fue en el diseño. Y bueno, y se logró. Y después, buscando, por supuesto, porque el librito tiene un costo, una realidad, pero nosotros lo queremos dar gratis para lo que son los talleres, los cursos. Y bueno, y ahora ya con Miguel habíamos hablado que iba a darle para adelante a los cursos RCP, a las capacitaciones. Y bueno,
0: Miguel Abella,
4: con Abella, el intendente, yo le digo pelado Miguel, pero digo, y bueno, y también que le iba a apoyar en lo que era el librito para los niños, y bueno, y aquí estamos.
0: Ya es una realidad, ya lo han entregado.
4: Por suerte, a nivel departamental una realidad. A nivel nacional estoy peleando porque me gustaría que llegara. Yo fui a Mercedes por medio intermedio, que un compañero se me vino para acá, entre todo Horacio Díaz, que está trabajando en Cardiomóvil. Fuimos, quedaron fascinados también la escuela con el trabajo ese. Yo le dije, si ustedes consiguen quien lo haga, el librito, yo el PowerPoint se lo doy para los instructores allá. Lo mismo en Montevideo, yo no tengo problema darle el PowerPoint para hacerlo. Esto en realidad lo que importa es que
0: le llegue a la gente.
4: Ahí va,
0: que
4: la capacitación, es como decimos, en el tránsito es lo mismo, los niños son los que absorben mucho más y es donde vamos a arrancar a enseñarle todo este tipo de cosas. Evidentemente los niños no tienen la capacidad suficiente, los chiquitos, de hacer un masaje de buena calidad, ¿verdad? Pero el objetivo en sí del libro es reconocer si una persona respira o no respira, a quién llamar, claro, cómo hacerlo, y el manejo de un desfibrilador. Y también transmitir el masaje. O sea, no lo saben hacer, pero sí lo saben explicar. Yo mismo en la práctica le digo, exactamente, digo, claro, está bien, verdad. Así, no, la mitad del pecho, ¿cómo es? Y así cuentan. Y la verdad estoy fascinado, Fabián, con los niños, lo que absorben los chiquilines. Hasta ahora me viene la piscina de San Carlos algunos chiquilines y te corazoncito, no sé qué, el libro, y yo le pregunto y te contestan lo que en realidad vamos en el curso, ¿viste?
0: Claro, y está buenísimo eso, sí, ¿eh? Sí. Estos cursos siempre hay que cada tanto actualizarse, ¿no? Y volver a hacerlo, por más que uno conozca.
1: Se olvida uno, sí, ¿no? ¿Quién hace el curso? ¿Se olvida?
4: El certificado cada dos años. Te dura por dos años el certificado. Cada dos años está obligado a rehacer el curso de nuevo. Por ejemplo, en el caso de la policía, que es obligatorio. En el caso de nosotros, que es obligatorio. Porque está la ley, 18.760.
1: ¿Siempre necesita un desfibrilador para...?
4: Sí, sí.
1: Sí, le da en su casa a alguien, un familiar, y usted sabe hacer la resucitación y no
4: si está
1: tiene,
4: solo, y lo sí. Primero es pedir ayuda y pedir un desfibrilador o llamar por teléfono. Existe, como decimos en los cursos, existe el altavoz, ¿verdad? Uh-huh. Tú llamas pidiendo o vas para la calle, alguien va a pasar, uh-huh, que te traiga un desfibrilador, y sí, empieza con RCP. Pero fundamental en la muerte súbita es tener un desfibrilador. No lo saca solo con masaje.
1: Pero lo puede mantener hasta que llegue.
4: Exactamente. Lo que te hace el masaje es que te siga circulando la sangre.
1: La sangre y el oxígeno.
4: A la cabeza, que te mantenga la neurona viva. Y bueno, evidentemente podés sacar uno cada mil, se saca solo con masaje, pero es porque hizo un paro respiratorio, no un paro por muerte súbita. Digo, sí o sí, es un tema eléctrico, el corazón precisa electricidad para revertir la situación. Pero los números, en Maldonado... Sí, han avanzado.
1: Gente que en
4: hoy
1: la
4: por
1: calle...
4: hoy estamos en 85% de sobrevida. Estos números los tiene el doctor Machado y Marcelo Cabrera, que son los que hacen estos estudios. En el 2017 un 25% se salvaba nada más por gente común y corriente de hacer la maniobra. Hoy estamos en 84-85%
0: acá en
4: Maldonado. Y nosotros estamos convencidos que capacitando a la policía esos números iban a cambiar. Y así fue.
0: Y fue lo que pasó, ¿no?
4: Así fue.
0: Y que también se hizo conciencia y los policías entendieron la importancia de ir volando con el desfibrilador a donde sea. Buscarlos, sí, traerlos, llevarlos.
4: En los cursos nos decían ellos lo que llegaban al lugar, sí, antes cargaban y llevaban al hospital, llegaban
0: y ahora no. Ahora ya tienen un diagnóstico primario, eso mismo lo pueden hacer. Hay que trabajar más con... Y ahora que se dan tantas muertes de jugadores de fútbol...
1: Sí, en el deporte.
0: En el deporte, en general, no solamente el fútbol. Digo, fútbol por ahí trascienden más, pero en varios deportes hay que trabajar más en ese sentido con los clubes, ¿no?
4: Sí, hay que trabajar más a nivel general también, porque los números acá en Maldonado estamos diciendo, no sé a nivel país cómo estamos, pero digo, evidentemente sí hay que trabajar más. Y nosotros empezamos, como dijiste tú, Fabián, a los ponchazos, siempre pidiéndole a la gente que lo hiciera, íbamos a tarlado. Me pasó con la señor, siempre problema con Cajiga y con Martín. Después lo hacemos, vieron tres paros, y ahí sí, vos, Carloncho, tenemos que hacer los cursos. Siempre, yo digo, siempre vamos atrás, el conejo va atrás
1: después
4: de la zanahoria.
1: Pasa,
4: ¿no?
1: Después que te pasa,
4: ahí es que pide los cursos. Hoy por hoy no, se está haciendo Maldonado a mucho antes, pero con prevención. Los prevencionistas tienen mucho que ver, que están haciendo cumplir la ley.
0: Claro.
4: Y bueno, está, y también por supuesto está el grupo cerca, el doctor Cabrera, el doctor Federico, todo eso, que están haciendo los cursos.
0: ¿Vos escuchás más casos en este último tiempo que se den, al margen de que por suerte se salvan más?
4: Sí.
0: Pero lo que voy es...
1: ¿Hay más casos a atender?
0: Digo, porque antes no era tan común esto, no se te caía una persona y ahora
1: es...
4: Lo que pasa es que tengo un número subjetivo, porque a mí me llaman. Tengo gente que me comunica, siempre pasa algo, me lo pasan, me comunica, sí, tanto como se salvó, falleció, ¿verdad? Pero o agradecimiento, que la satisfacción más grande que puede venir, Fabián, es cuando sale una persona. No que lo haya hecho yo el curso, que lo haya hecho cualquiera.
1: Pero
4: cualquiera
1: que se salvó por el curso.
4: Se salvó porque hicieron, porque están capacitados. Eso la verdad que te da una satisfacción, como en la playa salvar a alguien, lo mismo. Digo, creo que es la misma, pero está, yo no sé si se da más, o sea, creo que sí, que hoy se informa más de lo que era antes.
1: Nos enteramos más,
4: pero yo subjetivamente sí, evidentemente, pues nos llegan todos los casos, sea de ahogamiento o sea de muerte súbita, siempre me llegan por un lado o por el otro, no estamos enterando.
1: Lo viene escuchando el ex director de SECOED, Mauricio Sousa, que le manda un abrazo.
4: Mauricio, un amigazo.
1: Lo
4: extraño.
1: Hoy es jueves. Pero y el feriado, el martes también.
4: Mañana quedo a visitarme, espero que le tengo la palabra allá en San Carlos.
1: Bueno, ya está viniendo de Montevideo.
0: Sí, para eso justamente. Se vino hoy, para ir mañana.
1: Para eso.
0: Sí.
1: Se vino antes.
4: Bueno, con Mauricio trabajamos muchísimo juntos, ¿verdad? Que un crack.
1: Tengo la suerte de tenerlo. Se extraña, sí, en el barrio se extraña. Tengo la suerte de tenerlo vecino de enfrente.
4: No, con Mauricio trabajamos muchísimo también y bueno, fue uno de los también que nos ayudaba a difundir tanto los bomberos, la parte de SECOE. Nosotros también hicimos, mira, hablando de Mauricio, hemos hecho con la brigada un grupo de guardavidas voluntarios que estábamos a las órdenes de él. No sé si seguirá, yo no estoy más logrado vida y él no está más acá, así que no sé si ese grupo seguirá, no, pero...
1: Él, si usted le pide algo, él dice que ahora es administrativo. Ahora soy administrativo.
4: Sí, pero da que un crack, Mauricio, un crack, sinceramente. Un amigo de verdad.
0: Vamos a meternos un poco en la gestión allá de la ciudad de San Carlos, del municipio carolino.
4: Y ahí vamos.
0: Que ahí ahora como responsable de la parte de deportes del municipio de San Carlos, me imagino que también... con esa cabeza puesta en innovar, en hacer cosas, en tener proyectos. Contame.
4: Sí, ya se han hecho muchas cosas, Fabián, que ya te lo conté la otra vez, y por supuesto hay muchas cosas para hacer.
0: Pero contales vuelta.
4: Oye,
0: ¿en la radio? No, en la radio no la has contado.
4: Ah, porque seguro yo te...
0: Decimos para el canal, no.
4: Tienes razón, lo que pasa es que te vi en canal, pensé que...
0: No, acá sí le comentamos a la gente.
4: No, acá lo que hicimos ya fue arreglar lo que es el estacionamiento, que quedó el doble lo que era antes, y se puso una carpeta asfáltica, se pintó, y también se dejó un lugar para la parte de los ómnibus con la discapacidad, como corresponde. También se hizo todo lo que es la entrada, que antes eso se inundaba todo de agua, el pasaje de lo que es de la piscina hacia el gimnasio, eso se hizo todo de hormigón, se hizo toda una caída para que no se llene más de agua ahí, que la verdad que no se podía pasar de una a otra, la piscina de verdad. Y se cambiaron las calderas son nuevas, filtros nuevos, todo eso se hizo todo nuevo de la piscina, que se pensaba hacer más adelante, pero no se...
0: Porque hubo una situación con las calderas en su momento, hace unos años atrás,
4: hace un tiempito atrás también, que se quejaron porque era porque la estábamos cambiando, estuvo cerrado como 15 días la piscina, pero evidentemente tenemos que cerrarla para arreglarlo. Se arreglaron todas las duchas de los baños femeninos y de lo que fue el vestuario de la piscina, que la verdad que estaban a la miseria. Se puso toda la luminaria del gimnasio, del techo que se había quedado de la otra administración, de las canchas de afuera, de una de las canchas de afuera que se hizo semi-techado. Ahora la idea es tratar de cerrarla total para que se pueda utilizar también en invierno, porque ahora llueve y evidentemente si llueve con viento se moja toda la cancha. Y bueno, se hizo toda la carpeta de todas las canchas afuera, que eso no se hacía desde el inicio de que estaba el Sedencar, creo. Entonces los chiquilines se caían, ya las piedras de Pedregullo estaban para afuera, era imposible jugar a nada ahí. Bueno, hoy se hizo toda la carpeta nueva de todas esas canchas. La idea es techar otra cancha más, que ahí va a ser la única con la medida de fútbol sala que va a haber en Maldonado, porque hoy el gimnasio del campo no se puede jugar fútbol sala, y en el Sedencar tampoco, y el handball tampoco.
0: ¿Por qué? O sea, ¿por el piso?
4: Por las medidas.
0: Ah, por las medidas.
4: Quedó más chico, seguro. Las medidas de fútbol sala son más grandes de lo que de las que tienen campus y del Sedencar.
0: Y sí. Ahora ya la agrandan, entonces. No la modifican,
4: se va a hacer la de afuera, una parte que
0: queda. Se transforma en eso.
4: Se va a techar y se va a hacer con las medidas de fútbol sala y para handball.
0: Queda techado, pero no todo cerrado.
4: Exacto. No, la idea es que es cerrarlo todo. Techado.
0: Hace un gimnasio para
4: exacto.
0: Eso.
4: Exacto, y bueno...
0: Pues es un piso especial, ¿no? ¿O no?
4: Sí, no, se puede, va a ser de piso de goma en un principio y después, bueno, veremos si le pone el piso flotante en un futuro. Lo que pasa es que todo
0: ¿qué pasa con la pista?
4: Bueno, la pista todavía estamos ahí en veremos, lo hablamos con el director general y con Pedro Baro, que la idea es tener una reunión, creo que eso parte tiene que ver la Secretaría
0: Nacional de Deporte.
4: Entonces tenemos que hablar, porque ya está para cambiar, está para hacer la nueva.
0: Tiene un costo importante eso, ¿no?
4: Tiene un costo importante. Si yo te sé decir la cifra ahora, me la dijeron cuánto es, pero sinceramente si te digo ahora te miento, pues no me acuerdo, pero es un costo bastante importante.
0: Si son miles de dólares.
4: Sí, claro, es la única pista
0: grande, ¿no?
4: Es una pista de 400 metros, que es la única pista a nivel regional que está habilitada para competencia.
0: Bueno, va mucha gente a entrenar ahí.
4: Muchísima gente. Los corredores de elite van todos para ahí, va Andrés con sus corredores, está también Federico, que ahora tiene a uno de los chiquilines clasificado para los 10.000 metros allá de San Carlos, y después todo el atletismo que hay ahí, y vienen de todas las regiones porque es la única pista que está habilitada
0: para probarse, ¿sabes? Ahí, ¿no?
4: Exacto.
0: Para cronometrarse.
4: Lo hacen ahí. Del campus van para ahí. Así que bueno, esperemos que ojalá se pueda cambiar pronto el piso.
0: Se llegaron a hacer competencias de 24 horas en su momento,
4: sí,
0: ahí en esa pista.
4: Me acuerdo. Bueno, y después ahora hay algunas competencias. 24 horas. Sí, ahora hay unas competencias ahí.
0: Y paraban para dormir, y para dormir, comer, sí, ir al baño. Pues es una competencia muy atractiva, sí, el evento en sí mismo.
4: Sí,
0: ¿no?
4: Ahora hay algo parecido, claro, que va a haber. Pero no, es se sale, se encarna no solo en la pista, sino se va a hacer una mega maratón, no sé cómo llamarle, que ya estamos tratando con las personas esas, que va a quedar, lo que la idea es hacerle que quede oficialmente pasarlas todos los años.
0: Sí.
4: Y lo mismo, bueno, traer partido de primera básquet y todo lo que sea deporte. No, yo siempre decía, sí, por el básquet, pero yo digo, yo juego al básquet, pero digo, la idea es también difundir todos esos deportes, no solo el básquet. Con la gimnasia rítmica, por ejemplo, la intención, ya lo hablé con el alcalde, necesitan un gimnasio para ello. Necesitan, sí, de verdad, porque lo claro, destrozan el piso flotante. O sea, no, es incompatible. Entonces, la idea es que hacerle un gimnasio.
0: Hay gimnasia para, artística,
4: sí,
0: esa
4: sí,
0: es.
4: Hay muy buen plantel de niñas, no hay adultas, hay niñas. Y las dos profes, las que trabajan, espectacular. Ya han ido a México a competir, han tenido buenos resultados. La verdad que hay un plantel muy, muy lindo para eso.
0: Hay que incentivar, ¿no?
4: Y después está todo el resto de lo que es para el balneario.
0: La idea, claro, ustedes tienen la zona costera también.
4: Seguro,
0: ¿no?
4: Se va a techar el.
0: ¿Y qué infraestructura tienen en la zona costera, Carlos?
4: Bueno, está la parte del balneario de Buenos Aires, el complejo deportivo. Está divino. Yo no lo conocía. Pasé 10.000 veces por el tema de los guardavidas, nunca llegué. Y está espectacular. Eso se va a techar. La de Techado va a quedar un gimnasio precioso, tiene unos vestuarios nuevos a estrenar, divino está el complejo, la verdad. Y bueno, la idea es techar
0: eso. ¿Qué movida hay ahí?
4: Y ahí ahora lo que es el balneario está totalmente poblado, hay actividades de todo tipo. Lo que pasa es que la cancha no se puede usar en invierno, porque si llueve ya tiene que suspender toda la actividad porque es abierta.
0: Hay que cerrar eso,
4: y bueno, y va, que ya la empezaron a hacer en el Tesoro, una cancha también multideporte, pues no había nada ahí. Y bueno, en un futuro también techarla, ese queda las dos techadas. Que ahí, ajá, también sacás pila de lo que es el Sencar, ¿verdad? Que el Sencar ya está quedando chico para San Carlos, pero imagina para esa zona, sí, ¿no?
0: Tremendo.
4: Pero bueno, en eso estamos.
0: Carloncho, yo te quiero agradecer este ratito. Fue un gusto que hayas venido hasta acá. Sé que habrá más temas después para más adelante. Y la pregunta que te hago siempre, ¿no? El básquetbol de Maldonado, ¿cuándo va a resurgir?
4: Buena pregunta, muy buena pregunta. Mirá, ahora lamentablemente no se juega el campeonato de primera. No va a haber campeonato de primera.
0: ¿Qué va a resurgir así?
4: Lamentable, la verdad, lamentable. Y yo estuve en la liga, tuve un año, pero siempre digo lo mismo, hasta que las cabezas de los dirigentes no cambien y vean más allá de lo que es su club, su chacrita, esto no hay chance. ¿Y por qué lo digo? Pues tuve un año, evidentemente el que está ahí es porque te gusta, es gratis, pierdes tu tiempo, pierdes tiempo de familia, más del trabajo que tenés. Ahora también, ahora estaba, bueno, José, que lamentablemente ya no está más, pero estaba el presidente de la liga, José Walde, y estaba con Eduardo Perdomo, que también ha estado, se ha ido, ha estado, porque sinceramente te cansa. Acá hay que hacer un buen proyecto de abajo, y primera que sea totalmente, para mí, ¿no?, totalmente independiente de lo que son las inferiores. Y si tú quieres tener un cuadro de Maldonado que juegue en primera, que lo juegue. ¿Tá? Y poner, por supuesto, límite de traída de jugadores afuera. Hay cuadros que te traen 8 jugadores de Montevideo. Para un campeonato local, que no tenés más regional, no tenés más campeonato del Este, como se jugaban antes. O sea, para jugar contra 4 cuadros diferentes. Entonces, gastar una fortuna, dejar chiquilines sin jugar, de Maldonado mismo, que son sub-22 que se quedan sin jugar, que terribles condiciones, ¿no? Pero acá siempre Maldonado siempre son mejores los afuera que uno, ¿no? Yo lo viví en mi época, así que esto lo puedo decir con propiedad. Entonces, digo, yo pienso que el básquet va a resurgir cuando en realidad se haga un buen proyecto y que la intendencia también se comprometa. Yo pienso que la intendencia
0: en
4: algún momento
0: en
4: se va a tener que meter en el tema. Se va a tener que meter, primero porque son los gimnasios que tiene, los gimnasios cerrados, pero se va a tener que meter en alguna forma de organizarlo, de obligar a los clubes, de clubes que fueron de básquet, que se vuelven a integrar.
0: Como algo fiscalizador, digamos,
4: no
0: del cumplimiento.
4: Cómo, pero se va a tener que meter a la dirección de deporte en algún momento. Para resurgir el básquetbol se va a tener que meter.
0: ¿Hay material humano para el básquetbol
4: sí,
0: acá?
4: Sí, sí, habrá. Sí habrá.
0: ¿Sí?
4: Sí, muchísimo. Digo más, deportivo hoy por hoy, no sé cuánto que se tiene, es el único cuadro que hay en Maldonado. Una vergüenza. Con toda la infraestructura que hay en Maldonado, es el único equipo que hay en Maldonado de básquetbol deportivo. Ya no está más el colegio, no está más Ituzaingó. el Urú, que fue toda la vida de básquet, no existe más. Ahora no existe ni el club, creo, pero digo, fueron clubes de toda la vida de básquetbol. Entonces, volver a eso y invitar a la, la, la, pasa que Minas te trae un cuadro, Esparta viene un año, el otro año te viene. Entonces, exigir, pero que la intendencia, y también capaz que involucrar a las otras intendencias regionales, Rocha, a La Valleja, pero yo pienso que va a tener que ser un proyecto en conjunto la liga con la intendencia para que pueda resurgir.
0: ¿Qué le falta? Un poco de marketing también, de hacerlo como...
4: Es de todo un poco, Fabián, es de todo un poco. No sé cómo decirte, pero yo, para mí, ya te digo, mientras el dirigente no cambie la cabecita de no querer salir campeón ya y ver para adelante, acá no hay vuelta con el básquet. Y ya. Siempre ha estado, ¿no? O sea, está 3 o 4 años, desaparece, 3 o 4 años, desaparece. Ahora viene a los ponchazos hace años seguidos, pero a los ponchazos. Y llega a primera hora, por ejemplo, en el campeonato, una vergüenza. Quedaron chiquilines sin jugar, ya estaban practicando. Y quedaron sin jugar. Tenemos más cuadros nosotros en un campeonato amateur, más 40, que lo que son la liga, insólito.
0: Tremendo.
4: Insólito.
0: Carloncho. Dentro, sí.
1: No, estoy mostrando la obra.
0: Quiero saludar a... Me muestra una foto de comida.
1: Le muestro esto.
0: Me muestra una foto. Claro, y me muestra una comida y yo a esta hora, ¿qué voy a querer? Carloncho.
1: ¿Usted no le pegaría, Carloncho, usted que le gusta dar piñazo?
4: No, yo confío.
0: ¿Cómo?
4: Debe ser la única persona que... No, a mí no me gusta pegar piñazo.
0: ¿Te está ensuciando la forma?
4: No peleó más.
0: Es violento, Carloncho.
1: Y antes de abrirle el micrófono, le dio pelea a todo el mundo.
4: No peleó a nadie. A una bolsa tengo en casa, le doy a la bolsa, me saco la gana con la bolsa.
0: Igual que el máquina, tiene una bolsa en la casa.
1: Basura que hace una semana que no saca.
0: Carloncho, gracias en serio por venir.
4: Sabés
0: que nosotros tenemos mucho aprecio, mucha fe, de verdad estoy diciendo esto, mucho afecto, mucha consideración.
1: Y eso que no te has muerto todavía.
0: Y eso que cuando te muera el posteo que voy a meter. No. Mirá, me hace una foto ahora porque ya sé que
4: momento... Le agradezco a usted, es mutuo, siempre hablamos, Fabián y a Susana también, digo, y siempre fue igual cuando estuve en la guardavida, después cuando la parte que me tocó hacer la política también. Y siempre estuvieron, siempre, por eso siempre me gusta venir, me siento cómodo viniendo acá, así que de verdad agradecido soy yo y estamos a las órdenes, y bueno, y para el curso de RCP también, Susana.
1: Bueno. Lo vamos a hacer con Fabián, entonces.
4: ¿Cómo no?
1: Lo dejo agregar a Fabián.
0: Gracias, Carlos.
4: Gracias, gracias a usted.
1: Señora, mañana es viernes.
0: Por suerte es viernes. ¿Viene el traidor?
1: No lo sé, pero mañana averiguamos
0: ¿Qué
1: todo eso.
0: Qué tipo despreciable, ¿no? Mentiroso.
1: Sí, vio. Voy a decir una intimidad particular del programa.
0: El máquina se sube. Viste que en este programa es contagioso.
1: Mientras él tenía interés en venir con esos cupones para tener cupones para el sorteo del programa.
4: ¿Cómo está hablando el Pablo?
0: Sí, sí. Pablo Centurión. Pablo Javier Centurión. No sé el otro apellido, pero.
4: No me puedo meter con él porque quiero comprar una moto, así que no puedo meterme con él.
1: Él tenía sus cupones de clavo.
0: Andá de parte de la contratapa.
1: ¿Y a dónde venía? A la contratapa. Acá. Se terminaron los cupones de clavo, no vino más.
0: Es verdad, no tiene nada más. No nos roba entrevistadas.
1: Sí, sí.
0: Otra
1: también,
0: acción también que hay que denunciar también, públicamente.
1: También. Con no muchas.
0: No está bien. Nos roba la entrevistada y después
1: con
0: uno
1: muchas
0: iba.
1: Muchas les regala fotos particulares y las tienen los apartamentos.
0: Bueno, eso es una cosa que.
1: Si usted es testigo.
0: Yo sí voy a hacer una nota.
1: Ya va a hacer una nota. Trajimos una invitada.
0: Vamos a ensuciarla, saqueta.
1: Pablo vino a ese programa. Después, casualmente, pasaron 2 semanas, la invitó al programa de él.
2: Ah, sí.
1: Y un día va Fabián a hacer una nota para el canal y queda así como asombrado. Arriba de un mueblecito en la casa de la señora hay una foto de Pablo Centurión.
5: ¿Qué es lo que pasa acá?
4: Pablo es muy famoso también, ¿por qué no?
0: No, puede ser, por
4: puede
0: eso.
4: Ser. Sí.
0: El otro día...
1: ¿Pero se conocieron acá? Eso es lo raro.
0: El otro día dicen...
1: ¿Se habrán acordado que se conocían de otro lugar?
0: En unos procedimientos policiales dicen... Esto ya te lo cuento públicamente y lo comparto con todos los que están ahí. Estaban en un procedimiento policial ahí y de repente dicen... No, pararon un Camaro, se ve que estaba... medio con alguna cosa arriba y dice un Camaro azul chapada 01 dice. Digo yo defendiendo a Centurión, yo estoy en el horno también. Digo ese es un amigo, estoy seguro que ese no era, le digo no era,
2: gracias a Dios.
1: Lo crucé por Leandro Gómez a ese Camaro hace unos días, el fin de semana, en horas impropias.
0: Me han contado que en horas impropias se moviliza por ciertas zonas.
1: Venía de la parte de La Usana hacia el centro de Maldonado por Leandro Gómez.
0: Por, no sé si hay un restaurante o algo, capaz
1: debe haber algo ahí, muy famoso ahí que él va.
0: Él va a comer. Sí, porque sí, siempre sí. Dice, no, fui a comer.
1: A La Usana, La Usana. Yo he recorrido La Usana con el pueblo y no encontramos nada.
0: Un restaurante, ¿no?
1: No encontramos nada. La verdad que una zona que le hace falta una pizzería.
0: Sí, voy a ir en cualquier momento a pasar por esa zona a ver. Vamos, una investigación periodística.
1: Venía aquí en Camaro, azul 01, la matrícula.
0: Que lo tienen identificado, si en los procedimientos policiales. Un Camaro azul, dice Chapa 01. Digo, no, ese no. Bueno, nos vamos.
1: Nos vamos.
0: Gracias, Máquina, por.
1: Mañana.
0: Por no dejar los micrófonos abiertos, Máquina.
1: Aquí en la contratapa, mañana que es viernes.
0: Este no abre los micrófonos de mañana.
1: No, nunca le pasa. Ese día lo hizo a propósito.
0: Eran un. Sí. No quería venir más a la tarde.
2: No me quedé.
0: Y inventó eso para. Bueno, un hombre hecho y derecho, de pelo en el pecho.
1: Carloncho, uno de esos días, unas tardes de esas que estábamos con esos temas profundos, sensibles, y en la pausa.
0: ¿Viste cómo son las pausas acá?
4: Sí, sí.
0: Entre el programa.
1: Basta, chicos. Dejó el micrófono. Suerte que lo único que se escuchó realmente fue los dolores de espalda de Fabián.
0: Si se hubiera escuchado. Primero, varios divorcios en ese ratito que hablamos hubieran ocurrido.
1: Estábamos acá.
0: No, de verdad que no. Nunca había sufrido tanto un desfibrilador en ese momento. En un momento sentí que lo iba a necesitar.
4: No escuché ese programa capaz.
0: No, no te perdiste de nada.
1: Porque además, lo que gracias a Dios, porque este programa es mágico, se ve que tuvo un ángel protector, que lo único que salió al aire es que Fabián le dolía la espalda.
0: Me dolía la espalda. Ahora, todo lo que hablamos de otra gente.
1: Que hablamos de por qué le dolía la espalda.
0: No, pará. Porque entre nosotros no podemos hacer regalos más o no. No, los divorcios que se hubieran producido a raíz de unos comentarios que
1: las
0: hicimos.
1: Las confesiones.
0: Las cosas que sabíamos de gente, que sabemos.
1: Transpirábamos, el corazón se nos detuvo.
0: Pero es
1: todo.
0: De verdad.
1: Sí. Si no es de verdad, sí.
0: Nosotros. Sí.
4: Qué peligro a veces eso.
5: No me equivoqué.
0: Acá tenés responsable. Nos vamos y mañana un viernes.
1: Un mensaje. Micrófono abierto, micrófono abierto.
0: De todos lados. Mañana un viernes, y ustedes ya saben qué pasa los viernes acá.
1: Derrapamos.
0: Puede pasar cualquier cosa.
1: Hasta mañana.
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1: ¿Qué tal, amigos? El saludo cordial deseando que exista prosperidad y éxito en todos los ámbitos en su vida, en la suerte, en el amor, en el trabajo, en el dinero y en los negocios. Para esos problemas que tanto te afectan porque no tienes suerte, porque todo se te niega y las cosas te salen negativas. Evidentemente tenemos que hacer un algo por nosotros y lo primero es descargarnos de esas malas energías. Hay baños de ruda que ayudan a descompensar prácticamente porque estás muy mal de tanta energía negativa y si no descargas esas malas energías vas a seguir en la misma renuencia atrayendo cosas negativas a tu vida. Por eso no pegas una, por eso todo te sale mal, las cosas se te contrarían y usted piensa efectivamente, pero ¿por qué si yo hago todo bien, por qué todo me sale mal? Claro, hay que atraer las energías como algo positivo que nosotros mismos podemos canalizar. Entonces, un bañito de ruda, prender una velita blanca, por ejemplo, los días viernes, al lado de un vasito con agua. Deja que la vela se consuma y toma el agüita después de que se consumió la vela. Esos son rituales de descarga para malas energías y ayuda a atraer más energía positiva. Consúltenos que nosotros sabemos de curar males, de retirar energías ocultas, de liberar de una atadura o un trabajo de maldad. Sabemos curar, consúltanos. ¿Cuántos años tiene usted, madrecita?
2: 74.
1: Bueno, y ahora que le ganó un poco la curiosidad que escuchó en la radio.
2: La radio, por la gente.
1: Gracias a Dios. Pero dígame una cosa.
2: Sí.
1: En base a lo de la gente, en base a su fe, su voluntad.
2: Sí.
1: Yo hoy le hice una liberación que no es cualquier cosa. Estamos hablando de liberar del cuerpo una atadura.
2: Sí, sí.
1: Liberar un trabajo de magia negra. ¿Usted alguna vez vio algo así?
2: No, nunca me hice.
1: No, pero ver lo que vio acá.
2: No, nunca.
1: ¿Y usted está segura que tenía los ojos abiertos y comprobó realmente?
2: Yo estaba segura.
1: Pero en el caso suyo, ha sido una liberación.
2: Claro.
1: Imagínese.
2: Sí, sí, sí.
1: Con agua bendita y soltar eso del cuerpo, que se abran los canales energéticos y libere eso, no es normal. Pero dele gracias a Dios.
2: Sí, no, gracias a Dios que vine acá.
1: Gracias a Dios y que estás ya limpita, pero lo importante es
2: seguir.
1: Continuar. Yo le voy a seguir ayudando, las puertas están abiertas.
2: Está.
1: Dios te bendiga.
2: Gracias.
1: Vamos a seguir fortaleciendo no solo el cuerpo, la mente, sino el espíritu, ¿de
2: el
1: acuerdo?
2: Espíritu, no.
1: Bueno, gracias a Dios.
3: 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Hay que atraer lo positivo y retirar todo lo negativo en su vida. 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
1: Las líneas de nuestras manos representan aspectos de energía en positivismo y en negativismo. En uno de los aspectos más importantes es en la línea del destino. Allí siempre miramos. Miramos porque allí nos damos cuenta de cosas que van a suceder o trascender en cambios energéticos y en cambios importantes para su vida, como un viaje, una mudanza, como un negocio a salir. Su destino nos dice aspectos de su vida y ese destino que no está todavía caminado o recorrido, va a ser recorrido, pero la guía espiritual nos permite darnos cuenta si verdaderamente usted va a tomar, como quien dice, el toro por las astas, o la vida lo va a llevar a los tropezones. ¿Es de fracaso en fracaso o va a haber virtudes? ¿Te va a ir bien o te va a ir mal? La línea del destino nos encierra esos aspectos energéticos y es importante aprender a darnos cuenta si esa línea está torcida o chueca y para qué camino va, para lo positivo o para lo negativo. Consúltenos, que sabemos de estas terapias, de estas curas alternativas, de saber interpretar todas las líneas de la mano para poder darnos cuenta de la suerte que está por venir, del éxito que puede llegar, de la trascendencia que va a tener tu negocio, de la familia si va a estar unida, de la paz y la armonía para que no te la robe absolutamente nadie. Consúltenos.
3: A muchas personas que están intentando llamarnos, comunicarse, recuerden, no nos da el tiempo para ingresarlos a todos, pero siempre le daremos espacio a una que otra llamadita de ingresar dentro del programa. Dios les bendiga, tenemos una comunicación.
1: Hola, deme la fecha de nacimiento.
4: 24 de octubre de 57.
1: Bueno, madre, aquí lo primero que me afecta son temas de salud, no solamente las molestias físicas, sino partes bajas del cuerpo. Piernas, usted está prácticamente toda destruida. Usted se ha hecho tratamiento, ¿verdad? Ha tenido muchos traumas.
4: Sí.
1: Uy, madre, pero aquí me sale esa pierna que usted tiene enferma, totalmente atrofiada, le duele para caminar, cansadita.
4: Sí, la pierna izquierda.
1: Bueno, pero el problema es que usted ha hecho tratamientos, pero no es mucho lo que ha mejorado.
4: No es mucho, no.
1: Claro, eso es lo que está pasando. Los remedios no le están causando el efecto que se debería. También hay una baja de las defensas, tiene problemas de circulación, hay un problema de artrosis, de reuma, y esto ya es crónico porque ese dolor en esas rodillas es demasiado, digamos, demasiado fuerte. Ya no es de ahora, no es de hace poco, sino de mucho tiempo que usted viene con esta molestia física.
4: Sí, es cierto, sí. Ahora estoy con las piernas.
1: No, y aparte le traquean esas rodillas a usted como si se le fueran a partir.
4: Sí, es cierto, sí.
1: ¿Sabía usted también que tiene problema de osteoporosis?
4: No, eso no.
1: Bueno, hay una debilidad en el hueso, hay una debilidad en la parte del sistema óseo que la está descompensando también. Por eso es que usted, los remedios no le están funcionando. Es decir, la vitalidad, la fuerza, la vitamina.
4: Se me está por cortar el teléfono.
1: Bueno, madre, la próxima llame con más crédito porque hay que hablar bien para contestarle su problema. Pero yo la voy a dejar en una cadena de oración, ¿de acuerdo? Visíteme, haga su consulta. Dios la bendiga.
4: Bueno, muchas gracias.
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5: En la fe, alcanzamos nuestros propios designios para llegar espiritualmente a un nivel de conciencia avanzado, espiritual y tranquilo. Cuando hemos sido víctima de trabajos de ocultismo, cuando hemos sido víctima de la mirada de la envidia, nuestro ser no está en paz con nosotros mismos ni para con los demás. Debido a ello, hacemos un choque de energías que nos condena a la negativa constante en todo lo que emprendemos. Y por más que queremos salir de esa negatividad, no podemos. Debe ser incesante el pensamiento positivo que nos mueve a triunfar. La lucha diaria por la supervivencia. El esfuerzo nato del más del 100% de nuestra capacidad mental, física y espiritual. Solo así lograremos que la fe sea férrea, fuerte, altruista e inquebrantable.
1: ¿Cómo le va, madre? ¿Qué edad tiene usted?
6: 68 años.
1: Madre, usted tiene bastantes situaciones de vida. Estamos viendo un tema de su hijo. Su hijo ha sido depresivo, ha sido diagnosticado ya con muchos conflictos personales, siempre estados de agresividad, angustias, pero es un hijo olvidado de usted, o por lo menos es un hijo que se le ha retirado, pero ya vimos que también se lo han retirado por medio de artes oscuras. Yo creo que usted es consciente y vio que es verdaderamente así como se le ha ido guiando. Pero aparte de eso, usted tiene una situación de la cual quiero hablar porque es algo muy triste. A mí me visitaron cerca de la frontera en una ocasión y tengo entendido fue su esposo o su pareja de ese momento. Él ya es fallecido. ¿Cómo falleció él?
6: Él tenía un mal, no se lo trató, no se lo trató, y al tiempo de decirle a usted lo que él tenía, pasó y se ahorcó.
1: Se ahorcó.
6: Cuando un momento para otro.
1: Mi pregunta es, yo no le cierro las puertas a nadie. Cuando hay veces un trabajo incluso cuesta, que requiere de materiales, se puede hasta de a poco. O sea, yo no le cierro las puertas a nadie. Nadie por falta de dinero no se va a dejar morir. Pero mi pregunta es, ¿él se intentó curar?
6: Sí, él intentaba, pero nunca llegaba. Usted no sé qué pasaba. ¿Fuiste? No. ¿Por qué? Hay un por qué siempre. ¿Por qué no llegaba?
1: Dicen, y por lo general lo he comprobado en muchas situaciones, hay personas que tienen la intención, la fe, la interés, la voluntad de acercarse, pero el mismo mal no permite que se sanen, que se acerquen o que logren las cosas. Pero de ahí es lo que nosotros luchamos, porque yo tengo trabajos hasta a larga distancia que estoy haciendo y siempre se hacen y no hay ningún problema, la gente se trata, se cura igual. Pero cuando esto sucedió, cuando falleció, cuando ya él se ahorcó, cuénteme una cosa, ¿cómo se vino su vida, en este caso la suya, después de eso?
6: Pues, lo que pasó, mi hijo.
1: Están destruyendo tu familia, te están reduciendo las personas de tu entorno a cenizas. Te han maltratado, te han humillado, te han tratado mal, te han pasado por arriba, te han tirado cosas, sabes que estás con cargas, usted entiende la situación, pero hay que hacer hasta lo imposible por sanar. Yo me encargo de usted y vea que la diferencia es otra. Mire ahora esa descarga, mire cómo está mejor, mire cómo las cosas se afianzan y gracias a Dios ahora es otra cosa. Pero hay que seguirse ayudando para que todo marche bien, ¿de acuerdo?
6: Maestro, le voy a decir una cosa. Yo confío en usted.
1: Gracias al cielo.
6: Ya confiaba antes. Bueno. Ya, con eso que pasó, ya confiaba, pero yo me vine para acá y perdí toda conexión.
1: Escuchando en la radio.
6: ¿Cómo sabés qué alegría? Sentí que paz, no podía creer. Sería el mismo, Brian, sería el mismo, decía yo. Pero yo salí, mira, más joven, no sé, pensé diferente.
1: Gracias, gracias. Igual, mire, yo voy a seguir ayudándole, pero trate de llegar siempre hasta el final de una curación, porque si no va a pasar lo mismo que con tu esposo. Lo lamento por su pérdida, pero ya estaba avisado que iba a haber una desgracia. Sí, por eso, es que cuando yo le aviso es por algo que es en serio la cosa.
6: En una hora, Luis.
1: Muchísimas gracias por sus palabras, la voy a acompañar en todo, cada paso que dé y vamos a seguir adelante.
6: Maestro,
1: ¿está bien?
6: Yo confío y creo en usted así. Gracias.
1: Los problemas que usted no inició, los daños que emergen en su vida y usted ni siquiera los comenzó, ganancias que muchas veces son corruptas, personas que muchas veces agarran lo que no es de ellos y terminan en problemas y conflictos. Hay un demonio que se llama Belial, que es el demonio que prácticamente sopesa sobre este tipo de energías. Muchas veces nosotros no nos damos cuenta, pero estamos tomando aptitudes o situaciones que tienen que ver con este entorno. cuando es algo oscuro, cuando es algo negativo, cuando es algo malo. Y muchas veces usted puede estar siendo víctima de este tipo de cosas. Alguien encamina una maldad, alguien encamina un demonio, alguien encamina algo malo hacia usted. Y precisamente te hace tropezar, te hace cometer errores, te hace pasar por situaciones, sobre todo, que usted no las inició. ¿Cuántas veces ha estado metido en problemas que usted no inició? Y la vida le arrasó, le llevó por varias cosas y usted terminó siempre perdiendo, siempre quedó mal, siempre quedó como el chismoso, la chismosa, el metido, el del conflicto, el que generó el problema, cuando usted ni siquiera fue la persona que lo hizo. Es increíble, pero suceden estas cosas y se atraen como algo negativo que prácticamente se queda. Y hay que saber realmente liberarse de estas ataduras energéticas que te tiran para atrás y te traen conflictos. Consúltenos, recuerde que para nosotros no hay nada extraño, sus temas para nosotros son soluciones que tenemos que llevar a cabo para salir adelante, curar y retirar lo malo de su vida. Visítenos.
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1: Y bueno, a toda la gran audiencia le estamos avisando que ya está finalizando nuestro espacio. Siempre hemos de pedir que aliste un vasito con agua para hacer la oración bendita. Con esta oración, al terminar, tómese el vasito con agua y el residuo que quede en el final de agua, páseselo por donde sienta un dolor, una molestia física o en la frente para aclarar sus pensamientos en forma positiva. Escuchemos la oración de fe.
8: Purifico criatura de agua, en el nombre de Dios Padre Omnipotente, en el nombre de Jesucristo su Hijo Señor nuestro, y por virtud del Espíritu Santo, a fin de que te conviertas en agua bendecida, para ahuyentar, expulsar a el mismo enemigo por sus ángeles apóstoles, por virtud del mismo Señor nuestro Jesucristo, que ha de venir a juzgar a los vivos y a los muertos. Dios, que para salud del género humano pusiste la mayor parte de tu sacramento en las sustancias de las aguas, atiende propicios nuestras invocaciones y a este elemento preparado con diversas purificaciones. Infunda la virtud de su bendición, al fin de que tu criatura, sirviendo a tus misterios, reciba el afecto de tu divina gracia para arrojar los demonios y quitar las enfermedades, para que en cuanto a las cosas o los lugares de los fieles esta agua rociase, perezca toda inmundicia y se libre de todo mal. No resida allí el espíritu de la peste, ni el alma corrupta. Se aparten todas las acechanzas del enemigo oculto, y si nada hubiese que amenazase la voluntad o el sosiego de sus moradores, huya y se aleje por la observación de esta agua, para que la salubridad pedida por medio de la invocación, tu santo nombre, se vea libre de toda impugnación. Amén.
9: La organización Brian Internacional es el centro superior de la sabiduría eterna, elevando una plegaria a lo más alto,
5: aclarando nuestros pensamientos en forma positiva. 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